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1: Vamos, Sebastián. Noticias en Tropicana.
2: Bueno, Luchi, mucho por contar. La entrevista estuvo maravillosa. Usted no sabe la cantidad de mensajes que me llegaron a WhatsApp. Pero nos toca continuar. Hay mucha cosa por contar. Pero usted sabe que hoy es jueves. Ya la gente está relajada. Está pensando en el fin de semana. Está pensando en los partidos de fútbol que vienen. Y hablando de fútbol, pues tenemos que hablar de lo que es tendencia, y es que Juan Guillermo Cuadrado es oficialmente nuevo jugador de Millonarios.
1: ¿Qué? ¡No! Sí. ¡No sabía!
2: Sí.
1: O sea, es como el reemplazo de Falcao.
2: No, porque es que Cuadrado...
1: Y James de Nacional, cállate.
2: Y James está, según lo que hemos sabido, a un pasito de lo de Nacional. Todavía no se ha hecho oficial en Nacional. Lo de Cuadrado sí, ya está en las redes sociales de Millonarios, lo presentaron ya. Usted sabe que es un futbolista muy querido, sobre todo por lo que hizo con la selección Colombia.
1: Total.
2: Inició su carrera profesional en Medellín, después se fue al fútbol europeo, estuvo en el Udinese, en la Fiorentina, en el Chelsea también estuvo, jugó en el Juventus, que jugó ahí con Cristiano Ronaldo, tuvo títulos de Serie A, Copas de Italia, Supercopas, bueno, en fin.
1: Ay, qué lindo que vivamos en la misma ciudad, él y yo, qué lindo, me encanta.
2: ¿Pero para qué?
1: Ay, ¿qué tal me lo encuentre por ahí algún día?
2: ¿Para conocerlo o qué?
1: Sí, ¿qué tal me lo encuentre? No, yo sería feliz de conocerlo. ¿Qué tal lo traigan aquí a Caracol? Ay, me muero.
2: Tremendo, tremendo fichaje.
1: A mí me encanta.
2: Y pues lo de James Rodríguez, ¿no? Que rechazó la oferta de Avellino de la Serie B en Italia, y Atlético Nacional aprovechó para conversarlo, para charlarlo, y pues según lo que se sabe, estaría en Atlético Nacional durante la próxima temporada. Entonces, una noticia bien, pero bien importante, como que Falcao abrió esa puerta, ¿no? Para que las superestrellas se animaran a venir, porque a James ya le habían hecho una oferta en Junior de Barranquilla, y usted sabe que el Junior es de luchar, el Junior tiene platica, pero no se quiso ir al Junior.
1: Junior pierde mucho. Junior tiene muy mal fútbol.
2: Pues no sé, depende.
1: No, es que de verdad hay que decir la verdad. Junior pierde muchísimo y de pronto pues no vio como el rendimiento ahí en Junior. Pero bacano que Quinterito esté acá en Millonarios.
2: Cuadrado.
1: Eso, Cuadrado.
3: Cuadrado Quintero.
2: De Quintero también se habla, como que habría la posibilidad que estuviera, que sí, que no, pero pues definitivamente parece que no va a jugar en el fútbol colombiano.
1: Ve, ¿qué fue que Cuadrado se cansó del extranjero o qué?
2: Pues ya, tanto tiempo, ¿no? Y una carrera muy exitosa, lo que le digo, uno de los tipos más queridos. Uno veía Cuadrado como bailaba, como regateaba, como hacía los pases, y a uno se le erizaba la piel en esa época dorada, por allá en 2014, e incluso antecitos.
1: Ay, yo quiero bailar
2: con James Rodríguez, con Falcao, con Armero que era el bailarín estrella, con La Roca, Carlos Sánchez. Bueno, usted sabe que esa selección dejó sin duda un legado muy, pero muy importante. Entonces, tener a Cuadrado en el fútbol colombiano, algo sí le garantiza a Millonarios, ¿no? Y es que la gente seguramente va a ir a verlo.
1: Sí,
2: como
1: qué bacán.
2: Fueron a ver a Falcao. Entonces, esa posibilidad está chévere. Lo de Falcao no terminó bien, fue porque no consiguió el título. Uh-huh. Pero por todo lo demás, la gente estaba feliz.
1: Qué bacano. Pues ojalá le vaya bien, de buenos espectáculos, para que la gente se emocione más, le ponga pasión al fútbol. chévere. Aparte sí, que Millonarios me parece un gran equipo.
4: Tropicana la más bacana, y qué tristeza después de estar en un equipo europeo terminar en Millonarios. Qué tristeza, eso sí.
2: Yo sabía que esto bueno, causa emoción.
4: Los jugadores que no sirven para nada los mandan para ese equipo.
1: Por eso pregunté si era que se había cansado del extranjero.
2: Esto causa mucha emoción.
5: Deico, parte Tropicana, vamos, James, a Nacional, vamos a reír y a gozar. Luchi, te amo.
1: ¿Será que James sí se va para Nacional? Yo no creo. Yo creo que él
2: no,
1: quiere...
2: parece
1: él quiere...
2: que ya está casi hecho, Luchi. Parece una realidad. Parece que el acercamiento es muy, pero muy serio. O sea, falta prácticamente que Nacional lo confirme.
1: Lo saque, lo ponga a público.
5: Yo solo voy a decir. Debería dejar la envidia. Los que dicen que qué pereza que esté en el equipo, la verdad, eso es pura envidia. Nosotros contenemos estrellas, ¿por qué no juegan acá en Colombia? Mejoramos el fútbol.
1: Bueno, eso también es cierto, mejora el fútbol colombiano.
6: Escucho, güey,
1: ¿no?
6: Comparto Tropicana, Cuadrado, qué chimba que ha llegado Millonarios, qué chimba. ¿Y James a Nacional? No, qué tristeza. Qué tristeza ver a James en Nacional, hay que decir la verdad. Como muchas hinchadas echaron la mala falca cuando vinieron a Millonarios, pues hay que ver también a James. Porque es que las hinchadas hoy en Colombia no respetan a sus ídolos.
1: Ay, no, con Jamesito, no, con el niño, no.
2: Yo solo voy a decir una cosa, Luchi.
1: A ver.
2: Es muy positivo esto, ¿no? Porque como que el fútbol sube un poquito de nivel. Por ejemplo, ver a Rodallega en Santa Fe. A mí me encanta cómo juega Rodallega en Santa Fe. Y lo importante para el fútbol colombiano en este momento es que el próximo martes Santa Fe le gane a Vasco da Gama en la Conmebol Sudamericana. Y así todos quedaríamos felices. Cuadrado en Millonarios, James en Nacional y Santa Fe en la siguiente ronda de Sudamericana. Esto sería espectacular.
7: Está la Tropicana más bacana. Uno, qué bacano. Cuadrado en Millonarios, Juan Fernando en Medellín, James, si llega en Nacional, también bueno. Y Muriel en el Junior. Es una cosa muy buena para el fútbol colombiano.
2: Bacano. Y no se olviden de Rodallega, por favor.
1: Pero Rodallega, ¿dónde está?
2: En Santa Fe.
1: Ah, ok.
2: Ha dado títulos a Santa Fe, por
1: no,
2: favor.
1: Es como la nueva
2: es
1: estrella,
2: una estrella
1: de Santa Fe, ¿no? Sí. Sí, he escuchado por ahí a colegas de deportes decir que Rodallega es lo mejor. Lo máximo de lo
2: pero
1: máximo.
2: Es que en este momento la está rompiendo, por eso le digo, lo importante es el martes, el partido ante Vasco da Gama por la Sudamericana, Santa Fe en semifinales, mejor dicho, esto se compone.
1: ¿Cómo hacemos un debate deportivo? ¿A quién nos traemos de allá de Caracol, Cevitas?
2: ¿Estará Jonathan, que es el que nos ayuda?
1: Oh, Jonathan, sí. Pero hay que traer uno como de cada equipo y que se forme el miércolero aquí.
2: A ver, ¿qué dicen los oyentes? ¿Qué más dicen los oyentes?
1: ¿Les gusta que Cuadradito esté en Millonarios? Yo creo que la gente está feliz. Están llegando ahí, poquito a poco están cargando los mensajitos. Pero ¿podemos invitar uno de cada uno? ¿Podemos, Sebastián, hacer eso?
2: Puede ser, pero ¿para allá mismo?
1: No, para allá mismo no. Pero
2: lo hagámoslo el lunes.
1: El lunes o el otro jueves lo hacemos.
2: Sí. Yo sé perfectamente ahí quién es hincha de Millonarios.
1: ¿Quién?
2: Sabe que Caracol... Claro, mi amigo Cristian Pinzón, muy hincha de Millonarios. Mi amigo Carlos Alemán, muy hincha de Santa Fe. También hay hinchas, por supuesto, de Nacional. Acá tenemos de todo. Usted sabe que en Caracol lo que hay son grandes periodistas deportivos.
1: Hagamos esa refriega deportiva.
8: Tropicana es la más bacana, bacanísima. No, pues mi Merino James en Nacional. Empiezan a haber más motivaciones para que los jugadores del extranjero que ya no los quieren, ya no los utilizaron, figuras, vuelvan al fútbol colombiano, qué bien. Cuadrado en Millonarios, felicitaciones a los equipos, que hagan buenas inversiones.
1: La gente está contenta, la gente le gusta la noticia.
5: Luchi,
9: Y yo nuevamente escuchando, viendo y compartiendo Tropicana. Venga, Luchi. No, qué buenísimo que los jugadores terminen, los jugadores de con la selección Colombia, terminen su proceso en un equipo colombiano espectacular, eso no se había visto nunca, o sea, hasta ahorita con Falcao, pero qué hermoso eso, y que vengan y es lo mejor de sí, lo que dieron afuera, lo ven con los equipos colombianos. Les deseo a todo lo mejor a sus jugadores que vienen a terminar su proceso en un equipo colombiano, donde salió y lo dio que se escuché, te amo.
1: Bacano, bacano. La gente está contenta con eso.
2: No todos. Sí, o no sé si todos.
1: No, la mayoría. Mire,
5: Luchi, Luchi, usted se debería meter a las porras de Millonarios.
1: No, gracias.
2: Voy a compartirle un mensaje que me están compartiendo,
1: sí,
2: de el periodista deportivo Carlos Antonio Vélez, que dice lo siguiente: James para Nacional y Cuadrado para Millonarios. Lo del pibe, Iguará y el Tino, ¿para dónde y cuándo? Como lo de Falcao salió también deportivamente, hay que seguir el ejemplo. Vamos que vamos. Pero no sé si el mensaje esté un poquito... No sé, me genera inquietud si realmente...
1: O sea, si tiene positivo. Un poquito de sarcasmo, dices tú.
2: Sí.
1: ¿Será? No, yo no creo.
2: Bueno, acá habrá mucha gente que escucha a Carlos Antonio Vélez y sabe el estilo de Carlos Antonio Vélez.
1: Ok. Muchachos, ¿están contentos entonces? Yo creo que la gente está contentita. Vámonos a musiquita, ya volvemos. En esta tarde de Cobo,
10: atardeció, mijito, Bogotá. ¡Oh!

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0: 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Son las
1: 7:59 minutos.
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0: Bonita familia bacana, estamos de jueves, comenzando el fin de semana en firme como tiene que ser. Y por supuesto aquí en Tropicana lo sabemos. Desde este momento y hasta las 12 de la medianoche, toda Colombia conectada con A Que No Me Duermo. Aquí estamos, el Caballito Castillo, la hermosa Karina Uribe y por supuesto Julianita Cardona, a quien le decimos bienvenida, buenas noches. ¿Cómo está mi querida Juli? ¿Cómo me le fue? ¿Cómo me la trata el jueves?
1: Pues con esa cara de miércoles que aparezco yo siempre, porque usted como llega y hace lo que le da la gana hacer en este programa.
0: ¿Por qué, mi amor?
1: Sí, ¿cómo hay que por qué? No me hagas. Ve, yo tengo lengua viperina.
0: Sí, es verdad. ¿Cómo te va, mi amor? ¿Cómo te va?
1: ¿Qué hiciste le conviene, hoy? A usted le conviene que sí. Le conteste Karina. Rece que
0: Karina
1: está conectada.
0: ¿Cómo está, mi amor? Buenas noches. Bienvenida a Que No Me Duermo de Tropicana. Juliana, imagínate.
1: No está, ¿viste?
0: No, pero sí está. Karina, cuidado, me ibas a dejar metido. Bueno, no, comience contigo. ¿Cómo estás,
2: es
0: mi amor?
2: Es el inconveniente, papito. Es que si ve. No, que pereza con los hombres hoy día.
0: Cari, yo últimamente estoy teniendo inconvenientes.
1: Cari, ¿puedo echarlo con vos? ¿Puedo echar acá un chisme?
2: Cállate, así como... déjame hablar con Juliana, sí. Gracias.
0: Dígalo.
1: ¿Qué más, mi amor? ¿Cómo estás? Primero que todo, ¿cómo estás, lo más lindo de Medellín?
2: No, amor, bien, gracias a Dios, súper bien, excelentemente, con peligro a mejorar.
1: Bueno, pero ¿sabes qué? No fui justa. ¿Cómo está lo más lindo de todo el Valle de la Aburrá?
2: Ay, corta, me encanta, diga lo más lindo de Antioquia.
1: Mi amorcito, vea, usted sabe que los compañeros en pasillo son cizañosos, ¿cierto? Y hablan de los otros y luego es como, ay, tan lindo.
2: Uy, sí, y caballo.
1: Pero como nosotros tenemos ese horario, nos toca de frente como los dementes. Entonces,
2: listo,
1: vamos a hablar de Caballito, ¿listo?
0: Hijo de madre.
2: Listo.
1: ¿Qué Caballito llegó acá? ¿Qué, no, mejor
2: qué
1: dicho,
2: animal tan desbocado?
1: Ah, no, él llegó acá, mejor dicho, no, ¿dónde lo pongo, jefe? ¿Qué hago?
2: Es que,
1: póngame a hacer todos los programas, yo los hago todos. Me voy llego temprano y me voy tarde. Usted verá, y yo trabajo 14 horas, 15, 10, las que usted quiera.
2: No importa, yo estoy disponible, aquí no tengo nada que me comprometa.
1: Y todo el mundo decía, ve este muchacho, bueno, pero
2: es más, yo no descanso, si quiere yo no descanso.
1: Exacto, no importa, yo hasta la semana pasada digo, es que no, a mí no me importa descansar, yo no pasa nada y eso.
2: Sí,
1: lo que estoy diciendo
2: no
1: es verdad.
2: Creo.
1: Es verdad.
2: No, caballo, qué pereza, los pájaros tirándole a las escopetas, ahí no. Con compañeros así no se puede.
1: Y si fuera un lambón honesto, que uno dice, bueno, pues el lambón.
0: El lambón.
1: El lambón, pero él es lambón en serio. O sea, sí, él siempre es así.
2: Real.
1: Ay, pero esa cosa que parece camaleón iba cambiando de color, mi hermano. No. Entonces, empezó lamboneando y ya normal, igual que todo el mundo. ¿Cómo igual que todo el mundo? Pues llega 5 minutos tarde, se va tempranito. Ya no quiere ayudar a las compañeritas como ayer que nos dejó botadas, se hizo el loco. Ah,
2: echadas.
1: Pero si nosotras, si fuera al revés, si fuera yo o tú la que saliera a las 10, estoy segura que con esa hijo de madre la vida que él se manda costeña, estaría ya
2: vea.
1: Aquí.
2: Será que mi quiero se queda, abuelito, quédate un poquito más, gorda. Ay, ven, yo te gasto algún tinto, alguna cosa. Mira, y después al otro día empieza a decir, yo te gasté el tinto, ¿qué es esto, por Dios? Empieza a sacar la cara de la gaseosa que te dio.
1: Sí.
0: Ajá, sí, la vaina, tú también. O sea, tú también
2: sí,
0: te vas a cuartear con ella para decirme mi vaina.
2: Sí,
0: no,
2: es que
0: yo las estoy dejando hablar. Las estoy dejando hablar, las estoy dejando que sean, las estoy dejando que vociferen cosas de mí que son cosas que no son ciertas.
1: Oh, bueno, está bien, pues.
2: No son ciertas.
1: Y además de lambón mentiroso. María, costeño. Es
0: pero,
1: costeño.
0: No. ¿Cómo
2: menos
0: así?
2: Menos mal, más de un
0: vea.
2: Costeño ayer nos sacó la cara por esa tierra y dijo, nosotros somos
0: Dios
2: juiciosos.
0: Mío, bendito. Bueno,
2: listo.
0: Resulta que la señora Juliana Cardona me está diciendo que yo soy tal por cual, que esto, que lo otro.
2: Tal no,
0: sí,
2: real.
0: Sí. Pero resulta que no están pagando esas vainas. Yo por eso no me quedo. Porque si le estuvieran pagando, sí, obviamente.
1: A mí me parece muy peligroso hablar de dinero en esta compañía, pero si usted se va a meter en eso, pues bueno, mío.
0: ¿Qué dice usted, compadre? ¿Qué dice usted?
3: Aquí no me duermo.
2: Buenas.
3: La más bacana, Caballito, buenas noches.
0: Mi hermano.
3: Julianita.
2: ¿Qué más bombón?
3: Y con respecto a lo que estaban hablando ahorita, opinando.
0: ¿De qué, hombre?
3: Lo que siempre dice Caballo, ¿no? Es que los trabajadores al inicio siempre se muestran como los mejores. Caballito al principio seguramente, no jefe, yo me quedo hasta la noche, yo trasnocho, yo no tengo a qué llegar a la casa, entonces
2: ¿viste?
3: Yo aquí me quedo, y mírenlo ahora, ya ni se quede, ya no, ya la milla extra,
2: hace lo que le da la gana,
3: su horario y chao.
0: No, yo a estas mujeres, yo las acompaño aquí me quedo en la cabina.
4: De pues hombre, caballito, usted lo que tiene que hacer es martillarse ese par de cachacas para que vea usted.
2: Yo no soy cachaca.
0: Sí, viste. Oh, gracias, gracias, gracias. Eso es lo que voy a hacer. Pero bueno, con Juliana no se puede.
2: Nos hubiéramos quedado con Freddy, que me cago. Él sí era la mamá.
5: A caballito le pasa lo de las escobas nuevas. Al comienzo barren bien y ya después baila, papá.
0: Oye, pero yo, mira, yo no he hecho, no he infringido ninguna norma, no he hecho nada malo, nada extraño. Solo que a las mujeres les dieron más protagonismo porque ellas son muy estrellas.
1: Ay, empieza y dijeron, con los argumentos.
0: De 10 a 12. No, y de 10 a 12 se dispara la sintonía.
1: ¿Se le para la sintonía? Claro, se le para la sintonía porque de aquí se va a que le paren la sintonía afuera.
2: Dice, de jefe de 8 a 10 es un espectáculo, de 10 a 12, la verdad, qué aburrición.
0: ¿Saben qué? Me hacen el favor y no den papaya.
6: ¡No den papaya!
7: ¡Tengo miedo!
6: ¿Quién a que no me duermo? No le guardamos nada a nadie.
7: ¡Estoy caído!
0: Bueno, hoy creo que no es un chisme, sino es una noticia que le ha dado la vuelta al mundo y tiene que ver con la tierra de Karina, tiene que ver con el equipo de Karina, tiene que ver con el verdolaga.
2: Vea, párele bola, espere.
0: Yo estoy contento de estar aquí.
2: ¿Qué pasó? Deja de molestar, mijito, sí. Bueno, dale. Muchísimas gracias. Solamente escuches un segundo, vea. Pero mira, esperen por aquí.
1: Pero póngalo, ahí, pues. Ya.
8: Con la orquesta Los Doñes, Amenazonal.
2: Cosa linda, cosa chévere, cosa bien hecha, mi amorzote lindo, bombón, no importa cómo me lo diga, pero así lo quiero. No, Dios mío, vea, cosa rica, deliciosa. Oye. ¿Cómo les parece que a partir de hoy, muchachos, el chico Elo, bombonzote, James Rodríguez, hace parte de Atlético Nacional, bebé? Listo.
0: Pero ya es confirmado, ¿no?
2: Mi nacional.
1: Ya lo confirmaron, mi amor.
2: Ole.
0: Ya firmaron.
8: Llegaron los fuertes.
1: ¿Quién está poniendo eso,
2: Mi amor, Karina. Que está confirmado. Yo lo
0: puse. Viste, mira, Juliana. Juliana está confabulada contigo para tirarme a mí. ¿Quién está poniendo eso? ¿Usted o Karina? Karina. Bueno, está bien. Ella sí.
2: Listo, yo, Juliana. Yo.
1: Mi amor, usted ponga lo que usted quiera.
0: Mira.
2: Amor, yo la pongo, vea.
0: Vean. Yo creo que yo voy a dar mi opinión.
2: Juli.
8: Mi nacional.
0: Ya, basta.
2: Mi nacional.
0: Ve, Karina, yo creo, y no sé si Julián está conmigo, que James Rodríguez, ¿para qué? James Rodríguez dio lo que iba a dar. Ya James Rodríguez fue goleador de un mundial. Ya James Rodríguez.
2: Donde lo tuviera el Junior. Ahí sí de iría.
0: Lo que pasa es que hace año y medio, dos años. Bacana. No, es que hace un año, dos años le iban a dar como cuatro olímpicas y esa vaina. Y resulta que no. El muchacho hizo ir a Don Fuad a Medellín y le dijo al fin: no, Don Fuad, yo mejor me voy para el León de México. Allá tampoco brilló, deslució,
2: mi
0: la
2: amor,
0: gente
2: es
0: lo abucheaba.
2: Como nacional, y en nacional brilla cualquiera, es más, cuando quiera.
0: ¿Qué habría cualquiera?
2: A usted.
0: Por supuesto, ¿cómo que se llama el muchacho el delantero? Que no le hizo gol a Junior, el Búfalo, ¿no?
2: No importa.
0: Como está abriendo el Búfalo.
2: No importa.
0: Juliana, ¿qué opina usted de esta contratación de Nacional?
1: Buenísimo. Voy a decir dos cosas. La primera es, a James yo le entiendo lo mismo que le entiendo a Caballito. Solamente que, sí, básicamente. Y lo segundo que voy a decir es que igual mi opinión es más suave que como empezaron pues en TikTok, como arriba, ¿no? Nos están diciendo que vos, hijo de... Pero, o sea, vos sí, pero ¿por qué, hijo de...? O sea, ¿por qué? ¿Qué tiene que ver la mamá, amigo? No. Además, nosotros no nos estamos burlando del defecto de James.
0: No, para nada.
1: Amigo, escucha. Yo siento que James es... material de controversia.
0: Claro.
1: ¿Sí o no?
0: Él es controvertido.
1: Porque yo siento que él tuvo un momento.
0: Claro.
1: Todo el mundo lo va a respetar por un momento. Todo el mundo lo va a respetar por siempre. Pero también ha tenido otros momentos. Un poco, ¿qué te digo, mi amor? Un poco como no tan relucientes.
0: Juliana, tú eres así, ¿cuáles son esos momentos no tan relucientes?
1: Parce, yo no sé nada de fútbol, pero yo sé que el man se fue a jugar a otro lugar. ¿Sí? Que todo el mundo dijo, no, la va a romper. pero la rompió para adentro porque como que no le fue muy bien.
0: Sí. Lo pusieron a limpiar la banca.
1: Sí, como raro, ¿no? Pero yo que, o sea, yo no tengo mucho que opinar, yo no sé nada de fútbol. Es lo que yo entiendo y lo que sé y lo que he leído, pero yo no sé si el man porque le fue mal, qué fue lo que le pasó, si el divorcio le afectó, si yo no,
9: de
1: si
9: pronto,
1: no sé.
9: De pronto, todos tenemos derecho a sentirnos así sentimentalmente, sí. Entonces que eso pueda afectar el trabajo puede ser no una sé, posibilidad.
0: Por ejemplo, o sea,
9: déjelo
0: eres,
9: ser, déjelo tranquilo.
0: Tú que eres del Nacional, tú quiere? Sí estás contenta, tú sí estás orgullosa.
9: Feliz.
0: Y nosotros
9: feliz.
0: No estamos hablando de Nacional, solo que Nacional es una institución muy grande, de las más gloriosas, prestigiosas, dos Copas Libertadores y demás, solo que no creo cuánto le vaya a favorecer la llegada a Nacional, la llegada de James, porque tiene jugadores muy buenos, son unos peladitos. Entonces tienen que poner a jugar a James, tienen que ponerlo a que justifique el pocotón de millones de pesos, pues, y esos amor, procesos ya se opacan.
9: De eso se trata, que no lo hayan puesto a jugar por allá en el Real Madrid o en otros equipos. Mi amor, no quiere decir que en Nacional no. Entonces tú, tranquilo, bebé.
1: De todas maneras, papi, a plata la van a recuperar porque todo va a subir, la boletería va a subir, las camisetas va a subir.
9: Mira, amor, si quiere también
1: van a contratar tal cual para pa los precios del Nacional, de la fiesta del Nacional.
0: Resulta que aquí la única que está, la única que está en la línea perimetral es la señorita Juliana. ¿Será Juliana que le puedes preguntar a los oyentes qué opinan, qué piensan? Ahí está un oyente.
1: ¿Sí? ¿Qué piensa de lo de? Hágale. ¡Aló! ¡Hola, Tropicana!
9: ¡Claro!
10: Aló, hola Karina, buenas noches, Tropicana.
1: Karina, le hablaron a usted.
9: Amor, ¿cómo estás, bombonzote? ¿Cómo te va? ¿Bien o no? ¿Desde dónde?
10: Bien, bien, Karina, desde acá, Ibaguito, Lima.
9: Desde Ibagué. Mi amor, venga, sinceramente, ¿qué opinas de la llegada de James a la ciudad?
10: ¿Qué opinas yo de la llegada de James? Pues la verdad, Karina, no soy hincha de Nacional, pero pues me parece bien, ojalá le vaya bien, que le salgan los planes. Y mirándolo ya a nivel selección, pues para nadie es una mentira que James todavía tiene que van a la selección y lo van a seguir convocando. Entonces lo mejor que puede le puede pasar a la selección es que James tenga continuidad, que tenga ritmo, y pues bueno, el Nacional puede ser la opción, o puede ser la opción que necesitan para coger el ritmo y que llegue en estado óptimo a la Copa América y parte de la eliminatoria que creo va a estar presente con el cuerpo técnico.
0: No, o sea, Nacional es una casa de beneficencia, pues. Ay, el pobrecito. Si ya Juan Fernando.
10: No,
0: Juan Fernando Quintero ya fue por los países y es más joven.
10: Mira,
0: Juan Fernando Quintero.
10: Es más grande que tiene Colombia en este momento.
0: Lo que pasa es que están diciendo. Sí, mira. Pero déjame hablar, déjame expresarme. ¿Por qué lo estoy diciendo? Porque resulta, mi querido amigo, que como yo le estoy diciendo, Nacional es un equipo súper grande, es un equipo de los más gloriosos, más laureados, que ha ganado dos Libertadores.
10: Caballito,
0: hombre, el que llega a Atlético Nacional tiene que estar 100%, así como Junior.
10: ¿Sabes qué es lo que pasa, caballito?
0: ¿Qué pasa?
10: Para nadie tampoco es un secreto que para nadie es la hinchada del Junior de Barranquilla siempre va a tener ese disgusto con James Rodríguez después de lo que pasó hace un año, hace dos años, cuando le rechazó la oferta.
0: No,
10: tampoco es
9: un secreto.
10: Para toda la hinchada del Junior eso va a ser siempre su.
0: Mira, yo le doy gracias a Papito Dios.
10: Yo ya me imagino un partido Nacional Junior allá en Barranquilla. ¿Cómo va a ser el recibimiento de la hinchada del Junior con James?
0: Le damos gracias a Papito Dios que James se fue para otro equipo. No ha brillado, no ha jugado. La platica se le ha embolsillado. ¿Se acuerda lo que pasó con Juan Fernando Quintero ahí en el Junior?
10: Eso no se niega.
0: Eso no se niega.
10: Eso no se niega. Eso no se niega.
9: Tal vez
10: Nacional
9: será ese puente. Caballo, les paga a los jugadores y cada quien hace con su plata lo que le dé la gana.
0: No.
9: Listo, punto. Si no llegó el día de jugar como quería jugar o de como deseaban que jugaba, no se pudo y listo. Al fin y al cabo es un juego y listo. Bienvenido a Nacional, que dé lo mejor de él, y si quiere disfrutarlo como se debe, que sea ya.
0: Sean serios.
9: Déjelo.
11: Ole, mi Nacional. James, mi Nacional. Bienvenido, James, a Nacional.
9: Ay, I love you, mi amor.
0: ¿Qué dicen los oyentes? Tropicana, no diga una.
12: Hola, Karinita, mami.
9: Hola, mamá.
12: Mi Karinita. Mami, yo estoy contigo. Ese callo no sabe fútbol, marica, ese no sabe fútbol.
9: Caballo,
12: lo que hay que darle es jugar. Que juegue. Vamos, lo traemos para que juegue. Y de maravilla en el Nacional. Eso sí, James es como un Dairon, ¿no? Ese le gusta la rompita y todo. Y
9: ah, sí, que sí,
12: el fútbol
9: sí.
12: No va más allá.
9: Barranca no va a faltar, mi hermano.
12: Pero si él lo dejan enrumbar, si ir a jugar el partido.
9: Mi amor,
12: día,
9: sea lo que sea.
12: La figura del partido.
9: Obvio.
1: Lo que pasa es que a Caballito le da rabia, mi amor, porque a los Char no les alcanzó para otro, pero para James no, mi amor.
9: No les dio la talla a ellos para poder llevárselo, entonces, mi amor,
0: gracias
9: listo,
0: a Dios,
9: baila, bebé.
0: Se lo regalamos.
9: Sí.
0: Se lo regalamos es que se con regalamos. Un moño bien bonito ahí arriba. Ay,
13: Dios Tropicana, la más bacana, reportando las sintonías desde la ciudad bonita. Bucaramanga. Oiga, mano, no sea pingo, mano. Bueno, opino. Para mí es un secreto que la verdad, James Rodríguez es buen jugador. Es el jugador, el mejor jugador de la historia de nuestra amada, querida Colombia, nuestra selección Colombia. Lo que pasa es que aquí siempre en el fútbol existe algo que siempre ha sido muy discriminado en el fútbol. James ha pasado por cualquier parte, por cualquier atlético, por cualquier club deportivo, pero ¿qué es lo que pasa con James? No lo dejan que jueguen, lo tienen en el banquillo, ese man todavía tiene que dar, y bienvenido James, bienvenido a Nacional, no me importa de dónde, qué color, de qué selección va a jugar. Lo importante es que yo lo admiro, hermano, lo admiro, y toda Colombia lo quiere. Ánimo, James.
9: Le voy a decir una cosa, le aseguro que hasta Caballo va a querer entrar al estadio.
13: James nos ha llevado 2 mundiales. Dios pues Tropicana, la más bacana. Saluda a la hermosa, la más divina, Carita, y al Caballito.
0: Que llegue a Juliana.
9: Caballo, hasta usted se va a antojar de venir a Medellín a ver un partido de James. Entonces deje la bobada, papito. De la bobada.
0: Mejor me pongo a jugar aquí en la cancha de Chapinero.
9: Si usted quiere mostrar la envidia por ese lado, mi amor, ya lo pillaron, no, bebé. No. Tú tranquilo. No, mi amor, aquí no le puedo contar nada.
0: Nos dimos el gusto de tener a Juan Fernando Quintero, que es mejor jugador.
9: Muy
0: que
9: bueno.
0: Él.
9: No, señor, todos tienen su talento, su nivel. Cada uno se disfruta su equipo. Hombre. Eso sí, en este momento, James está dando la parada. Ya, otra cosa por mencionarles. Diego, por ejemplo.
0: Yo no voy a hablar más contigo.
9: A mí no me importa que hable así, como hable, bebé. Me encanta, así lindo.
0: Juliana.
9: Así lo recibo, como quiera. Juli. Como
1: no,
9: sea.
1: A mí me parece muy horrible que usted, el que tiene que ver, igual él lo juega con la lengua, mijo. ¿Ve?
9: Ah, sí. De pronto sí. Con ella.
0: De pronto sí.
1: Es malo dando entrevistas, pero gracias a Dios no hay goles con la lengua, porque ahí sí sería muy malo.
9: Es más, mientras que más hable así, sigue entrenando la vaina, entonces tú tranquilo.
1: Ay, sí, a eso sí sirve para otras cosas, bebé, yo ahí sí quisiera ser gaga. ¿Voy a contestar o no?
9: Bueno.
1: Aló, la Tropicana.
14: Tropicana, buenas noches, con mando de Bucaramanga.
1: Mi amorcito, buenas. ¿Sé cómo le cogió la noticia de James al Nacional?
9: ¿Cómo lo cogió?
14: Yo estoy de acuerdo. Me parece muy bien esa contratación. James tiene todavía para dar, a pesar de su edad, de 35 años, pero tiene para dar y puede hacer que Nacional quede campeón este año con él. Yo estoy de acuerdo con él.
9: ¿Viste, caballo? Sí. ¿Cómo más quiere tapar la boca, mi amor? ¿Ah?
14: Es que no sabe de fútbol.
0: Oye, ¿cómo me vas a decir a mí que yo no sé de fútbol?
9: Caballo, lo único que tiene es de pronto pero ni
0: porque,
9: eso tiene.
0: Porque sé de fútbol, estoy diciendo que están haciendo algo malo los dirigentes de Nacional.
9: ¿Por qué malo, malo? ¿Por qué?
0: No, y es que gracias a Dios no fue a Junior. Gracias a Dios. Imagínese ese muchacho ganándose 2,000 millones al mes.
9: Que tiene,
0: y sentado. No, que estoy lesionado. No, que me duele la nalga. No, que la lengua me hicieron un tratamiento. La lengua.
9: Quiero escuchar a un barranquillero. Quiero escuchar. Mi amor, quiero escuchar a un barranquillero que también se reporte, que sepa de fútbol, aclaración, que sepa de fútbol.
0: Ay, yo no sé de fútbol, ¿qué es la vaina?
9: Usted no sabe, mi amor, usted solo sabe manejar la otra vaina. A mí no me venga a salir con eso. Usted solamente sabe hablar de butifarra.
15: Yo peleé por ese tema. Aquí nosotros los junioristas no estamos ardidos y dolidos con James. Obviamente, en un principio queríamos que viniera, no se dio, bueno, no pasa nada. Si tú te das cuenta, James no vino y Junior fue bicampeón, o es el actual bicampeón de Colombia. ¿Vio? Sin James, o sea, nosotros no necesitamos que venga James. Si se va para Nacional, bien, ojalá le vaya bien, porque es un jugador que pertenece a la selección. Pero no, olvídense de eso, de que el Juniorito tardía, eso en su momento sí dolió, dio rabia, porque, pero no, o sea, Junior como te digo, fue bicampeón de Colombia, es el actual bicampeón.
9: Justo un costeño, justo un barranquillero.
1: Justo cuando yo pensé que no podía haber algo más enredado que un costeño, acabo de escuchar un costeño agripado.
0: Hey, lo que pasa es que a nosotros los costeños nos gusta la gente que camelle, nos gusta la gente que arme el bololó en la cancha, nos gusta la gente que sea vertiginoso, un 16 de sabrosura. Eso es lo que nos gusta a nosotros los costeños.
9: No sabe, vea, claro. Usted no, vea, es que Caballo lo único que sabe es que se hace un gol y ya.
1: La gente no sabe que eso. Más habla de fútbol es la que menos sabe fútbol.
16: Caballo, Karina. No. Eso de James es muy chévere, ¿para qué? Bacano que va para el Nacional. Pero ¿sabes qué es lo malo, muchachos? Que al medio tiempo lo sacan, sale cansadito, pobrecito. Así pasó en el Mundial. Jugaba medio tiempo, un solo tiempo y cholín. Esperemos que dé buenos resultados. Bacano. Porque él es nuestro jugador, de nuestra selección Colombia.
0: Juliana, yo te voy a hacer una pregunta a ti, Juliana. ¿A ti te gusta el jugador rajón o que toque la bola?
1: No, a mí me gusta la raja, el jugador rajón no.
0: Y Juliana, no, hombre. Que si te gusta que sea rajón, o sea, que se saquen los jugadores o que toquen la pelota.
9: Que de todas las anteriores, Juli.
1: Yo así, mira.
9: Entre más toquen la pelota, mejor.
0: Juliana, hombre, respóndeme.
1: A mí me gusta James, mi amor, y ya. ¡Oh!
9: ¡Mi Nacional! Yo le, mi Nacional.
0: Hey, Karina, ahí tienes un oyente.
9: Karina Tropicana, hello.
17: No.
9: ¿Qué más con quién
0: habla? Padre, bájale, mi hermanito, bájale al radio para que nos escuche bacano.
17: Listo, ¿cómo fue ahora sí?
9: ¿Cómo fue? ¿Cómo fue? ¿Con cuántos hay?
17: Ay, María, hombre, yo lo único que digo es que así se lleven a Cristiano, a Messi, a James. Por pues Nacional, el América es campeón este mes, trihue madre. Y a la mecha.
0: Esa vaina.
9: Respeta su partido. Bien, también bacano. Que le ponga la energía. Sí, esperemos que sí. Funciona, obvio.
17: Bueno, la idea de eso es que como colombianos tenemos que apoyarnos como colombianos y dejar, obviamente, apoyar el equipo del alma de uno siempre va a ser primero. Pero si es para que se realce el juego colombiano, porque literalmente no es que seamos de las mejores liguitas de aquí de Sudamérica, pero bueno, ahí vamos.
9: De las mejores liguitas. Antes es que es mucho, mi amor, ¿cierto?
17: Sí, ya lo dije.
9: Ay, me encanta, pero bueno, me ríe por allá.
17: Donde cambiemos de dirigentes de pronto, donde llegue Iván Ramiro Córdoba a la presidencia del fútbol colombiano, de gente que conoce, que sabe, que lo ha vivido, que en verdad no lo hace por negocio. Obviamente que es un negocio, pero no todo es negocio.
0: Mi hermano, yo le quiero hacer una pregunta y es muy serio esto.
9: Esas preguntas, compa, de caballo.
0: ¿Usted cree que James Rodríguez, que hace, no sé, sopoto cientos días, meses o años que no toca una pelota o un balón, ¿usted cree que le va a hacer bien eso a Nacional? Nacional, que es un equipo que siempre se ha caracterizado por ir adelante, siempre se ha caracterizado. Pero espérate, porque no he terminado.
17: Talento lo tiene, obviamente. Pero el físico es lo que uno no sabe, porque como él siempre ha tenido ese problema físico,
9: a veces no rinde.
0: Esa plática se va a perder.
17: Donde rinde como sin miedo, pues ahí Juliana, sí rinde.
0: Esa plata se va a perder, Juliana.
9: Mor, yo le ayudo a entrenar para que mejore esa actividad.
17: Si él no rinde en Nacional, el que va a perder la plata es Nacional.
1: Exacto, mi amigo.
9: Muy bien.
1: Uno no puede llorar por platas ajenas. El Nacional tiene plata, verá quién se la invierte.
9: Verá cómo se la gasta. Si se la mecatean cositas o no.
1: Y además yo le voy a decir una cosa fuera del tema del fútbol, porque como yo no sé cómo juega la vaina, pero lo que yo sí sé es que representa a James Rodríguez para nosotros como colombianos. Y es un orgullo, juegue 15 minutos o 10, tenerlo sentado en la banca, aunque sea de un equipo nuestro, Nacional. Estoy segura que todos esos peladitos van a estar contentísimos de jugar al lado de James Rodríguez. Punto final.
0: No, creo, Julio. No creo.
18: Oye, caballito, esos cachacos andan contentos, pero ¿sabes qué? Junior, tu papá, los demás, dale mondá.
0: Eso no le gustó a Juliana.
1: No, pero no, no por Junior, porque no me gusta la mondá, eso es diferente.
0: Juliana, ya. Cierra el micrófono. Por favor.
9: Bueno, Cayo, más un oyente, minuto de silencio.
0: Más oyente. Contesten a los oyentes.
9: Buenas.
10: Tropicana, buenas noches. Caballo, piensa que el Nacional va a llorar por la plata que va a perder con James, como él lloró cuando pagó 70 mil pesos de una carrera de taxi del aeropuerto a la
0: niña. Todavía me duele, no joda.
9: No joda.
0: Compadre, es que eso a mí me duele, porque ni siquiera me dieron a Huele un besito. Ni un piquito me dio Karina, por eso es que me duele.
9: Ay, mi amor, es que usted lo ha ganado todo en esa viaje gana.
10: Supera esas dos bromas que tienes en la vida, la carrera y la contratación de James. Ya supéralo, Caballo.
9: Supéralo, porque yo ya te olvidé.
0: Señoras y señores, en Tropicana 832. Vamos a superar esa vaina porque Juliana aquí me está haciendo señas. Hace más señas que un policía de tránsito. Señoras y señores.
9: Parqueando aviones con Juliana.
0: Señorita Juliana Cardona, ¿qué me tiene por ahí? ¿Qué nos va a decir a esta hora de la noche?
9: ¿Se la tiene Juliana o se la tengo yo, mi
1: amor? Cari, ¿qué día es hoy?
9: Ay, ¿qué día es hoy? Jueves.
1: Jueves. Y los jueves en esta emisora... Bueno, normalmente nosotros nos ponemos el programa de Ruan.
9: Dizque en esta emisora. Menos mal, dijo en esta emisora.
1: En esta emisora. Y los jueves en esta emisora y específicamente en este programa, nosotros recochamos. Pero recochamos con gente que sabe recochar.
9: Y que no sabe perder. Perdón, que sabe.
0: Ey, me haces el favor.
1: Karina, respira. Ya. 1, 2, 3. El odio no te va a llevar a ninguna parte.
9: No, odio no.
1: Cari, te voy a presentar a alguien que se ha sentado al lado mío.
9: ¿A quién? Que no sea caballo.
1: No, qué pereza.
0: Ya
9: lo acabé de ver, pero está serio, porque está tan serio, amor.
1: Él está serio, pero espérate un momentico, porque pues espérate, ni que ya le hemos dado la bienvenida, pues qué va a estar haciendo, serio y concentrado en sus cosas.
9: O sea, él no tiene retorno en
1: esa señora, sí, él tiene, yo no sé si, Yerma, ¿tú no estás escuchando? No, por eso estaba así, no, de serio. Te vamos a presentar, Yerma,
9: Que Yerma, buenas noches, gordo. Bienvenido, amor.
1: Señoras y señores, los jueves en A Que No Me Duermo son jueves de recochita, son jueves de humor, pero con gente que sabe hacer humor, gente que admiramos de muchísimo tiempo, que han hecho sacar risa a familias durante muchos años, no les estoy diciendo viejos, sino con experiencia. Y tenemos el gusto y el honor y el placer de tenerlos acá en la mesa de trabajo de A Que No Me Duermo de Tropicana. Señoras y señores, les presento al gran Yermay.
9: Ahora sí le veo la cara, mi amor, ¿cómo está? Porque estaba tan serio que estaba mirando.
19: Bueno, ese digo yo porque es tan bueno,
9: juez. ¿Qué?
1: Que él a veces se pregunta por qué él está tan bueno.
19: Bueno, caramba.
9: Bien, amor, no le escucho bien.
1: Bueno, pero sí está.
19: ¿Sí me oye? ¿No me oye?
0: Sí, perfecto. Dale.
9: Peguésele un poquito más en la boca, mi amor.
19: Sí, probando sonido. Sí.
0: Ahora
19: sí.
0: Está perfecto, perfecto.
1: Ahí ya, ajá, sí, sí.
19: Hasta ahora, señores y señores, el gran.
1: Sí, hola, claro que sí. Siga, dama, caballero, calzoncillos, cucos.
19: Bien, muy bien. ¿Cómo van? Qué chévere escuchar gente de Medellín. Usted sabe que yo amo Medellín, ¿no?
1: No sabía, Germán.
9: Amor, nada como Medellín, bebé.
19: Porque yo viví en Medellín un montón de años.
1: Sí.
19: Hice mi carrera en Medellín.
1: No.
19: Me volví trovador en Medellín.
1: Ah, no jodas, pues sos trovador, Germain.
19: Sí, pero yo soy trovador más de show que de competencia.
1: Ajá.
19: Más de show que de festival. Porque es que, por ejemplo, en aquel entonces uno se paraba a hacer humor y uno decía, hay públicos que son complicados.
1: Sí.
19: Entonces uno dice, bueno, cuando es complicado el público, saquémoslo con alguna vaina musical, trova, y la trova siempre va a casar donde sea, va a funcionar. Entonces, allá vamos de trova.
9: Lo sentí más duro.
19: Es que ya entramos en confianza, entonces pues lo siente más duro.
9: Bueno, buen razón, pero entonces por favor me lo pone un poquito más
1: un poquito más. Bueno, entonces
19: pero bien, pero amo Medellín. En mayo estuve en Medellín, por allá donde mi primo, y muy chévere Medellín, una barraquera. Me encanta la gente de Medellín, la gente que más me echó la mano en Bogotá fueron los paisas. Amo los paisas y la gente de Medellín, y bien, y por aquí estamos. Obvio. ¿Y qué más?
1: Bueno, lo relaciono entonces, cuando vaya a parchar a Medellín, le presento a Karina, una paisa más.
19: Karina, ¿cómo me le va? ¿Qué haces?
9: Una paisa más, no, haga el favor, cuidadito.
1: No, pues, una paisa más para él, mi amor, pero usted única.
19: Por favor, por favor.
1: La reina de la feria de las flores, mija.
9: Amor, pero por favor, una flor para otra flor.
0: La reina del panal de avispa.
19: Caramba, caramba.
0: Y no porque sea panal, sino porque...
19: Todas las paisas son bonitas, ¿a usted? Claro. ¿Y con esa voz?
1: Sí.
0: Pero ella es
19: por eso es que, en los...
1: No, es que él está hablando de Karina, no de mí.
0: Ah, okay.
19: Por eso es que en los call center ponen hembras de Medellín.
0: ¿Por qué, compadre?
9: ¿En serio?
19: Claro, porque es que con esa vocecita, papi, usted lo suelta.
0: Sí.
1: Le tengo el ejercicio en vivo.
19: ¿Cuál es?
1: Karina, hágale pues, mija. Usted trabaja en un call center, ¿listo?
9: Listo, va.
1: Y... le va a ofrecer a Germain, que va a ser la persona que reciba tu llamada, le vas a ofrecer condones ultra resistentes de sabores. ¿Listo?
9: De sabores.
1: De sabores, de sabores. Bueno. Rico, pero que... Ah, listo.
9: Bueno.
1: Se va. ¿Usted tiene ahí el sonido de teléfono?
0: Sí, sí, sí.
1: Póngalo,
0: sí.
1: Póngalo el sonido de teléfono, que hagamos todo el ambiente. El call center entonces funciona que alguien llama, ¿cierto? O sea, tú llamas y Karina te va a contestar.
19: Ok.
1: Listo, entonces.
19: ¿Aló?
9: Hola, buenas noches, bienvenido a Condones Tropicana.
19: Condones Tropicana. Estoy necesitando unos condones, por favor.
9: ¿Cómo los desea? ¿De qué textura? ¿De qué sabor? Cuéntame.
19: Hay unos que son ultrasensibles.
9: Ultrasensibles, perfecto. ¿Y de qué tamaño?
19: Por casualidad tiene 45.
9: Te repito que no vendemos calzados, son condones.
19: Pero necesito unos 45 porque yo calzo, pues, grande y...
9: Ok.
19: ¿Sí me entiendes?
9: Haremos una medida, entonces dame un minuto en línea, por favor.
19: Ok. ¡Mor! ¿Qué
9: condones tiene de talla 45?
0: ¡Que es un burro, perdón, un caballo!
1: Ya deja la burra en paz.
9: ¡Que hay un patoncito por aquí! Gracias por continuar en la línea. Sí, claro, si tenemos. ¿En qué sabor lo necesita?
19: Puede ser fresa.
9: ¿Fresa? ¿Salvaje o tradicional?
19: No, fresa salvaje.
0: Ahí va Karina buscando.
9: Ok, dame otro momento en línea, por favor.
1: ¿Por qué se quiere fresa salvaje? Que no sé qué.
9: Ay, sí, así. Amor, así. Me queda solo un parcito. ¿Lo necesitas ese parcito o deseas otro adicional?
19: Pues un parcito para no tirarme la noche, la verdad.
9: Ay, así.
1: No, pero la idea es que le tire la noche.
19: Claro.
9: Ok, parcito, dame por favor tus datos personales para completar el envío.
19: Apunte, Germain Manrique Castaño, Suero Londoño, Pedra de Tarango, Pérez Peltraza, te habla Hernández González Rincón,
9: Santa María Sánchez. Perdón, tú hablas muy rápido, no te logro escuchar, qué pena, me repites de nuevo.
19: Germain igualmente.
9: Ok, Germain, dame otro momento en línea, por favor.
1: No, pero es ahí, güey, madre.
19: Le cuento que ya se me cayó.
1: Se le cayó. Despídase, pero hable bien, paisa, hágame el favor, despídase del cliente.
9: Ok, amor, gracias por venir a Condones Tropicana. Te esperamos en una próxima ocasión. Si te gustan, nos puedes dejar tu opinión en línea. Chao.
19: Muchas gracias, yo me hago venir. Es que esas paisas, en serio, qué belleza, qué belleza.
1: A mí me gusta más, sobre todo porque siento que uno se siente, o sea, como que cercano, ¿me entiendes? El acento paisa, independientemente de la idiosincrasia que uno tiene, uno le contesta a un paisa.
9: Nosotros tuteamos mucho.
1: Y yo, por ejemplo, uno sale del país y para la gente los colombianos son los paisas.
19: Sí, claro.
1: El resto valemos mierda.
19: Yo llegué de Cali, nosotros, mi papá hizo un negocio pues muy grande, entonces me dijo, nos vamos para Medellín. Y yo dije, vamos para Medellín, y me fui para Medellín. Y mi papá me decía, en Medellín, usted dice a la gente, esa dirección, y lo llevan. Uh-huh. Y yo, ¿en serio? Y un día le dije a un man, ve esta dirección, esta dirección sí está, Y me dijo, claro, me dijo, cabrón, yo lo llevo, y me llevó. O sea, la gente es supremamente, a uno lo van a atracar.
1: Amable, sí.
19: Tanta amabilidad que uno le dice, parce, aquí tengo el celular, aquí tengo otro, aquí tengo una plática, ya de la país, de hecho, porque es que uno le da esta vergüenza, sí, claro. La amabilidad con lo que lo
1: roban. Es verdad, sí.
0: Más amable que mandar con
1: la empresa. Pueden ser ladrones, pero decentes.
19: Sí.
9: Pero decentes, es más, usted va a robar y usted después dice, que Dios lo bendiga, que Dios le pague.
19: Sí, parce.
0: Compadre Germaine, ¿hace cuántos años haciendo humor, compadre?
9: Caballo, ya no te escucho a ti, gracias. Pocha.
0: ¿No me escuchas a mí? Ahora sí.
19: Yo empecé en Cali en el año de 1900.
0: Pero tú eres caleño, compadre. Es caleño.
1: Papi, ya sabes lo mejor que hay en Cali.
19: Sí. Yo empecé en el año 1995. Ajá. En un programa que se llama Los Melomerengues.
1: Yo no había nacido. Melomerengues. Ay, no, Germán.
19: Hace poquito Don Darío Agudelo también colgó los guachos. Él se mantiene a muchos patrocinadores, Don Darío Agudelo.
0: ¿Sí? ¿Por ejemplo?
19: Sí, claro.
0: ¿Por ejemplo cuál?
19: Por ejemplo, no, muchos patrocinadores. ¿Pueden decir aquí?
0: Sí, claro.
19: Sí, hágale. Por ejemplo, cuando el hermano lo estaban velando, qué pecado, pues en todo el orio que hay.
0: Tintico.
19: A nombre de Café Águila Roja. Pero...
0: claro, claro. Oye, ¿y tú te acuerdas?
19: El man quedó con. El man quedó. No, qué pecado, no, Darío Agudelo, qué pena. ¿Dónde quieras? Claro. Pero el man también lo gozaba, en turno también lo gozaba.
1: Eso sí, ya, que
19: pero por ejemplo, el man, yo hablaba con el Mono Sánchez, me decía el man, ¿sí? Claro, el hombre, yo estuve en el velorio y el man quedó con los pies, como era muy alto.
0: Sí.
19: Entonces le pusieron unos zapatos de calzado al zar. ¿Dónde? No. Pero yo empecé en ese programa. Yo empecé en el programa en el 95. Duré 2 años en ese programa y ahí me fui a vivir a Medellín.
0: Compadre, espérese, todavía no se vaya para allá. ¿Usted se acuerda del primer chiste? De ese primer cuento que usted se echó, que le dijeron, compadre, ¿sabe qué? Usted se queda aquí con nosotros.
19: No, porque es que yo empecé.
9: El cuento que él le echó fue a una muchacha que decía
19: Yo empecé desde el colegio haciendo teatro.
0: Ok.
19: Entonces el humor de colegio es muy diferente. No es el chiste, sino más la situación.
1: Ah, sí,
19: es
1: sí,
19: un
1: sí.
19: Tipo de cosas totalmente distintas. Cuando yo entro a hacer radio, me topé con un estrellón porque yo era un pelado de colegio y cuando yo entro, y era pues, estaba muy chiquito, y cuando entro a hacer radio, claro, en radio ya es un humor diferente, ya es un humor un poco más adulto. Entonces como que me choco con eso y bueno, yo quería, en esa época yo era muy seguidor de los programas de humor del Manicomio Argasville, de La Zaranda, ese muy tipo bueno. De cosas. Entonces ahí en Cali, en Los Melomanes, conocía a muchos manes de Medellín, Jonairo Pérez, Crisanto Vargas, Tola y Maruja.
0: Hijo de madre.
19: Y cuando me fui a vivir a Medellín, terminé siendo el mensajero de un man que se llama Germán Carvajal Minicicuí, que tenía una empresa que se llama Griots, que en ese entonces el man era el director de Feria de Flores de Medellín. Mm. Entonces terminé con
9: él. Oiga, qué cadeneta, ¿no? Mm. El uno y el otro,
19: y terminé siendo alumno del director de teatro del hombre, que se llama Héctor Molina, que era director de teatro del Politécnico.
9: Bueno.
19: Que yo estudié en por la playa, estudié contaduría.
9: Si
19: y terminé estudiando profesión de televisión en el Poli.
9: No. Ya me conocí. Es más, ¿de qué color tenía los botones en la camiseta?
19: María,
9: de
19: mi hija. Pero
9: ya, que mencionó chistes de Medellín, tírate chistecitos de Medellín.
19: Que la otra vez llegó, que la otra vez, hay un mazamorrero.
0: Mazamorra paisa.
9: Por la casa pasa una que dice la mazamorra del pueblo.
19: Y vos sabes que en Medellín las lomas son muy empinadas. Tanto que el alcalde no sabe si pavimentar o pintar. O sea,
0: es
19: empinada.
0: Sí, es verdad.
19: Usted en Medellín le van a robar y le dicen la plata o lo empujo. Y el mazamorrero estaba ahí, pues ahí. Y como los paisas son muy amables, en esas lomas tan empinadas, se llaman con el tarro de mazamorra lleno. Estaba un man en una Toyota de esas Fortuner.
0: Mierda.
19: Y dijo, bueno, parce, amarra el carro mazamorrero atrás, huevón, y yo te subo y lo venden bajada. Y el man amarró el carro mazamorrero atrás de la Toyota y el de
9: muy
19: la Toyota.
9: Formal.
19: Sí, claro, para ayudarle más a subir, relajado.
1: Sí. Fue paisa de su parte, sí.
19: Y había otra Toyota igualitica.
0: ¡Hijo de madre!
19: Y empezó a susar al man, así. Le bajó el vidrio y todo. Y el otro man, está chunchurria. Papi, se olvidaron de mazamorrero. Y empiezan los carros a pelear por el loma yendo para Boston, para ahí por Buenos Aires, ¿no? De ahí para y ese mazamorrero les pitaba cuacu. Que su madre se olvidaron de mazamorrero, o sea, y el mazamorrero estaba más asustado que una mona con un retraso. Uy, no, cuacu. Y habían dos manes viendo la escena y le dice un man al otro, parce, si pillas camionetas tan potentes, y el otro, ¿cuáles camionetas? Más potente el mazamorreo pidiéndoles vía.
0: ¡La mazamorra! ¡Ay, agárralo, la mazamorra! ¡No! Herda, qué vaina otro, buena. Otro, compadre, hasta las 50 con usted, que nos desconectamos. Así que dele, compadre.
19: Claro, como que tú dices, hágale.
0: Sí, claro.
19: No, los paisas son. En Medellín, por ejemplo, está la bandeja paisa. Ajá. Pero yo estuve. ¿Usted puede de dónde?
0: De Barranquilla.
19: De Barranquilla, sí. Gurramba.
0: Sí, claro, Gurramba la Bella.
19: En Barranquilla tuve ya.
0: También.
19: Sí, yo tenés bandeja paisa. Ella, ¿quién no es bandeja paisa?
0: Ella, ¿qué? Yo soy el man. Pregúntale.
19: ¿Bandeja paisa ahí?
0: Yo tengo marica. ¿Qué bandeja paisa, papi? Aquí es puro tiburón. Pura de pronto. Es más, allá, aquí nosotros vendemos es. ¿Cómo se llama esa vaina, hombre? Mojarra roja y mojarra negra.
9: No, pues, ¿cómo se llama el barranquillero? Pues, clarísimo.
19: Ajá. Ah, pero el mandía me dijo, ya que no es bandeja paisa, aquí hay bandeja costeña.
0: Costeña.
19: Y yo, ¿y cómo así? ¿Y cuál es la diferencia? Hombre, que el chorizo es un poquito más grande.
0: Bueno, Yermani. Esa vaina es verdad. Esa vaina es verdad.
9: La compañera Luchi, ella dijo que eso era mentira, que eso era un mito.
1: No, pero ¿sabes qué? Puede que sea verdad. Pero ¿y qué hace con esa mondada y no la sabe utilizar?
0: ¿Cómo que no?
1: Ese pa' qué eche chere. ¿Pa' qué eche chere?
9: Tiene razón,
0: eso
9: Juliana,
0: tiene, ¿viste? Su ciencia.
19: Sí.
0: 8:47, todavía le quedan 3 minutos más, compadre, así que dele.
19: ¿Qué colores se pueden utilizar a esta hora?
0: Todos los colores.
19: Marique, es que a mí me pican la lengua y en serio que me voy a garra.
0: Compadre, aquí está su paisana, que ella mejor dicho.
19: Yo soy de humor súper familiar, súper, o sea, puro show corporativo, empresario, pero me dan garra, papi.
1: No, pero acá no lo contrataron para ningún show. Es más, no lo contrataron.
19: Estaba un peladito hablando, entonces un peladito estaba en esa, yo con yo.
0: Dándose amor.
9: Mamuela.
19: Y estaba, está el peladito ahí en esas, ahí. Pero ya va a llegar diciembre, ¿no?
0: Y,
19: el sí.
0: Está, ¿y cómo se llama el peladito? Eduard.
19: Y sí, Eduard, póngale Eduard. Y está el man ahí haciéndose cariñitos. Al nombre pues de los villancicos, ¿no? Porque estamos en septiembre, ¿no? Ajá, sí. Ya queda noviembre y chao, listo. Y el bar estaba al ritmo de los villancicos.
9: Así. Dios no, mío.
19: Noche
9: de paz.
19: Despacito, hermano, estaba suavecito, hermano.
1: Pero estaba tocando con Noche de Paz.
19: Claro, no. Se estaba tocando, hermano, con Noche
9: es
19: de Paz.
9: Imagínese, Noche de.
19: No, pero total. Y lo pilló la hermana. Ay, en fin, le voy a decir a mi mamá. Y hermano, Anton.
0: Compadre, para la próxima, a Juliana le encantan estos chistes. De costeños, pero de burra.
19: ¿De burra?
0: Sí.
1: Qué porquería. Eso es
0: ella le encanta. Ella, le fascina.
19: Llegó donde el médico.
0: Dale. No,
19: porque el man estaba malo del pito. Estaba malo del manito. Pero sí, pero para ir al pito. Parce, ay, qué malo del pito. No,
9: eso no.
19: El pito no funcionaba, entonces necesito que me lo revise. El doctor, a ver, empelotate, dice empelote el man. Y el doctor, a ver, de ancho está como bien, de largo está como bien, la cabecita aguanta, la base está bien, hasta que falta es cariño.
0: 8:49 en Tropicana, que no me duermo. Hoy estamos con Germain y ahorita también vamos a conectarnos con Boyacá y muchos más invitados en esta noche bacana, deliciosa, súper chévere. En la emisora diferente, Tropicana, la más bacana, bacanísima.
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0: Bueno, seguimos en Aquí No Me Duermo de Tropicana hasta las 12 de la medianoche. Hoy tenemos a estos artistas, a estos tremendos humoristas extraordinarios que nos están contando un poco de su vida, de su día a día y también cómo nació esa pasión por hacer reír a la gente. Algo que es tan difícil, de verdad que sí, que es hacer reír a las personas. Hoy tenemos a Germain, un caleño que ha paseado por los escenarios más importantes de nuestro país a nivel internacional. También lo hemos visto en rutinas extraordinarias, icónicas. Y hoy está en Aquí No Me Duermo de Tropicana. A él, un abrazo, gracias. Y nos estaba contando Germain que es un caleño que comenzó desde muy joven con humor de colegio. Luego llegó a la radio, donde se estrella con una realidad totalmente diferente. Y de allí va a Medellín. En Medellín también conoce, se realiza. Y de ahí está y explota a nivel nacional e internacional, ¿no, Germain?
1: Sí, empezamos. En Medellín empecé. Los amigos de Medellín fueron los que empezaron a darme pedal para que me fuera para Sábados Felices.
0: Claro.
1: Entonces ellos empezaron a darme pedal, entonces yo dije, ve, qué chévere. Entonces empecé pues con ellos a asistir a Sábado Felices desde Medellín. Y después,
0: bueno, ven acá, eso, es muy difícil entrar ahí a Sábado Felices, porque se habla siempre de lo mismo, no, que esa vaina, ahí la gente entra a dedo. O sea, no entran de pronto con una convocatoria, sino de pronto este es amigo de este y porque este me lo recomendó. Entonces, ven acá tú.
1: Lo que pasa
0: es que... ¿Eso es verdad? ¿Eso es mentira?
1: No, lo que pasa es que la vaina de Sábado Felices, me le puede bajar un poquitico a este... Al
0: ah, pero ahí mismito. Abajo, ya, sí, listo, sí. Listo. Ahí usted le da a la bisuaquita y listo.
1: Okay, listo. No, lo que pasa es que Sábado Felices yo empecé a participar desde hace muchísimos años, ¿me entendés? Entonces, desde hace años empecé a participar. Y cuando yo empiezo a participar en Sábado Felices, pues empecé a ganar programas y todo. Entonces uno empieza como a darse a conocer.
0: Claro.
1: Y ya en algún momento pues había una posibilidad, me gané la final del 2014. Entonces en algún momento hubo la posibilidad y pues ahí simplemente pues ya hice parte pues del elenco. Y ya hasta el 2022. Ya, pero es básicamente como conocer gente y que te conozca el trabajo y sobre todo que encaje, ¿no? Bueno, y que, okay. y que haya, por ejemplo, que uno de los directivos, por ejemplo, diga, ve, este man sirve para lo que yo
0: claro.
1: estoy necesitando. Y es básicamente como eso, pero el resto, pues igual.
0: ¿Y igual. Cuánto tiempo duraste ahí en esa temporada de Sábado Felices?
1: Como parte del elenco duré sí. 4 años.
0: Ok.
1: Pero concursado desde el 2000.
0: Ok.
1: Y como televidente desde mucho más.
0: Claro, porque lo que pasa es que, compadre, Sábado Felices... Es algo icónico y tenemos que decirlo, hablarlo. Muchos años haciendo sonreír, esa era la cita de todos los sábados. Y la gente que no salía se quedaba viendo Sábados Felices. Ahí te veíamos, tus rutinas y tal. Pero qué bacano, ¿no? Uno de los más ganadores entonces, Germain.
1: Sí, se ganaron muchos programas, se participó. Lo que pasa es que Sábados Felices también tiene que ver como por épocas, ¿no? Por ejemplo, en aquel entonces el humor era muy diferente, era el humor de los chistes hilados, eran chistes comunes y corrientes, sí. pero hilados, bien metidos. Después ya pasó otra vaina que ya entró como toda la gente a hacer rutinas, ya empezaron los stand-uperos, entonces ya es muy diferente. Pero el humor también tiene una evolución, ¿no? Una evolución y también es dependiendo donde uno vaya, o sea... el stand-up de pronto no puede pegar en toda parte, los chistes no pueden pegar en toda parte, entonces como que cada cosa tiene su público.
0: Ok, Germain, también vamos a tener a nuestros hermanos de Boyacá, vamos a ver si de pronto están por ahí, y ahorita también vamos a estar con Karina, porque en A Que No Me Duermo de Tropicana, hoy jueves de humor, jueves de estar con estos talentosísimos, y también si desean saludar, si desean de pronto decirle algo a Germain, solamente nos envíen una notica de voz o nos llaman 3206-3302 de Tropicana. Hola.
2: 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Muy buenas noches. Karina, un abrazo. Juliana, bienvenida. Caballito, mi hermano, ¿cómo me les va? Les queda a Karina y a Juliana la tarea de que le regalen una camisa original del Junior bordada con el nombre del Caballo Castilla y por detrás la foto de James. ¿Para qué? Para que este muchacho se sonría otra vez.
0: Eso, mi hermano. Un abrazo. 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
3: Yo cuando voy a Medellín y una vieja paisa me habla así, hueputa. Ese paisa enamoradizo, tierno, picarón y eso. No, me pone a sufrir de precoz.
4: Muy cuidado.
3: No, yo empiezo a mojar cuco, eso empieza como moquillo de elefante.
0: Como moquillo de elefante.
1: Como moquillo de elefante.
0: ¿Cómo es esa vaina?
1: Pues me imagino que paviado.
5: Caballito, caballito, un mensaje especial allá para Julianita y Karinita. Cuando tengas un perrito, llámalo Fifi. Cuando mueva la colita, acuérdate de mi mamacita.
0: Ay, tan lindo, tan lindo. Vea, vamos a saludar a nuestra gente en Boyacá, mi gente bonita, mi gente bacana. ¿Será que ya están por ahí? Mi gente bacana de Tropicana Boyacá.
6: Oli, oli, oli, oli. Por ahí nos escuchan.
0: Oli. Pero por supuesto.
6: Oli.
0: Mi gente por bonita, mi gente bacana. ¿Qué se dice de nuevo? Cuéntenmelo todo.
6: Vea, a Jorge Eduardo le con el sueño, papá.
4: Están durmiendo.
6: No, casi no. Salió a la hora. A que no me duermo y estaba acá.
4: Mi amor, pero. Yo le voy a decir.

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1: No.
2: Menos mal un amigo.
1: Además,
2: mi
1: gente de Boyacá, ustedes saben que eso no le hace bien a Nacional. Ustedes saben. Eso es.
3: Póngale cuidado.
1: Eso es un virus que
3: le metieron a Nacional. Vamos a meter geometría.
4: Con el niño no.
3: Le vamos a meter geometría al fútbol.
1: Claro.
2: Geometría. ¿Por qué? Geometría.
3: Claro. Sí, sí, porque.
4: Que adivinen. Porque. Que adivinen.
3: A Cuadrado lo metieron en el Millonarios.
2: ¡Eso!
1: Ese sí.
2: Yo lo mencioné
1: sí.
2: Ahorita.
5: Que se reporten todos los hinchas embajadores.
3: Mis bellas mujeres, les voy a mandar un detallito del equipo Tropicana de Boyacá.
2: ¡Oh! Es una virgencita. La hacen a mano, ¿cierto? En crochet.
1: Sí, venga.
3: Vea. Sí.
4: Lo hizo él.
1: Sí, en crochet. Sí.
2: Oh. ¿Quién lo hizo?
1: Vea.
3: Del departamento de Boyacá.
2: Ay, está muy bien. No, pero que se ha servido el envío, no vayan a salir con bobadas.
5: Vea, lo hizo la que tenía la disponibilidad del tiempo, la aguja y la lana.
2: Oiga, pero muy
3: tensa. Señoras y señores, bienvenidos. Aquí les tenemos un personaje muy bacano porque elegimos para esta noche. Germain, con todo el respeto para ti, el saludo
2: y con todo el respeto, permiso.
3: Y en toda Colombia, Julianita,
1: sí.
3: Karina, Caballito, hemos elegido a una persona que, sobre todo en el gremio de los amarillitos, siempre hay uno que cuenta buenos chistes.
1: Claro.
3: Y aquí tenemos al lado del señor, presenta a Duván. ¿A quién tenemos?
4: Y yo soy.
3: Eso. Vamos a presentar a un amarillito de la ciudad de Tunja, George, y para todos los amigos de Tropicana Colombia, @TropicanaColombia, un abrazo para todos ustedes en A Que No Me Duermo. Vamos a presentar a este hombre que, de hecho, cuando arrancó la conversación ahí con Caballito del tema de fútbol, mi pana, adivina qué, Caballito.
1: ¿Qué pasó, compadre?
3: No, este man es hincha del Tolima.
1: Ya, yeah, el delirio, pijao.
3: Y estaba que James que era hincha del Tolima, que no sé qué, y estaba acá defendiendo.
1: Sí, es que James comenzó ahí.
3: Como sin tamal, sin baño. Sí, no, este man. Bueno, pero vamos a presentarlo en A Que No Me Duermo, en @Tropical.
1: No, pero venga, no.
3: Mauricio Jiménez.
1: Espérese. Compadre, ya que se metió con ese cuento y estas peladas a mí me dijeron que yo era, mejor dicho, que yo no sabía de fútbol. Me destrozaron.
2: Que yo no sé
1: de fútbol.
2: Era no.
1: Mi hermano,
2: okay.
1: ¿A usted le parece bien esa contratación? Porque esa no es la solución. Eso es un virus que le metieron a Nacional, hombre.
3: ¿Sabes qué pasa, Caballito?
1: ¿Qué pasa, compadre?
3: Que lo que decía ahorita hace un momento Juliana, ahorita empieza a subir todo el tema de la boletería y pues al final de cuentas la gente quiere ver fútbol. Si lo hace bien o lo hace mal, ya la imagen de él.
2: Ya,
1: okay.
2: Exacto.
5: Según dice mi bolita de la adivinanza.
2: Venga, y su bolita de la
5: James
2: adivinanza
5: viene
2: también
5: a
2: le
5: Colombia
2: puede...
5: en un equipo.
2: También
5: es para convertirse en un buen técnico en la selección Colombia.
1: Miércoles.
2: Mor, venga, y también su bolita de la adivinanza le indica. Dime. Que el que tiene plata hace con eso lo que quiere, ¿cierto?
3: Pues sí, al final de cuentas, el que tiene plata marranea.
2: Sí, claro, si no, pregúntele a Karina.
6: Yo tengo dotes de brujo, sí. También.
2: ¿Sí?
6: Si quiere Karina, le leo la bola.
1: A ver, compadre, bueno, ahora sí, presente.
2: ¿Se la tengo que tocar?
1: Presenten a nuestros compañeros que hoy nos acompañan, mis hermanos.
3: Desde Tropicana, sí. Boyacá, presentamos al Mau Jiménez.
1: Eso, bravo.
2: Eso,
3: gremio Los Amarillitos.
1: Tóquenle el pito, Karina.
4: Oiga,
1: compadre.
4: Saludando a todos.
2: Va.
4: O más tarde.
2: ¿Cómo?
5: De una vez, porque nos coge la noche.
4: Saludando a todos los compañeros que nos visualizan y a todos los oyentes, me presento, como lo decía.
5: ¿Que los visualizan con los ojos o qué?
4: Y los oídos. Para todos los que nos escuchan y a George, gracias por esa intervención, por esa bienvenida. Decías que el que cuenta, entre los taxistas, el que cuenta mejores chistes, pero hoy vino el que estaba disponible, entonces...
3: Ah, ok.

0: Sí, uno siempre para el que está disponible.
1: Al inicio. Sí, claro, para el que está disponible. Hágale pues. Estaban hablando de qué pasó con Caballito, que una cosa que la otra, que estaba ya muy lambis con los jefes. ¿Cómo es la cuestión, Caballito?
2: No, lo que pasa es que estas mujeres me están diciendo, Caballito, quédate, pero eso aire no es remunerada. Yo le estaba diciendo a Juliana que si de pronto me daba una liguita, yo me quedaba.
0: Ah, entonces, Juliana, pero si acá le pudiera pagar a alguien con Credit Cuca, se quedaba por ahí 3 horas más.
2: Bueno, eso sí, ya eso sí te lo digo. Si Juliana me va a pagar con otra vaina, yo voy para esa. Eso
0: le
2: sí.
0: Voy a decir a la Mona.
1: Caballito es de esas personas camelladoras, vean, es tan trabajadora, tan colaboradora y con los jefes, y es tan lambis.
0: Exacto.
1: Un día llegó el jefe y llegó estornudando, ¿no? Uy, entonces llegó y dijo, Caballito, uy, no, espere, jefe, yo me tomo los dos paracetamol para que no le dé gripa a usted.
2: Oye, Ariel Sala, oye.
3: El primero de la noche.
4: Échelo a él.
5: Mon, el segundo.
0: Oiga, papi, a trabajar, mi hermanito.
6: Estábamos a propósito de aquí, que estamos en Boyacá, la gente es muy, muy, muy religiosa, ¿no? Y entonces llegan dos monjitas a tocar la puerta. Entonces llegan y...
1: ¿Sorpresa?
6: Es una troca salió de Durango. ¿Y qué? Y entonces...
5: A las 2 o 3 de la mañana.
6: Un niño. le abre un niño... Y le dice, buenas, somos las hermanitas del convento del asilo. Y venimos para ver si nos puede dar algo para el asilo. Sí, claro, ¿ahí? Con mucho gusto. ¡Abuelo!
1: Sí, claro, no especificó.
0: Uy, no, mucho hijo de...
1: ¿Qué pasó? Uy,
0: no, así no es.
4: ¿Qué sigue?
1: ¿Muy barro?
0: Hágale usted, Germán, hágale.
4: Imagínate que estaba.
5: ¿Un barro dónde?
4: Estaba un borracho.
0: Un borracho.
4: Estaba un borracho y venían dos monjas. Y el borracho dice: ¿y ustedes quiénes son? Y las monjitas: nosotros somos hermanitas del Señor. Y uy, pero no me parecen un culo. Perdón. Es comulgar.
0: Dios se salió del grupo.
2: Cuidado que te van a excomulgar, ya me dije. Pero bacano. ¿Qué más? Voy acá.
1: Listo, va Boyacá. Llega ahí el hombre a su entrevista de trabajo, ¿no? Así como cuando usted llega a una entrevista de trabajo.
4: Total,
1: y derechitos, total. Papá. Sí, eso, así, bien presentados, bañados, oliendo a puro desodorante de sobre. Pero lo importante es que huela rico. Entonces llegan y le preguntan, oiga, ¿nivel de inglés? Y le dice, claro, alto. Oye, traduzca a memoria. Y, oh, yeah, memory.
0: Uy.
1: Ok, úsalo en una oración. Oh, ok, ayer me fui a la playa y memory de la risa.
2: ¡Qué mal inglés! Voy acá, y luego viene Yerma.
3: A ver, resulta que en esas plazas, ayúdame, Yerma, en un pueblito allá por Caldas, un pueblito que...
4: un pueblito por Caldas,
5: Salamina.
1: Caletrepo.
5: Sí, Salamina.
3: Bueno, en Salamina. Sí, ahí
4: Salamina.
3: En el parque donde se
4: Salamina, no Salamine.
3: Los lustrazapatos. Y entonces resulta que había un burrito agachado ahí. ¡Ah! Esta vida, Dios mío.
5: Caballo.
3: Ya no puedo.
2: Ya que no la vaya conmigo, no joda.
3: Bueno, sí, cambiémoslo entonces de caballito.
5: No. Entonces, déjelo con burro, porque el burro es caballo.
2: No, señor, el burro es otra vaina.
5: Déjelo.
2: El burro es otra vaina, no, señor. El burro se da por la cabeza.
3: No cubre la misma distancia.
2: Entonces, bueno, había un burro, entonces, pues.
3: El burrito se estaba quejando ahí donde estaban los lustrabotas. Y,
4: ¿sí?
3: Ya estoy mamado este trabajo, no sé qué, si sé cuándo. Y, no, ya no puedo más. Yo no sé qué hacer. Toda la vida mis costillas y mi espinazo cargando esa vaina, hermano. Y no, ese man ni me pone buen pasto, ni me da buena agua. Y de pronto todos los que estaban los trazapatos ahí en el parque mirando, ¡ayga! ¡Mirá! Un burro que habla, hermano. Y se queja, hermano. Vaya, ayúdelo a todo lo que está diciendo. Y entonces llega y le dice, venga, burrito, ¿usted de verdad habla así, largo, tendido? No, sí, pero no, chito, no vaya a decir nada. Pero venga, hermano, en estos tiempos hay una sociedad que se llama Protectora de Limanes. Y si su patrón, hermano, lo pone a cargar más del peso, ¿qué es ese viejo? Digo, no, ¿yo qué me voy a quejar? donde ese tipo se entere que yo cargo hielo a mis costillas y todo el mundo y que yo hablo, empieza también a que yo le grite ¡hielo a 500! ¡Hielo a 500!
2: ¡Explotación laboral! ¡Eso que quiere hacer Juliana conmigo! ¿No? Sí.
4: Tengo un amigo que se llama Wilmer, que me está viendo a esta hora.
2: ¿Sí?
4: Me dice que un chiste de camioneros. En paz.
2: Atención Colombia. Si ustedes quieren ver a estos artistas, ingresen ya @TropicanaColombia. @TropicanaColombia en el TikTok. @TropicanaColombia en YouTube para que vean a nuestros invitadazos en el día de hoy. Pero esto le gusta a Juliana. ¡Paisanito!
5: ¡Juepuchica!
4: Pues, chica, usted viera que en Pasto había un camionero que llevaba un poco de palmas grandísimas, de esas palmas de coco. Y había una bajada empinadísima y chica. Y las palmas empezaron a ir para un lado. Y el camionero se azaró y se bajó y le dijo a un poco de gente viendo, ¡ey, por favor, ayuden con las palmas! Y todos empezaron, ¡pa, pa, pa!
5: Pero por supuesto.
4: Pastuso me encanta.
2: Sí.
5: ¿Te gustan los chistes de Pastuso?
4: Pastuso llegó a robar, porque es que la situación en Pasto está muy difícil.
2: Un Pastuso robando. Pasto,
4: en Cali está tan difícil que hasta los blancos están vendiendo chontaduro,
2: ¿eh? Sí,
4: está
2: complicado.
4: Y el Pastuso vino para acá a robar con una pistola de agua.
2: ¡Hijo de madre!
4: Con una pistola de agua. Y claro, no tenía más el man. Y se montó a un bus. Y con esa cara así, como esa cara así
5: de pasuso,
4: no,
5: de
4: no, pero una cara que daba miedo, quieto, hijo de pucha, todo el mundo. Se daba miedo esa cara, weón, quieto, hijo de pucha, que eso es una traba.
5: Jesús, qué terror.
4: No, papi, daba miedo.
2: ¿Sí? Quieto, que metiendo es terror.
4: No, el man estaba, pero rabón, son quieto, hijo de pucha.
5: ¡A chichay!
4: No, esto es un atraco. Y al que no le guste se puede ir bajando de una vida.
2: Nuestra amiga Camila Bravo es de Pasto, Nariño, ¿yo?
5: Cuidado con Camila.
4: Ay, ella es de Pasto.
2: Sí, claro.
4: Sí, las pastusas son muy lindas. ¿Usted sabe que en aquella época, usted veía que las pastusas eran muy pechugonas?
2: ¡Claro!
4: ¿Y sabe por qué?
2: ¿Por qué?
4: Porque los pastusos no chupaban, sino que soplaban.
2: ¡Voy acá! ¡De Pastuso voy acá!
6: Bueno, muy bueno. Oiga, imagínese que llega una monja al doctor.
4: Sí.
6: Espérame que se me perdió. Llega la monja a donde el doctor porque sufre de hipo. Entonces le dice, doctor, vengo a consulta porque me duelen las costillas de tanto hacer hipo y no puedo parar. Y entonces le dijo, hermanita, por favor acuéstese en la camilla. Y entonces ella se acuesta y entonces se le empieza a revisar el doctor y le dice, hermanita, lamento decirle que está embarazada.
5: No.
6: Y entonces ella sale y arranca a correr, cierra la puerta y no dice nada. Y entonces el doctor quedó como entre mínimo como un múltiplo y llega y una hora después la llama la ¿cómo se llama la superiora? La superiora, ¿sí?
4: Sí, la madre superiora.
2: ¿Rita?
6: La más alta, la más grande. Okay. Y llega y le dice, llama al doctor y le dice...
2: Natalia XL.
6: Oiga, efecto de reloj, de teléfono.
5: No, eso parece otra cosa, ¿no? Él está chupando.
2: Sí.
6: Entonces lo llama y le dice, doctor, ¿qué pasa que llegó la hermanita aquí toda asustada? Porque usted no sé qué le dijo. Y llegó y le dijo, no, pues lo que pasa es que ella vino porque tenía hipo y lo que yo hice fue asustarla. Pero dígame si se curó. Y dijo, sí, gracias, doctor, porque sí se curó. El problema es que el curita se tiró del campanario.
5: Ay, no.
3: La cena en una casa muy lujosa y sí. De pronto tres amigos se encontraron y eran de diferentes regiones y ahí estaba pues uno de esos compadres.
4: Ah, sí.
3: Y entonces entran a robar, abren la puerta del patio y el primero y la pareja estaba ya durmiendo pues obviamente en la casa y Y de pronto le dice, mijo, como que se metieron los ladrones, vaya, mire a ver. Y entonces el bogotano dijo, vaya, voy a entrar primero al primer piso y me voy a ver lo que me voy a robar. Mijo, que sí se entraron los ladrones, vaya a ver. Y entonces, a ver, ¿quién anda ahí?
7: Miau, miau.
3: Listo. Y el segundo se metió al comedor y estaba echándose allá todas las cestas. Pero ese era, resulta que era de Ibagué.
5: De Ibagué.
3: ¿Quién anda ahí? Dijo otra vez el de la casa.
7: Miau, miau.
1: El gato al cuadrado.
3: Y entonces ya el pastuso dijo, no, yo no voy a ir a la sala ni voy a ir al comedor. Voy a ir a la cocina, que tengo hambre, a ver primero y a ver qué me llevo. Y otra vez el de dueña de la casa. ¿Quién anda ahí? ¿Quién anda ahí? Entonces, mordiendo un sándwich, dijo, puso otro gato.
4: Pille este chiste. Estaban robando. Estaban robando a un man. Y el man no tenía plata. El man estaba, pero pelado. El man estaba en la inmunda, sin plata. Y con una pistola de la droga y pa' ver todo lo que tenés. Y el man, no. Parce, yo no tengo plata. Yo soy pelado, sin trabajo. Dar todo lo que tengas. Pasa todo lo que tengas. Hermano, yo no tengo plata. Entonces, ¿sabes qué? Bájame la cremallera y te le echa la muela.
5: Ay.
4: Y el man, claro, y el man le apuntó así con la cabeza y el otro empezó, el que estaban robando, le bajó la cremallera y empezó así como a echarse la muela. Y el ladrón empezó a emocionarse y apenas levantaba la mano. Ah, ay, y el que estaba ahí. Pero por lo menos apuntame que quiera pensar la gente.
2: ¡Ay, güey, madre!
5: Pues está muy bueno.
4: Que no me den cuerda.
1: Póngale cuidado. Póngale cuidado que un pastuso así caminando.
5: Es que ir a pensar la
1: cuando, gente. Cuando llega el pastuso a mejorar la raza.
5: Uy, ustedes
1: saben cómo va el pastuso a mejorar la raza ahí. Ando caminando con un floquete. Huepuchica. Pero ahora sí, póngale que llega ahí y llega el pastuso, va caminando ahí con ese flow violento.
4: Sí.
1: Y entonces mira un espejo. Lo botaron. Y entonces dice, voy a recogerlo, huepuchica. ¿Qué hace eso ahí? Y entonces llega y lo levanta, lo coge en la mano y dice, ¡oh, chichay! ¡Juepo chica, esto tan feo! ¡Con razón lo botaron! Se estaba mirando el hombre. De la
2: Muchachos, les voy a poner un reto.
4: Pero es que me voy a acordar que la otra vez llegó un man por la calle y, ¿sí? y había un man que tenía gripa, ¿no? Estaba enfermo con flema y tal. Y ahí botó su asunto. No, pero el man estaba, con todo respeto, el man estaba enfermo. Y cualquiera,
2: así como Juliana.
4: Cualquiera tiene derecho a estar enfermo y si ustedes pueden discriminarlo, me parece chimbo, pues, porque cualquiera tiene derecho a estar enfermo.
5: Total,
4: que,
5: sí, es
4: el man llegó y estaba como con gripita y flema. Y pasó un man y apenas vio eso y dijo, ¡ay! ¡Un dije! Y apenas lo cogí y decía, ¡ay! Con cadena y todo, mira.
2: Y huevada que no me duermo de Tropicana. Hoy, invitadísimos. Hombre, qué vaina bacana, qué vaina linda. Bueno, chicos, yo les traigo.
5: Qué porquería.
2: Yo les traigo un reto.
4: A ver.
2: Y el reto se los va a poner Juliana y Karina.
4: Eso.
5: Listo.
2: A ver. Chistes de lo que ustedes quieran. Primero tú, Juli.
5: Yo es que vean, voy a ser tan creativo. Ya sé. Si sí, lo embala uno, pero para desembalarlo y está.
8: Sí, porque claro, él no dice, ajá, no lo voy a.
5: Es el reto y yo.
1: Queremos
5: ya sé.
1: De caballito.
5: Arrancando el programa, estábamos hablando y estábamos debatiendo, ¿sí?, sobre los nuevos ingresos a los diferentes equipos de este país.
4: Ah, sí.
5: ¿Sí o no? Entonces vamos a hacer chistes de fútbol o de deportes, ¿sí?
2: Mira,
5: y empiezo yo, para dejarle la vara bajita.
2: Juli, dos ronditas de esos chistes y después viene Karina, ¿no?
5: Hágale, listo.
2: Dale, pues.
5: Empiezo yo.
8: De chistes no soy capaz, pero.
5: No, pues no tiene que contar chistes, mi amor. Usted existiendo ya es suficiente, ya.
2: Verdad.
8: Soy un chiste, haga el favor, respete.
5: Mi amor. ¡No!
2: No entendiste, ¿eh?
5: ¿Viste cómo son las mujeres?
8: No, señora.
5: ¿Visteis que yo no soy un chiste? Yo. Ave María.
2: Ella te hizo un piropo, un halago y tú le respondiste con 10 piedras. ¡Oh, da qué vaina!
5: Karina, así no, esto no va a funcionar, Karina. Bueno. ¿Cuántas veces pita un árbitro las faltas en un partido?
2: Bueno, cinco, ¿qué?
8: ¿Con qué va a salir?
4: Veces pita no sé, ¿eh?
1: Pero en un partido.
8: ¿Con qué va a salir?
4: No.
5: Las veces que hagan mandada. Falta.
2: Uy, ya no te
4: está bueno.
2: Bien. ¿Quién va? Germán.
1: Sí, sí. Va acá. Ah, bueno.
4: ¿Voy yo?
2: Sí, sí.
4: Que habían...
2: dale, Yervain, dale.
4: Estaban 22... Usted sabe que la China, los chinos, lo único que hacen son chinos.
2: Sí, sí, sí.
4: Bueno, aparte de todo lo que hay, pero en la China sí. Es una cantidad de gente. Y se metieron 22 chinos en una cabina telefónica a jugar fútbol. Ay. Una cabina telefónica chiquita a jugar fútbol. Hay una cosa chiquitica ahí. Cuando de repente escuchan por ahí, es que ¡gol! Y dijo uno de los arqueros, dije, ¡ey, pero para qué me dejan solo!
2: ¡Voy acá, voy acá!
1: Bueno, voy acá. Le decían a James Rodríguez Pantera Rosa cuando llamaba a los hijos.
2: ¿Y esa vaina por qué?
1: ¿Sí saben cómo llamaba Pantera Rosa a los hijos?
2: No.
1: No. No. ¿Dónde estarán? Tarán,
0: tarán. ¿Quién sigue? Pues Germain, son dos rondas.
2: Ah, no. Sí. Boyacá, no, son tres, claro. Allá. Son tres.
0: Es que lo veo embalados con los chistes. Va.
4: ¿Cuál? Puede ser de cualquiera.
6: ¿Cuál es el animal que dice tres meses del año?
2: ¿Cuál? El león.
0: El caballo. ¿Por qué el león?
6: Que dice, no. ¿Cuál es el animal caballo que dice tres meses del año?
4: No.
0: No, a ver, ¿cuál?
6: ¿Sí? ¿Día?
8: Enero, febrero, marzo.
2: ¿Por qué?
1: Mayo, junio, julio.
8: ¿Por qué?
2: No me garina este.
4: Está bueno.
2: Hay unos
4: chistes huevones que me encantan.
8: ¿Por qué?
0: Porque dice mayo. El chiste.
8: No lo entendí.
4: De los chistes más pendejos que yo me sé, es un peladito que le pregunta a un niño pastuso.
2: Mierda, otro.
4: Pero usted, ¿cómo se llama? Y dijo, Luisito. Ah, qué
8: Luisito.
4: Bien. ¿Y qué quiere ser cuando grande? ¿Don Luis?
0: llegaba el niño de Caldoña Gallina. Don Luis. ¿Se acuerdan de ese comercial?
4: Sí, sí, Caldoña claro. Gallina.
0: ¿Será que ese señor? Ah, no, el niño se murió, ¿no?
4: ¿Quién?
0: El niño. Sí. No. El niño se murió, se los juro por Dios. El niño del icónico comercial de Caldoña Gallina.
2: Ya lo mataste, murió. Juliana.
0: No, es en serio.
2: Sí, se murió.
0: Sí, murió.
4: Qué pecado.
0: No me acuerdo, pero eso fue noticia ya hace unos años. Yo creo que hace como unos cuatro años.
8: Caldoña Gallina se murió.
0: Pero el niño del comercial, Karina, de Caldoña Gallina.
4: Sí, el niño.
2: Vea. ¿Qué les parece? Bueno, ¿cuántas rondas? Falta una, ¿verdad? Bueno.
8: No, es falso. Vale, falso que ronda. El niño del comercial del Caldoña Gallina haya muerto. Se trata de la leyenda urbana que lleva años circulando por la internet.
1: Jefferson Contreras dice que sí, que él falleció. Varios dicen ahí en el chat, dice que sí, que falleció.
8: Dice, el actor infantil se llama Sebastián Peñuela y él está vivo, creció, estudió politología y hoy día tiene un doctorado.
4: Se reprodujo y no se ha muerto.
2: Bueno, ¿quién va? Germain. Y después voy acá y Germain.
1: Ah, bueno, va.
2: Bueno, listo.
4: ¿Ah, voy yo?
2: Sí, sí.
4: Pongan tema, rápido.
2: Vale, vaya, hágale. Karina, ¿cuál tú?
8: Vamos a hablar de cucarachas.
4: Cucaracha, que está el peladito, le dijo el peladito al papá.
2: O mejor sin rachas.
4: El peladito le dijo al papá, dice, papá, una cucaracha. El papá, ¿usted es que es bobo o qué? ¿Usted es que es bobo? Que dice, bobo, que usted no está viendo una cucaracha. Una cucaracha se acercó y dijo, ay, es de las que vuelan.
2: Ay, bueno, para la marica.
4: Yerda.
8: Esos son los que le gusta caballo.
1: Bueno, ¿verdad? Antes de pasarles el chiste de cucaracha, es que les tengo para acá uno de un tema que se estaba hablando también hace un momento en Tropicana Colombia.
2: Sí.
1: Y era el tema de los preservativos.
2: ¡Mierda!
1: Que la talla de caballito y que yo no sé qué más vainas.
0: Ajá.
1: Entonces, llegan ahí, me hace un favor, me vende una caja de preservativos. Entonces le dije, sí, claro, ¿por 3 o por 12? Y dice, ¿cómo así? ¿Qué tiene la diferencia? Lo que pasa es que los de por 3 son para los jóvenes, sí, para el fin de semana, viernes, sábado y domingo.
0: Sí.
1: Ah, ok. Y entonces le queda como la inquietud, la intriga. Bueno, y entonces los de por 12, no, eso ya son para los casados.
0: Ay, por eso.
2: Cuando uno está casado es verdad, de vez en cuando y de cuando en vez.
8: ¿En serio?
2: Sí, señor. Bueno, ustedes allá, cucaracha, voy acá.
1: Estaba de moda por estos días el tema de si era obligatorio el servicio militar o no. ¿Recuerdan?
2: Sí, claro.
1: Bueno, entonces resulta que llegó el primer contingente de voluntarios y bueno, llegaron allá. Y entonces el teniente empezó, buenos días, bienvenido al ejército.
9: Hoy voy a llamar firme por apellidos y necesito que sean muy serios. A ver, vamos a empezar ahí. Gutiérrez.
10: Presente.
9: Eso. González.
11: Sí, señor.
9: Firme. Por allá atrás. Arroyo. Y el man no contestaba. A ver, ponga en serio, Arroyo. Y por allá atrás en la formación, le puyo el hoyo. Le pongo, ponga en serio que aquí esto es el ejército, hermano. Y así duró casi un mes. Y entonces el teniente otra vez, no, yo tengo que decir al coronel eso, que ya me, todo ese tiempo me lo ha puyado y no, eso no. Ah, ¿sabe qué, mi coronel? Llame usted mañana lista. Yo no, yo sí, si ese man no. Espere, tranquilo, ¿qué va a renunciar si usted es un buen teniente? Tranquilo. Fresco, yo mañana llamo lista, dígales que yo voy a llamar lista. Ajá. Listo, hágale. Dígame, ¿quién es? A ver. Sonó la Diana y dígame, vea ese que está allá atrás, ese como que es ese morenito que está allá. Entonces, creo que es ese man. Bueno, les presento a mi coronel que va a llamar lista. Buenos días, mi coronel. Buenos días, todo el batallón. Mi
10: coronel, buenos días.
9: Listo.
8: Buenos días, buenos días.
9: Entonces empezó otra vez. Gutiérrez, Gutiérrez.
10: Presente a mi coronel.
9: Esto. González, González.
11: Firme, firme.
9: Y el coronel le decía al teniente, ¿cuál es, cuál es? Digo, el que viene. A ver, ¿cuál es? Léalo ahí. A ver, muy atento. Arroyo Leal. ¿Nada? Arroyo Leal. Y por allá, se lo puyo igual.
4: Pille, que eso me hace acordar. Eso me hace acordar que estaban en el ejército haciendo bromas.
2: Jervey, ¿tú prestaste servicio o no? Nunca.
4: No, yo no presté servicio. Yo compré la libreta. No, es que hijo de Nico. Pero estaban en el ejército haciendo bromas ahí. Dijo un man, ¿cómo meter una escoba a una alcancía?
0: ¿Puedo meter una escoba?
4: Entonces, todo el mundo, ¿cómo meter una escoba en alcancía? No sabemos. Entonces usted llega y mete flequito por flequito, dijo el man. Y alguien dijo por allá, y el palo, ese lo mete por el flequito. Todo el mundo toteaba de la risa. Cuando llegó el capitán y dijo, a ver, hágame el favor y me cuentan el chistecito a mí, que todo el mundo está cagado de la risa. Y el man, no, mi capitán, todo bien. O sea, es una bobada de chiste, mi capitán. Me lo cuenta si es tan amable. Pues mi capitán, es que es una pendeja de chiste, la verdad, eso no es una bobada.
0: Que me lo cuente.
4: Lo cuente, le dije, lo pongo a voltear. Mi capitán, ¿cómo se puede meter una escoba a una alcancía? A ver, ¿cómo me mete? Se mete flequito por flequito. Y el palo, no, me tocará meterme en la mitad.
2: ¡Ojo con el fundillo! Oiga, esa vaina no se Karina puede.
9: Oiga, muchachos,
2: yo le voy a decir una vaina a ustedes. Yo le voy a decir una vaina a ustedes.
9: A ver, dígalo.
2: Hay dos cosas en esta vida con las que no se puede jugar.
9: ¿Con qué?
2: ¿Con qué? Con la mamá y el fundillo, yo.
0: Deja hablar, que yo eres puro mejor roto, papi.
8: Que termine la cucaracha.
9: Bueno, va ahora sí con el chiste de la cucaracha. Entonces está la cucaracha así volando en el baño. Y la persona llega y grita, ¡ah! ¡Una cucaracha! Y le da rápido la chancleta y ¡za! Cucaracha al piso, mano. La cucaracha ya toda, ya en las últimas. Oigan. Uy, pero qué falta de empatía con los deportistas aéreos, man.
8: Oh, pobre cucarachita.
0: Ay, mi amor, le duele la cucaracha a mi vida.
8: Amor, me duele, sí. Cuando se pone así triste, no.
9: ¿A cuál
8: no
9: de las dos le duele más?
0: No, a ella, vea que yo estaba diciendo que qué pecado la cucaracha.
8: A mí me duele
0: no,
8: la cucaracha.
2: No. Juliana no utiliza la cucaracha.
0: Hombre, yo sí la utilizo.
2: No.
0: Amor, yo la utilizo, lo que pasa es que yo me mandé a hacer una cirugía de cierre de labios.
4: Qué pecado, o sea que si hablara diría como mi año, como mi
2: año. No, que eso es lo que le gusta a ella, eso es lo que le gusta a ella. Ay, tú sí. No sabes que ayer estas peleas estaban hablando de peos.
4: ¿De peos?
0: Parce, hablamos una hora de peos.
2: Uy, sí.
4: Una hora
8: el día de
0: peos. Bueno, no se diga más. Chistes. De peos.
2: Porque ayer fue.
0: De gagadas y escatológico de popó y todas esas cosas.
2: Porque ayer fue el Día Internacional del Peo, ¿no?
4: Sí, no sabía que el peladito le preguntó al papá, papi, ¿y los pedos pesan? No pesan, porque, ay, entonces me cagué.
2: ¡Voy acá!
5: ¡Qué porquería!
9: Vale, que va un tipo en el autobús. Uh-huh. ¿Ahí en el Transmilenio en Bogotá, sí o qué? Uy.
2: Erda,
9: no lleno esa vaina, mano. No. Sí, dijo, caballito, no me vuelva a subir.
2: No, joder.
9: Entonces va el tipo ahí en el Transmilenio y va lleno de gente y el man siente unas ganas terribles de tirarse un pedo, mano, y apriete. No, parce, ya que perdía la batalla y como no aguantaba más, pues decía así, como cuando uno decide disimularlo, ¿cierto?
4: Total.
9: Y cada vez
5: que disimularlo, cochino.
9: Y cada vez que él funcionaba,
5: qué porquería.
9: Ay, entonces sonaba el chillido de los frenos y aprovechaba él y
5: no. Pero que está haciendo
9: todo el trayecto, freno y pedo.
11: Así como decía el merengue, eran las 5 de la mañana. Y entonces recién despierto, ¿no? Entonces, ¿qué le dice un peo a otro peo?
5: ¿Qué le dice?
11: Sí. Cuando uno se levanta, se estira, ¿no? Y los dos peos, ¡ay! Se estiran. Allá para los que están bien. ¡Ay! ¡Qué aire tan fresco el que se respira hoy!
5: ¡Qué porquería!
4: Adelante que. Adelante que en el Transmilenio un mochito. Un mochito no tenía mano del man. Y entonces el Transmilenio, con ebrio por la mañana, pues estaban cerradas las ventanillas y tal. Y para acá de usted estaba como brisando, cayendo agüita. Y el mancito ahí con mochito y tal. Y alguien se tiró un pedos de huevo. O sea,
5: cuando sí o no, que hay una diferencia.
4: Claro, hay una diferencia. Pedo de huevo. Yo no sé por qué es que es un pedo comprimido.
5: Ajá, no
4: sé,
5: no, es un pedo comprimido.
4: Como una cosa rara. Y entonces el man estaba pues ahí, el mochito en el Transmilenio, todo cerrado, y se tiran ese tan hediondo, parce.
5: Caballo, quita ese audio.
4: Parce, todo mundo, hijo de pucha, se cagó. Parce, todo mundo, no le voy a mentir, pero es que a la gente le lloroseaban los ojos, güey.
2: ¡Oh, joda!
4: Ese, uy, no, qué güey. Uy,
2: el lagrimeo.
4: No, papi, eso le lagrimeaban los ojos.
5: Carineo,
4: no,
5: qué cosa más amarga.
4: No, pero no, horrible, horrible. Una billeta para después hacer arcas también, ¿no? Pero es que fue una cosa asquerosa. La señora estaba que se vomitaba por allá, eso es apenas. Pero es que ese pedo, güey, pucha, yo creo que además no cagaba hace 8 días, güey.
5: No,
4: pero qué cosa tan fea.
2: Lo que pasa es que Karina no pega, por eso es que está así.
4: No, pero qué cosa tan fea. Y el mochito apenas decía, ay, no me dejen morir.
5: No puede ser.
9: Pero si les ha pasado que ustedes van al doctor y entonces, bueno, no, ninguno de Tropicana, ninguno de nosotros.
5: O sea, vení, el que no está hablando porque no lo podemos ver.
9: Corriente. Ah, no, ahí está la cámara.
5: Es que él es misterioso,
12: Misterioso
5: no me gusta. A ver,
12: el doctor de la noche.
9: Oye, entonces imagínate que llega el señor allá. Entonces, doctor, vengo porque tengo un problema de gases, pero la verdad me preocupa mucho porque, así, la verdad, doctor, es que son silenciosos y no huelen a nada. De hecho, desde que entré a su consultorio me he tirado como 10 y usted ni se ha dado cuenta. El médico así todo mareado llega y se levanta y mirándolo agarra el recetario y le dice, mire, compadre, lo primero que le voy a dar es estas gotas. Y le dice el señor, ¿para los gases, doctor? No, primero vamos a destapar esa nariz y en la otra vamos a revisar.
2: Muchachos, imagínense que la gente también se metió en la conversación. ¿Aguanta darle paso a la gente o no? A
5: ver, sí, hágale pues.
2: De una. Aquí tengo varios chistes, así que ustedes me dirán. Dígalo de una. Chiste de peo.
13: Imagínense que un día estaba la parejita y iban a tener intimidad. Y la muchacha, papi, vea, se le vino ese. El...
9: No, peo eterno.
2: O así, botor que tiene.
13: Ay, mi amor, qué pena. Ay, qué peo tan largo. Yo, menos mal fue largo y no ancho, porque tenía que
4: Eso me hace. Eso, ¿a tener otro?
2: Sí, tengo otro.
5: Eso sí le encanta, caballo. Eso sí le encanta.
2: Obvio. Si ustedes quieren mandar sus chistecitos, 310-206-3302. Nuevamente, para la gente que los quiera seguir, Germain, ¿cómo apareces en redes sociales para que se mueran de la risa y también nuestros hermanos de Boyacá? Breve,
4: arroba Germain Humor, Germain con Y yo porque yo soy Germain.
2: Germain.
4: Germain Humor, arroba okay. Germain Humor.
2: Compañeros, si ustedes en Boyacá, ¿cómo están en redes sociales?
9: Estamos, caballito, en Instagram como arroba Tropi Boyacá, en el grupo de Facebook y también en TikTok como Tropicana Boyacá. Mi número no se lo doy porque usted se enamora.
5: Córtemelo, mi vida.
14: Tropicana, muy buenas noches.
9: Ahora, sí.
14: Tropicana, resulta de que un cuento, va un boquinche para el centro. Resulta de que sale de su casa a coger un taxi y resulta que sí señor, llega y le pone la mano a un taxista. Entonces el taxista llega y le pregunta que para dónde va. Y él le dice, yo voy para el centro, va en lleno. Le dice el taxista, ¿para dónde? Va en lleno. ¿Para dónde, señor? Va en lleno. Entonces le dice, ah, para el centro. Bueno, llega el señor al centro. ¿Cuándo es? Y entonces el señor llega y le dice con la mano que eran 10 mil pesos. Entonces sí, el boquinche saca y pum, le paga. Pero resulta que al boquinche se le quedó el talego. Y le dice, en talego, el taxista.
4: Hasta luego.
2: Es la que vaina.
9: ¿Quién está hablando de chistes?
5: Esos son chistes crueles.
9: A ver, sí, imagínate que...
2: A ver, mi amor.
9: Iban tres borrachos, ¿no? Y entonces llega el taxista y le hace la parada. Y este man va libre. Señor, llenos allá donde las cariñosas. Y el taxista pues los ve a los tres en ese estado de embriaguez tremendo, mano. Y entonces esperó como minuto y medio y ¡pran! Llegó y apagó el carro, ¿no? Uh-huh. Listo, mis señores, llegamos. Se baja el primero ahí todo enrabonado. Yo estrelló la puerta ya. El segundo dice, señor, muchas gracias. Bueno, con gusto, sí, señor. Siempre a la orden. Así como los taxistas son en Colombia, ¿no? Sí, siempre a la orden, sí. Y entonces se baja el tercero, saca la plata y le mete tremenda cachetada al man. ¡Tra, tra! Uy, el man taxista llegó y se asustó, mi hermano llegó y dijo, me descubrieron, parce, me descubrieron. ¿Cuánto es? No, son 20 mil, señor, pero... Ah, tranquilo. A la próxima maneje con cuidado, pendejo.
2: Ya, tengo otro.
9: En Medellín, por favor.
2: Tengo otro.
15: ¿Qué más caballo, dicen? Que cuéntame, mamacita Karina, Juliana, cosita rica, sabor a pollo. Imagínate que el man tenía una ganas de pea y se te. Entonces hay una perrita al lado y dice, mamá. Me ha hecho un peo para que le eche la culpa a la perra. Si estaba un perro y entonces la doña de la perra dice que es Susi. Y digo, ahí está, le echaron la culpa a la perra. Se tiró otro. Sí, pero eso es silencioso. Y a ver, Susi. Se tiró el último. Susi, párate de ahí, que tipo de puto te va a matar por un tepeo.
4: Esta hermana siente el delicioso con la nena.
2: Ajá.
4: Mi hermana siente el delicioso con la nena y la pelada estaba que blanquea, a veces ya estaba así, ya, pero blanqueando los ojos y ese man en el momento se le salió un pedo. Y hermana, hay que pelear, bueno, la pelada con los ojos blancos. Ay, no, siga, no importa, siga, hermano. Ah, bueno.
5: Primero, es importante no perder una tripa. Un polvo que recupera, pero una tripa más.
2: Sí, claro.
5: ¿Qué? Ahí no hay vuelta atrás. El polvo se perdió también.
2: Pero ven acá. Al que el hombre que no ha sido flatulenciado, peado, no es hombre, ¿cierto, viejo Yerma?
5: Sí, ¿cómo así? ¿Que se le hayan?
2: Claro.
5: Ya. ¿Cuál ha sido la situación más incómoda que ha tenido Yerma con un peo?
4: Con un peo. No, yo les voy a contar una historia, le digo sinceramente. Esto es así, las cuento a ustedes. Yo hace mucho tiempo, no, nunca la he contado en radio. Pero en redes sí la he contado.
5: Primicia.
4: En podcast también, primicia. Hace mucho tiempo yo trabajaba en una emisora. Una emisora. En otra emisora.
5: En otra.
4: Antes de yo llegar a Tropicana, en aquel entonces, en el 2015 que trabajaba en Tropicana, antes de llegar pertenecía a otra cadena radial. Entonces, se trabajaba en diciembre.
5: Sí.
4: Pues con el tema de diciembre, pues que se trabaja, pues.
5: Sí, claro, que hacen chicharronadas y esas cosas, ¿no?
4: Exacto, y bueno, en fin. No, pero no era esa. Entonces, a nosotros, los oyentes, nos daban que empanadas, que perritos, que harinas y más harinas. Y pues, entonces uno comía porque yo madrugaba de 5:30 de la mañana. Ajá. Hasta el programa de las 10 y después de ahí peguele de las 4 hasta las 9. Entonces, claro, mucha harina, en fin. El programa se acabó el 24 de diciembre y yo me casé con mi ex, pues ya me separé, me casé el 26 de diciembre, pero yo estaba con la barriga llena. O sea, yo estaba llena.
5: ¿En tu matrimonio?
4: No, con la barriga llena era porque yo no, o sea, estaba duro del estómago.
5: Sí, pero como dice que estabas casado, o sea...
4: Yo me casé el 26 de diciembre por lo civil.
5: Sí, ajá.
4: Pero entonces, listo, yo estaba, pero estaba duro del estómago porque harina y metal.
5: Con el colon inflamado.
4: Claro, con el colon inflamado y tal. Entonces nosotros nos casamos ahí en Galerías en Bogotá y tal, y después de ahí dijimos, no, pues vamos a comer tal. Entonces yo fuimos a comer y yo soy súper gomoso al tema de los helados. O sea, yo puedo pecar con helados, hágale mijo, lo que sea. Y los helados me aflojan la pasta.
5: Claro, papi, porque se la meten entera.
4: Claro.
5: La leche entera,
4: claro.
16: Por eso Juliana.
4: Y entonces yo llegué y empecé a comer tanto. Imagínese la comida que comía allá con salsa y tal. Y llego yo y tú en un helado, parce. Yo vivía cerca de la zona T, entonces me fui a pie, pues yo me fui a pie. Entonces, no vamos. Parce, cuando voy llegando, por los que conocen Bogotá, por la 15, por ahí, por la 15, iba caminando. Cuando, marica, yo empiezo a sentir que ese estómago me hace...
16: Y yo, como un gato chiquito, compadre.
4: Empiezo a sudar frío y yo esos ojos se me iban por allá. Yo decía, no, vamos a perder la batalla. Protégeme, Señor, con tu espíritu. Y la que era esposa mía en ese tiempo me decía, amor, ¿qué te pasa? Y yo, no, todo bien, aquí estamos tirando aguante. Pero no, piensa en otra cosa, piensa en que hoy fue nuestro matrimonio, marica. Y ahí... eso
5: peor,
4: sonó como,
5: peor. No puede ser.
4: Eso sonó así como que hubieran destapado algo.
5: Bueno,
4: hace, y en toda la, yo no sé, bueno, ahorita es que ahorita está muy cambiado. Pero eso fue así como 12, no mentira, hace como unos 12, 13, 14, no sé. Y entonces, claro, yo me quedé así en una esquina. Y empieza a bajar por el pantalón. Eso ría horrible.
5: Ay, pues,
4: la pelada no sabía si reírse o sea, ella tenía esa risa como que incontrolable. Llegamos a la casa que era ahí cerquitica y yo iba así como que nadie me mire, o sea, y llegué a la portería, entré al baño.
5: Parce, es que rapidito para que no haya...
4: Claro, y ese día sí, prácticamente desde ahí se puede decir que el matrimonio empezó siendo una cagada, prácticamente.
5: Cagada, sí.
4: Porque después nos divorciamos a los 5 años. Ya, pero fue de esa fue de las cosas más duras.
16: Fue madre. Hijo de madre. Cierto. Bueno, ¿seguimos con los peos o cambiamos?
5: No, cambiamos.
16: El último.
5: Hágale.
17: El último. Esta sí que es una historia.
4: Cuéntela.
17: Una cagada. Esa, una cagada, ¿no? No, mire, la parejita de novios que llega al apartamento así, cuando uno llega a tener ese día en que uno pues se ve como muy decente en su primera cita y la noche que va a cortar la oreja como un matador, ¿cierto?
4: Claro.
17: Y entonces la chica le dice, bueno, amor, ahora sí, la probita de amor, pero yo quiero iniciar con el 69.
16: Mi favorita.
17: Entonces, la chica le dice, sí lo sabes hacer, ¿no? Y el hombre como que, ay, no, como que no. Digo, venga, yo te explico. Yo abro las piernas, tú abres tus piernas, yo meto la cabeza, bueno, así. Sin plastilina, rápido.
5: ¿Qué explicación tan rápida?
17: Entonces, de pronto, cuando ya iban a comenzar el acto, entonces esa muchacha colocó el estómago así. Se le salió en toda la cara al man. Y, uy, no. Y se va al otro lado y dijo, no.
3: Dijo, venga, mi amor, es que se me escapó, discúlpeme, no va a mañar el momento, le digo a la chica. Venga, intentémoslo otra vez. Y entonces el chino dijo, bueno, está bien.
17: Se lavó la cara.
3: Hágale. Y el hombre ya, pues, se lo colocó, listo. Llevan a comenzar otra vez en calentuna. Y otra vez. No, no, hermano, no, otra vez.
18: ¿Qué había
3: no,
18: comido?
3: No,
18: ¿qué había
3: hacer?
18: Comido.
3: O sea, eso no... No. Y el hombre tosiendo. Y, no, no, yo no, la verdad, yo renuncio a ese... Se sentó, ay, pero ¿por qué no? Venga, mi amor, ahora sí lo vamos a intentar. Es que la comida me sentó mal. Dijo, no, no, no, usted tiene huevo, imagínese. Ese 69, yo no sé esa vaina. Imagínese cómo serán los otros 67. A mí no me gusta esa vaina.
4: Hablando de eso, imagínate que estaba la parejita de esposos en pleno delicioso.
3: Sí.
4: Y el man estaba también para allá abajo, bajando, sí, al pozo y
3: tal. Sin respeto.
4: No, pero papi, el man estaba, era pero cantando la canción de la alegría. La, la, la, la, la, la, la.
16: Sí. Es verdad.
4: Estaba ahí, estaba. Y en ese momento,
16: miércoles,
4: tocaba en la puerta y el man llegó y paró, se puso, no, el man llegó y se puso la toalla y salió y abrió la puerta y era el pana. Le digo, pana, ¿qué hace? Y el man, no, nada. Ah, ¿y por qué tenés sangrecita para aquí como en la boca? Y le dijo el amigo. No. Y el man dijo, no, es que yo estaba tomándome un tinto y la taza, ¿me entendés? Estaba como medio...
0: Y como quebradita.
4: Sí, y me corté. Y le dijo el amigo, pero era la taza del sanitario porque tiene mierda en la frente.
0: Uy, no.
4: No les dije, no me. Ay, no les dije.
16: Ay,
3: güey, madre. Estupiñán. Le vamos a enviar un saludo a Estupiñán que está conectado ahí en el chat. Tranquilo, mi hermano, hay que reírse, relájese, hay que reírse.
16: ¿Qué dice?
3: Reírse de la vida. Como el man que dice el doctor. Doctor, es que me duele mucho el estómago y yo me tiro, pienso que me tiro peo sin olor, porque no, como así, venga, tírese uno a ver. Y se tiró uno. Digo, no, hermano, usted lo que tenemos es que operarlo. Dijo, ¿qué? ¿De la barriga? Dijo, no, de la nariz, porque qué vaina tan sucia.
0: Gracias a la gente que se conecta con Tropicana en las diferentes ciudades. De verdad, un besito. ¿A qué? No me duermo esta vez. Nítido.
16: Vea, ya volvemos en instantes en el que no me duermo de Tropicana, la más bacana, bacanísima. Señoras y señores, hoy con invitadazos en el que no me duermo. Ya venimos, ya volvemos. Tú me vas a decir una vaina.
0: ¿Qué vaina? Ahora que vengamos, les voy a dar un tip de cómo taparse un pedo para que nadie lo escuche. Le tengo el tip. A ese programa es educativo.
16: Ayer he hecho una historia que le pasó allá en Madrid, en el metro de Madrid. Casi pierde la batalla.
0: Sí. Te pasó lo mismo que te pasó a vos, pero sin cagada. Gracias a Dios alcancé a llegar al
16: cuarto. Y Karina también. Uy, Karina, el 6 de abril de este año que vino aquí a Bogotá, ya te voy a contar la historia. Dios mío, que ese baño quedó podrido.
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0: que no me duermo, a que no me duermo de Tropicana. Bienvenido, ve, me estoy escuchando como muy duro, porque era... Ah, ya sé por qué, listo, ya. Bueno, señores, hoy hemos tenido un jueves de humor, que regularmente lo vamos a tener seguramente, y hoy estamos con Germain. Y ojalá nos acompañe de nuevo, otra vez, ¿por qué no? Dos horitas, muy bacano, los jueves. La idea es que ustedes la pasen sabroso, que nos preparemos para el viernes, que seguramente todo el mundo tiene plan de irse el fin de semana. La gente que tiene libertad y puede hacerlo, por supuesto. Los quiero mucho. En Medellín nos acompaña Karina. Y hoy también está conectadita mi gente, su merced lindo, mi amor, de Boyacá. Y como ya se tienen que ir para la cachita, pues nos vamos a despedir. Muchachos, pero despiden ustedes de nosotros con humor, obviamente, con humor. Lo que quieran, tema libre, para que vean cómo voy yo de bacana. Ay, porque no los estoy escuchando, ¿por dónde están ellos tres? Listo, ya.
1: Hola.
0: Nos están silenciando.
1: Bueno, aló. Aló, ojo, ojo, ojo.
2: El derecho a la comunicación, queremos agradecerle a nuestro invitado hoy. El saludo para todo el gremio de taxistas en toda Colombia, que siempre escuchan Tropicana, la más bacana, bacanísima, el de Pairnos, y muchas gracias.
3: Oiga, ¿cómo le parece que estaban en un velorio? Bueno, en un entierro. Y entonces estaban ahí y enterraron al fallecido. Y se quedó la mujer ahí con la mejor amiga. Entonces, ay, cómo lo extraño. Y entonces en un momento llegó y se subió encima de la tumba. Y se empezó a orinar encima de la tumba.
0: Ay, no, ¿qué es eso?
3: Y entonces llegó y le dijo a la mejor amiga: oiga, amiga, ¿y usted por qué hace eso? Dijo: ay, amiga, es que uno debe llorar al muerto por donde más le duele.
2: Voy a pedir a la cámara aquí que conozcan a nuestro compañero locutor fantasma, como decía Karina, para que lo conozcan, del equipo de Tropicana, Dubán Bautista. Gira esta cámara, por favor. Espérate.

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1: Individualismo, yo tengo el mío, por favor, Juliana, mucho gusto. Después de la regañada, continúa, compañero.
2: Un susto, gracias, sí, me regañaron. Imagínate que llegan ahí dos amigas, pues, al cementerio, ya que el Mau estaba hablando de chistes ahí de los cementerios. Entonces llegan ahí las dos amigas así todas ebrias, bien borrachas. Bien borrachas. Y entonces llega una y hace chichino y se da cuenta que no tenía papel higiénico. ¿Ustedes las mujeres qué hacen antes de irnos? ¿Ustedes qué hacen en esa ocasión, en esa situación, mi Juli y Karina?
1: Pues yo hoy partidaría el chichi donde sea, yo estoy bien con eso.
2: ¿Sí?
1: Sí.
2: O sea, lo pierdes y ya, ¿sí?
1: Sí.
2: No, pues imagínate que la paciente entonces llegó eso chichi y llegó y dijo, no tengo papel higiénico, ¿y ahora qué hago? Entonces llegó y botó las tangas para lo lejos, ¿no? Y entonces la otra también estaba haciendo chichi y dijo, no, yo no voy a botar las tangas. No, imagínate llegar a mi casa sin tangas, no. Yo voy a coger la cinta que estaba ahí, lo de las flores, y llegó y se la colocó ahí. Al otro día, el problema, ¿no? Llegué y llama al amigo, se llaman entre amigos, ¿no? Oh, compadre, imagínate que anoche mi mujer llegó sin ropa interior y acabé el matrimonio, hermano. Acabé el matrimonio, así no se puede. Y entonces le dice el otro, no, pero estuvo muy suave. La mía fue más bandida. Llegó con una cinta que decía, por siempre te recordaremos. Atentamente, Carlos, José, Juan, Darío y toda la iglesia de la universidad.
1: No puede ser. Muchachos, gracias por acompañar este Aquí No Me Duermo. Bueno. Los jueves que recochamos hacemos humor y obviamente hacemos eso, que la gente se ría. Un saludito para nuestro pie amarillito de Boyacá y de toda Colombia. Los queremos mucho. Chao, muchachos.
2: George. Eso, se va a despedir George Bacanísimo. A todos nuestros oyentes de Tropicana Colombia, un abrazo gigante. Gracias por estar conectados a través de @TropicanaColombia en A Que No Me Duermo.
1: Mi amor, si no hay presupuesto en Caracol, yo te compro esa cámara para que no la tengas que estar volteando.
2: Gracias, es que allá
3: yo le he regalado
2: la
3: una.
2: Otra cámara, mira. Te va a mostrar la otra cámara acá que no la han activado allá en Bogotá. Ahí la tenemos. La parte técnica, mira, acá está, mírala, acá está la cámara.
1: Ya.
2: Gracias.
3: Amor, una miradita. Salido
4: para Ronalito.
1: Fue pucha.
4: Bueno.
3: Viste, le echaron en el acuerdo.
4: A todo el equipo Tropicana, a todos los técnicos que hacen posible que Colombia se ría con nuestras ocurrencias. Sigan amando a la radio en Colombia, con un solo nombre, Tropicana, la emisora diferente que ayuda a la gente. Hoy, un día después de la tragedia, queremos agradecerle a cada uno de los oyentes que dio sus donaciones. Gracias, los queremos muchos, vendrán muchísimas bendiciones para cada uno de los rincones en Colombia. Juntos, siempre seremos esas personas que, como hijos de nuestro padre, permite que todos nos ayudemos y ahí en buen ejemplo. Entonces, no me voy a despedir con un chiste, solamente dando más bien con este agradecimiento en cada uno de los requisitos en Colombia por todas las ayudas. Vamos a escuchar una promoción más adelante en agradecimiento a hombres, mujeres y niños, porque Colombia merece salir adelante de esto y vamos a salir seguro de esto con todo el humor para ti, Caballito, Juliana, Karina y también a Germaín, y un abrazo desde Boyacá, porque somos la emisora diferente que ayuda a la gente. Un abrazo, los queremos mucho.
1: Un abrazo.
5: Vale, muchas gracias. Saludos.
1: Besos.
3: Más.
1: Adiós.
3: I love you, Juliana. Acércatelo bien, que no te escucho, bebé.
1: No, ponele cuidado que me dijeron es que Dariana. No, ahí estamos muy bien.
3: ¿Quién le dijo eso?
1: El compañero este que no había dado la cara. Por eso era que no había dado la cara, porque no sabía mi nombre.
3: Uy. Falsas declaraciones.
1: Fuertes declaraciones. Mi carita hermosa, preciosa. Ahora tú y yo tenemos la misión de despedir a nuestro queridísimo Germaín. Y de pararlo también.
3: Cuidado. Ay, Germaín. Te vas a despedir, pero con uno cortico y bueno.
5: Uno cortico y bueno.
3: A ver.
5: ¿De qué quiere?
3: Bueno.

0: De lo que te fluya, yo sí, quisiera de tamarindo, de manzana.
1: Bueno, y tan cortico, un tipo fue a una droguería a pedir un preservativo.
2: Ya.
1: Y el man llegó a la droguería y le dijo, me hace el favor y me vendes un preservativo. Sí, claro. ¿Cómo lo quiere? Talla 57.
0: Peor, talla, más grande.
1: Talla 50 y qué? 57. Ay, no. Espera un momentico, yo llamo a la dueña. ¿Y dónde la dueña? Ay, jefa, llegó un tipo aquí todo lindo, así pidiendo un preservativo talla 57, imagínese eso, ¿no? El más grande del 39 que vendemos nosotros. Talla 57, yo no sé qué hago, qué le ofrezco. Y la dueña de la farmacia, ay no, ofrezcarle mi casa, mi carro y que se venga conmigo.
0: Juli, no te escucho.
2: ¿Por qué?
0: Amor, préndalo, bebé.
2: No, no tengo encendido, claro. ¿Claro?
0: Ahora sí, ahora sí.
2: Me está sordita mi vida.
0: Gordita, te escucho, pero por otro hueco.
2: Ay. Fuertes declaraciones. Señoras y señores, en este jueves de Aquí No Me Duermo de Tropicana, estuvo con nosotros nuestro queridísimo Yermaí.
1: Muchas gracias, muchas gracias.
0: Love you, gracias.
1: Muchas gracias a ustedes por la invitación, por tanto cariño a toda la gente. Pueden seguir en redes sociales, arroba Germain Humor, iguales todas, soy como Germain Humor. Espero que se hayan entretenido, muy sí, lindas señor. Todas. Y ya, sabe que con todo cariño, ahí estamos.
2: Muchas gracias, mi amor, que Dios te bendiga y que viva Cali, carajo.
1: Caramba.
0: Mira, ve.
2: Bueno, mami, ahora sí, yo y tú
0: bueno,
2: y yo, por siempre, juntas, amén.
0: Caballo, ¿ya te explicó la del chisme?
2: No, ¿qué pasó?
0: No, vea, hunda el botoncito ahí donde dice... Es que qué pereza con Caballo que no le explica así, con esos compañeros, ¿pa qué no sirve?
2: No, yo la verdad no espero nada de él. Pues,
0: ¿no?
2: Sí, no.
0: Bueno, me Álvaro y pone el que dice papaya, escriba ahí papaya.
2: ¿Cómo así?
0: Escriba papaya.
2: ¿En dónde?
0: En el Dalet.
2: O sea, ¿busco algo que se llama papaya?
0: Sí, en papaya, para que lo tire, para que diga, ¡no, den papaya! Tucu, tucu, tu.
2: Ah, ya entendí.
0: No.
2: No den papaya, listo, ya.
0: A ver.
3: ¡No, den papaya!
4: ¡Tengo miedo!
3: ¿Quién a que no me duermo? No le guardamos nada a nadie.
4: ¡Estoy caído!
0: ¿Me has caído qué? ¿Qué piso tan frío?
2: Más caído que programa. Mentira, no.
0: Juli.
2: ¿Y ahora?
0: Bueno, ¿por cuál nos tiramos? ¿Con la tuya o con la mía?
2: No, hágale, mi amor, hágale. Que acá hay mucho de qué hablar.
0: Mucha tela de dónde cortar. Venga, sí. Pero necesitamos a la gente superactiva. ¿Qué opinan de esta situación que las vamos a poner en este momento? ¿Listo?
2: Listo.
0: Pilas.
2: Hágale.
5: Bueno, tela de... De amiguita. No, amiguita, pero no la voy a poder llevar.
6: ¿Por qué, mija?
5: No, porque es mucho pesito entre los dos para la motico.
6: Ah, bueno.
5: Ya, yo la cancelo, está bien.
0: Pero
5: a mi gente, tampoco hay que abusar. La moto tiene peso límite de carga, o sea, no puedo exigir la moto más de lo que... Mira, aquí me salió una mejor todavía, 2 kilómetros por 4.700. No puedo exceder la moto de peso, imagínate. No tengo nada en contra de las personas que están pesadas, pero no la puedo montar en mi moto tampoco porque la daño. ¿Quién me arregla la moto? Nadie, yo soy el que la arreglo.
0: Bueno, ¿cómo le parece que le caen críticas y de todo a un muchacho mototaxista, bueno, el que trabaja en aplicación?
2: ¿De dónde es?
0: Bueno, no tengo exactamente el lugar, Gordia, pero... ¿De Cartagena? Creo que es de Cartagena.
2: Ok.
0: Creo que es de Cartagena.
2: Ajá.
0: Bueno, tiene un montón de críticas porque, claro, aceptó un servicio de una señora. Cuando llegó, tenía a la señora al lado, la vio muy gordita ella. Y le dijo, no, amiga, le voy a cancelar, no la puedo llevar por el peso. ¿Qué opinan los amigos conductores? ¿Estuvo bien hecho? ¿Estuvo mal hecho? Si fuese usted, ¿qué haría?
2: opine.
0: Ay, ay, ay. Bueno, primero que todo y antes que nada, darle a la gente cómo opinar. Si usted es fiel oyente de Tropicana, sabrá ya de antemano
2: que tenemos el mismo aparatico.
0: ¿Qué aparatico? Ah, bueno, sí tenemos el mismo. Ah, sí tenemos el mismo. 310-206-3302. Pero para que llamen es 601-348-7601.
2: Sí.
0: Si va a mandar audiecito por el WhatsApp, si va a llamar, marque mi amor que yo le hundo la tecla para que podamos hablar por teléfono.
2: Le contesto.
0: Sí, más en vivo, ¿me entiende? Más en vivo.
2: Le contesto.
0: Entonces, pues nada, ¿qué les vamos a decir? Discriminar a una pelada por gordita, básicamente, ¿sí o no?
2: Uy, sí.
0: El man quiso decirlo como más prudente y dijo que estaba pesada, pero la misma vaina. Ahora, sin defender al man, pero sí es cierto algo que yo escuché en el video que dijo el hombre Cari, y es que si hay unos vehículos que tienen un límite de carga, es decir, no sé, yo no sé, 100 kilos, 120 kilos, no sé cómo es la vuelta, pero si el men sube a alguien que le pese más, o él mismo pesará mucho, claro, la moto de daña, eso sí es una, eso es
2: pero
0: verdad.
2: Pero entonces que ponga ese requisito en su aplicación y ponga solamente transporto personas de un peso máximo de tal por las condiciones de la motocicleta. ¿Cómo va a llegar al punto y le va a decir así a la muchacha? No.
0: Ve, pero la pelada se ofendió, la pelada del video se ofendió.
2: Ella no se ofendió, pero dijo como que, ah, bueno, y se devolvió como a pedir otra, pero qué pesar, o sea, de una u otra manera se siente mal. Y donde ella hubiese necesitado ese servicio con urgencia, ¿qué? No hay cómo.
0: Ay, sí, qué pesada. Ve, qué
2: no
0: pesada.
2: Hay cómo. No, sí. No, Juliana, mi Álvaro, no te rías. No sea mala.
0: Ajá, jamás. Vamos a escuchar.
2: No sea
0: acá.
2: Mala.
0: 310-06-3302. A ver.
6: Tropicana, la más bacana. No, que yo opino que el servicio de una moto es bien barato. Y una moto apenas es para dos pasajeros. Yo tampoco le puedo echar tres. Y esa señora hacía como por tres más. No sé, pero estuvo bien. Me da pena y todo, pero estuvo bien. Eso bien barato.
2: No, pero no hay manera. No hay manera. Por más barato que sea lo que sea, usted prefiere, o bueno, es preferible que deje un reglamento a la hora de sus servicios para que la gente tenga claro eso. Y ya tú miras, si pesas bastante, ¿qué tipo de motocicleta puedes pedir? Y ya.
0: Es que sí es embarrada sí. Con la pelada, o sea, sí.
2: No. Muy mal hecho.
0: No, qué situación tan
2: A mí
0: pesada.
2: Un día me recogió una motico y me tocó subir una loma así impresionante. Y yo le dije al muchacho, pues yo no sé si sonó feo, Char. Yo le dije, pero la moto sí sube por esa loma.
0: Qué pecado.
2: Y yo me dijo, ¿usted qué cree? También. Mi moto es buena. Y yo, bueno, es que pensé que de pronto no subía, entonces le iba a decir que tomáramos otra ruta.
0: Y subió.
2: Normal, como si nada. Sino que es que uno ve que a veces las motos chiquiticas o así, güey, que no tienen fuerza. Pero mi amor, a veces las chiquitas vienen con una fuerza 3X, bebé.
0: Impresionante, mi amor, ya te he dicho que las chiquiticas tienen lo suyo. A ver, Darío, ¿qué piensas de la niña gorda?
7: Juliana. ¿Qué más?
8: Pero él aceptó la carrera.
7: Claro, la moto de daño.
8: Sí, depende de la moto.
7: Ponga ese requisito en su aplicación y ponga solamente transporte
8: personal. O sea, él debió haberla llevado.
7: Tal por...
0: Mentira, no. Yo no.
2: Él le hubiera prestado la moto a ella que ya fuera.
0: Yo dije lo de la niña gorda, no voy a volver a decir eso, no. Lo dije eso porque el muchacho expresó así de ella, pero no porque yo lo piense más, ni que era yo vi el video bien. Entonces vi al muchacho, pero no vi a la muchacha. Y aún así la pelada pesara 130 kilos, no le da derecho, mi amorcito, a decirle nada. Qué pecado, o sea, comprendo la situación, pero ya usted entrado en gastos, le tocaría llevar a la pelada y luego hacer lo que usted está diciendo, Karina, que es poner la restricción para que al man tampoco se le dañe la moto.
2: Exacto, es preferible que ponga eso. Y usted, mi amor, también siempre pon una foto efectiva en tu foto de perfil para que uno te pueda analizar antes de... Es más, la foto no debe ser de la cara.
0: A la gente le da miedo poner foto.
2: Sí, también es cierto.
0: A ver, Mogollón.
2: ¿Qué más dice?
9: Yo veo, escucho y comparto Tropicana, la emisora diferente que ayuda a los peluditos, a la gente. A que no me duermo de Tropicana. Buenas noches, mi amor, mi cariñita y mi Julianita, mamacitas lindas y bellas. No me gusta lo de caballo, que me las deja solitas. No me gusta lo de caballo, que mejor me las deja solitas. Un mal
0: lo
9: compañero.
0: Que no,
9: y muy mal hecho lo del muchacho de mototaxi. Muy mal hecho. No, no es discriminar a la gente, sea lo que sea, porque todos somos iguales. Yo no haría eso, yo la llevo, la recojo. Y para solicitar una canción, una salsa, esa cobardía de mi amor por ella hace que la vea igual que una estrella.
0: ¡Ay! Síguelo, mi amor, cántela. 10:18 y contestamos llamadita al otro.
10: Hola.
0: ¿Cómo estás?
10: Buenas noches, mamazota, ¿cómo están?
0: ¡Holi! ¿Cómo te va?
10: Hola, princesa, ¿cómo están? Otra vez.
0: Mi vida, tú acá, date, bienvenido siempre, mi vida.
10: Oiga, sí, princesa. Oiga, princesa, ¿cómo estás? Buenas noches.
0: Bien, Mori, ¿tú?
10: Hola, princesa, te cuento que, para ser breve, te cuento que ha ido falla. Ella, como está hecha la capibara, tiene que poner que es un poquito gordita. Y el hombre hizo mal porque, malo bueno, tiene que llevar la carrera.
0: Ay, sí. Sí,
10: porque una mujer tampoco se le puede disfrutar así. Quien quita que esa muchacha le diga que se vaya a carrera y te gana el día bien con una muchacha. O sea, todo pareja con todo. O sea, estuvo bien y estuvo mal. O sea, la verdad estuvo más mal que bien.
0: Ay, sí,
11: más mal que bien.
0: Yo creo que ella no dijo nada, pero en el fondo ella se sintió muy mal. Pues
11: y
0: obvio.
11: Más que suba el video con la cara de ella, claro, también, porque incluso claro, por allá lo está viendo como ella de sombra.
10: Eso para las mujeres que están escuchando, que son un poquito capibaras, que son gorditas, o sea, tienen que poner, soy gordita.
11: Le explican, o pregunten, la de siempre, pregunten, ¿qué tipo de moto me va a recoger o en qué moto vienes?
10: No,
11: ya tú más o menos calculas y si no buscas
10: moto,
11: en Google,
10: porque moto hay vienes. Motos altas, ellas tienen que mirar la marca de la moto y ver qué marca les sirve. Claro, le pueden cobrar un poquito más, pero ella tiene que saber que ajá.
0: Ah, claro, sí, que ajá.
11: Porque le voy a decir, yo he visto, eso no es que sea prohibido llevar. Mi amor, he visto parejitas, es más, yo tengo un amigo y una amiga, o sea, son pareja. La amiga pesa muchísimo. A veces usted ve esas llanticas, o sea, normal, uf, Dios mío, usted dice, ¿cómo aguanta esa llantica? Y mi amor, andan para arriba y para abajo como si nada, te lo digo sinceramente. Entonces,
10: sí, por eso te digo que estuvo mal, porque tiene que llevarla, va lo bueno, tiene que llevarla suavecito y todo, tiene que llevar.
0: Sí, mi vida, si tienes que poner detrás algo como una carroza o algo, la pones para llevar a la muchacha.
10: y le va diciendo en el camino, mamá, tú lo que tienes que coger es un motocarro, porque aquí la moto.
0: Ay, no. Ay, muchachos,
11: qué motocarro.
0: Mi vida, no, te mando un beso enorme. Gracias a ti y a toda la gente de La Costa que se conecta con nosotros. La gente a través de TikTok, 223 personas. ¿Era que hoy llegamos a 500, mi Cari?
11: Bueno, voy a chequear el TikTok. Ya ustedes saben que aquí hacemos la tarea doble, gordos. Le chequeamos el TikTok.
0: Mientras tanto, voy a escuchar a Orlando. A ver, Orly.
12: Buenas noches, Karinita, Julianita, mamacita.
0: Mi amor.
12: ¿No quiere prestar un buen servicio? Donde sea, donde sea y a la hora que sea y el peso que sea. Igual un kilito más, un kilito menos no hace la diferencia.
0: Orlando, pero ¿de qué estamos hablando? Para yo saber.
11: Aguanta el cuerpo de ustedes, hombre, con un kilito más no va a decir que va a aguantar la llanta de una moto. ¿Ah?
0: Yo creo, ay, hombre, mejor carnita que palo.
11: Totalmente.
0: Gillo Rap, mi amor. Gillo, mami,
13: escúchame, comparte Tropicana, Juli. Besito. Karina, caballo, un abrazo. No, pues yo lo que opino es que la señora debía haber cogido taxi. ¿Para qué se iba a subir a ese carro sabiendo que?
0: Sí, yo.
13: De pronto ya sabía lo que podía pasar.
11: No,
13: a
11: taxi, le daba.
13: No, a taxi, hubiera cogido taxi, hubiera llegado
11: sana. Por el tiempo no le daba.
13: Pero bueno, cada uno busca su propia vaina y el man, sea lo que sea, no tiene que respetar a nadie, sea quien sea. Aunque todos no somos iguales, yo tengo un amigo que le falta un bracito. Oiga, muchachos, Dios me lo bendiga.
0: Amén, mi amor.
11: Pero es que ella tenía que irse en moto porque el tiempo no le daba en taxi.
0: Sí.
11: Eso en taxi se demora uno mucho.
0: Es que yo creo que la mayoría de veces uno agarra moto. Bueno, yo tengo moto, entonces ya no agarro.
11: Es por el afán.
0: Pero es por el afán, sí, señora.
11: ¿Tiene moto, Juli? Sí. Ay, yo no sabía, gorda, vamos de rodada.
2: ¿Quiere que le dé una vueltica, mi amor? Usted no más es que
11: amor,
2: me diga.
11: Ay, mi amor, mientras usted piensa en dármela, yo ya se la he dado varias veces, porque yo tengo también moto, bebé.
2: Ah, bueno, pero como usted me está diciendo, si quiere nos vamos juntas, usted verá.
11: Amor, estamos retiraditas, bebé, entonces...
2: No importa, yo puedo ir, usted viene ya.
11: Ok, las dos.
2: Le doy una vueltica. A ver, más bien conteste, Karina.
11: Tropicana, buenas.
14: Tropicana, buenas noches.
2: Buenas noches,
11: ¿con
2: mi amor?
11: ¿Quién?
14: De acá de Cali con el Taxiviri.
2: ¡Taxiviri! Mi vida, acuérdate cómo es la regla. Me estoy escuchando yo por allá. Quita el radio y escucha por el teléfono.
14: Ya lo estoy quitando, un momentito.
11: Dale, pues.
14: Ya lo quité.
11: Ahora sí. No, uy, viste no, la claridad.
14: Yo lo que pasa, o sea, le voy a hablar de acá desde Cali, ¿no?
11: Ajá,
14: acá sí. En Cali hay servicio de las motos, es que 1,000 pesos. De 800 pesos, pues.
11: ¿800?
14: O sea, el problema es la plataforma. Por eso acá yo voy a trabajar de motor ratón, pero que él mismo cuadre con el pasajero. Pero usted pide una moto de plataforma, acá le puede salir una plataforma 800 pesos y tiene que llevarla. Entonces, por lo menos a mí me sale en la plataforma, yo mandando una moto. Me sale un servicio de 800 pesos y me sale una pasajera así, yo no la llevo. Aunque yo tengo mi casa, ¿no? Y yo ando en mi casa y todo, pero yo creo que ese es el problema, ¿no?
11: 800 pesos me dejó impactada, ¿en serio?
2: Yo también.
14: Acá de Cali, no, estoy hablando de acá de Cali.
11: Uy, sí, 800 lo llevan a usted. ¿Cuántos kilómetros? ¿A la esquina o qué?
14: Puede ser acá en Cali, hay gente que tiene un carro de plataforma y son 8 pasajeros.
11: Ajá.
14: Y es una carrera que no está así, puede valer 20 mil pesos, en el carro de plataforma vale 8 mil pesos. Y ese carro de son 8 pasajeros. Entonces una competencia es leal, dañan al pasajero, que eso es un problema, ya no tiene solución.
11: No. Pero es impactada hoy.
2: Por ejemplo, cuando los taxis suben, es que... Dice que nos vamos 5 y le damos la liga.
11: Ajá.
2: Eso entonces también es sobrepeso, bebé.
14: Y después de que se ya no le da nada. Así ya me ha pasado. Yo ya llevo más de 20 años manejando taxi.
11: Ajá.
14: No ha pasado y todo. Pero es mentira, la gente no le da nada a uno.
11: Ah.
2: Se le sube los 5 y nadie le da nada más.
14: Por si lo pueden los guardas.
2: Sí, es cierto.
11: También le dan los cinco meses para pagar un montón de plata.
2: Ajá, los cinco sí. Meses. Mi vida linda, un besito y un saludo hasta la hermosa sucursal del cielo, mi ciudad, Cholado, Chontaduro, Champú, Chuspa, Chuleta. Toda la gente del Cauca, qué lindo. Vamos a contestar más llamaditas. Hola, Tropicana.
15: Buenas noches, mi Juliana. Buenas noches, mi cariñita, mi amor lindo y hermosa.
11: ¿Cómo estás, querido? ¿Qué más? ¿Cómo te ha ido?
15: Muy bien, mi vida, mi amor. Para hacerte una pregunta, para yo tener el TikTok y ustedes de Tropicana, ¿cómo hago?
11: Amor,
15: para tener la aplicación, usted. Mi amor.
11: Mi amor, vea usted va al App Store, bueno, al aplicativo donde descarga las aplicaciones, pone TikTok, ahí descarga TikTok. Y en el buscadorcito donde aparece la lupita, usted pone Tropicana, Colombia, y ahí le aparecemos ya de una.
2: Mi amor, ¿usted tiene descargado TikTok en el celular?
15: Sí, señora, mi amor.
2: Ah, bueno, mi amor, entonces si usted tiene descargado TikTok, usted pone Tropicana y ahí le aparecemos y listo, ahí le aparece
11: Tropicana,
2: de una.
11: Colombia.
15: Ah, bueno, mi amor, bueno, gracias.
2: Mi amor, a ti, gracias. Gracias por escucharnos, por vernos, por compartirnos. Señores, Tropicana le metió a usted hasta por el oído. Qué cosa tan berraca.
11: Se lo aseguro. Hasta por el oído.
2: Hasta por el oído.
11: Bueno, más oyentes, ¿qué opinan? Oiga, qué estrés ese caso, Juli. ¿Usted se imagina uno pedir una motocicleta, un carro, que te digan cuando lleguen? Eso es como una cita ciegas. Cuando ya lo ven a usted lejitos, dicen, ay, no es muy feo, vámonos.
2: Ay, sí, eso puede pasar. Oiga.
11: Y eso pasa mucho.
2: Sí, señora.
11: Pasa mucho. A ver.
2: Ese tema de las aplicaciones me da un poquito de susto por eso. Que usted no sabe pero... que está bien, cómo hay que no. Ah, espérenme.
11: Pero usted verifica, es que usted tiene para verificar puntuación, bueno, calificación, nombre completo. Usted tiene que mirar ahí muchos detalles, cuántos viajes ha hecho. No es que de primerazo para un primer viaje, bienvenida al mundo de las aplicaciones.
16: No, yo sé, yo sé. Pero mira igual lo que le pasó a ella. Puede ser que el muchacho esté bien calificado. Y también puede ser que ella haya sido la primera pasajera de él, que te, pues que pesaba un poquito más. ¿Y ahí qué? Ella no iba a saber eso. Ahí sí toca, se dijo, poner como peso 130 kilos. O que ella vea qué moto es. Para saber si se puede o no se puede subir. Es que vea, uno decir como, ah, el pelado barro desde acá, ok. Pero haga de cuenta que es su moto, Karina, y que usted hace, pues bueno, como que hace, ¿cómo se llama?
11: Pues eso, mi moto soporta todo.
16: Bueno, si usted lo dice, mi reina.
11: Bueno, no todo, gorda, una vaca tampoco puede.
16: No, pero se sí. Le está diciendo así a
11: un ternerito. No, yo digo los terneritos. Yo subo terneritos acá delante de mi moto y los llevo así en la finca. Fin. Y normal.
16: Pero se van esmamando, me imagino.
11: Mor, prácticamente. Eso sí. Disponibilidad. ¿Cómo es? A su disposición.
16: A su disposición y atendido por su propietario.
11: Bebé, de te dice.
16: Angelito, te vamos a escuchar. A ver.
17: No, pues yo qué le digo. Yo también soy una persona bastante gorda. Me 1,80 y peso 130. Entonces, bastante gordo, bastante oplado, sí soy. Y yo una moto no voy a pedir ni por el putas, porque no, una moto y una. Empezando uno es una moto y la aplasta. La baja, pobre suspensión de la motico. La cadena se tiensa, la transmisión sufre. Entonces, no. Aunque sea un poquito más caro, pero voy más cómodo y el de la moto no va a sufrir tampoco. Un carro y me voy a traer ya.
11: También tiene razón, eso va como en usted, pues que sea más bien sincero con usted mismo.
16: Pues sí.
11: Ay, no, qué pereza, ustedes le hacen a uno voltear aquí la torta y la idea.
16: Ajá, porque es que también hay otra cosa que uno tiene que ver, más allá del tema de que dañe la moto o no, pues que igual es importante porque cada quien se la suba para conseguir sus cosas, es que puede ser peligroso, Cari, de verdad, en serio.
11: Se puede accidentar uno fácilmente.
16: Claro, ajá, porque no es lo mismo hacer una curva con una persona de un peso, comillas, normal, porque no hay un peso anormal, o más bien común, con un peso común, sí, que una persona con sobrepeso. A uno le cuesta más maniobrar la moto, manejarla, puede perder el equilibrio.
11: Pero, por ejemplo, te voy a decir algo, por ejemplo, también depende mucho de la estatura, porque usted es alto y flaco, pero usted sabe que esos huesos pesan.
16: También.
11: Terrible, y usted es bajitica, pero gordita, mi amor, pesa lo mismo que lo del flaco alto, pero ¿cómo lo comparamos ahí?
16: Ajá, sí, mi reina, sí, mi amor, escuchemos el último, don Felipe, a ver.
18: Buenas noches, Tropicana, mamá bacana, Karina, Juliana, ¿Mos? Bendiciones. Bueno, primero que todo, yo digo que ese man hizo ese video para hacerse viral en internet, porque no había necesidad de decirle que no era yo por su peso. Puede hacerlo de una forma más discreta, puede, no sé, decir que apenas vea el cliente le diga, uy, qué pena, se me acaba de dañar la moto, es que no prende, y,
16: bueno, eso
18: y decirle, cancela el servicio y pida otro. Pero de esa manera, prácticamente la pelada yo creo que sintió como un zapato.
16: Claro.
18: De todas maneras, esos moteros son así, los moteros son para la mala para la gente. Que le echa
11: ¿por
18: la
11: qué me va a tratar mal? Yo soy motera. Yo soy motera, usted me está tratando a mí de que...
16: Hizo quedar a la muchacha como un zapato, pero eso sí de talla grande. Sí. Muchachos hermosos de mi corazón. Hagamos una cosa porque ahí se nos coló un tema que a mí me parece muy interesante. Y que podemos tocar con los oyentes. Pero yo me quito las botas de Pedro el Escamoso, mami.
11: A ver, bolelas. Ay, no, esas botas. Pero viste, son las mismas que me puso ayer.
16: Claro, mi amor, porque es que la otra va muy larga, entonces como que no pega.
11: Entonces le combinaba.
16: Bota, a mí no me gusta, claro.
11: Mujer de botas, mamor.
16: Las ahora, mi vida, si usted cielo. Me va a comprar, si usted me va a comprar botas para que yo cambie botas cada día y no repita.
11: No, amor, no, amor, solo le estaba preguntando por la combinación, tranquila, bebé. Pero si me da la oportunidad y la plata, le compro dos parcitos si quiere.
16: Eso, muchísimas gracias por tu colaboración. Ahora, pelados, este tema de...
11: Aprovecho para decirte que mira, bebé, mira.
16: Ahora somos hermanas de medias, mira.
11: Amor. Medias, tremenda media.
16: Los oyentes también tienen medias, pero medias huevas.
11: Juliana, hay mujeres que
16: nosotros
11: no están escuchando.
16: Tenemos medias nuevas, dije, usted está muy grosera.
11: Ah, sí, medias nuevas, sí, perdón.
16: Muchachos, Karina tocó un tema que me parece muy interesante, no está programado, pero yo creo que podemos sacarle provecho esta horita que resta, bueno, esta media horita que resta. Y es el tema de usted cómo conoce una persona, ese tema de las aplicaciones para conocer gente, ¿qué? Porque así como pasó esto de la moto y que usted llegue y usted se encuentra con una persona que no sabía que era de un peso mayor al que usted regularmente lleva o transporta, pues imagínese eso, pero en una cita con alguien, una cita romántica podría ser. O que se podría, o que usted lo tornó como... ¡Claro! Y usted no sabía. Ayer yo le... Ah, pero es que ese audio está en inglés. Ayer yo le envié un video a Cari donde llega una chica al apartamento de otro chico, es otro país, y entonces el man abre la puerta y la nena, yo creo que mide por lo menos unos 2 metros y es súper flaquita. Entonces él le dice, no, es que tú no eres la de la foto. Y ella se va. Y entonces el man sale y le dice, no, pero espérate, es que yo no te lo dije por malo. Y entonces ahí muestran el plano completo del man, sino porque yo soy muy bajito. O sea, ella era muy alta y él muy bajito. Entonces, si usted tiene el plano que tenemos Karina y yo, en este momento, usted no me va a dar cuenta si la persona es alta, bajita, bueno.
11: Hay un mismo nivel. Es más, en aquello usted puede ser chiquito, grande, lo que sea, pero si casa bien, mi amor, perfecto.
16: Bueno, eso sí es cierto.
11: Hay puntos en la vida donde no importa la
16: estatura. ¿Usted qué cosa que conociera a alguien en una aplicación definitivamente no aceptaría? Y si usted puede disimular que esa persona era la de su cita e irse antes de que lo vea, usted haría. Si usted llega, se citaron en un restaurante, en esas aplicaciones de, ¿cómo se llaman? Bumble, ¿cómo se llama la otra?
11: Tinder,
16: ajá. Y usted conoce una pelada, digamos que sea Karina, empiezan a conversar, a hacer
11: Mirala,
16: match, o sea,
11: Tales y Pascuales.
16: Hola, ¿qué tal? No te quiero invitar a un café, ¿te parece bien? Ok, nos vemos en un lugar público por seguridad, sí, listo. Una. Yo voy a ir vestida de naranja. Ok, listo, yo voy a ir vestido de blanco. Listo, de una, nos vemos ahí, 7:30. Y usted llega, y usted la única persona del restaurante que ve vestido de blanco. Es un señor de 70 años bastante distinto al de la foto.
11: Ah, no, yo si es de 70 no me importa, yo sí lo saludo normal.
16: ¿Y qué? ¿Pero usted qué hace?
11: No, más bien, si a mí no me gusta, yo lo que hago es decirle que voy de un color de ropa, pero en realidad me pongo otro. Y cuando él me pregunte por otro tipo de ropa, cuando yo ya lo veo, yo le digo, ay, no, es que no me quedó como bien, me cambié a última hora, me regó el café.
16: Ok.
11: me tocó ponerme otra cosa, pam, pam, X.
16: Eso es muy difícil, yo creo.
11: Entonces,
16: que...
11: Entonces así él no te identificaría de una.
16: Sí, es verdad. Uy, pero si toca enfrentarlo, ¿usted se sienta a conversar con el man?
11: Ajá.
16: ¿Sí te sientas a conversar con él? ¿O lo despachas de una?
11: Pero así, si hay algo que no me gusta en él.
16: ¿Sí? Si te das cuenta que te dijo mentiras, que no es la persona de la foto.
11: Ah, no, arranco, por eso me pongo una ropa diferente. Para que no pase ese tipo.
16: Sí, pero si el señor, tú sí eres la de la foto, o sea que él sí te va a reconocer a ti.
11: No.
16: Ah, sí. Claro. Él fue el que te
11: digo, me hago la de la llamada. Ay, no, una urgencia, me está llamando. Me toca irme ya. Perdón, qué pena.
16: ¿Verdad? ¿No sos capaz de decirle como no, amiguito? Pues no. Me dijiste mentir. No.
11: No.
16: Ah, muy suave.
11: ¿Usted qué le diría?
16: No, yo sí lo enfrenté. Yo, mi amor, me hice mentiras, lo siento muchísimo. No, eso es la no persona que yo esperaba para la cita. Dios te guarde, adiós, marica. No, yo no me quedaría ahí ni por el berraco. No. Si la persona me llega a decir, no, ven, yo sé que yo te dije mentiras, pero quisiera pues como conversar contigo, por lo menos no nos tiremos por el momento y conversemos. Y de pronto, si me convence. Y es la misma conversación, pero esa persona tenía como dificultades con la seguridad en su físico y por eso dijo mentiras de la foto, pero es exactamente la misma persona con la que yo estaba conversando, o sea, su personalidad. De pronto le doy chance, podemos ser amigos, ¿por qué no?
11: Escuchando, usted puede definir muchas cosas.
16: Sí. Ya, bueno, a ver, Ricardo, te queremos escuchar. Si ustedes han tenido, queridos oyentes, experiencias conociendo personas nuevas a través de aplicaciones, cuéntemela, que quiero escuchar usted cómo salió de eso o si se metió en una relación y salió todo muy bien.
19: Uy, Karina, esa es pura mentira.
0: Oli.
19: Yo tengo amigos que personalmente me pasan al frente y no los conozco. Mucho filtro, mucho filtro.
16: ¿Viste? Es que la gente ahorita usa esos filtros de una manera muy impresionante.
0: Ay, gordo, de vez en cuando son súper necesarios, mi amor.
16: No, mira que hay una cosa de la que yo me siento muy orgullosa y es que yo nunca utilizo filtros, jamás. El filtro que yo utilizo debe ser el que tiene ya la cámara del celular que yo tengo, pero yo no le pongo filtro a nada. Todas mis fotos son tal cual yo estoy.
0: Ah, no, yo sí.
16: Y lo que yo no le pongo filtro.
0: Yo sí, hay días que uno no quiere ni maquillarse, uno no quiere ni peinarse, uno no quiere organizarse. Mi amor, figuro de usted, gorda.
16: No, yo no. Y yo salgo, yo creo que el lugar que salgo más fea vuelta a nada, además de cuando me levanto, recién me levanto,
0: es del Tropicana.
16: Gimnasio, del gimnasio. Y hoy me reconocieron dos personas y estaba vuelta miércoles, o sea, había acabado de salir el gimnasio así, como con esa moña por acá, y un man, Juli, estoy segura que si yo me pusiera filtro y siempre saliera bien en las fotos y saliera así al gimnasio...
0: No la reconoce.
16: Nunca. Y eso me parece muy bacano, porque yo, pues uno a veces está muy lindo y otra vez no. ¿Y qué? Y eso le pasa a todo el mundo.
0: Yo un día salí cerquita de mi casa a un supermercado, pero yo dije, vamos relajada, me hice una moñita a la Tales, yo iba sin maquillarme, nada, sin maquillarme, nada. Y en, no en pijama, pero sí en ropa como de casa. Yo fui cuando, ay, hola Karina, tal cosa, y yo, ¿qué más? ¿Cómo estás? Bien. Ah, pero uno queda como que, pero bacano, bacano, eso es bacano, eso es bacano.
16: A mí, una, sí, uno sabes, o sea, cuando me saluda gente, como así, que estoy en una plaza de mercado, caminando en la calle, no pasa nada. Pero para cuando lo saluda a una persona, que sí está arregladito. No sé, cómo.
0: Y es que venga, tomémonos una foto y Juliana por allá.
16: Sí, por ejemplo, yo vivo en un lugar que es muy concurrido. Mucha gente camina, va, compra cosas. Y una vez me salió un muchacho. Yo andaba como con pijama porque iba a comprar algo a la vuelta. Y había un muchacho en una camioneta de esas gigantes. Y es que, hola, Juli, ¿cómo estás? Y yo, no, pues, no. Pues, y yo, hola, mi amor, ¿qué más? No, qué boleto. Una cosa es que yo esté carilado y otra cosa es que esté en pijama. No, qué pena.
0: Sí, son dos cosas muy diferentes.
16: Sí, muy diferentes.
0: ¿Qué dicen los oyentes? Oye, ¿y quién va a marcar? ¿Quién va a llamar? ¿60 qué?
16: Ves 601-348-7601. Y listo. Le quiero decir una cosa, que le mandaron un mensajito. Dicen, yo utilizo la página para citas de mileróticos.com. Oiga, pues, mileróticos.com.
0: Mileróticos.
16: Y dice, Karina es hermosa, ella que va a necesitar filtros. ¿Vio, Karina?
0: Ay, mora, yo sí, gordo, yo. Total.
16: Escuchemos, oye, escuchemos. Aló, la Tropicana. Mira, aquí hay una cosa.
20: Oye, Karina, el taxi de aquí de Cali. Uy, le cuento que a mí sí me pasó. Yo, ahí me pasó con una operadora del radioteléfono de los taxis, ¿no? Acá los taxis anteriormente lo pedían por una portadora, ¿no? Y ella era la operadora.
16: Sí.
20: Y esa operadora tenía una voz muy sensual y yo me encarreté con esa operadora.
0: Morpilas con la voz.
20: Yo le boté plata casi 6 meses en teléfono. Yo la llamaba todos los días, hablábamos por teléfono. Cuando ella tocaba el turno de operadora, ella bajo cuerda me tiraba a los aeropuertos. Ella me decía, vaya a tal dirección, allá hay un aeropuerto, y yo encarretado. Yo le recargaba el celular. Y encarretado, encarretado, encarretado. Y como a los 6 meses.
0: ¿La vio?
20: Yo no la conocía. Yo iba en el taxi cuando me colocaron la mano. Dos damas gordísimas. Por ahí cada una, por ahí de 130 kilos, no eran dos. Y con bastante edad, o sea.
0: La señora.
20: Ella me llevaba por ahí, yo creo que para unos 15 años. Me llevaba de a mí. Pero yo nunca la conocí, o sea, yo no la conocía personalmente, ¿no? Entonces me colocaba una mano, entonces se subió al taxi, entonces me dijo, hágame favor y me lleva a la central de taxi. Entonces yo le pregunté, ¿usted trabaja allá? Y me dice, sí, yo soy la operadora, la 08. Y yo sabía que la operadora 08 era la hermana de la que yo, pues, la había botado el teléfono y todo eso. Ya, entonces yo le digo, o sea, que la operadora que vaya es la operadora número 12, y me dice, sí, ella es mi hermana. ¿Y cómo así? Sí, no, qué decepción. Decepcionado, o sea. No, mejor dicho. Decepcionado.
11: Mor.
20: Hasta ahí llegó el encanto, llegó todo. Es más, yo hasta me retiré de esa empresa de teléfono. O sea, decepcionado, con pena. No, mejor dicho. Más de 6 meses quemándole teléfono. No, mejor dicho.
11: Mejor dicho, mejor.
0: Pero le hicimos acordar, pero se decepcionó otra vez, ¿ah?
11: Sí, yo creo que acordó y se devolvió.
0: Para que no se estresen por eso, Juliana y a mí nos puede verificar, ver, revisar, calificar en el TikTok Tropicana Colombia.
11: Oíme, no me respetan. Es que Juli, saludos a Fundillo Alegre.
0: Ay, no.
11: Vea, ¿viste? Voy a hacer un paréntesis para conversar del tema favorito de Karina. Los peos.
0: ¿De quién? Ah, no, pero otra vez, Juliana.
11: Es que acordé de que cuando nos fuimos a break, yo
0: sí. ¿Con qué usted los tapaba para que no sonaran?
11: Claro, vea, yo no sé si a ustedes les ha pasado y si no les ha pasado, en algún momento en la vida les va a pasar.
0: No tan cochina.
11: Y de pronto usted no sabe qué hacer. Hay una cosa típica y es que si usted está en una casa, la gente está en la sala y usted entra al baño, usted puede abrir la llave. Esa es clásica. Se abre la llave, no se escucha tanto, disimula el sonido. Ya sea en la caída del cántaro, del mojoncito o del chichi. ¿Sí o no? Pero espere, contestemos esta llamadita. ¡Aló!
0: ¡Buenas!
11: ¿Aló?
1: Hola, Juli, cariñita, mi amor.
0: ¡Buenas! ¿Qué más? ¿Cómo estás, Mombón?
1: Todo bien, mi vida. Saludos.
0: Amor, mucho voleo. Un
1: placer escucharla, hombre. Qué felicidad.
0: Mucho trabajito, mucho voleo, mi vida.
1: No, joda, bastante, la verdad. Gracias a Dios, hay bastante trabajito.
0: ¿En qué parte estás?
1: Oye, estoy en Baltimore, Maryland, Estados Unidos.
0: Ah, oh, my God. Manda por mi gordito, ¿cómo estás?
1: Claro que sí, mi amor, no te preocupes, te recibo en México para que camines ahí 5 días en el desierto y te espero acá.
0: No, mi amor, yo tengo visa, yo voy y te visito directamente, tranqui.
1: Bueno, ya eso es otra voz, mi amor, dale, no te preocupes, enseguida.
11: Mi amor, ¿tú con quién? Respeta, ¿tú con quién crees que estás hablando? Nosotras tenemos visa, mi vida. ¿Qué tal? El único juego que tenemos nosotras es entre pierna y pierna, mi amor.
0: Qué miedo.
11: Bueno.
1: Oye,
11: bueno, amor, ¿qué opinas?
1: Fíjate que aquí el tema de las citas en aplicaciones es como que un poco más libre, porque aquí utilizan es prácticamente las redes sociales. Aquí está, por ejemplo, el Facebook Parejas y el Snapchat. Ustedes saben que aquí en Estados Unidos no se utiliza WhatsApp, sino puro Snapchat. Y ahí pues no hay forma de pronto de que alguien te engañe. Y ahí se ponen los gordos, los flacos, los como sea. Pero siempre están ahí. Ya, entonces, eso sí me parece aquí muy bien porque
0: legal.
1: No hay forma de que lo engañen a uno. Claro, imagínate. No. Es como una vez allá cuando estaba en Barranquilla, yo soy de Barranquilla, estaba conociéndome con alguien así también, pero eso fue cuando existían, cuando uno hablaba por mensaje de texto, que uno no podía, no había forma de enviar fotos ni nada, sino uno hacía el paquetito de los clientes.
0: Yo tenía unas palabritas.
1: Y también, claro, y ahí habían, no sé, habían grupos que uno conseguía en el celular y ¿cómo es que se llama? Uno conocía gente y papá. Y cuando le digo yo, no, buenas tardes, bueno, listo, vámonos para Santa Marta. Ay, no, así no puedo. Vamos a ver, resulta que todo era porque la niña utilizaba mucho maquillaje. Al final estaba así, la conocí, pero nada, cuando la vi, eso era un cuñete de estuco que tenía en la casa. No quería ni para playa ni para piscina. Eso era un engaño total. No, hombre.
0: Qué peligroso.
1: Pero sí. No, pero eso de las citas aquí en Estados Unidos no va perfecto aquí. Son éxitos.
0: Pero es que
1: allá, yo creo, por acá,
0: y allá, ¿no? Y allá yo creo que las utilizan demasiado. O sea, aquí todavía hacen parte como de un... Como
11: de minoría, de un grupo específico.
0: Sí, ¿no? Y la gente como que lo mira, usted veo como que usted tiene esa aplicación. ¡Qué miedo!
11: Ajá.
1: No, es que, y fíjate sí, que esta aplicación aquí es para todos, porque incluso cuando yo quiero hacer deporte, aquí hay una cosa que se llama Golo, así se llama Golo, y es una aplicación para conocer personas, pero por medio de hacer deporte, y se arman unos grupos, uy, mi madre.
11: Qué nota.
1: Eso sí es muy bacano acá, porque aquí como la gente es muy encerrada, aquí la gente no sale en su trabajo, en su vaina, a veces no tienen ni amigos, entonces utilizan mucho demasiado las aplicaciones.
11: Allá prácticamente que es trabajo.
1: Ah, no, aquí 18 horas, 20 horas trabajando y 4 ahí medio sí, descansando. Amor.
11: Venga, ¿y usted en qué trabaja, bebé?
1: Yo trabajo en construcción y trabajo haciendo táctil.
11: Bien, amor, ya que tú trabajas en construcción, ¿qué tal si organizamos algo concreto?
16: ¡Uy!
1: Ay, claro, mi amor. Ahí hacemos una mezcla bien bacana. Y como trabajo en alturas, imagínate.
16: Mira que tú que trabajas en la altura, la vas a llevar a que vea la ¿cómo se llama la vieja esta que tiene la cosa, el candelabro?
11: El candelabro.
1: Aquí yo te armo una estructura tan alta que te hago sentir como si estuviera en el país.
11: Que me va a bajar las estrellas.
16: No, la va a llevar a ver estrellas, no te las va a bajar, te va a subir, mi amor.
11: Ay, ok, perfecto.
1: Te voy a subir, perdón.
16: Amor, besitos.
1: Oye, mi amor, me encantó escucharla. Que tengan muy buena noche.
16: Cuídate mucho, mi vida.
1: Soy que estén fan, chao, mi amor. Fan de ustedes, oyeron.
11: Chay.
1: Bueno, cuídense.
16: Chao, mi amor.
11: Love you. Juli, bueno, que con qué tapa pues, el peo, que ya vamos a con desconexión.
16: No, ahorita le voy a contar. Pero vea, le voy a decir una cosa. Dos cosas le voy a decir. La primera, acuérdese que el peo es un aire ligero que sale por una cubeta.
11: No, vea, Juliana, ya, no más.
16: Y segundo, no este tip que yo le voy a dar, querido oyente, querido TikTok vidente, le va a cambiar la vida. Así que si usted quiere saber cómo taparse un pedo para no pasar penas con la gente, quédese en este live, que en un momentico le voy a dar la técnica, no, la táctica contundente, para que no pase vergüenza ni con su pareja, ni con el arrocito en bajo, tampoco con la gente que invita a salir de Tinder y esa cosa, mi vida. Nada de eso, usted limpia y como una princesa, mi amor.
11: Limpio.
16: Mi vida, te quiero
11: respire
16: mucho,
11: profundo.
16: Ya te veo, mándame un besito, a ver. ¡Esa!
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0: Última hora de ese A que no me duermo de Tropicana. Y si son nuevos por acá, bienvenido. Te vamos a acompañar hasta la medianoche, de domingo a jueves. Y vas a encontrar a una belleza tropical antioqueña, a otra belleza tropical caleña y a un manaí. Pero ese va a las 10, pana. A esta hora te acompañamos nosotras dos y obviamente todos ustedes que están conectados a través del TikTok y que nos escuchan obviamente a través de los 102.9, pero a nivel nacional en cada uno de los diales de Tropicana, porque hasta ahora pues es Tropicana Colombia. Nos escucha toda Colombia, a Karina y a mí. Ustedes pueden llamar, pueden opinar, pueden decir, pueden saludar, lo que ustedes quieran. 310-206-3302, ahí deja su audio, que es el WhatsApp de Tropicana, pero también nos puedes llamar si querés. 601-348-7601, ese es el número, yo te contesto personalmente, atendido por tu propietario. Te tengo un datico que te había prometido. Sí, dijo domingo, sí, mi amor, los domingos me conecto yo solita. Aquí me están preguntando, los domingos estoy yo solita. Los acompaño hasta la medianoche también, desde las 8. Y le damos como el abreboca y la apertura al lunes. Pero ahí estoy yo solita, pongo un poquito más de música, pero también converso con ustedes. Por si camino a casa quieren escuchar Tropicana, ya saben que hay alguien que los va a acompañar y que no solo van a escuchar música. Saludito a toda la gente que nos está acompañando a través del TikTok. 230 personas conectadas ahí, interactuando con nosotras. Y bueno, hay una información importante, una información de la que yo quisiera hablar. Mientras que Cari se va conectando, aquí hablamos de temas que todo el mundo está hablando, sobre todo en las redes sociales. Y hay un tema que a mí en lo particular me dejó preocupadilla. Un video que se volvió viral rápidamente, es decir, que todo el mundo lo vio, del que todo el mundo está conversando, y es un conductor que en un sector específico, en una ciudad específica de Santander, sacó un arma porque estaba enojado, había como un pleito de carretera, y el man se le hizo facilísimo sacar el arma, no pasó nada, gracias a Dios, porque todo el mundo que estaba alrededor, pues, en esa carretera, se le fue encima al señor para que no ocurriera una tragedia. ¿Cuál será la respuesta de todo eso? ¿Cuál será la opinión de ustedes de todo eso? ¿Por qué lo traigo a colación y me parece importante? Todo el mundo está hablando del suceso, no solo porque hubiese podido terminar en una tragedia, sino además porque recordemos que hace un par de días hubo un nuevo decreto sobre el porte y la tenencia de armas en el país. Así que ustedes asocien mentalmente y me dicen si eso tiene que ver con lo otro o si, a ver, independientemente de eso, habría ocurrido. Cuénteme que estoy para escucharlo. 310-206-3302, 601-348-7601.
1: ¿Qué preguntó, Juli?
0: Pues estamos, les mostré, los puse en contexto, sobre el video que se hizo viral en Santander de un señor que quería sacar un arma, bueno, que sacó un arma para arreglar un problema que había en una carretera. Afortunadamente muchas personas se metieron allí y no pasó a mayores, pero pues obviamente eso hubiese podido terminar de una forma completamente diferente. Entonces yo le estoy diciendo a la gente que hace un par de días el presidente hizo un decreto distinto con el tema del porte y la tenencia de armas.
1: Lo que se puede tener, que no se puede tener.
0: Exactamente. Entonces,
1: es más,

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1: Semáforo del sector llamado Molino. El Molino en Piedecuesta, Santander. Según el video que se conoció y el que está regado por redes sociales, el altercado empezó porque un motociclista, bueno, eso fue entre un señor, un muchacho de una moto, pues, y un conductor de un carro. En medio de la situación, el conductor del carro sacó una pistola. Al percatarse de lo ocurrido, pues el man de la moto, que se encontraba en ese lugar, forcejeó con el hombre armado hasta poderlo reducir. Es decir, como que ya el man no tuviera el control de, pues, del arma, ¿sí o no? Quedó ahí todo en el video. Las autoridades están investigando todavía qué fue lo que pasó. Es decir, ¿por qué eso terminó ahí? Porque usted ve el video y usted no sabe qué fue lo que pasó en realidad. Porque el señor se enojó, ¿qué pasó? Pero, independientemente del motivo, la razón y la circunstancia, a mí sí me empieza a dar un poquito de miedo, Cari, le digo. Lo que yo le dije, somos un país de sangre caliente. Aquí la gente arregla los problemas a puño. Y como ahorita ya la puedo arreglar con algo más.
2: A puño, ya vea. Pa, pa, pa.
1: Tas, tas, tas, tas. Sí, señora.
2: Taqueta,
1: que viva el Caquetá. Pero entonces.
2: No, que no, viva el Caquetá.
1: Estas canciones. No, mentira, mentira, mentira. No, no, no, no, no. A ver, opiniones que recibimos a través del 310-206-3302, pero también puede llamarnos, mi amor, 601-348-7601. Quiero escuchar los oyentes que piensan sobre esto. Si creen que, obviamente, el decreto tuvo algo que ver con este incidente en Santander y que además va a seguirse incrementando, o que no tiene nada que ver y eso pudo haber pasado independientemente de la circunstancia del decreto. Vea, hay alguien que está diciendo, yo también soy escolta y, ay, no alcancé a leer.
2: Ya, y no alcanzo a leer, ¿por ya qué? ¿Por lo lejos o por qué?
1: Yo, no, porque se subió el comentario. Yo soy escolta y ¿un qué? Uno psicológicamente tiene que estar muy bien. Ah, ¿vio? Lo que estábamos diciendo ayer, Cari.
2: Le tienen que hacer exámenes de todo.
1: Claro, uno no puede, o sea, es que me parece irresponsable que le digan que sí a una persona, no sé, como bajo qué criterio. Ni siquiera, es más, la gente puede hacer ir a hacer tiros y a un polígono y prepararse para eso.
2: Yo quiero ir.
1: Pero, va, mija, si quieres le presto mi hijo, pues.
2: Cuidado.
1: Tiros al aire.
2: Ey, no, Juli, qué miedo. Juli, hagamos algo diferente. Oyentes, ¿qué ideas dan? Hoy es jueves de bacanería, bebé.
1: No sé, ayer hicimos karaoke, hoy podemos hacer otra cosa también. Pues si quieren nos ponemos a contar chistes, mija, porque a la final, hoy es día de humor. Cuenten qué quieren que hagamos. Y mientras tanto, y mientras que la gente se va conectando también, yo le voy a contar el tip. El tip ese, ay, que yo le había dicho.
2: Me llevas sudando con ese tip desde las 8 de la noche.
1: Muchachos, esto les va a cambiar la vida.
2: Ay, God. Qué pena la gente que nos está viendo. Juliana aquí hablando de cosas cochinas.
1: Muchachos, este tip que yo les voy a dar sobre cómo tapar un pedo y que nadie se dé cuenta que usted tiró un pedo. No importa la extensión del pedo. No importa lo ruidoso que pueda hacer el pedo. Esto es de poco sacrificio, de gran valor y gran resultado.
2: Cuidado.
1: Bueno,
2: ¿qué hay que hacer? O sea, el muchachito está ahí para salir, o sea, está en la puerta.
1: Usted está sentado en la taza.
2: Ah, solo tiene que ser sentado en la taza.
1: Sí, sentado en la taza. No, usted lo puede hacer de pie si quiere. Pero es más fácil sentado en la taza.
2: Bueno, pero ya dijo que abrir la canilla.
1: ¿Cómo así?
2: Usted dijo que abrir la canilla, que para evolucionar el ruido.
1: ¿Abrir la canilla? ¿Qué es abrir la...? Ah, la llave. ¿Sí? ¿Esa es la canilla?
2: Sí, sí.
1: No, hablemos del grifo.
2: Bueno, esa pendejada, por donde sale el agua y que
1: sí, pero ese no es el truco, porque ese milenario, bueno, el que yo le voy a dar hoy, querido oyente, va a cambiar.
2: 10 de 10, listo, perfecto.
1: Definitivamente usted no va a volver a sufrir porque alguien lo escuche, aunque esté ahí cerca del baño. Usted va a coger un rollito de papel higiénico.
2: Ah, no, Julián. No, Julián.

0: Uno que sea responsable. Un rollo de papel higiénico responsable.
1: Juliana, Juliana, no más. No más.
0: Usted.
1: Yo que estoy escuchando.
0: Se lo va a poner en el jopo, en el ano, de no, tal forma que es solamente un 0,1% del ano disponible.
1: No, no, Juliana, ¿vas a ver que nos van a cerrar esto?
0: Y usted con una presión que no alcance a lastimar el ano, pero sí a dispersar el sonido, ojo. Va sí, a presionar el olor el ano. Y básicamente lo que
1: no
0: va a
1: cochina.
0: Hacer...
1: No sea cochina, Juliana.
0: Lo que va
1: ¿qué
0: a
1: pena?
0: Hacer...
1: ¿Por qué me pusieron con esta mala influencia a esta hora? Yo era sana, yo no sabía esas cosas.
0: Lo que va a pasar, Cami, enfócame más cerca, es que el ano va a quedar así.
1: Juliana, ya.
0: Acto seguido,
1: no más palabras.
0: El
1: no
0: peo
1: más.
0: Va a salir no. Así.
1: Ya, Juliana, no más. Camila,
0: independiente,
1: por favor, retire ese Zoom.
0: Querido oyente, de qué tan potente venga el peo, le aseguro que lo único que va a quedar con el sonido guardado es su mano.
1: No, estoy indignada.
0: Y ese taco Muri, de papel.
1: Muri, por favor, me al favor y sanciona a esta muchachita. Sí,
0: no,
1: que gracias.
0: No diga eso, mucho cuidado.
1: Le va a mandar una nota de voz.
0: Ah, ¿qué le va a decir?
1: Jefe, me va a decir.
0: Hágale, pues. Mándela, pues.
1: Le va a mandar nota de voz. Espere, pues, este yo encuentro por acá.
0: Hágale.
1: Ya. Jefe, qué pena la hora. Ahí nos disculpa por las molestias ocasionadas en este momento.
0: Ajá.
1: Estás al aire, estás en vivo.
0: Sí.
1: ¿Cierto? Juliana está saliendo con unos tips al aire, un poquito.
0: Me dicen Julitips.
1: Pasados de tono, ¿cierto? Por favor, para intentar controlar ese tipo de tips, porque, pues, maluco, la audiencia dice fo. ¿Ok? Si se puede programar los tips antes de tiempo y verificar si son o no son favorables. Dichoso sería organizar entonces con la compañera Juliana. Gracias, feliz noche.
0: Mañana va a preguntar qué dije yo y yo voy a decir,
1: Vea, le va a mandar prueba. Le va a mandar prueba. La prueba de lo que es del tip. ¿Qué está haciendo Juliana? Ponga la mano. ¿Qué hace? Tiene que hacer uno, pero no en la boca, sino en el...
0: Muri, usted la ha utilizado, dígame la verdad. Bueno, ahora sí pongámonos en serio. Vamos a escuchar un audiecito y quiero que todo el mundo se ponga las pilas a saludarnos y a llamar. A ver, lo invoqué. Hola, Tropicana.
1: Buenas.
0: Uy, no, mi hermano, si me va a llamar a colgarme, no me llame.
2: Es que, Karina, lo que pasa es que tener un arma de juego... Eso es casi que lo mismo que tener un carro. Si usted está tomando trago y lleva encima un arma de juego,
1: no la puedo
2: por
1: utilizar.
2: Eso le coloca comparendo, ¿no? Así tenga salvoconducto, se la pueden quitar. O sea, eso tiene una cantidad de reglamentos, ¿no?
1: Ajá.
2: Y si eso hacen valer todos los reglamentos, o sea, tener un arma de juego, tiene que tener pues mucha paciencia y psicología y todo, ¿no? Porque tener un arma de juego es como tener un vehículo.
0: Sí, prácticamente.
1: Es que es la responsabilidad.
0: Uy, es que...
1: Juli, mira la hora.
0: Que las 11 y 14.
1: No son las y 14 todavía, haga el favor.
0: Son las y 14, se está viendo mal, tiene de reloj atrasado.
1: Se llama las 11 Soledad, yo aprendí.
0: Soledad, ¿por qué Soledad?
1: Amor, ¿por qué Soledad? Para que usted no le dicen, aquí las tengo.
0: ¿Pero por qué Soledad?
1: Porque en Barranquilla le dicen así, Soledad. Ajá.
0: A la carrera 13. Calle 13, ¿o qué? No entiendo.
1: Ay, que alguien, por favor, de Barranquilla le explique a Juliana por qué a este número o a esta hora le dicen Soledad. Gracias.
0: Sí, gracias, sí. Me gustaría mucho el tip,
1: ¿verdad?
0: Otro
1: tipcito.
0: Sí. Apiádense de mí, apiádate de mí, no seas así. Bueno, querida, ¿usted qué es lo que
1: quiere? ¿Y si motivamos? No, que motivemos YouTube y hagamos otra cosa chévere hoy.
0: Por eso, quiero volver a hacer karaoke. Ay,
1: pero no, karaoke no, karaoke hoy no. ¿Qué? Hagamos algo chévere o diferente o similar.
0: La gente está hablando que por ahí están diciendo en TikTok que hiciéramos cosas como incomodidades sexuales.
1: No, hoy.
0: No sé, diga usted.
1: No. Mentiras, que llegué así, ya de poner a mano ahí así, ya no. Mano así. Lo que digan los oyentes, ¿qué quieren? Yo estaba pensando como meterle música de fin de año así chévere, como.
0: A ver qué
1: ya
0: dice.
1: Ya que es jueves, fin de semana.
0: Vamos a ver qué dice Gillo Rap.
3: Gillo Rap, escúchame y comparte Tropicana. Juli, Karina, les tengo uno mejor.
0: ¿Qué?
3: En el caso mío, a la chica le compro un false negro. Tan, lo abro y le digo a otra mamita, pruébelo. Y ella comienza a probar el false. Y yo después le digo, con ese mismo false, hazme el sexo oral. Y verá lo que se siente. Eso sí es bueno, Juliana. Venga, Dios lo que diga.
0: Y eso no que sé, tiene que ver con deja un buen aliento de boca y de culo.
1: Ah, Juliana, pero esos términos no, por favor.
0: Perdón, pues que no quiero entender la mente del oyente, por favor. Ah, bueno, y si le parece. Bueno, ¿y por qué no hablamos de estrategias?
1: Para.
0: De estrategias de eso pueden ser. Yo di un tip para tirarse un pedo insonoro. ¿Sí o no? Pero la gente puede tirar más tips sobre eso y tips sobre cositas chéveres en la cama, ¿por qué no? ¿Por qué no?
1: Bueno, o sea, está bien.
0: Sí, listo, o no, vamos. O sea, no necesariamente decir como ay, el lugar más raro donde yo lo he hecho, sino tips para pasarla bueno, porque el sexo es importante en una relación, mi amor. ¿Sí me entiendes? Entonces me parece que si hay unos tipsitos bacanos, eso sí no me vayan a pasar. Ajá. Tipsitos bacanos, algo que les haya funcionado, que haya revivido la llama de la pasión. Entonces, marque que este es su programa, mi vida. 601-348-7601. Márquemelo. Y vamos armando entre todos el panorama maravilloso de cómo tener una gran faena, un gran momento. Revivir la llama de la pasión con tu pareja, con tu arrocito en bajo, con tu novio o con tu novia. Cuéntemelo. 310-206-3302.
1: Es más, le vamos a preguntar a ChatGPT. A ver, ¿qué opina? ¿Qué tips nos da?
0: Ah, bueno. Hay unas viejas entonces, confiables. Por ahí alguien en TikTok está diciendo la vieja confiable, crema chantilly.
1: Entonces, ¿tips para?
0: Tips para
1: evadir una mala. ¿Qué?
0: No, evadir no. Tips para
1: disfrutar.
0: Para disfrutar. Para disfrutar, sí. Para listo. Disfrutar, para ser creativo en el acto amatorio.
1: Yo dejo por acá tips para disfrutar un acto sexual. Y ya mismo mañana llega mi jefe por acá. ¿Cómo así? Que estaba buscando Karina esto.
0: Ay, Karina, va que le entre el parchino como un jefe quisiera.
1: No, pero ponerle musiquita así, pues, que amerite a la hora.
0: Bueno, nos vamos de YouTube. Adiós, amigos de YouTube, nos vemos ya en TikTok.
1: Nos vemos en TikTok, porque ya esta hora en TikTok es para los mayores de edad.
0: Bueno, voy a poner, ay, ¿qué pongo?
1: Bueno, dice aquí. Vamos a hacer el amor. A la mañana el pobre hombre ya se va a trabajar. Bueno, dice, primero preparación mental. Muy suave.
0: Vea, le tengo esta.
1: No.
0: ¿Qué? ¿No? Ah, pucha.
1: Eso.
0: Y pues dígame qué. Juliano,
1: pero, pues no sé. Más bien canciones para pegarle al muchachito.
0: Bueno, puede ser canciones para pegarle al peluche.
1: Listo.
0: Canciones, va. Deja tu canción, deja tu propuesta, mi amor. Canciones
1: mientras que
0: usted se concentra para hacer el frutidelicioso.
1: El frutidelicioso mientras que nosotros les adicionamos tips.
0: Vea, pero entonces yo soy muy mala para eso. ¿Usted qué escucha?
1: Tropicana la más bacana. Por ejemplo, la bachata.
0: Que estuviéramos acompañando el polvo a alguien en este momento y no se
1: en este momento, sí, puede ser posible. Mor, hágale con toda. Siga, muy bien. Very good. No te rías que te desconcentras, bebé.
0: Mira.
1: Sigue.
0: Me dicen que esta canción. No, esta no es.
1: Yo me voy más para la bachatita.
0: Perdón, es este, ya. Claro que sí.
1: Sí. Sí, claro que sí. Tiri, tiri, tiri. Bueno, vea, dice, preparación mental. Ay, Dios mío, vean. El mayor enemigo del placer es el exceso de pensamiento. Si usted va al grano, mi amor, deje de pensar en el trabajo, en el aspecto físico o en el rendimiento. Eso sí, no, concéntrese derechito.
0: Ajá.
1: Listo. Segundo, elimine las expectativas. No se obsesione con tanta vaina, disfrute el momento. No se enfoque solo en el final, sino en el proceso.
0: Los hombres son bien malos para el proceso.
1: Ay, no, sí, demasiado. Hombres, por favor, pónganle puntos al proceso. No, al grano, pues bebé de una, no, no, no. Bueno, organizará el espacio, dice. Iluminación tenue, una temperatura agradable y música suave que ayuden al cerebro a generar oxitocina.
0: ¡Wow! Oxitocina.
1: Bueno, a ver, yo pongo TikTok. ¿Qué opina la gente? Que me encanta cuando están en TikTok opinando.
0: Vamos a ver, yo estoy buscando una cosilla.
1: Bueno. Póngale mientras tanto a eso, vea, póngale, póngale.
0: Desnuda. Bueno, audiocito de Ángel, a ver, Angelito.
1: ¿Cómo se llama? ¿Qué? ¿Cómo se llama la canción que dice? Quisiera ser un pez
0: para burbujas de amor.
1: Esa es muy buena.
0: Voy.
1: Bueno, tenemos ahí más de 300 personas conectadas. Por favor, opinen. Corazón, uff, esa canción me gusta.

0: Bueno, venga que vamos a escuchar a Angelito que está mandando una nota de voz.
1: Bueno, ya que quieren hablar de cosas sexuales y cosas incómodas, hablen de los peos de concha. Los peos. Sí saben, ¿no? A ver qué tal, a ver qué tanto se ríen ahí.
0: Ah, ya sé, los peos de concha eran los peos vaginales. Ay, mi amor, pero eso es normal. Ah,
2: gordo.
0: Normal, ¿no? Pues eso entra ahí, entonces suena. Pero eso no huele, es que es diferente, mi amor. Bueno, eso también depende, ¿no? Bueno, yo le tengo una pregunta, Karina.
2: Dímelo todo. Pero entren todos al TikTok.
0: Yo le tengo una pregunta.
2: Dímelo. Dime, pregúntame.
0: Usted, hipotéticamente, ¿sí o no?
2: Sí.
0: Si usted le ofrecieran tener una relación poliamorosa, ¿usted lo haría? Si no, ¿por qué justifica tu respuesta?
2: No. Poliamorosa es como con varios.
0: Sí, señora, con varios.
2: No, mi amor, no, lo mío es lo mío. No, y a mí no me gusta compartir lo mío ni que me compartan, gordo. No, si a mí me dicen de pronto, ve, queremos hacer, no sé, un trío, queremos realizar una fantasía en un lugar diferente, pero que ya para toda la vida yo que poliamor, que me le atrevo que a tener otras, no, bebé, ni estando en Arabia Saudita donde aprovechan eso. No, ¿tú sí? Sí,
0: con términos y condiciones. Yo creo que sí lo haría, sí, yo intentaría. Lo que pasa es que yo no soy una persona que le diga que no a algo que no conoce y que solamente está imaginando, ¿sí? Uh-huh. Solo estoy imaginando cómo sería tener una relación con tres personas, cuatro personas, y uno dice, uy, no, pues porque uno lo enseñaron a tener una pareja, monogamia, mi amor, Dios, Padre, y monogamia, mi vida. Pero ¿qué pasaría si eso no fuera así? Entonces,
2: no, no. Es más, las paisas somos tan celosas que no. Yo creo que eso sería una peleadera infernal.
0: Vea, yo lo haría siempre y cuando, pues primero, todas las personas pertenecientes a esa relación poliamorosa estemos de acuerdo que cada uno de los integrantes de la relación está avalado por todos los de la relación.
2: Por eso, si usted quiere un noviazgo relajado, modo tranqui, picando prácticamente que de aquí a allá, pues tenga su poliamor. Pero si usted quiere algo serio, no.
0: No, o sea, es que hay una diferencia, Cari, entre tener una relación abierta y tener una relación poliamorosa. No es lo mismo, y te explico, mira.
2: No es lo mismo, no es lo mismo. Abierta es abierta a muchas otras experiencias.
0: Exacto, abierta es como que usted va,
2: Dios, se atreve a hacer muchas cosas.
0: Sí, y con quien sea y no de qué. Y el poliamor es una relación igual de estable que la de dos, pero de cuatro, digamos.
2: Y que todas saben lo mismo. Es lo que sucede casi siempre en África, ¿cierto? En África, por allá, en Egipto. Bueno.
0: Ajá.
2: Pero eso sí, es un man con un montón de viejas.
0: Sí, sí, sí.
2: Y todas, y entre todas se respetan y no, vaya cerca con ella hoy, con la otra mañana. No, mi amor, eso a mí no me combina.
0: Digamos, hay una. Escúchame este tema.

0: Uy, me acaban de dar una canción. A mí, ¿sabes qué me gusta de las canciones de antes? Sobre todo de la salsa, que era utilizaba muchas analogías y muchas eran de sexo y la gente no sabe eso. Por ejemplo,
1: no
0: esta canción. Por ejemplo, esta linda canción del Yátaro de la Salsa, Frankie Ruiz. Esta canción que se llama Quiero llenarte. Ahora imagínese de qué. Esa canción.
1: Oye, la cita de Gali Galeano también.
0: Pero esa no habla de eso. O sea, habla de una traición.
1: Pero me parece erótica.
0: Sí, sobre todo el ritmito, sí.

0: Estás muy tensa, ¿te imaginas?
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2: Muy rica esa canción. Si usted tiene más canciones y opciones como esta, mándenla que la voy a poner. Mándemela toda, tafaca, madre.
0: Dice, disque. Si eso por acá se sudan con una sola, ¿te imaginas con cinco mujeres? No.
2: Pero es que la cosa no es así. O sea, ellos pueden tener una relación de dos hombres y dos mujeres, tres hombres y dos mujeres. En una relación poliamorosa, a diferencia de lo que pasa en esa cultura, no es un hombre con un montón de mujeres. Eso no, un harem mío, ¿ah? No, eso es que tienen una relación varias personas consensuada en una misma casa. Eso es distinto,
0: es
2: mi
0: más,
2: vida.
0: Entonces, ¿el muchacho que una cama gigante para dormir con todos y todas?
2: No, cada uno puede tener su habitación, porque es que no se pueden aceptar reglas monógamas. Si me, nadie duerme con nadie. Nadie duerme
0: Alejandro,
2: con nadie.
0: Alejandro dice, no se escucha por YouTube, bebé. Lo cerramos en YouTube para que llegues a TikTok, porque la vaina está complicada con la música.
2: Bueno, voy a escuchar a Ángel, Ángel, Ángel.
0: Ponete
2: Ángel.
0: La cita, ponete la cita.
2: Ah, bueno, voy. La cita.
0: A mí la cita me parece espectacular. O la bachata. Siento que la bachata, uff. Ayuda mucho. Ay, no, me encanta. Pasa y siéntate. A uno le dicen así. Mira cómo me pongo.
2: Mira. Se me pararon los pelitos.
1: Al fin ya estás aquí.
0: ¿Qué más te da? Uff.
1: Imagínate
0: que yo no soy yo,
2: que soy el otro hombre que esperabas ver. ¿Se le medirían oyente o no se le medirían a tener una relación poliamorosa a usted, querido oyente, que yo sé que se ha divorciado como tres veces y ha tenido como cuatro mujeres? Sé que no le ha funcionado nada.
0: Más de uno tiene relación poliamorosa, eso sí, sin que se dé cuenta el resto.
2: ¿Qué dice ahí? Uno con la mujer que ama y otro de frente, pene. Uy, no, ¿qué? Y ella en esos que ir. No, porque es que, ya sé por qué, ¿cómo se llama? Wilson está diciendo eso.
0: Sí.
2: No. No es como que usted meta a la casa al mozo de su mujer.
0: No, no es al mozo ni nada.
2: Es
0: que tú
2: que
0: aceptes
2: todos,
0: eso.
2: Sí, incluso tú, mi amor. O sea, básicamente
0: se
2: las personas terminan siendo un poco homosexuales, mi amor. Porque, pues, si hay tríos,
0: uno
2: puede
0: con
2: ser
0: uno,
2: dos mujeres,
0: otro con
2: un
0: otro.
2: Hombre, dos hombres, una mujer, y así sucesivamente. Ajá. En el mismo modo, en el sentido contrario. Es todos con todos, todos contra todos, mi amor. ¡Guerra de espada en mi vida! ¿Y así? El sí, uy, esta es una buena canción, Jackson.
0: ¿Cuál?
2: Me gusta, espéreme, ya se la pongo.
0: ¿Cuál? Es que no me está como actuando.

0: Uy, esa es buena. ¿Sí te la sabes? ¿Sí te la
1: ¿Cómo
0: sabes?
1: Se llama? ¿Cómo se llama?
0: El tuntún de tu corazón.
1: Ay, tu corazoncito.
0: Buena, buena, buena.
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0: tanto.
1: Vea,
2: te necesito.
1: Pero no hay canción más erótica que esta, Juli.
2: A ver.
1: Me Álvaro iba a escuchar con calma esta canción que le voy a poner. ¿Listo?
2: Hágale.

0: lo pongo de Jairo.
1: ¿Qué dice todo lo que usted necesita saber? Oiga.
0: Por

0: ¿Qué más placentero que eso, gordito? Oh.
1: Freddy, ¿cómo se llama la locutora de gafas? Se la presento, mi amor. Se llama Karina. La locutora de Medellín, muy linda, sí o no, pero costosa. De una vez te digo, ella es costosa. Si tiene para pa darle aquellito.
0: Amor, yo le recibo aquellito.
1: Vea, me han dado este dato.
0: Vea, listo. Usted tira una que le parezca y a mí, y yo tiro otra que me parezca a mí.
1: Es que el morro de Darío Gómez, no da.
0: Esa.
1: Estoy jugando en serio.
0: Mire, vea.
1: Hágale pues.
0: Pero dejemos la de Juliana mientras tanto.
1: No, yo ya le bajé, ponga la suya, mía.
0: Pero parevole volada la letra.

0: Ay, qué pena, dice por acá, es que vamos a despertar a todos los vigilantes.
1: Bueno, esa es la idea también, ¿no? Bueno, vamos a escuchar a, de pronto el amigo de Cali nos va a dar una idea de su canción erótica.
2: Coloque, mi mamá está presa por 15 días.
0: Vea, vea, esta también es buena.
1: Ah, pero yo no la tengo.
0: Espera. Esta es buena también, vea.
1: A ver.

0: Mari con todos, bebé.
1: Mari no, con no, todos, no, no. Mari con todos.
0: Muy bien. Esa tiene un poliamor.
1: A petición del público.

0: Esa es buena.
1: Ah, sí, ahí sí, hija. Ahí sí,
0: eso les encanta. Eso sí les gusta, eso sí les encanta.
1: Ponemos guerras de estos temas, hágale. Tenemos 20 bueno, minutos pero, para eso.
0: Pero tienen que tener el relación con lo que estamos hablando.
1: Ah, sí. Póngalo en contexto.
0: Bueno, entonces estamos hablando del poliamor. Estamos hablando de las canciones chéveres para pegarle al peluche.
1: Ajá. Estamos hablando de cositas eróticas, de cuáles son los tips, incluyó la música.
0: Los temitas.
1: Para que usted tenga una faena para recordar, una...
0: Es que esa música saca las cucarachas del motel.
1: Usted tiene una lista ahí. Ya tiene una lista.
0: No.
1: ¿O le pongo
0: yo las tengo acá, las estoy pensando.
1: Bueno, le tengo el perrito panochero.

Le tengo otra, le tengo otra. Sí, le tengo otra. Del señor Darío Gómez. Suelta la Carévalo.

0: buena, buena, buena.
1: Muy buena.
0: Échese la otra, échese la otra.
1: Le tengo la mejor.
0: Hágale.
1: Espere. Pero esta es buenísima.
0: Hágale pues, 11:40, señores. Si usted tiene una canción, ya pusimos el apachurrado, ¿sí o no?
1: Sí, señora.
0: Si tiene una canción, que usted diga, esta es la canción. Para que Cari y Juli la pongan, póngala ahí, mi amor, en TikTok. Mándenmela bueno, ahí a través del 310-06-3302. Hágale.
1: Toquen a pantalla, muchachos, los que están ahí. Todos, métanle el dedito a la vaina.
0: Hágale pues.
1: Párele bolas a esta canción. Yo creería que es una de las mejores. Hágale pues.
2: 3, 2, 1. ¿Por qué será tan de malas? 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
3: ¿Cuál de malas, mija? Oigan a esta. Usted lo que es muy de buenas. Venga, yo la monto en el trompirrojo.

0: Juli, ponete el peludo de adelante.
1: Claro, el peludo de adelante. Ya pusimos la boquitrompona.
0: No, no la hemos puesto.
1: Se fue la boquitrompona, mi amor. Hágale, pues la dedico.
0: Ay, oigan a eso.
1: Ya tengo el peludo de adelante también. ¿Pero qué hubo? ¿Están 2X o qué? Ya. ¿Qué hubo?

El niño del colegio. Vea. A ver. Listo, ¿sí? La tengo. A ver, ajá, listo. A la guana la tuvo a la tri, se va.

0: Oíste, ¿qué sería, es que, ¿qué sería que... de Medellín sin esta música, mija?
1: No, no, no. Venga, yo quiero escuchar también a la gente de las otras ciudades. ¿O les chocará que nosotros ponemos esta música? ¿O que yo creo que
0: no,
1: ya
0: no, ¿por qué? Y si les choca, de todas maneras que estamos aquí con nosotros, chavos. Ah, mentira. Quiero escuchar a la gente, quiero escuchar a la gente.
1: Esa del Rojo Vivo es muy grosera.
0: Ah, no, entonces esa
1: es la de Juli.
0: Que si quiere, no, yo no sé cuál es.
1: Después, se la va a poner solo un pedacito, pero es muy grosera.
0: Hágale pues.
1: Pero demasiado.
0: Pero yo,
1: mira, como... es como el mismo nivel suyo.
0: Escuchen, oigan a esta, escuchemos a Manuel.
2: Hay un disco bacano, bacano, y búsquelo así, se llama Me Importa un Culo. Es muy bueno.
1: Ah, es muy buena, es muy buena. Muy buena también.
0: ¿Cuál es?
1: Me importa un culo, me importa un culo, me importa un culo.
0: Ah, sí, ya sé, ya sé, ya sé, ya sé, ya sé. Saludito, Manu Ferney. Todos los que, Luis, los que están ahí conectados. Carlitos, Carlitos, te voy a dar gusto. Pero espéreme que le suene la de Karina. Hágale pues.
1: Bueno, pero a ver, que, eso es solo un pedacito porque esta canción es muy grosera.
0: Listo, hágale, hágale, hágale.
1: Bueno, espere pues.
0: Cuidado.
1: Espere que está bien comercial.
0: No, y todo con eso, con eso.
1: 5, 4, 3, 2, 1. Esta canción es demasiado grosera.

0: Bueno, hasta aquí nos llegó el programa, muchachos. Un gusto haber compartido estas dos semanas con Ay, no, Karina, la canción que Ave Marina Karina, ¿no?
1: Es groserísima, por eso le digo, es terrible. No,
0: hágame el favor. Vea, querían escuchar
1: Daniel
0: esta canción.
1: Debe estar escuchando.
0: Querían escuchar esta canción y se va.
1: Uf, tan tan tan tan tan tan tan tan tan tan tan tan tan tan tan tan tan tan tan tan tan tan tan tan tan tan tan tan tan tan tan tan tan tan tan tan tan tan tan tan tan tan tan tan tan tan tan tan 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

0: Muy buena, gracias don John Jairo, usted es el mejor del mundo, santísimo Dios. A ver, ¿qué más hay aquí? Sí, no. Esa de don Joaquín Bedo, ya se la tengo, 3-2 ya.
1: Me la arruinamos.
0: ¿Cuál? Mamá me la bola blanca, mamá me la bola negra.
1: Uy, esa es muy buena.

0: A ver. ¿Quiénes están conectados en TikTok? Solamente TikTok, toquen la pantalla ahí un segundo en estos dos minutos. Voy con saludos, Juli, para toda la gente que está en el TikTok.
1: Hágale.
0: Wilson, Alberto, Estrella, Ruby, Oscar Orlando, Daniela Gutiérrez, está por acá Vivi Mendoza, Alex García también, Chepe, por acá en sintonía, Cristian Navarro, Paolita Hernández, un abrazo, Sandra Contreras, también Alex García, si toca la pantalla lo puedo ver más fácil, Milton Torres, Paulito, Jesús está por acá, Luis Carlos Sarmiento, Valeria también, un abracito para Valeria, Victoria Ocru, Carito Caicedo, Aida Galvis,
1: ¿por qué está en sintonía? Un abrazo. ¿Por qué le estás diciendo así a Victoria? Solamente porque tiene la
0: apellido.
1: Vea que Nixon, señora. Beltrán. Nixon, Micaela, pero Micaela me está diciendo es que le ponga a Micaela enferma, enferma de amor. Le dice a su papá que la lleve al doctor. Ay, bueno, señora, Alex, se les gusta mucho la recochita. Pero acabamos con la recocha del día de hoy, mi señora. La quiero muchísimo.
0: Más de 400 personas conectaditas. Un besito.
1: Un besito. Chao, mi mona linda. Nos vemos el lunes.
0: ¡Mi mona linda!
1: A la misma hora por el mismo canal. Los queremos mucho. 11:50 minutos. A que no me duermo de Tropicana.
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3: La más bacana, bacanísima. Te saluda en este viernes. Hoy es viernes, llegó el fin de semana, llegó el viernes bacano con Tropicana, con la compañía de Tropicana, la más bacana, bacanísima, tan diferente que ayuda a los peluditos y a la gente. Un fuerte abrazo para todos, súper bienvenidos a este Cómo Amaneció Bogotá de Tropicana, la más bacana. Cómo amanece la ciudad con mucho frío. Amanece la capital de la República con mucho, pero mucho frío en la capital. Ustedes a seguir disfrutando, a seguir pasándola bueno con Tropicana, la compañía de la más bacana, bacanísima Tropicana, tan diferente que ayuda a los peluditos y a la gente. Tropicana, ajá, Tropicana con un espléndido amanecer. Eso es lo que esperamos para el día de hoy. Ayer tuvimos temperaturas inclusive altas en la ciudad, en la capital. Inclusive sentimos calorcito en la ciudad. Y eso es por el fenómeno de el niño que está haciendo estragos en la capital de la República. Sin embargo, nosotros lo que creemos es que hay ciudades que sí lo sufren más, como por ejemplo en el eje cafetero, en Cali, en Barranquilla. Un saludo muy especial para la gente del Tolima, un saludo muy especial para toda la gente en el Huila, que sí sufren el calor de una manera tremenda, inclemente.

0: bajadísima. Nosotros tenemos que ahorrar agua, agüita, agüita, agüita para nuestra gente, ahorrar agua para que no tengamos esos problemas de racionamiento. Seguramente se van a imponer en algún momento. Todo eso lo contaremos en Tropicana, la voz bacana, bacanísima.
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1: Así es, Tropicana tan diferente que ayuda a los peluditos y a la gente. 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
1: Esto es Tropicana, la más bacana, bacanísima. Bueno, después de las 8 de la mañana puede venir y le pegamos el micro perforado. ¿Listo? Después de las 8 de la mañana, mi querido Tropi Amarillito y Tropi Conductor. Oiga, cambios de 25 rutas de Transmilenio por obras en la calle 100. Atención a quienes se movilizan por el norte de Bogotá, 25 rutas del SITP y la ruta dual K86 tendrán modificaciones debido a las obras relacionadas con el desmonte del puente de la 100 con séptima. Las modificaciones comenzaron a aplicarse desde el 8 de septiembre y las obras principales arrancaron el domingo 13. También habrá cambios de circulación y desvíos en sectores como la séptima, carrera 11 y calle 102. La recomendación es consultar el recorrido antes de salir, especialmente si su viaje pasa por ese sector. Se le informa Tropicana. La información no para en Tropicana. Tropicana le seguirá hablando acerca de la movilidad. 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
1: Seguimos compartiendo en este día, esplendoroso día, maravilloso día con Tropicana, la más bacana, bacanísima, día de información, día de noticias. ¿Cómo, pero cómo, mijito, cómo amaneció Bogotá a través de Tropicana, la más bacana, bacanísima? Atención, atención, atención. El acueducto para el día de hoy programó una suspensión temporal, hoy es 11 de septiembre, una suspensión temporal del servicio en sectores de Santa Fe, incluyendo barrios como San Per, Mendoza, Florida, Conseguro, Santa Fe, Palo Quemao, El Listón, Usatama y La Favorita. El corte está programado desde las 10 de la mañana y tendría una duración de hasta 4 horas debido a trabajos de verificación de macromedición. La recomendación para todos los oyentes que se levantan a esta hora informándose con Tropicana es almacenar únicamente el agua necesaria y utilizar racionalmente el agua. Se le informa Tropicana. Yo soy Ricardo Ramírez, R&R en Tropicana. 25 años hoy ya del 11 de septiembre, el mundo recuerda las Torres Gemelas. Hoy viernes se cumplen 25 años de los atentados del 11 de septiembre de 2001, uno de los acontecimientos que cambió para siempre la historia contemporánea. 4 aviones fueron secuestrados por integrantes de Al Qaeda. 2 impactaron las Torres Gemelas del World Trade Center en Nueva York. Otro golpeó el Pentágono y el cuarto cayó en Pensilvania. Los atentados dejaron 2.977 víctimas mortales, sin contar a los 19 secuestradores. Este 2026, Estados Unidos realiza diferentes actos para recordar a las víctimas y mantener viva la memoria de aquella tragedia. Se le informa Tropicana, ¿cómo amaneció Bogotá? Soy Ricardo Ramírez, R&R, estoy al aire, ya vengo con más. En punto de las 5 de la mañana viene el devocional. Búscame como Ricardo Ramírez, el R&R, yo soy el R&R. De esa manera nos encontramos en las redes para que siempre encuentres el devocional. Aquí estamos en Tropicana.
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1: 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Es un nuevo amanecer con Tropicana y la compañía que la hace Tropicana. 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
1: ¿Te imaginas? ¿Te imaginas eso? Qué locura, ¿no? Qué bacano que con Tropicana se pueda contar para este tipo de eventos y de situaciones tan chéveres, tan bacanas, a las cuales nosotros les invitamos. Oiga, Transmilenio refuerza la seguridad con nuevos botones de alerta. Hay una novedad importante para los usuarios de Transmilenio. Ya están funcionando nuevos botones de alerta en las estaciones Ricaurte, Héroes y La Castellana. Estos dispositivos permiten reportar emergencias en tiempo real y activar una respuesta institucional. Actualmente hay 14 botones funcionando en el sistema. Y según Transmilenio, el tiempo promedio de respuesta es de aproximadamente 6 minutos y 30 segundos. La estrategia busca especialmente mejorar la atención de situaciones de violencia basada en género, hurtos y otras emergencias. Si usted utiliza Transmilenio, mi querido amigo oyente de Tropicana, esta información le interesa. Ya existen los nuevos botones para pedir ayuda en caso de una emergencia. Se le informa Tropicana, Tropicana la más bacana, bacanísima. 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Informa Tropicana. Ojo también a esta información con los cierres del Festival Cordillera. Bogotá comienza a prepararse para uno de los eventos musicales más grandes del fin de semana por el Festival Cordillera, que se realizará el 12 y 13 de septiembre. Habrá afectaciones viales desde la noche del viernes 11. La Secretaría de Movilidad informó que la calzada sur de la avenida 63, entre las 68 y 60, estará cerrada desde las 8 de la noche del viernes 11 hasta las 6 de la mañana del lunes 14 de septiembre. También habrá cierre de ciclorruta y sendero peatonal en ese sector. La recomendación para los bogotanos es evitar el carro particular y utilizar Transmilenio, SITP, bicicleta o caminar cuando sea posible. Este fin de semana se prepara la gente para el Festival Cordillera. Pilas, porque Bogotá tendrá cierres desde esta noche, hoy es viernes. Así que ya saben, oyentes de Tropicana, ahí les estamos informando y ampliaremos más la información en un ratico acerca del Festival Cordillera y los cierres viales.
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1: La más bacana se llama Tropicana, la más bacana se llama Tropicana. Tropicana es la más bacana, Tropicana es diferente, Tropicana ayuda a la gente, Tropicana te informa cómo amaneció Bogotá. Ya viene el momento de hacer el devocional, ya viene el momento de conectarnos con el Dios que siempre está dispuesto a escucharnos. Dios es nuestro amparo y nuestra fortaleza, nuestro pronto auxilio. Nuestro amparo y nuestra fortaleza es Dios, nuestra ayuda segura en momentos de angustia. Tal vez en el día de hoy tengas un momento de angustia. Tal vez el día de hoy sea un día difícil. O tal vez vienes enfrentando días muy duros. Bueno, hoy cuenta con Dios. Te pido que, por favor, en el momento que hagamos el devocional, será en punto de las 5 de la mañana, nos conectemos juntos con Dios para que Él sea nuestro amparo y nuestra fortaleza. ¿No has contado con nadie? Cuenta con Dios. ¿Nadie te ha escuchado? Dios te escucha. ¿No has hablado con nadie? Habla con Dios. Ora y las cosas van a cambiar, van a mejorar. Salmos 46:1 dice: Dios es nuestro amparo y nuestra fortaleza, nuestra ayuda segura en momentos de angustia. Así que vamos a contar con Dios. En un ratico contaremos con Él, hablaremos con Él y le pediremos que por favor Él nos ayude.
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1: Muy bien, amigos, estamos en Tropicana, la más bacana, bacanísima, tan diferente que ayuda a los peluditos y a la gente. Y llega el momento de hacer el devocional. 5 de la mañana, 1 minuto en Tropicana.
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Hoy te quiero recordar algo muy importante. Las promesas de Dios son en Él sí, en Él son amén. Cuando Dios te ha prometido algo, cuando Dios quiere hacer algo en ti y tú te lo soñaste, por medio de alguien te lo dijo, Dios hará, Dios te ayudará. Dios quiere verte contento, Dios quiere verte feliz, Dios quiere verte en dicha, en alegría y en felicidad. Y es por eso que hoy estamos aquí unidos para hacer que las cosas pasen. Y tal vez nosotros nos encargamos de hacer lo posible. Dios se encargará de lo imposible. Dios es el único que se puede encargar de las cosas que para nosotros son imposibles. Esas causas que son perdidas para el Señor. Esas causas que nosotros decimos, yo creo que hasta aquí me llegó la dicha. O cuando vemos que un hijo no cambia, cuando vemos que un esposo o una esposa no cambia, que la situación está difícil, decimos, yo creo que no se va a poder, yo creo que no vamos a salir adelante. Pero Dios nos dice sí, Dios hoy nos dice sí, Dios hoy nos dice que podemos esperar en Él. Hoy Dios nos dice que Él puede hacer que las cosas pasen y que las cosas sucedan. Si a ti te ha resultado imposible, a Dios nada le es imposible. Tú encárgate de hacer aquello que debes hacer, orar y buscar del Señor cada día, cada instante, a cada momento, honrarlo y glorificarlo. No pienses que tu hijo es una causa perdida, no pienses que tu matrimonio es una causa perdida, porque para Dios no hay nada que esté perdido, para Dios no hay nada que sea imposible. Dios se encargará de hacer lo que sea desde el cielo, a mover los ángeles, mover el cielo, a trabajar para que tú estés bien. Así que encárgate de honrarlo, de glorificarlo, de exaltarlo, de buscarlo a cada instante, en cada momento, cuando vayas hacia tu trabajo, cuando vayas caminando, cuando vayas en el Transmilenio, cuando vayas en tu transporte, dile, Señor, yo creo que para ti no hay nada imposible. Yo creo que mi hijo saldrá de esa situación de dificultad. Yo creo que sí. Si hay una operación, si hay una cirugía, que si hay una hospitalización, todo saldrá bien, todo mejorará, todo cambiará. Yo creo que las nubes grises hacen parte del panorama, pero tú también disipas las nubes grises. Yo creo, Padre Dios, que tú te encargarás de cambiar mi situación de dificultad por una situación llena de alegría, por momentos llenos de sorpresas bonitas y especiales. Yo creo que hoy el cielo se está moviendo para ver ese milagro tan hermoso y maravilloso. Hoy yo no sé lo que te pueda estar pasando, pero Dios sí lo sabe, así que coméntale a Dios tus cosas. Coméntalas. Dile, Señor, yo creo en ti. Yo sigo creyendo que todo cambiará, que todo mejorará. Yo creo que se abrirá la puerta de bendición para mi trabajo. Yo creo que hay algo especial para mi vida. Yo creo que tú me vas a llenar de enormes bendiciones. Lo que dice la palabra de Dios en Mateo 7:7, pídeme a mí, yo te daré, habla conmigo y encontrarás lo que buscas. Llámame y te escucharé, es lo que dice el Señor. Llama al Señor, búscalo en todo tiempo. Búscalo en cada instante, búscalo en todo momento. Todo lo puedo en Cristo que me fortalece, decláralo. Decláralo que si hemos llegado hasta aquí, hasta este día, hasta esta fecha, es por causa del Señor, es por causa de Dios. Si te quedaste conmigo hasta el final, puedes escribir amén y compártelo con alguien. Porque yo creo que Dios hará cosas increíbles, imposibles, maravillosas. Amén.

0: Bueno, tú escuchas Tropicana, la más bacana, bacanísima, Tropicana tan diferente que ayuda a los peluditos y a la gente. ¿Cómo estás tú?
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0: Estabas esperando el devocional, ya llegó el momento, hicimos el devocional, hablamos con Dios, es hermoso, bonito, maravilloso. Puedes decir amén, puedes decir amén, puedes escribir a esta hora y ponerte contento porque ya hicimos el devocional y ya después de que hemos hablado con Dios, sí, yo creo que las cosas cambian. Yo creo que da una paz inmensa, una paz maravillosa. Gracias a todos los oyentes de Tropicana, los que nos escriben y aquellos que nunca nos han escrito o aquellos que nos escuchan o nos ven a través de las redes sociales, arroba yo soy el RIR, yo soy el RIR, estoy en el Instagram de esa manera, o Ricardo Ramírez, el RIR es más fácil si me buscan de esa manera. Oyentes de Tropicana, gracias porque hay mucha gente que siempre nos dice, venga, yo los escucho, pero nunca participo. Gracias. Dios les bendiga. Bendiciones de lo alto, bendiciones por montones para ustedes, para sus vidas, para sus corazones. De todo corazón, mil gracias siempre por seguirnos. Esta ya es la segunda hora de cómo amaneció Bogotá. En esta hora se encarga de entregar muchas noticias el Chancho, pero también Jairo Pulgarín, también Luchi, en Tropicana, la más bacana, bacanísima. Deseamos que todos ustedes se enteren de todas las cosas. ¡Chancho! ¿Cómo estamos, Chancho? Ya vengo a escuchar a los oyentes de Tropicana, pero antes, Chanchito, ¿cómo vamos?
2: Hey, ¿qué tal, amigos de las tocinotas? Con el Chancho, usted ya sabe que usted se ubica geoespacialmente conmigo. Si fuera comunicador social, sacaba un 5, pero eso es lo más importante, es charlar con sus amigos, aprender algo. Y ya complementas con las 5 horas de cómo amaneció Bogotá, porque estas noticias no son tan comunes. Vamos primero a la parte internacional, si usted me lo permite. En Europa, la Unión Europea busca limitar el ingreso de productos químicos y plásticos baratos, que varios países europeos impulsan medidas como cuotas y aranceles para proteger a sus industrias frente al aumento de las importaciones. En Sudamérica, Argentina extraditó a Brasil al señalado como uno de los mayores traficantes de armas de Sudamérica. Hernán Diego Divicio es acusado de suministrar miles de armas a organizaciones criminales brasileñas. También en Nueva York se conmemora los 25 años de los atentados del 11 de septiembre.
0: El 11
2: de septiembre. Recuerda hoy a las víctimas de esos ataques. Vamos a noticias de Colombia. El ELN vuelve a golpear en norte de Santander con ataques contra la fuerza pública. Un ataque con drones en Ocaña dejó 3 militares muertos y 4 heridos. Las autoridades atribuyeron la acción al ELN. José Manuel Restrepo anuncia la Milagro Week para atraer inversiones a Colombia. La estrategia busca promover proyectos y oportunidades de inversión. Salió una encuesta de favorabilidad del presidente de la Estrella y registra 44% de desfavorabilidad. La misión también señala un 53% de aprobación para este gobierno. Es de parte de la firma Atlas Intel. La noticia deportiva, sin duda alguna, James Rodríguez y Juan Guillermo Cuadrado en el FPC. James para Nacional y Juan Gui va a ir para Millonarios. Esto realmente revienta el mercado. Vámonos para las celebraciones, los cumpleaños. El colombiano Orlando Duque, el mechuito, cumple 52 años. El histórico clavadista colombiano, campeón mundial de salto a gran altura, que nació en el 74. Futbolistas, el grande Jan Stankovic, 48 años, exfutbolista serbio, leyenda del Inter de Milán y de la selección de Yugoslavia y Serbia. Franz Beckenbauer, cómo olvidarlo.
0: Así es, el Chancho está en Tropicana, la más bacana, bacanísima. 5:12, 5:12. Chancho está en Tropicana, la más bacana, bacanísima. Chancho, 5:12, 5:12 en Tropicana, la más bacana, bacanísima. Chancho, adelante.
2: Futbolistas, el grande Jan Stankovic, 48 años, exfutbolista serbio, leyenda del Inter de Milán y de la selección de Yugoslavia y Serbia. Franz Beckenbauer, cómo olvidarlo. La leyenda del equipo alemán, Franz Beckenbauer, nació un 11 de septiembre de 1900.

0: 1945. Todos recordamos sin duda alguna el cuando jugó entablillado, ¿no? La final de la semifinal de Italia, perdón, de México 70. Falleció el 7 de enero del 2024. El señor Franz Beckenbauer, para que lo tengan también muy presente. O sea, cumpliría años, pero pues obviamente ya no nos acompaña en este plano terrenal. Y celebraciones, es el Día de la Biodiversidad en Colombia, es el Día del Patriota en Estados Unidos, también en parte homenaje a las víctimas del 11S, y tenemos en el santoral a San Juan Gabriel Pemoirá, sacerdote y misionero francés martirizado en China en 1840 por su fe, es venerado como patrono de los misioneros y de quienes sufren persecución religiosa. Son las tocinotas en cómo amaneció Bogotá de Tropicana.
1: Con el Chancho, gracias Chancho, gracias Chancho.
2: 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Son las
1: 5:13 en Tropicana.
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1: Estamos al aire en Tropicana, la más bacana, bacanísima Tropicana. 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Andrés Cárdenas, fuerte abrazo también. Mil gracias por escuchar Tropicana, la más bacana, bacanísima. Bremer Bermúdez, conectado con Tropicana. Bremer.
4: Buenos días, yo escucho vivo y comparto Tropicana, la más bacana, bacanísima. Nunca debemos perder la fe es algo que siempre debe estar ahí. Para nuestros hijos, para nuestras familias, para todos los que nos rodean. Nunca dejar de creer.
1: Nunca.
4: En que sí se puede, con la ayuda de Dios, desde Madrid, Cundinamarca.
1: Eso. Por acá Tropicana, la más bacana, bacanísima, con la gente bonita, la gente bacana, la gente que escucha Tropicana.
5: R, muy buenos días. Hablas con Joana Urray. Muchísimas gracias. Todos los días recibo devocional. Con mucha fe, creyendo en que Dios hará la obra en mi hija Valentina todavía, y Él la va a sanar. Él la va a sanar y la va a sacar de ese mundo oscuro en el que ella piensa que no va a poder salir, porque yo sé que sí lo va a lograr con la voluntad y la fe en Dios. Yo sé que sí lo va a lograr. Mis oraciones son todas elevadas a Dios. Yo sé que para mí es imposible, pero para Dios lo es posible. Gracias, R.I.R., por tu linda.
1: Que Dios te bendiga, fuerte abrazo, saludos. Para Dios sí es imposible, y sigamos creyendo en que Dios lo hará, en que Dios se manifestará.
6: Hola, Rey, Rey, gracias por tu devocional, por tu ánimo, porque Dios siempre está con nosotros.
1: Así es.
6: En nuestros proyectos, en nuestros sueños. Amén, amén y amén.
1: Que Dios te bendiga, amén. 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
8: 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En Tropicana son las
1: 5:16 en
9: la
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1: 5:17 en cómo amaneció Bogotá. Aquí está. Tú vas a volar.

0: Una bonita canción tropicana de los Diablitos. Se llama Tú Vas a Volar. Bacana, bacanísima. En la mañana, tropicana.
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0: Así es como amaneció Bogotá de Tropicana. Está al aire a esta hora. Hay muchas noticias. Si quieren información, se las tengo completicas con Jairo. Jairo Pulgarín nos actualiza. Jairo Pulgarín nos cuenta en este día cómo amaneció Bogotá, Jairo.
2: ¿Cómo amaneció Bogotá, mi querido Henry? ¿Cómo amaneció Bogotá, mis queridos oyentes? Quiero decirles que Bogotá amaneció saludando esta nueva jornada y esta nueva mañana. Sí, señor, mañana de viernes. Arranca el segundo fin de semana del mes de septiembre. Quedan dos fines de semana. Pero arrancamos ya el fin de semana, por supuesto, en esta jornada de viernes, en la que nos vamos a tener que referir a muchas cosas, nos vamos a tener que ocupar de muchas cosas, y en la que hablaremos, por supuesto, de todos los temas que tienen que ver con la ciudad de Bogotá. Atención, porque a esta hora ya tengo la información meteorológica de Bogotá. Tengo 10 grados centígrados de temperatura, dice el pronóstico que los cielos a esta hora están nublados en la capital del país. Que tenemos, por supuesto, pronóstico de lluvias, pero después del mediodía. Y que podríamos tener, digamos que, predominio de tiempo seco durante la mañana. Ayer estuvo muy entreveradito el día. En algunos raticos, lloviznas, hay lluvias un poquito más intensas que otras, pero de todas maneras, no fue una jornada totalmente despejada. Hoy, lo que se espera es que la mañana esté despejada y la tarde ya tenga una situación diferente, una situación distinta. Pinta el fin de semana muy parecido, pronósticos de sábado, pronósticos de domingo, pronósticos que por supuesto tendrán que ver también con algunos capítulos de lluvia en la capital del país. ¿Cuáles son los hechos y cuáles son las noticias más importantes de las últimas horas? Nos salimos del asombro con la historia de Chipaque, en el departamento de Cundinamarca, en la vía El Llano.
3: ¿Qué pasó?
2: La policía hace un retén y en el retén para un carro, un vehículo particular. El carro iba conducido por un escolta que ahora es guarda de seguridad, o un exmilitar, mejor dicho, que ahora es guarda de seguridad. Y en el carro iban dos mujeres muertas. Bueno, no dos mujeres muertas, una mujer muerta y una niña muerta. La mujer es una mujer de 32 años y la niña una niña de 11 años. Y el conductor, un exmilitar de apellido Fonseca, que hasta el momento no ha podido explicar qué fue lo que pasó ni qué fue lo que ocurrió. Las autoridades creen que el responsable de la muerte de estas dos personas, el responsable de la muerte de la señora y de la niña, es justamente el propio conductor del vehículo, que hasta donde tenemos entendido era el esposo de la señora de 32 años. Repetimos, una señora de 32 años y una niña de 11 años. ¿Qué pudo haber ocurrido? Ya iremos transitando sobre algunos elementos que nos permitan establecer exactamente qué es lo que está pasando con el tema de este caso, que repito, ha tenido como escenario el municipio de Chipaque, aquí en el departamento de Cundinamarca. Siguen las denuncias de la gente de lo que está pasando con los recibos de la luz. Hay oyentes que nos dicen, y que son muy claros en el sentido de que se está volviendo impagable el servicio de la luz en Bogotá, mi querido Ricardo. Hemos recibido llamadas de varios oyentes en este sentido, que están pegando el grito en el cielo, poniendo el grito en el cielo, mejor dicho, frente a esto que está pasando con el tema de los recibos de la luz. Y como siempre, los oyentes acompañándonos en esta tarea de contarles qué es lo que está pasando en la ciudad, mi querido Ricardo.
4: Garín, buenas tardes, ¿cómo
2: estás? ¿Cómo le va? Bienvenida.
4: Es que estoy escuchando en las noticias que va a subir el valor de la energía, pero me parece terrible porque todos los meses está subiendo ese valor. Por ejemplo, en junio pagué 839.67 por kilovatio y en julio pagué 875.89, es decir, subió 36.22 pesos. Y en agosto pagué 897.35. Subió 21.46 pesos. Todos los meses sube. Entonces, ¿hasta cuándo la preocupación? Porque pues se van a volver prácticamente impagables.
2: Impagables, dice la señora. Se van a volver impagables los servicios, pero particularmente el servicio de la luz. Ya esta semana, recuerden ustedes que se entregaron los informes del DANE sobre el costo de vida, y una de las cosas que reconoce el DANE es que evidentemente tenemos una situación muy delicada en materia de costos de vivienda, los costos de los servicios públicos, que la inflación está apretando, pero básicamente en los temas de la vivienda y en los temas de los servicios públicos. Más adelante nos seguiremos ocupando de todos estos temas que tienen que ver con la economía familiar. Bueno, y abordaremos varios hechos, entre otros los que tienen que ver con el fútbol colombiano. Ha sido como una especie de remesón el que se ha sentido en el fútbol colombiano, porque se anuncia que James Rodríguez viene al Atlético Nacional y que Juan Guillermo Cuadrado viene al equipo de los Millonarios. Qué bueno ver esas grandes estrellas del fútbol colombiano ahora en el fútbol colombiano. Recuerden que sus notas, sus voces, sus mensajes, sus aportes, sus luces, todo será bienvenido a esta mesa de trabajo de la mañana con Tropicana. 310-205-3333. Tome nota porque este es el teléfono rojo de Tropicana. 310-205-3333, porque no es hora de callar, es hora de hacerse oír en Cómo Amaneció Bogotá.
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1: 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Ya son las 5 de la mañana con 35 minutos. Voy a escuchar a Luchi, pero antes tengo a esta hora para todos ustedes la información del tiempo, de la hora, con Fenavi. 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
1: 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Está con Luchi a esta hora, Luchi.
4: Dios, mi gente de Tropicana, la más bacana, bacanísima. Qué rico el viernes, ya llegó el viernes. Oiga, recuerde que hoy hay aguinaldos Tropicana, por si a usted le gusta mucho jugar, pues ahí tiene esa opción, aguinaldos Tropicana en la tarde con R y con Dariana, para que pase una tardecita bien bacana. Bienvenidos. ¿Con cuántos grados centígrados nos levantamos? A ver, mijito. A ver. Unos 11 grados centígrados, mijito. No vamos a tener lluvias como a eso de la 1 de la tarde, 1, 2, 3. Hasta las 4 de la tarde, más o menos, vamos a tener un 15% de probabilidades de lluvia. De resto, va a estar como medio nubladito. Una máxima de 19 y una mínima de 11 grados centígrados. Es lo que vamos a tener en el clima de Bogotá.
1: Así es.
4: Hoy, Dios mío, 11 de septiembre. El pico y placa para el día de hoy, saben que es día impar, por lo tanto pueden circular las placas terminadas en 1, 2, 3, 4 y 5. Y los taxistas que pueden circular son las placas terminadas en 3, 4, 5, 6, 7, 8, 9 y 0. La restricción para los demás es hasta las 9 de la noche. Tenemos cortecito de luz hoy, pero por supuesto, 11 de septiembre está programado para hacer un corte de luz en el barrio Escocia y en el barrio San Diego, en la localidad de Bosa, desde las 8 hasta las 5 de la tarde. En Chapinero, también en el barrio Chicó, desde las 8 y 15 hasta las 5 de la tarde, más o menos, en la localidad de Fontibón, en el barrio Santa Cecilia, de 8 y 45 a 5 de la tarde van a cortar la luz. En Rafael Uribe, en el el barrio Molino Sur de 8 a 1 y en Suba, en el barrio Lombardía, se va la luz de 7 de la mañana como a 11:59, a 12 del mediodía se va la luz. Localidad de Sumapaz, barrio La Unión, sí, de 8:30 a 6 de la tarde. En Usaquén, barrio La Estrellita, barrio Buenavista, barrio Tibabita, Tibabita Rural, desde las 9 hasta las 11 más o menos se va la luz el día de hoy. Hay unos cortes de luz porque van a hacer unos mantenimientos. En el Colombia dice que va a hacer unos trabajos de mantenimiento. Así que hay suspensiones para el día de hoy. Cortecitos de agua. También hay cortecitos de agua. En Santa Fe, en La Verificación, en La Favorita, en Palo Quemado, en Mendoza, en San Pedro Mendoza.
1: Sí.
4: Hay cortecitos de agua por 4 horas de 10 a 2 de la tarde. Es lo que hay. De 10 a 2 de la tarde, nada más en este sector. Muchachos, esa es como la agenda cultural para el día de hoy. Así que les mando besos, abrazos y les digo a todos que buenos días y que bienvenidos a Cómo Amaneció Bogotá.
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1: 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Otra canción que hacen los dos carnales en Tropicana, la más bacana, bacanísima, tan diferente que ayuda a los peluditos y a la gente tropicana. Estamos en Cómo Amaneció Bogotá.

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3: Bueno, tú escuchas Tropicana, la más bacana, bajadísima, entre valientes, son las historias. Y esta historia de José Fernando, José Alejandro Hoffman, está súper bonita, está súper espectacular. Los invito a que ustedes escriban entre valientes, y le van a salir todas las historias. Hay una historia muy tremenda de una mujer que perdió sus hijos, sus padres, un sobrino en un accidente de tránsito hace 15 años, sus dos hijos, sus padres y un sobrino yendo hacia una de esas ciudades muy cercanas a la ciudad de Bogotá, Villavicencio. El carro se quedó sin frenos y perdió a sus familiares allí. Y cuenta su historia desde el dolor. Sin embargo, dice que ha salido adelante gracias a el poder de Dios, el poder y la ayuda de Dios, que le ha dado el consuelo que necesita. Otra de las historias, una que se denomina de vivir en el Bronx a 8 años de sobriedad, el testimonio de Mauricio Mayorga, que también es otra de las historias entre valientes. Definitivamente hay muchas historias por contar, quiero que las vean toditas entre valientes con este servidor Ricardo Ramírez, el RIR. Jairo Pulgarín, seguimos adelante con la información a esta hora en Tropicana. Jairo.
4: ¿Cómo amaneció Bogotá, mi querido R? ¿Cómo amaneció Bogotá, mis queridos oyentes? Les quiero decir que Bogotá amaneció saludando esta nueva jornada y esta nueva mañana, mañana de viernes 11 de septiembre, en un día como hoy hace 25 años, unos terroristas musulmanes atentaron contra las Torres Gemelas, derribaron las Torres Gemelas, convirtieron los aviones comerciales, unos aviones con pasajeros, los convirtieron en misiles y estrellaron esos aviones contra las Torres Gemelas y ocasionaron una de las peores tragedias que recuerda la humanidad. Más de 3.000 muertos en un hecho que todavía, por supuesto, sigue lacerando el corazón. Qué cosa tan tremenda este tema del terrorismo. Y el terrorismo no termina, el terrorismo no se acaba. El terrorismo es como una culebra de 1.000 cabezas. Matan una cabeza y aparece otra. Así, desgraciadamente, es ese espíritu terrorista que queda todavía en algunos seres humanos. No solamente allá en el Medio Oriente, no, también aquí en Colombia. Ayer hubo un atentado terrorista contra una estación de policía en el departamento del norte de Santander, porque los terroristas, repito, los terroristas, ellos creen que pueden salir adelante con sus acciones criminales y sus acciones despiadadas contra la sociedad y contra la población colombiana. Noticias que tienen que ver con la situación en la ciudad de Bogotá. Atención, porque a esta hora, mi querido Ricardo, ya nos reportan complicaciones de movilidad, sobre todo en el norte de la capital del país. Vamos a hacer un repaso muy rápido de todo lo que está pasando. La temperatura, les quiero insistir, la temperatura a esta hora en la capital del país está sobre los 8, sobre los 9 grados centígrados. Aunque en algunos sectores la sensación térmica está sobre los 3 o sobre los 4 grados centígrados. ¿Qué dice don Andrés sobre lo que está pasando en el norte de Bogotá? Andrés, querido, lo escuchamos.
5: Jairito, muy buenos días. Reportando aquí la entrada a Bogotá por la autopista norte.
4: Sí, señor.
5: Fuerte, fuerte trancón.
4: Autopista norte a esta hora, fuerte trancón, pero sí, muy temprano. Ya hay trancón en la autopista norte. No puede ser, por Dios bendito. No puede ser lo que está pasando con el tema de los trancones a esta hora de la mañana. Algunos oyentes nos están reportando también que siguen los aumentos en el precio del gas vehicular en Bogotá. y que desde ayer tal vez estábamos mencionando ese tema de las dificultades que tenemos con el gas vehicular. Y atención, porque a esta hora nos reporta don César Moré una emergencia en el centro de Bogotá. César, querido, ¿qué está pasando? César, bienvenido.
6: Don Jairito Pulgaré, muy buenos días.
4: Buenos días, mijo, bienvenido.
6: Qué pena tan temprano reportar estas cosas tan feas en Bogotá.
4: Ni más faltaba.
6: Espero que sea una bendición para ti y toda tu familia. Y en la carrera 30 con la Avenida Las Américas, ahí en la esa curva que hay ahí después de bajar el puente, hay un accidente con fatalidad, hay muertos. Acabo de llegar la policía y ya están cerrando y acordonando el área ahí.
4: Dios mío bendito.
6: Esto es por el carril de norte a sur.
4: De norte a sur. Entonces a esta hora preparémonos porque eso se va a complicar en todo ese cruce de la Avenida Las Américas con la carrera 30. Esta es como la curva de la muerte, ¿no? Qué cosa tan tremenda. Siempre nos reportan los oyentes y saben que todo tiene un origen. La imprudencia, la falta de sensatez de parte de algunos conductores que transitan sobre ese corredor en el centro de la capital del país. Vamos caminando, por supuesto, con los oyentes que a esta hora de la mañana comparten con nosotros toda esta información. Un abrazo grande para doña Diana Marcela Lozada. Me dice su esposo que Diana Marcela está cumpliendo hoy 37 años. Misión cumplida, querido Leo.
3: Felicitaciones.
4: Misión cumplida. Don Leonardo Gaviria, quien a esta hora también está conectado con la mesa de trabajo de Cómo Amaneció Bogotá. Estamos transitando con las noticias, con los hechos más importantes de las últimas horas. Y nos preguntamos qué fue lo que ocurrió en la localidad de Kennedy, porque abandonaron un bebé de un año apenas en la puerta de una residencia, de una casa en la localidad de Kennedy. La policía rescató al bebé y me imagino yo que a esta hora el bebé está bajo protección del Instituto Colombiano de Bienestar Familiar, pero ¿cómo alguien puede abandonar un niño? ¿Cómo alguien puede abandonar un bebé en esas condiciones?
3: Doloroso.
4: Por amor de Dios. Es increíble que estas cosas sigan pasando en nuestra querida ciudad. Vamos a invitar a todos los oyentes para que compartan con nosotros esta mesa de trabajo y, por supuesto, para que compartan con nosotros toda la información de lo que pasa en tiempo real, ¿no? En tiempo real. Recuerden, a esta hora, accidente grave en la carrera 30 con Avenida Las Américas, sentido norte-sur. Lo reportan los oyentes, problemas graves, porque se mató un motero en ese cruce de la carrera 30 con la Avenida Las Américas en el centro de la capital del país. Las notas, las voces, los mensajes, todo será bienvenido a esta mesa de trabajo de Cómo Amaneció Bogotá. 310-205-3333. Sí, señor, 310-205-3333.
3: Muy bien, estamos en Tropicana, la más bacana, bacanísima. Jairo, adelante.
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8: 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En Tropicana son las...
3: En Tropicana son las 5:51 en Tropicana.
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3: Así es, estamos haciendo cosas increíbles. Gracias a todos ustedes. Con la compañía de Tropicana, la más bacana, bacanísima, Tropicana, tan diferente que ayuda a los peluditos y a la gente. Vamos que vamos con la información a esta hora más completa, la información más precisa, la información de cómo amaneció Bogotá a través de Tropicana, la más bacana, bacanísima. Y por supuesto, está con nosotros Luchi. Luchi nos tiene información de lo que pasa en la ciudad, de lo que pasa en la capital de la República. Atención, Bogotá, porque a esta hora el frío que hace es tremendo. De hecho, la gente dice que se siente más frío en este punto y hora que inclusive antes de las 3, 4 o 5 de la mañana. A esta hora siempre es un punto máximo de frío en la ciudad. Sin embargo, lo que esperamos es que ustedes tengan un día de esos hermosos, fenomenales, maravillosos. Y bueno, no es noticia tener frío en la capital de la República. Sin embargo, a esta hora sí hay que salir muy, pero muy abrigado. ¿Cómo amaneció Bogotá, Luchi?
9: Oiga, le vengo con un caso que de verdad que hay gente que no tiene nada que hacer. O sea, de verdad como que hay que poner a la gente a lavar las calles, a hacer alguito, no sé, a vender. Porque, Dios mío, es que nada más tienen es inteligencia para la maldad. Ustedes saben la historia del señor José Ricardo, que fue el señor en Modelia, vigilante, sí. Que ese delincuente vino y lo cogió. Y le pegó con una piedra. Él está muy mal en la clínica todavía, se está pues recuperando. Pero la gente entonces ahora está robando con la historia del señor José Ricardo. Él afortunadamente ya está cobrando la conciencia poco a poco. Todavía está en un fuerte estado de shock. Tiene como una amnesia postraumática. Su esposa Rosa Milena Aldana es la única persona a la que reconoce actualmente. Por lo que no... Pues por lo que ella no puede dejarlo. Ella es la que está ahí porque lastimosamente tiene esta amnesia. Mi tío en este momento, dice una sobrina que se llama Laura, mi tío en este momento está en un estado de shock impresionante. Está muy agresivo porque literalmente solo quiere salir de ahí corriendo. No entiende bien qué pasó, no entiende bien qué fue lo que le sucedió y está todavía como buscando respuestas. La familia ha podido visitarlo, pero él no reconoce a los allegados. Las pocas palabras que puede pronunciar y que dices como suélteme, suélteme, llama a su esposa, dice Rosa, Rosa, intenta escapar de la habitación y es Rosa la que lo está cuidando. Pero en medio de la situación y que lo están vigilando, especialmente por las lesiones que sufrió en la cabeza, los dos infartos que ha presentado luego, Laura explicó que afortunadamente no han tenido que hacerle ninguna operación porque el cerebro ya se está desinflamando. Ella dice, la misma sobrina dice que ellos entre la familia están recaudando el dinero para pues poder pagar algunas cosas que tienen que solventar, pero que se han hecho unas colectas a través de redes sociales para cubrir según los gastos de hospitalización y que eso no ha llegado a manos de la familia, por lo que considera que están creadas por personas que se están aprovechando de lo que sucedió y del dolor de una familia. Mencionó que el barrio donde trabaja su tío como vigilante anunciaron que van a realizar una colecta para ayudar con los gastos, sin embargo aseguró que hasta el momento no han recibido ningún aporte de absolutamente nadie y que los gastos han sido cubiertos por la familia Rodríguez.
3: Imagínese eso.
9: Finalmente, no se dejen engañar, no se deje a través de páginas de Facebook ni con fotos, perdón, porque la única que está como llevando la responsabilidad de todo es su esposa y su sobrina es la que está diciendo. Hay algunas vías autorizadas y si usted quisiera ayudar, quisiera aportar de verdad, hay como comunicarse con la sobrina, comunicarse con la esposa, la señora Margarita Aldana o Yuri Sánchez, que también son como parte de su familia. Entonces, bueno, no se deje engañar, óyeme, cosas que pasan en Bogotá y hay que contarlas en Cómo Amaneció de Tropicana.
3: 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Mil gracias, Luche, por estar con nosotros a esta hora en Tropicana.
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3: 5:57.
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3: Aquí hay una canción muy bonita, muy bacana, que la hace Calibre 50. Se llama Mi Problema, Mi Problema. Y suena en Tropicana, la más bacana. Bacanísima. Gracias por escucharnos y disfrutar de Tropicana a esta hora de la mañana. Las canciones más bacanas las disfrutas a esta hora con nosotros en Tropicana, tan diferente que ayuda a los peluditos y a la gente. 5:57, 3 minutos.

0: Son las 6 de la mañana. 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
1: Atención Bogotá en un minuto, atención Bogotá en un minuto con Tropicana. Una tensa situación se vivió en Ciudad Bolívar luego de que un CID tuvo un accidente con dos motociclistas y hubo momentos confusos ya que la gente estaba entre salvar a los chicos que aparentemente estaban debajo de los fierros o simplemente atacar al señor del CIP. Por lo tanto, volcaron el CIP. La comunidad volcó el CIP y se está determinando qué pasó con todos los involucrados. Atención Bogotá, atención Tropicana, en Fontibón, en Modelia, ya conocemos el caso de José Ricardo Rodríguez, de más de 60 años, que le metieron una pedrada en la nuca, que están buscando al personaje, al agresor, pero ahora se suma este problema. Miles o decenas de gente que se hace pasar por sus familiares está haciendo estafas en redes sociales y captando dinero, y ya la familia dice, nada hemos recibido de eso que se ve en redes sociales, son estafadores, no caigan en la trampa. Y atención Bogotá, atención vecinos, la gente de Soacha, adulto mayor falleció en una panadería. De pronto la comunidad se dio cuenta que ahí estaba el cuerpo inerme del personaje, y es que se supone que lo iban a atender en un centro de salud y ahí quedó esperando en la panadería. 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

0: Bueno, amigo, les saludamos con todo el amor y con todo el corazón aquí de Tropicana, la más bacana, bacanísima en cómo amaneció Bogotá. Un gran saludo para todos ustedes. Llegó la mañana tan diferente que ayuda a los peluditos y a la gente. 6:04 a.m. Yo soy Ricardo Ramírez, RR. Estoy aquí desde las 4:00 a.m, pero ahora llega este combo sabroso para seguirles entregando más información. Jairo Pulgarín, Luchi, Paulo Muñoz, Ronald Esteves, el Chancho, Neido. Les deseamos lo mejor a cada uno de ustedes en el día de hoy a través de Tropicana. Paulo, vamos que vamos con la información del día de hoy.
1: Viernes, que no es lo mismo. Viernes es fin de semana, en el ambiente se siente pese al frío. Estamos escuchando por allí los audios de los oyentes que se están quejando del frío inclemente que hace a esta hora temperatura por debajo de los 9 grados centígrados. Lluvias en algunos sectores de Bogotá a esta hora se presentan y por supuesto un frío impresionante.
0: Sí, señor.
1: Tenemos que hablar R&R de EPA Colombia, porque ayer vimos imágenes, esposada de pies y manos, trasladada a sus audiencias en Ibagué. Esto la están tratando como una extraditable, prácticamente.
0: Totalmente.
1: Como, mejor dicho, como un delincuente de los más peligrosos del mundo, porque estaba esposada de pies y manos ayer en la ciudad de Ibagué. Ya por ahí mencionó Chancho, y vamos a ampliar los detalles más adelante, del SIP que se volcó en la avenida Boyacá, cerca al hospital de Meisen. Y también tenemos que hablar R&R, de una fuerte tormenta que se presentó anoche en Bucaramanga.
0: Ah, pero así sería, ¿no?
1: Tormenta eléctrica, señor, que provocó la cancelación del Bucará Rock, un festival de rock con bandas nacionales e internacionales, y hasta tuvieron que evacuar a los asistentes al circo de los hermanos Gasca, que está de paso por allí en Bucaramanga.
0: Ay.
1: Producto de, porque llovía menos afuera que adentro.
0: Increíble,
1: de la
0: Increíble, tuvo
1: bueno,
0: que haber sido.
1: Así fue el torrencial aguacero. Podemos ver las imágenes por ahí, que está nuestro amigo del BTR, el gran Ronald. Se aprobó en primer debate, señor, la reforma tributaria que mencionábamos ayer en el Consejo de Bogotá, y que incluye un aumento del ICA para las entidades financieras. Este es el detalle, el meollo del asunto, porque imagínese, las entidades financieras están criticando la norma, ¿ah?
0: Ok, imagínese.
1: Bendito favor, ¿ah?
0: Amanecerá y veremos, vamos a ver qué más sucede, qué más pasa, porque estos días son días de cambios en Colombia.
1: Después de las 7:00 a.m. estará la tropa entregando boletas del concierto de Carlos Vives allí en el camión rojo. Ya les iremos contando detalles.
2: Sí, Paulito.
1: Es para reclamar esto. Buenos días, señor humorista.
2: Buenos días, muchas gracias.
1: Nos da seguramente
2: llegar. El imitador más grande de Colombia.
1: Les voy a dar detalles de cómo
2: que mido un 80 y pico.
1: Eso. ¿Cómo hacen ustedes para reclamar? Y también es el más ancho de corazón. Bueno,
2: respete, Pablo.
1: Estaremos entregando, es que usted me hace perder, hombre, señor, las boletas de Carlos Vives con los microperforados que
0: estamos. Ya, Pablo, la gente está muy entusiasmada con eso.
1: Ya hemos reclamado mucho, ya han reclamado muchas boletas, ya ustedes han hecho parte de esta dinámica que estamos aplicando, y ojo que es hasta agotar existencia, lo que quiere decir que después, cuando se acaben los microperforados, ya no hay más boletos dobles de Carlos Vives y su tour al sur. Esto será después de las 7:00 a.m. aquí en la séptima con 67, la fuente de Caracol Radio. Y a las 6:07 a.m, ahora sí, dejamos hablar a Jairo Pulgarín con el resumen noticioso de este viernes ya 11. Un día como hoy, mi querido R&R.
2: ¡Ay, las Torres Gemelas!
1: Torres Gemelas,
2: claro.
1: Un 11 de septiembre, un 11...
2: 2001, Pablo.
1: Señor, en los Estados Unidos.
0: Hace 25 años. ¿Y sabe qué, Pablo? La gran pregunta es... ¿Usted qué estaba haciendo? ¿En sí, dónde estaba en ese momento? ¿Sí? En el 11 de septiembre de 2001.
2: Eso es lo yo que tenía 8 años. No recuerdo, tenía 8 años yo.
1: No, no recuerdo.

0: veía noticias, estaba viendo Cartoon Network.
1: Bueno, ahí está entonces. Ustedes nos van a contar hoy
2: ahorita
1: qué
2: le
1: estaba
2: cuento.
1: Haciendo el 11S, el 11 de septiembre del año 2001. 25 años, ahí estamos viendo las imágenes. Un hecho que conmovió al mundo, un hecho que todavía sigue, por supuesto, en la memoria claro. del mundo entero.
0: Marcó la historia de los Estados Unidos,
1: dividió,
0: ¿no?
1: La historia la historia. Porque desde ahí en adelante muchas cosas cambiaron. Por ejemplo, los vuelos, la seguridad
0: de los vuelos. Es correcto.
1: Muchas
0: Pablo.
1: Dinámicas por allí. Jairo Pulgarín está aquí con ¿Cómo amaneció Bogotá?
3: ¿Cómo amaneció Bogotá, mi querido Pablo? ¿Cómo amaneció Bogotá, mi querido Richie? Ricardo Ramírez, el popular R&R, el predicador más importante de la radio colombiana, lo tenemos en Tropicana.
2: ¿Y a Luchi? ¿No va a saludar a Luchi?
4: Luchi, buenos días.
2: ¿Cómo amaneció Bogotá? Adelante, Jairo, con la información, hermano.
1: A eso le da uno cambio, ¿no?
2: 6.9 minutos.
1: A eso le da uno cambio, en serio, un periodista ya, o sea, viene por venir. A ver, señor.
3: Pablo,
0: ya está entre el bien y el mal.
1: No, ya, pues, por eso, o sea, ya uno que más le pida la vida.
0: Pablo regaña, Pablo, ¿para qué lo regaña?
3: Pablo, yo te quiero decir que no salgo de mi asombro.
0: ¿Qué pasó, Jairo?
3: Con la historia del el guarda de seguridad que mató a la mujer y mató a la hija.
1: Es una barbaridad, ¿no?
3: No, es una barbaridad. Las autoridades, y repito la historia porque mucha gente, digamos, dirá qué fue lo que pasó. Resulta que iba un carro transitando por la vía al llano y de pronto iba pasando por Chipaque. Había un retén, la policía aborda el carro.
0: Sí,
3: venga,
0: señor.
3: Para acá, señor, hágame el favor, oríllese. El señor se orilla y la policía inspecciona el carro y se encuentra con que al lado del conductor hay una señora de 32 años, pero la señora está muerta.
0: Sí, sí,
3: y atrás, en el asiento de atrás, hay una niña.
1: Adivine quién va a invitar a desayuno hoy.
3: Óyeme, Pablo.
1: Sí.
3: En el asiento de atrás hay una señora.
0: Sí, señor.
3: Perdóname, hay una niña, sí. Pero la niña también está muerta.
1: ¿Y cómo ocurre esto? ¿Qué datos tenemos, Jairo?
3: Los datos que se tienen es que el que mató a la mujer y mató a la niña sería este señor que era un militar retirado ya. Él fue soldado y ahora era guarda de seguridad. Un tipo de apellido, a ver, este tipo, ya lo identificaron al tipo.
0: Un tipo con un problema, Jairo,
1: mental.
0: Le hace daño a la familia,
3: sí,
0: Jairo.
3: Un tipo de apellido Fonseca, Paulo. El hecho es que esto es un doble crimen aterrador, pero matar a la mamá, matar a la hija.
1: ¿La mamá o la esposa?
3: Perdóname, matar a la esposa y matar a la hija, pues la mamá de la niña iba a decir, realmente es una cosa realmente dolorosísima. Esto pasó en el departamento de Cundinamarca. Ya vamos a pedirle al gobernador Jorge Emilio Rey sí, que señor. Nos amplíe la información sobre este caso. Él conoce de primera mano lo que pasó con esta historia, que repito, hoy ha conmovido a la gente aquí en el departamento de Cundinamarca. Ellos viven aquí en Bogotá. Esta familia vive aquí en Bogotá, o vivía aquí en Bogotá. Vamos a ver qué detalles adicionales nos pueden entregar nuestros queridos amigos de la gobernación de Cundinamarca, que por supuesto tienen mucho que decir sobre ese particular. Segundo, hay un tema hoy que está candente. Bueno, dos temas. Uno, está volviéndose impagable el recibo de la luz. Me lo dijo un oyente esta mañana. En Bogotá. Se está disparando el precio de la luz.
0: Bueno, nosotros como costeños, los que vivimos en Bogotá, estamos felices, ¿verdad, Luchi?
3: ¿Por qué? Sí, sí, sí.
0: Porque en Barranquilla se paga de más. 500 mil para arriba, como mínimo.
3: Bueno, aquí hay gente, por ejemplo, me llamó la gente de Río Negro. Tú sabes que Río Negro queda aquí nada más en la localidad de Barrios Unidos.
0: Sí, señor.
3: Me llamó la gente de Río Negro y me dice, no, está impagable. Y una señora se dio el trabajo de mirar cuánto le estaban cobrando por kilovatio.
0: Ok,
3: por kilovatio.
0: Claro, claro.
3: Y la señora hizo las cuentas y esta mañana dio...
0: ¿Cuánto se le subió?
3: No, se le subió. Ya dice, en este año se me ha subido más del 20, el 30%.
0: Ok.
3: Claro, inmediatamente me llamaron los oyentes y me dijeron,
5: ay, ahí sí, Pulgarín no dice nada, ¿no? Pulgarín no dice nada, no habla, no. Ahí ya él se calla cada vez que hay esas noticias. Él no hace sino proteger al gobierno.
3: No, yo no estoy protegiendo a nadie. Lo único que sí les digo es que esto hay que decirlo, como hay que decirlo también, que se disparó el precio del gas vehicular. Disparó el precio del gas vehicular. Así que, Pablito, si hoy va a pagar su cuenta de gas vehicular, de una vez le anticipo que va a tener que pagar 1,000 pesos más por el gas vehicular. Y cierro con esta noticia que me parece muy importante, y es la noticia que tiene que ver con la segunda línea del Metro de Bogotá. Ya el gobierno dice que tiene prácticamente definido cómo sería la segunda línea del Metro para Bogotá. La segunda línea del Metro para Bogotá, Luchi, usted que me contaba que le gusta mucho ir a Suba, aquí en el norte.
6: Y visitar unos amigos que tengo allá.
3: Visitar unos amigos.

0: Carlos Ensúa, sí. La segunda línea del metro va a ser una línea de 14 kilómetros y están pensando en cómo va a ser o cómo van a manejar la línea soterrada.
1: Que habla que es subterránea, ¿no?
0: Sí, va a ser subterránea. ¿Sabes cuál es el problema,
2: yo
0: Pablo?
2: Yo no entiendo eso.
0: Los suelos de Bogotá.
1: Sí, claro, hay mucha humedad.
0: Están muy nerviosos porque dicen es que los suelos de Bogotá son muy complejos.
1: Es que esto era una laguna, difíciles. ¿No? Todo esto era una laguna.
0: Esto era una laguna.
1: Agua,
2: sí. Pero ¿cómo se conecta el que ya va a estar por arriba con el subterráneo?
0: Aquí en la 72, uno va por arriba.
2: Ajá.
0: Entonces baja, ¿cierto? Y luego conecta con el que va por debajo, que arranca ahí justamente en la 72. Bueno, realmente
2: eso
0: la segunda
2: está,
0: línea...
2: está rarísimo.
0: Eso, la segunda línea arranca en la novena con 72 y tomaría y bajaría a la Caracas.
2: Uh-huh.
0: Y ahí de la Caracas bajaría a la Norte Quito Sur. Y de la Norte Quito Sur bajaría a la 68. Y de la 68 bajaría a la Boyacá. Y de la Boyacá bajaría a la 80. Y luego a la avenida Ciudad de Cali hasta que llega a la 145 conectando con Suba Tibabuyes.
3: ¿Y para bajar sería como una especie de transbordo o eso se conectaría?
0: No, todo va a estar conectado. Okay. Es que todo tiene que estar conectado. Pero además... no se les olvide, como ya tenemos troncal en la avenida 68, esa línea o esa segunda línea del metro tiene que estar conectada con la avenida, con la troncal de la 68.
3: Ah, ok.
0: Es decir, yo creo que para la gente va a ser mucho más fácil en 10 años, que me imagino yo que estará ya la segunda línea del metro, para la gente va a ser mucho más fácil transportarse en Bogotá. No sueñen con que la línea del metro va a acabar con los trancones, porque eso no va a ser así. Lo que pasa es que sí va a mejorar la situación de movilidad de la ciudad.
1: Por favor.
0: Va a mejorar la situación de movilidad, porque la gente de Bosa, por ejemplo, que viene en la primera línea del metro,
1: sí,
0: va a poder,
1: señor,
0: llegar aquí nada más, a Chapinero, va a poder llegar en 20 minutos, Paulo. Y a una velocidad realmente espectacular, porque el metro, de la primera línea del metro va a tener una velocidad respetable, ¿no? Esa línea del metro sí va a ir a toda mecha. Así pues que todas estas cosas pasan en Bogotá, yo sueño y la verdad me ilusiono con que el futuro inmediato, el futuro dentro de 4 o 5 años en Bogotá,
1: sí,
0: va a ser mucho mejor que lo que tenemos hoy en estos temas tan graves de la movilidad.
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4: 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Son las
3: 6:15, Tropicana.
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3: Son las 6:16 a.m. Seguimos a esta hora con un frío impresionante en la ciudad de Bogotá. Llovinas que se presentaron en la madrugada.
1: Pablo, démonos calor.
3: Ay, Pablo, sí. Yo creo que Neido no siente el frío.
2: Hagamos un abrazatón.
1: Pablo, nuestro, un abrazatón.
3: Nuestra cabina, una cabina calientica.
1: Sí.
3: Calientica.
1: Sí le damos gracias al calor, ¿no?
3: Calientica, sí. Sin embargo, hoy se siente el frío en esta cabina.
1: Sí.
3: Eso quiere decir que afuera, eso está tremendo.
1: Terrible. Bueno, ahí está entonces. 6:16 a.m. y estamos hablando del aniversario 25 de los atentados del 11 de septiembre del año 2001 contra las Torres Gemelas y el Pentágono, y también un avión que no pudo cumplir con su propósito.
3: Que cayó en Pensilvania.
1: Sí, y que de hecho hay un monumento allí que se llama la Torre del Silencio, okay, en los Estados Unidos, y que le das homenaje a esa.
0: Se hizo una película sobre ese caso de ese avión.
1: Se han hecho miles de cosas con eso, ¿no?
0: Sí, y yo todavía me sigo asombrando cómo puede haber gente con esa mente totalmente desbocada, alocada.
2: Tan retorcida.
0: Es tan retorcida.
2: Tan mala, ¿no?
0: Que alguien pueda coger un avión comercial lleno de pasajeros y convertirlo en un misil, porque eso fue lo que hicieron. Ellos se entrenaron para cometer el atentado. Y se entrenaron además en los simuladores en los Estados Unidos. Llegaron a los Estados Unidos. Estados Unidos era muy relajado con ese tema de los inmigrantes,
1: sí,
0: musulmanes.
1: Uh-huh.
0: Hasta que pasó esta vaina. Y se dieron cuenta que entre inmigrantes musulmanes había mucho desquiciado. Es decir,
1: sí, mucho
0: había gente,
1: loco.
0: Mucho loco. Y claro, cuando yo vi por primera vez, porque yo trabajaba en Caracol acá en esa época, yo estaba en la básica. Cuando yo
1: estamos
0: vi por primera vez.
1: En Puente Aranda, ¿no?
0: ¿Cómo, mijo? Estábamos en Puente Aranda, sí. Pablo, cuando yo vi el primer golpe, yo dije, fue un accidente.
3: Sí, claro.
1: Todos pensamos lo mismo.
0: Fui
1: todo el mundo pensó lo mismo.
0: Cuando ya vimos el segundo, El segundo totazo, dijeron, no, ya esto no es un
6: Es un atentado.
0: Ya esto es una cosa
6: y el
0: criminal.
6: Presidente, recuerden que el presidente estaba como en un colegio en ese momento.
0: George Bush.
6: Estaba en un colegio como atendiendo, visitando a unos niños y uno de su cuerpo de seguridad se le acerca y le dice en el oído, algo está pasando y el man dice, ya cambia su...
1: Tengo que evacuar, ¿no?
6: Sí, evacuar.
0: El hecho es que este episodio deja más de 3.000 muertos. Y por supuesto un inmenso dolor en muchas familias que todavía no se han repuesto de lo que pasó en esas Torres Gemelas.
7: Y muchas cosas alrededor, muchas historias. Por ejemplo, la gente que veía desde lejos las Torres Gemelas y creían que era como una especie de parapeto para una película y se tomaron fotos. Hay gente que se tomó fotos
6: que
7: con
6: pensó que era una escena.
7: Creyendo que era Netflix, un montaje. Creían que era una escena. Pues imagínense en Nueva York donde se hacen tantas películas.
6: Ah, claro.
7: La gente se tomaba fotos y después, horas después, se dieron cuenta de lo que realmente estaba pasando. Recuerdo, para ese tiempo, Luchi y muchachos, yo tenía 17 años,
2: Paulo. Yo también estaba en el colegio.
7: 17 años, y resulta que yo estaba escuchando en ese tiempo la superestación.
6: Ah, qué bien.
7: Cuando sale el director por teléfono diciendo, está pasando esto, sintonicen CNN para que se den cuenta de lo que pasó. Sí, un avión se estrella con una de las Torres Gemelas.
6: Okay.
7: Cuando ya nosotros sintonizamos la televisión, y empezamos a ver la situación y vemos en vivo cómo el otro avión se estrella.
6: En vivo.
7: Ahí ya se da cuenta uno.
2: Como por la mitad del edificio.
7: Ahí ya se da cuenta.
6: Míralo.
2: Mira eso.
6: O sea, lo atravesó.
0: Una atraviesa. Atraviesa, claro.
2: Y aparte es súper suicida, ¿no? No les importa nada, claro.
0: Nada. Claro, no. Tenían una cosa demencial planeada.
6: Pero personas que le lavaron el cerebro también, ¿no, Jairo?
0: Pues claro que sí.
2: ¿Cómo hacen para convencer?
0: Gente que siente más religioso, Luchi.
2: A una persona de que se mate de esa manera.
6: Es un tema religioso.
7: Ellos dicen
6: un tema
7: religioso. Sí, desde los primeros años los educan para eso.
6: Sí, para morir.
2: Para que tú hagas supuestamente la misión que tienes que venir a hacer en el mundo.
7: Exactamente.
0: Antes de estrellarse, los terroristas gritaban Allah Akbar, Allah Akbar. Quiere decir gloria a Dios. Gloria a Dios. Bendito. Así lo decían.
2: Dios mío, pero
6: qué lindo, deben de estar en el reino de los cielos, ¿no? Al lado de San Pedro, allá, al lado de Dios.
2: Dirá a ellos que Dios quiere que uno se mate.
6: Dame un puesto.
1: Bueno, son las 6:20 a.m. ¿Quién era el que decía que la religión es al opio del pueblo, mi querido?
0: Carlitos Mars, un amigo mío que vivía en Londres.
2: Un amigo mío.
1: Bueno, 6:20 a.m. Vamos a hablar con los oyentes para que nos cuenten qué estaban haciendo un 11 de septiembre.
0: El 11 de septiembre. ¿A qué hora fue el primer totazo?
1: Antes de las 8 de la mañana.
0: Como a las 8 de la mañana.
1: Sí, 7:45 de la mañana, ya le voy a confirmar.
0: Nosotros estábamos en la básica de Caracol en esa época. Aquí estaba don Darío Arizmendi. Feliz amanecer, decía él, feliz amanecer. Don Darío Arizmendi, pero eso no fue un feliz amanecer, fue un amanecer muy triste el que vivió la humanidad con ese atentado terrorista. Pablo, antes de que nos ocupemos
2: de los oyentes,
0: es que a esta hora me están reportando un accidente grave, un accidente de tránsito aquí en Bogotá. Perdóname que te pongo otra vez los pies sobre la tierra, Pablito, pero es que a esta hora, complicaciones graves, sentido norte-sur, sentido norte-sur, Avenida de las Américas, carrera 30, ahí hay una curva. Esa curva es la curva de la muerte.
1: Uy, en las Américas, ¿no?
0: En las Américas. Todos los moteros que van a 80 kilómetros por hora tienen el riesgo de matarse ahí en esa curva.
6: Bendito.
0: Esta mañana se mató otro motero.
1: Yo creo que una de las bases del puente, ¿no? Sí, hay una base mal acomodada ahí también,
0: pero,
1: ¿no?
0: Pero, Pablo, es que...
2: Esa naranja, como los separadores.
1: ¿Qué? No, es una columna del puente de las Américas que pasa por encima. Entonces la gente, a la velocidad, esa curva no le da para...
0: Claro, no hay gente que pierde...
2: Esquivarla.
0: Y hay gente que con esa curva, si la coge muy rápido, pierde el control del carro o el control de la moto.
2: ¿Pero por qué hacen eso?
0: Bueno, entonces, para que nuevamente insistamos que, por favor, hay que tener en cuenta que esa curva es una de las más peligrosas que tenemos en Bogotá.
7: Los oyentes a esta hora en Tropicana, siendo las 6:22, hacemos contexto. Hoy estamos recordando el 11S, 25 años ya de lo que sucedió en Nueva York, en los Estados Unidos. Escuchamos los oyentes. ¿Usted en qué estaba? ¿En dónde estaba? ¿En dónde recibió la noticia?
8: Yo el 11 de septiembre estaba en el colegio. ¿Pero ustedes no creen que fue un autoatentado?
0: Esos son mitos, chimbo.
8: ¿No han visto las conspiraciones que hay del 11 de septiembre?
7: Esas son las opiniones de los oyentes.
0: Pero esas son hipótesis muy
2: ¿Pero por qué tú dices que son chimbas?
0: No, sí, eso fue una cosa planeada por el terrorismo musulmán.
2: Ah, okay.
0: Es un grupo que se llama Al-Qaeda, lo dirigía un señor multimillonario que se llamaba Osama Bin Laden. Ese señor vivió, entre otras cosas, en Estados Unidos, ¿sabías eso?
6: Claro.
0: Y ellos tienen ese mito de que el mundo se tiene que acabar solamente para que sobreviva la cultura musulmana. Esa es la famosa teoría de ellos.
7: Escuchamos los oyentes.
9: Buen día, Tropicana. Ese día yo era un mensajero. Yo estaba por mis 20 años, 22 años. Yo salía a cobrar unas facturas en el servicio óptico. Pasé por el lado de una panadería y cuando volteo a mirar y vi en vivo el choque del segundo avión. Eso fue impresionante. Buenos días, Tropicana.
0: Gracias, mijito.
7: Buenos días, los oyentes, buenos días. ¿Cómo amaneció Bogotá?
10: Tropicana, buenos días. Dios los bendiga a todos a la mesa de trabajo. No, hace 25 años estábamos en el colegio cuando nos dimos cuenta de esto. Eso fue un lunes, si no estoy mal.
0: Eso fue un lunes
10: a las 8:30 a.m.
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11: Hola, muchachos, buenos días. R, Luchi.
12: Hola.
11: Jairito, hola, por hola. Favor, no se olvide el tema de los transbordos en Transmilenio, porque ayer con lo de los homenajes por el terremoto, pues el tema se traspapeló y de verdad que sí es muy importante. Yo les voy a contar yo que estaba haciendo el día de los atentados del 11 de septiembre. Yo me acuerdo que estaba en mi casa, vivíamos en Acacías Meta, y yo estaba escuchando Radioactiva cuando el locutor que estaba de turno en ese momento dice, si tienen un televisor a la mano, están cerca de un televisor, por favor sintonicen Caracol Televisión. Acaba de haber un atentado grave en los Estados Unidos. Se estrelló un avión contra una de las Torres Gemelas. Y prendo el televisor y estaba viendo como las imágenes cuando entra el segundo avión y se estrella contra la otra.
0: Pero es que eso lo vio el mundo en vivo.
11: Me acuerdo perfectamente, eso estaba haciendo ese día de ese atentado tan horrible. Feliz día, chicos. Don Jairito, no se le olvide.
1: Jairo, por favor, no se le olvide, hermano.
6: Sí, es que Jairo todo lo olvida, qué pena.
2: Yo creo que ustedes los que tienen 40 y tantos se acuerdan más, porque yo recuerdo que yo estaba en el colegio.
6: Tenía 8 añitos, imagínate.
2: Y tenía 12 años, claro.
7: Yo tenía 17 años.
2: Y recuerdo que los profesores nos sacaron a ver el televisor. O sea, nos sacan de clase como a ver el televisor, pero no tengo muchos recuerdos, estaba muy chiquita.
7: Le pregunté a ChatGPT.
6: Yo no recuerdo.
7: Si yo nací en el 84 y los atentados fueron desde el 2021, ¿cuántos años tenía?
1: Me tocó, ¿no?
7: Sí, me tocó.
2: Yo tenía 12 años, imagínate. Apenas estaba iniciando el bachillerato. Yo
1: estaba en la vallenata, imagínense en eso.
7: Ya estaba camellando.
1: Paulo viejo, manos. Con Dalia, con Osvaldo Rolón.
6: Dicen que Paulo es tan viejo que se metió una pega con Noé.
7: No, Paulo.
2: No, pero Paulo, tú eres más años, porque imagínate, ¿cuántos años tenías en esa época?
1: Tenía como 20 años.
7: Es que entró muy joven a la radio.
1: Yo entré a los 16 años.
7: Ajá.
1: Bueno, pero mire, el punto es este, es que estamos recordando con los oyentes este lamentable, triste 11 de septiembre del año 2001. Más de cerca de 3.000 víctimas cobró esto. Y por supuesto, gente que veíamos arrojarse desde los edificios, ¿no?
7: Sí, esa fue una imagen muy dolorosa.
0: Las Torres Gemelas tenían 110 pisos. Las Torres Gemelas tenían 110 pisos. Y tú sabes que se construyeron esas Torres Gemelas casi que de alguna manera como desafiando, ¿no? Desafiando la naturaleza.
2: La naturaleza con las estructuras tan grandes.
0: Y ver cómo se desplomaban esas Torres Gemelas, eso fue una imagen de mucho impacto.
2: Como la gente caía.
7: ¿Por qué se desplomaron? Es la gran pregunta que yo tengo.
0: Sí, dicen pues que se desplomaron porque el calor, imagínate el calor después del incendio que desató, las estructuras se vienen abajo.
7: Los aviones iban repletos de gasolina.
0: Ahora hay gente que dice, no, es que esas Torres Gemelas las dinamitaron, eso, hubo una implosión y entonces, no, todo eso son leyendas. Realmente lo que pasó fue muy grave, una cosa eminentemente terrorista. Y repito, la organización fue desmantelada, la organización que perpetró estos atentados, múltiples atentados, porque también recuerden ustedes que atentaron contra el Pentágono y atentaron contra otro avión. El otro avión lo traían era para la Casa Blanca. Lo iban a tirar a la Casa Blanca.
1: Dios bendito.
0: El otro avión que se cayó en Pensilvania, lo iban a tirar en la Casa Blanca. Esto,
2: ese día iba a ser más desastroso.
0: Ese día iba a ser una cosa tremenda, tremenda, tremenda.
1: Y al parecer fueron los mismos pasajeros quienes desviaron el avión, ¿no?
0: Claro, se enfrentaron a los terroristas. Sí, señor. Los pasajeros se enfrentaron a los terroristas. Y esto, desgraciadamente, pues, por supuesto, no ha podido, Estados Unidos no se ha podido
2: reponer. Ahí les cayó la conciencia, cuando están ahí ya les cae como la conciencia y empieza la discusión con los... con los pilotos,
0: Estados Unidos no se ha podido reponer de este episodio.
2: No, eso ha sido.
0: Todavía siguen las heridas abiertas y hay muchas cosas, por supuesto, muchas cosas por decir. Y hoy miren lo que está Estados Unidos en la guerra de Irán. Entonces, es como si saltáramos de un punto a otro. Al Qaeda fue desmantelada. A Osama Bin Laden lo capturaron.
2: Lo capturaron.
1: ¿Cuánto tiempo operativo después muere Osama Bin Laden, Jairo? ¿Cuánto tiempo después?
2: Eso también fue otro acontecimiento,
0: como,
2: ¿no?
0: Como 8 años después.
1: Duró 8 años escondido.
0: Lo capturó Barack Obama.
2: Eso me acuerdo más.
0: Lo capturaron.
1: Desde ahí me recuerdo más.
0: Y lo arrojaron al mar.
1: Claro.
0: Es decir, lo mataron, claro.
1: Para que no se convirtiera en un mártir.
0: Exactamente. Lo capturaron, lo mataron y lo tiraron al mar. El cuerpo de Osama Bin Laden. Esa fue la decisión de Barack Obama, presidente de los Estados Unidos.
7: Es Tropicana con los oyentes, hola.
12: Buenos días, Tropicana, la más bacana. Creo que estaba durmiendo, estaba pequeño. Hey, saludos a Paulo, lo recuerdo cuando estaba con Mito Mor, Laura Buendía y Tenista Palote.
1: Este es otro viejo también. No, pero Laura Buendía no es tan vieja.
7: No, pero lo dice por usted.
1: Es otro viejo también. No, son jóvenes, son
0: gente vieja.
1: Son adultos contemporáneos, compañeros.
13: ¿Cómo amaneció Bogotá de Tropicana, la mesa de trabajo? Uy, sí, ese tema. Yo estaba también estudiando y fue bastante, pues, complejo el sentido de la noticia, ¿no? Y pues decir que un autoatentado, nada, tanto daño que mismo se hicieron, no lo creería. Pero bueno, hay gente que cree en todo, ¿no? Hasta en los duendes.
1: Creen hasta en Jairo Pulgarín. Son conspiraciones, ¿no? Que nacen de todo.
2: Teorías. Y hay gente que se pone a investigar.
1: Que no está muerto Juan Gabriel, que no está muerto Elvis.
14: Pero es que yo no estoy muerto, Pablo.
7: ¿Y entonces?
14: Sí, porque yo siempre vivo en sus corazones.
2: Sí. No, pero Lucía Méndez dijo que él no estaba muerto.
1: Ah, Lucía Méndez lo que estaba era, yo creo que borracha.
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15: Hola, buenos días. Yo me encontraba llevando una hoja de vida ahí en el Chico, en la 83, bajando la 15, y pasé por una cigarrería y estaban dando la imagen cuando el segundo avión se estrelló con las torres. Eso fue terrible, o sea, uno como que se queda así como mirando, pero sea terrible. Gracias, mesa de trabajo.
7: Muy bien, son las 6:30 a.m, 6:30 a.m, estamos en Cómo Amaneció Bogotá, de Tropicana.
4: 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En Tropicana son las
7: 6:31 en Tropicana.
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7: 6:31 en la más bacana, bacanísima.
14: Ese es muy bueno.
1: Bueno, buenos viernes, días. Espero que nos anime.
14: Y gracias,
1: al 102%.
14: Pablo. Claro que sí. Ayer me reuní con Luchito, y me pasó unos chistes. Me dijo, esto es lo que no he podido contar, te lo voy a pasar a ti.
1: Ah, caramba.
14: Sí, son buenos. Me dijo que eran buenísimos. Ese es muy bueno, Jairo.
0: Sí, ojalá. Que
14: imagínese que metieron preso a una naranja. Sí. Una naranja, Luchi, la metieron presa.
2: Sí,
14: una
2: naranja. Entonces, ¿qué pasó con la naranjita?
14: Una naranja la metieron presa y viene otra naranja y pregunta, ¿qué pasó? ¿Por qué metieron presa la naranja? Y dicen, por su pulpa.
2: ¡Ah, por su pulpa!
14: Eso es muy bueno.
0: No, pero.
1: No, esto es un chiste.
0: Eso fue todo.
14: Jairo. Claro, eso me lo pasó Luchito.
0: Eso fue todo.
14: De los que él cuenta, Jairo, qué culpa.
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18: 6:32 en Tropicana.
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0: Son las 6 de la mañana, 33 minutos. Seguimos en ¿Cómo amaneció Bogotá, Jairo?
1: Pablo, ¿qué hacemos con el tema de la inseguridad en Bogotá, Pablo?
2: No, esto ya eso es...
1: No, no. Ay, me da una rabia tener que decir estas cosas, pero mira, me acaba de enviar un oyente un relato y es grave lo que me acaba de contar el oyente. Don Juan, bienvenido a Tropicana, don Juan.
3: Don Jairo Pulgarín, muy buenos días. Adelante, muy buenos días, hijo. Para la mesa ahí de Tropicana.
1: Bienvenido,
3: don Jairito, para una denuncia. Lo que pasa, sí, es que yo ahorita venía por la décima con segunda, sí, y me iban a robar.
1: Caramba.
3: Como cuatro tipos, uno con un martillo pegándome al vidrio.
4: ¿Qué?
3: Y gracias a Dios, pues el vidrio no se me rompió, pero nos iban a robar.
1: Qué vaina, por Dios.
3: O sea, había como cuatro, dos por cada lado y uno le pegándole al vidrio a bregarlo, a romper para meterse. Y nadie hace nada. O sea, había, estaba el trancón ahí de motos, carros y nadie hace nada. Yo me puse a pitar y ahí sí como que le dio como tres martillazos y gracias a Dios pues el vidrio no se rompió y, sí, y los se fueron ahí entre los carros y las motos, pero nadie hace nada, no hay policía en ese sector, sí, es un atracadero lo que es ahí de la primera a la más o menos como a la, hasta la casi hasta San Vitorino, es un atracadero y nadie hace nada, lo mismo bajando por la Sexta. Entonces pongo esa denuncia a ver si de pronto usted se puede comunicar con alguien de la policía y que ponga policía ahí en ese sector, porque de noche y a la madrugada es un peligro.
2: Y por ahí hay un CAI,
1: carrera décima,
2: hay un CAI de San Vitorino,
1: sí, sí. Eso es cerquita del voto nacional. Eso es una zona, allí arriba está también otro punto que es también muy importante, que es el de, Pablo, es ese, allí está el Tercer Milenio, el Parque Tercer Milenio. No, pues estamos hablando de un sitio que está a 4 o 5 cuadras de la Alcaldía Mayor de Bogotá.
2: Y de la Plaza de Nariño. Y...
1: el centro de Bogotá, ajá, pero en este momento sitiado por los ladrones. Y venimos denunciando esto y yo me cansé ya de mandarle cosas al secretario de Seguridad porque ya ni me responde, ya ni me responde. Él antes me respondía, me dijo, Pulgarín, déjame, yo investigo. Pulgarín. Sí, no, ya no me responde el pobre secretario de Seguridad.
2: Porque es no, que me imagino uno a las 11 de la noche que Jairo
1: no,
2: les pido.
1: No, pero es que esto es una locura. Que esto esté pasando hoy en la décima con segunda, en la décima con cuarta, en la décima con Sexta, porque eso es una zona tenebrosa. Que esto esté pasando hoy, que no se tomen medidas, de verdad es una vergüenza para la ciudad.
2: Y esto no ayuda en nada para tampoco el comercio, Jairo.
1: Claro, el centro de Bogotá desamparado, el centro de Bogotá sitiado. Tú sabes que en el centro de Bogotá, además, hay unas bandas que controlan el microtráfico, controlan las ventas de cosas robadas, controlan toda la clandestinidad, hasta el contrabando lo controlan estas bandas. Y hay una cosa que a mí me tiene aterrado. Los comerciantes me denunciaron a mí hace tal vez 2 meses, que hay tipos que dan órdenes en el centro y dicen, hasta esta hora usted puede funcionar, hasta las 7 de la noche, después de las 7 me cierra este negocio, señor.
4: ¿Qué tal?
1: No, es una cosa terrible, lo del centro es, de verdad, es un desamparo absolutamente conmovedor lo que está viviendo la gente en el centro de la ciudad.
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5: 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En Tropicana son las
0: 6:36 minutos.
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0: Son las 6 de la mañana, 36 minutos. ¡Luchi! Hoy es viernes, bueno, yo veré, ¿no?
4: Es viernes y les tengo como noticias chéveres, interesantes.
2: A ver, pongámosle alegría a esto.
4: Sí, lo que pasa es que viene el Festival Cordillera, sí, durante este fin de semana.
0: Uy.
4: Vienen muchos extranjeros a visitarnos a Bogotá, porque pues obviamente vienen a conocer y a disfrutar de este gran festival.
2: Sí, mijita.
4: Los artistas del cartel del Festival Cordillera.
2: Se bajó una banda de ahí, ¿no?
4: Una cosa espectacular.
2: ¿Quiénes son los artistas, Lucha? A ver si me pego este año.
4: Con Ricky Martin ya tenemos.
1: ¡Uf! Muy buena y muy buena.
0: ¡Vive la vida loca!
4: Ricky Martin ya tenemos, ¿no? Andrés Calamaro, BL, Sean Paul, el Grupo Niche, Cultura Profética, Miguel Mateos, de los que conocemos, Poligamia. No, una cantidad de Latin Brothers, una cantidad de gente, Ricky Martin, Los Caifanes, Andrés Cepeda, Draco Rosa, Cani García, Doctor Crápula, Diamante Eléctrico, Jarabe de Palo, Bonca, Los de Adentro.
2: No, Los de Adentro se bajaron.
4: ¿Se bajaron Los de Adentro? No,
2: porque... Sí, se quedaron afuera Los de Adentro.
1: ¿Los de Adentro se salieron?
2: Sí, Los de Adentro se salieron.
0: hay más humor con Jairo Pulgarín que con Neiva.
1: Sí, sí, sí, Jairo vino más humorístico hoy.
4: Bueno, como viene todo este festival, llegan los extranjeros, sí, llega la gente que quiere conocer la ciudad. Imagínense, unos 56 mil extranjeros más o menos.
0: Pero es tu oportunidad,
4: Sí, no, están llegando.
0: Los prohibidos ese día.
4: Entonces Galán lo que dijo fue que abrió una convocatoria para la gente que quiera ser guía turístico.
0: Ah, vea pues.
4: Si usted quiere...
0: Pero le van a pagar, me imagino, obviamente.
4: Claro, si usted quiere contar las historias de Bogotá, si a usted le gusta mostrar los lugares más importantes de Bogotá...
0: ¿Quién puede
4: contar
0: ser un
4: esas
0: gran...
4: historias, trabajar atendiendo a los turistas, que me parece...
0: Mire, Jairo
4: una
0: puede ser un gran guía.
4: Bilingüe, ¿no? Jairo puede ser...
1: Jairo es bilingüe, Jairo habla... Maneja varias lenguas.
0: No le quiero decir lo que habla.
1: Salsa, lengua guisada.
0: Aparte de español, no le quiero decir lo que habla, Neido.
4: No, pero sí, Jairito, tenle fe que él habla inglés.
1: Claro, él habla inglés. Sí.
4: Entonces, él dice...
0: En el Instituto Meyer.
4: Sí. Él dice que la iniciativa es impulsada por la Alcaldía Mayor de Bogotá y el Instituto Distrital de Turismo. Sí. Lo que van a hacer es un programa de guianza turística para preparar a quienes quieran trabajar en la industria del turismo y avanzar en su perfil profesional. Yo creo que esa es una buena alternativa. Yo me puedo dedicar a esto los sábados. Sí, la convocatoria, vea.
1: Estudiar más de la historia.
4: Mayores de edad. Claro, mayores de edad, que usted sea alegre. Ah, bueno, sí me tocaría.
0: Hasta ahí bien.
1: Hay que estudiar de la historia de Bogotá, claro.
4: Que usted sea alegre, que le guste contar historias.
0: También.
4: Que sepa de la historia de Bogotá.
0: Ahí sí.
4: Que conozca lugares y que pueda hablar. Pero es un... No lee,
1: conocer de la gastronomía.
0: O si no inventa,
1: también,
0: como hacen la mayoría de guías.
1: Pero, por ejemplo, en las escuelas de Bogotá deberían enseñar historia de Bogotá.
0: Oiga, sí, Jairo.
1: Porque es que a veces lo ponen a los muchachos a estudiar la historia de Bosnia. La historia de Bosnia-Herzegovina no le interesa sino a los bosnios herzegovinos.
0: Oiga, totalmente, Jairo.
1: Le pensemos en Bogotá. ¿Qué más? ¿Te imaginas la historia de la marichuela, por ejemplo? Tú sabes la historia de la marichuela, ¿no?
4: No, tenemos que tener manejo.
0: Era hombre la marichuela.
4: Ya yo me incluí. Conducción y manejo de grupos.
0: Ah, bueno.
4: Tenemos que saber conducir, claro, me va bien.
0: Se aplica para todos, sí. Pero en inglés no es exigente.
4: Ahí me va bien ahí.
1: Sí, no, el inglés.
4: Seguramente,
1: hay que
4: pero claro, mira que
1: Pablo,
4: no. Pero mira
1: haces
4: que
1: tú
4: dice.
1: Para explicarle a un alemán, por ejemplo, el chorro de Quevedo. Bueno, en inglés.
0: Tiene que ser en inglés.
4: Gestión y administración, seguridad y atención de emergencias debemos saber. Tenemos que tener competencias comunicativas e idiomas.
1: Ah, bueno, ahí está. Pues ahí está. Se lo dije, Luchi.
4: Y tenemos que saber sobre la normatividad turística y la calidad. No, pero nos van a enseñar, pero... Galán les va a enseñar a la gente.
1: Bueno, muy bien. Pero, doctor Galán, haga lo que haga usted por Bogotá, me parece muy bien. Pero, doctor Galán, pégase una pasadita por la carrera décima con calle.
0: No, porque por allá están robando.
1: ¿Eh? Ah, bueno.
4: Este programa va a ser con el SENA de Bogotá, así que cualquier información, ustedes ya saben, el SENA. A mí me parece bacano. Bueno, yo quisiera ser guía turístico. Los sábados me voy a dedicar a eso.
0: Hágale.
4: Excelente. Los sábados que descanso.
0: 6:40 a.m, oiga esta noticia.
1: A ver, mijito.
0: Señor. Sí, vecinos señor. De Gustavo Bolívar le pedirán que desaloje.
4: Ándale, ¿por qué? Hace
0: a Gustavo
4: fiesta.
0: Petro de su casa.
1: ¿Y por qué?
4: Ah.
0: Este sería el Pablo motivo por el que quieren dejar lejos al expresidente, y es que el esquema de seguridad de Petro desorganiza mucho la convivencia de estos barrios que eran muy tranquilos en el norte de Bogotá. Entonces casi que cierran la calle cuando él llega, casi que desordena absolutamente todo. La caravana de escoltas, esto se ha vuelto muy, pero muy estresante en este punto de la capital, y por eso los vecinos de este sector le están pidiendo a Gustavo Bolívar que...
1: Ajá.
4: No le saque al amigo.
0: Posada a Gustavo Petro.
1: No
0: ¿qué tal
1: parece,
0: esto, Jairo? Ver, ¿esto no es Gustavo? ¿Intolerancia también?
7: No, no me parece, porque soy un ciudadano que tiene derechos eso, también. Sí, cumplo mis deberes y puedo vivir donde yo quiera, Jairo.
1: Sí, además lo están discriminando. Tú sabes que él para ir a México tuvo que pedir que lo ayudaran con Aeroméxico.
0: Claro.
1: Pero me dicen que también ahora Lufthansa le ayudó también a movilizarse. Porque es que no le quieren vender tiquetes, no le quieren vender pasajes.
4: Eso me parece horrible, ser un presidente de la República y quedar en eso.
1: No esté en esa situación.
4: No,
1: es
4: que
7: lo puede comprar, de pobre,
0: no tiene que comprar otra persona, no lo puede comprar él mismo.
1: Lo puede comprar directamente él.
7: No tengo un solo peso, Jairo.
1: No.
7: No tengo casa donde vivir.
1: No.
7: ¿Me alquilas tu apartamento, Jairo?
1: Pues no podría, porque realmente yo vivo en un apartamento muy pequeño.
4: Pero esa, la gente también es mala.
0: Sí, la
4: o sea,
0: gente
7: es más pobre que yo.
1: Sí, sí.
4: Ya, no se pongan con ese cuento. Es que el esquema de seguridad, entonces el hombre no tiene esquema. tema de seguridad porque ustedes porque no lo quieren ver ahí tampoco.
7: Debo confesarles que quedé sin un solo peso porque todo se lo di a los viejitos y a la gente en Colombia, todo lo compartí. Y es más, terminé viviendo en un apartamento pequeñito, Jairo.
4: Él va a tener seguridad toda la vida.
7: Es tan pequeñito el apartamento donde vivo, Jairo, que me tocaba salirme para que entrara el sol.
1: Ah, no.
2: ¿La emisora?
7: Así que Luchi no me deja contar el chiste.
1: No, es que Luchi es difícil.
7: No,
1: Luchi,
7: que sí. No saben que hay un comediante en la mesa haciendo...
1: No, no, no. Les olvida.
8: Minutos en Tropicana, la más bacana. ¿Por qué? 6:43. Ya viene pila, ya vienen los chicharronazos del chancho.
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8: Muy bien, estamos en Tropicana, Paulo.
0: Chicharronazos a esta hora, nuestro personaje con los chichismes, dato, farándula, entretenimiento. Sí. Tiene de todo este señor y anoche estaba en lucha libre, nada más y nada menos. Yo pensé que lo iban a confundir con un luchador. Pero aquí está, señores, 6:44, el chancho.
7: Cerdo, señoras y señores, se estira, se coge la colita del marrano, se estira, se coge la colita del marrano, se estira, se coge la colita del marrano.
0: ¿Se volvieron los chicharronazos?
7: Sí, güey. Todos los viernes a esta hora podrás encontrar los chicharronazos y además también en manera digital para todos los que preguntan. Ayer, como dice Paulo, a la salida del Movistar Arena, toneladas, millones, bueno, millones no, miles, porque al Movistar le caen 14,000 personas, 20,000, entre 14 y 20, preguntando por los chicharronazos. Entonces vamos a arrancar, señoras y señores, efectivamente.
2: No,
7: 14.
4: ¿Es al campín que le caben 30,000?
7: 35,000 le caben al campín.
2: Se adecua de acuerdo al concierto, pero no le caben más de 14,000.
7: Sí, no le caben más. Bueno, pues entonces, señoras y señores, vamos a arrancar con la parte deportiva, que creo que son las bombas.
4: No, eso es tendencia.
7: Está tendencia hasta nuestro amigo Fabricio Romano, que es el dios de los fichajes. Ya se animó a decir todo lo que pasaba en el día de ayer. Lo tuvimos también en primicia en la jugada bacana.
2: Confirmado.
7: Juan Guillermo Cuadrado, James Rodríguez vuelven a su patria, van a jugar uno en Nacional James y el otro en Millonarios. Juanqui es el jugador más regular, cuando diga regular es de más consistencia en la historia del fútbol colombiano, por encima de Iván Ramiro Córdoba, es decir, de la cantidad de temporadas que ha estado en Europa y que no ha vuelto. Entonces nada, o sea, es una recontratación sasa para Millonarios. Claro, tiene el perfil cambiado, pero Millonarios en este momento necesita un lateral. Ayer Millonarios empató 1-1 con el Cali.
2: Un delantero.
7: No, Millonarios, por ejemplo, Contreras y Castro, buenos delanteros. Estupiñán, el goleador del campeonato
8: Chancho,
7: pasado.
8: Chancho, o sea, estás feliz claro, por lo Cuadrado.
7: Me gusta, es más, les voy a decir una cosa, como jugador precisamente de regularidad, es mejor Cuadrado que James.
8: Tengo una pregunta.
7: James no juega hace rato.
8: Tengo una pregunta,
4: todo
8: Chancho.
4: El mundo está feliz con Cuadrado, pero no con James.
7: Es verdad.
4: Eso es lo que me he dado cuenta, pero yo, Lucy, en redes sociales.
8: Es un chicharronazo.
4: Me he dado cuenta.
7: Mira, le hago una pregunta, Chancho. Hace 2 años, James Rodríguez lo llamó el señor Fuachar y lo dejó plantado.
2: Lo hizo viajar y lo dejó plantado
7: y allá se cerró la puerta. Ahora la pregunta es, ¿es mejor propuesta Nacional que Junior?
1: No, ¿sabe qué?
7: Porque en Junior creo que iba a ganar más, ¿verdad, Chancho?
1: O usted acaba de dar en el clavo. Parte de lo que pasó anoche, ese man iba a ser una marranada esas dos veces. ¿Usted se imagina que hubiera hecho lo mismo?
7: Claro, porque cena, allá en Barranquilla lo odian,
1: las mismas condiciones, una cena con la familia Ardila.
7: Exactamente.
1: Y, o sea, todo igual que con Don Fuad, todo igual. Y para hacer la misma, uy, no.
7: Papi, se cierra la puerta ya en Colombia.
1: Eso hubiera sido un papel. Entonces, parte de eso es... Y por eso los mensajes de Nacional
4: en
1: su cuenta en Twitter.
4: Es que él no es costeño, Neido. Él no se siente...
7: No tiene nada que ver. No, por eso, pero no...
11: en la forma no en la que Luchi, es la forma en la que se hizo la negociación con Fuad.
7: Claro, exactamente.
11: Porque era la repetición, o sea, esta noche definimos, hoy se cierra el mercado de pases, para que James hubiera dicho, no, mire, lo que pasa es que el Avelino me va a pagar más.
7: Exactamente.
11: No, hubiera quedado como un zapato.
7: Totalmente.
11: Hubiera quedado como un zapato. Entonces, James Rodríguez tiene un problema, no, que es lo que dice Luchi, y es lo siguiente, más allá que es uno de los mejores jugadores de la historia, no tiene presente, es decir, el tema del rendimiento, sí, el tema de que no corre, no sé qué. Pero la hinchada lo que le molesta es, bueno, el gordo ya digamos que va de salida, que es Cardona,
7: el gordo,
11: pero Rengifo, sí, es la nueva figura. Entonces los hinchas de Nacional, que es irreproducible lo que están escribiendo en redes sociales, dicen, vamos a traer a este señor para sentar a Rengifo, que es la nueva figura.
4: Ajá.
11: Y entonces eso implica, implica venderlo.
7: Caramba.
11: Entonces yo
4: y no quiere, no quiere, no, salir de Rengifo.
11: No quiere salir, la gente no quiere salir de Rengifo.
2: ¿Será que va a pasar lo mismo con James, lo que pasó con Falcao y Millonarios?
11: Podría ser, no sé.
2: Pasó nada, Chancho.
11: Yo no sé.
2: Pero imagen y marketing,
4: no,
2: y publicidad.
4: Sí, sí, les ayudó.
2: Mercadeo,
4: sí. Marketing, les ayudó con el mercadeo, claro.
11: En marketing pero, se van a vender son llaveros, camisetas.
2: Sí, sí. Y va a llenar estadios.
11: Y abonados.
2: Los estadios, y abonados,
11: sí.
2: Chancho.
11: Sí, abonados también. Que es donde está el billete, sí, de los equipos. Y además me babeo por ver las siguientes competencias. Es decir,
2: claro, claro, no,
11: James versus Quintero. James versus Cuadrado. Si llega Jackson Martínez, que además sería un milagro médico al Medellín, también me babeo por ver eso.
2: Increíble. No, totalmente.
11: Está dedicado estamos a la música. Felices.
4: Claro, porque Quintero está en Junior, ¿no?
11: Quintero está en DIM.
7: Chancho, yo vi a Cuadrando predicando hace poco en Medellín. O sea, el tipo es pastor,
11: sí,
7: ¿no? ¿Cierto?
11: Sí, pastor
4: cuadrado.
7: Claro, Cuadrado.
2: ¿Cómo vamos, pastor, a hacer, ¿cómo vamos a hacer cuando le toque jugar a Nacional en Pasto por el frío a James?
11: Dicen que ayer estaban en los chistes que iban a mandar a quitar todas las bicicletas del campo, sí, de Nacional.
2: Él no hace bicicleta.
11: Porque él no hace bicicleta, porque él no corre el Tour de Francia. Bueno, exacto, igual, chévere que venga James,
4: pobre James
11: al fútbol, óyeme, colombiano.
2: James jodido,
4: pero si es un gran jugador.
7: Pero es complicadísimo.
4: El fútbol, ver, colombiano.
11: No, al FPC le sirve, mira, sirve mucho. O sea, él está 50 aplicado, escalones, mira, por encima del FPC.
2: Luchi. Bueno, adelante, Chancho, porque le van a cortar el tiempo a Chancho, que tiene nomás una semana.
11: Voy a saltar directamente al segundo, que es el señor Jason Jiménez, que sigue dando de aclarar desde el inframundo.
4: Sí, ahora.
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11: en la siguiente.
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11: ¿Ustedes conocen algo que se llama M-Bags?
7: AM Bags. No, pero, mijito, la verdad no sé.
11: Es un señor que hace carrieles y bolsos a la medida para artistas nacionales e internacionales. Ayer el señor se apareció en la casa de la señora Sonia. Sonia es la
2: ex esposa.
11: La viuda. Sí, esposa. Ex o esposa de.
2: O la viuda, chanchuda.
11: La viuda. Ay, mira, no, lo que le regaló. Qué se lo regaló, bien. Dice que se lo regaló.
2: Uy.
11: Esta vaina, o lo que ustedes vean que es de color amarillo y verde, son esmeraldas y oro de verdad.
7: ¿Qué? O sea, ese bolso vale una millonada.
11: O sea que eso vale, mal contados, 30 millones de pesos. Con cuero del más salvaje y original, dice el señor. Y obvio, me imagino yo regalo esto para promocionarme para otros artistas.
2: Su tienda, claro, su promoción.
11: Ah, no. Su tienda. Y obviamente van a caballistas y demás van a llegar. Entonces la señora muy feliz, Sonia le recibió ese mensaje, o bueno, le recibió este bolso dentro de una caja que tenía como una poesía, el tema de Jason Jiménez. Se llama AM Bags. Este es súper exclusivo. De hecho, obviamente no va a poner ahí en la marquilla el precio ni nada.
2: Claro.
11: Entonces, pues, es una vaina de un estimado de otras ventas que el hombre ha hecho. Entonces, para que lo piden, la gente que está en YouTube, los que no están en YouTube, es un carriel con unas insignias de caballo y un escapulario hecho en oro y esmeralda. Y el cuero, obviamente, del más caro. Ese es el segundo chicharronazo.
7: Segundo chicharronazo de Chancho.
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11: Me gusta ese trono. Va a quedar acá para los chicharronazos.
2: Quédate, Chancho.
11: Además, al lado del árbol y todo.
8: 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Ya tenemos las 6.52. 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Son las 6.52. 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
8: Eso, Tropicana, la más bacana, bueno, bacanísima.
11: Dos minuticos para contarles esta situación.
7: A ver, mijito.
11: Que no, tiene grupo de largo y de ancho. Está complicado el debate. La gente va a decir, Chancho, no es complicado. Eso es esclavitud, no sé qué. Hombre, cada familia tiene sus contextos. Yo lo que sí puedo decir en favor de la mayoría de la gente es que la mayoría de este país es gente pobre. Como la mayoría de gente es pobre en este país, pues no tiene nanas, ni no tiene sirvientas. Eso quiere decir que son personas, seres humanos, que estudian, trabajan y demás. El señor Carlos Calero vaya poniendo estas imágenes, quiso sumarse a un trend, quiso sumarse a una tendencia en la que hablaba, pues ya familias ricas y adineradas, la señora Alice. Y entonces, pues quiere mostrar de que ella siempre lo ha acompañado.
8: Sí.
11: Aparentemente es un chiste, pues obviamente para la alcurnia, muy tonto, porque lo que quiere decir es que siempre esa señora ha acompañado a la familia. Pero lo que dice la gente, pues, es cierto. Esta señora entonces ha estado ahí y ha sacrificado su propia vida. Claro, los contextos son diferentes. Uh-huh. La familia le pagan si quiere la universidad. Si tienen chinos, pues obviamente le ayudan con el colegio. Obviamente, o sea, me niego a pensar que Carlos Calero trate mal a la persona. Pero quédese pensando un rato. O sea, si usted no piensa como una persona que tiene mucho dinero, pues es una persona que está clavada en una casa, viviendo ahí casi que, entre comillas, a la fuerza.
8: Sí.
11: Es que es a la fuerza, por eso digo. Ella llegó en algún punto y hizo su vida y hizo su familia, pero la gente le está criticando eso. De pronto el man no lo midió, lo hizo con una buena intención, porque hace parte de la familia, pero la gente está diciendo, pues, señora, tiene que ser libre.
8: La expuso.
11: La expuso, sí, la expuso de mala manera. Obviamente él ha subido otros videos en el que
8: pero baila. Pero eso es pura IA, ¿cierto, Chancho?
11: Claro, a ver, el video es pura IA, pero sí piense que en una casa, la nana puede durar 20 años y 30 años, entonces la vida de esa señora, ¿qué? Claro, la señora dice, no, Carlito, yo lo tengo desde que era un bebé, yo lo alcé y todo.
8: Sí, mijo.
2: Y lo dejó caer mínimo.
11: Mire, tiene el video que estamos viendo tiene tanto de largo como de ancho, porque claro, el man se está yendo de para atrás.
8: Sí, sí.
11: Entonces muestra desde que está en los 80, los 70. Obviamente le mete niña como si llevara 100 años en esa casa.
8: Sí.
11: Y que hubiera atendido también a los papás de Carlos.
2: Y que era la casa, porque mire, sí. Es más, dicen que la señora murió y él la embalsamó.
11: No.
2: Pero sí, es una IA.
11: O sea, en defensa de Carlos, entiendo que lo hizo sin mala intención.
4: Ay,
11: y obviamente, no voy a decir muchas, hay varias casas donde vive la nana y la nana hace parte de la familia. Pero sí entiendo lo que la gente se está quejando. Dice, en un país con tanta pobreza y demás, este señor exponiendo a la señora como si fuera, pues, entre comillas, la esclava. Cada uno opine como quiera, para eso tienen el YouTube, para eso tienen el TikTok. ¿Les gustaron los chicharronazos?
2: Sí, muy bueno, muy bueno.
7: Ojalá que haya más durante toda la mañana.
8: ¿El chiste de la próxima hora cuál es?
11: ¿Cuál va a ser?
7: Hoy este chiste de la próxima hora va a estar muy bueno.
8: A ver,
2: empieza Cristo a aparecer.
7: Sí, vamos a contar el chiste de, pero más adelante, que Carlos Vive fue a comprar unos zapatos nuevos a una tienda.
8: Llegó a comprar unos zapatos nuevos.
7: Carlos Vive llegó a comprar unos zapatos y pidió unos para él y unos para Maite.
8: ¿Y eso por qué?
2: Jairo, por favor.
8: Y no, pana.
2: Jairo, por
8: venga,
2: favor.
8: Atención, porque los
2: R. Por favor, reivindicar.
8: No. Pues, ¿qué más podemos hacer?
7: Bueno, tenemos otro que son.
8: Suéltelo, pero ya.
7: Maite, es que Jairo no conoce la cultura de Carlos Vives.
8: La música.
11: Pues sí, la gaitera, como se llama.
7: Exactamente. Y también vamos a tener una pregunta.
8: Mijo.
7: ¿Ustedes saben en qué se parece un paciente psiquiátrico y unos frijoles de una bandeja paisa?
8: Cuidado.
2: No, ¿qué? No sabemos.
7: Que los dos pasaron por la depresión.
8: ¡No!
7: Eso también.
8: 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Edwin Luna con Tiempos Felices, 6:56 en Tropicana.
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14: 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Son las
15: 7:02 minutos en Tropicana.
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1: Es momento, Señor. Es momento de expresar cómo me siento el día de hoy, cómo nos levantamos el día de hoy. Pero primero quiero agradecerte, Padre. Quiero agradecerte porque tú me cuidas todos los días, porque me das la posibilidad de almorzar, de desayunar, de tener la comidita servida en casa, Señor. Gracias porque pues me puedo vestir, tengo para zapatos para calzarme. Dios, tengo la posibilidad de irme a trabajar. Tengo la posibilidad de ver la sonrisa de mis hijos, Señor. Gracias, gracias por este nuevo día. Gracias porque sé que vienen muchas bendiciones para nuestras vidas. Y estamos aquí, Señor, para orarte, para alabarte, para bendecirte, para darte las gracias. Porque sé que eres tú quien está obrando, sé que eres tú quien está construyendo toda la vida que merecemos, Señor. Todos los días quiero esforzarme para ser mejor persona, quiero esforzarme para ser mejor instrumento de ti, Señor. Sé que en los días a veces hay momentos donde me salgo de las casillas o donde tal vez no tengo la tolerancia que debería para ciertos casos, Señor, y es por eso que quiero seguir transformándome, y es por eso que quiero seguir cambiando, que quiero seguir mejorando, Dios. Quiero ser mejor cada día, pero sé que eres tú quien me tiene que reconstruir, sé que eres tú quien me tiene que enseñar, sé que eres tú a quien yo debo obedecer, y es por eso que hoy te quiero pedir más que nunca que sigas trabajando en mí, que sigas utilizándome, que sigas reconstruyéndome, que sigas mejorando mi ser. Por favor, Dios, mejora mi ser. Pongo en tus manos quién soy, las personas que están a mi alrededor, mi trabajo, pero sobre todo mi propósito. En el nombre de Jesús vamos a hacer este devocional en Tropicana.
2: Y te tengo un regalo, Luchi, aquí hay un mensaje para ti. A ver, para que me lo recibas, por favor. ¿Qué dice?
1: Dice: te formé detalladamente en el vientre de tu madre. Eres una creación admirable. Todo lo que hago es maravilloso.
2: Padre Dios, te damos gracias porque en medio de todo lo que tú has hecho, la creación más admirable somos cada uno de nosotros. Gracias por vernos con tanto amor, gracias por hacernos con tanto detalle, gracias por bendecirnos tanto, gracias Padre Dios por tu amor inagotable, tu amor nunca se agota, tu amor nunca se acaba, gracias porque tú siendo todopoderoso piensas en nosotros. Hoy te pido Padre Dios que nos bendigas y cada día que nosotros tenemos te lo vamos a agradecer. Hoy te alabo, te glorifico y te exalto. Hoy te agradezco por el trabajo que tengo, te agradezco por la salud. Y te pido, Padre Celestial, que en este día, que va a ser un día maravilloso, tú me acompañes, que por más que a mí me vaya bien, yo nunca me olvide de ti. Y que si me va mal, yo siempre me agarre y me confíe cada día más de todo lo que tú puedes hacer. Que el resultado al final será bueno. Inclusive lo que el enemigo hace para destruirnos, Dios lo va a utilizar para mostrar su gloria y su fuerza y su poder y su amor. En el nombre maravilloso de Jesús dejo esta oración, estas palabras en tus manos. Gracias, una vez más, gracias por tu amor inagotable. En el nombre maravilloso de Jesús, amén, amén,
1: amén. Y amén.
2: Y amén.

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1: Son las 7 de la mañana, 8 minutos, y a esta hora un anuncio muy importante, mi querido R&R y Luchi, porque nos envía y nos comparte por aquí la Tropa Roja una información muy importante, porque se presentan a esta hora trancones, sí señor, trancón de sur a norte, porque migración está sacando los indígenas que viven clandestinamente. Bueno, esto es lo que se reporta a esta hora. Lo que no me envía exactamente es el punto de, en la circunvalar, me dice, sentido sur-norte, sur a norte sobre la circunvalar. Se presenta entonces un operativo de Migración Colombia sacando los indígenas que viven clandestinamente. Ya más adelante estaremos ampliando esto.

0: Hoy. Yo creo que hoy vamos a terminar,
1: pero
0: vamos a terminar con los micro perforados y las boletas de Carlos Vives.
2: No me digas. Vamos a terminar con la tropa roja.
1: Me asustó. ¿Quién va a terminar conmigo? No, mentiras.
3: ¿Tienen una relación, Pablo?
1: No, mentiras, sí, Pablo. ¿Cómo así?
2: Está raro.
1: ¿Así de rápido llegó la gente?
0: Ayer se entregaron más o menos unos 60 y tenemos 130 boletas dobles. O sea que hoy rematamos eso y para eso tenemos a Diego Giraldo, que está en la séptima con 67, justo con uno de los micro perforados. A esta hora, Diego Giraldo está en la fuente de Caracol Radio esperando a todos los tropi amarillitos que vengan, peguen su micro perforado y reclamen boleta o doble del concierto de Carlos Vives, Tour al Sol. Mi Carlos, Diego Giraldo a esta hora.
3: Hola, Diego.
4: Así es, compañeros. Muy buenos días para la mesa de trabajo de Cómo Amaneció Bogotá y las personas que están ahí sintonizadas con los 102.9 y en @Tropicana Colombia, como siempre, todos los días. Oiga, quiero ayudarles con la información porque precisamente yo venía por la avenida Circunvalar de sur a norte y después de Monserrate se encuentra, ahí está la policía, está Migración Colombia, y es que está desalojando no solamente las personas que viven clandestinamente ahí en el...
1: Ya vamos a restablecer la señal con Diego.
0: Creo que está conectado al micrófono. Del celular, ¿cierto?
1: Exactamente.
0: Sí, ok, vamos a restablecer bien. De hecho, ya hay un taxista allá atrás, lo podemos ver en las imágenes. Está pasando una señora, está pasando un chico. Bueno, ahí están llegando 67. Por favor, Neido. ¿Ahora sí?
5: Ahorita yo bajo. Espérenme.
1: Vamos a ver.
3: Yo también.
1: ¿Me hablas?
3: Espérenme a mí.
4: Ahí me escucho.
1: No, está desconectado el micrófono del celular. Vamos a revisarlo y nos conectamos de nuevo.
0: Natalia se llevó el plugin del micrófono para que no le saliera bien el informe.
6: Eso puede pasar también.
0: Uno no conoce las almas. Bueno, 7:10 a.m, ya saben, entonces, lleguen hasta allí, séptima con 67, La Fuente. Ojo que ya se están agotando y me imagino la cantaleta que le van a dar en la casa al amigo taxista donde no venga a reclamar esas boletas.
1: Ay, papá. Claro.
5: Yo creo que es un regalazo de amor y amistad.
0: Claro.
5: O sea, yo creo
0: 500,000 barras, Luchi.
5: Vas con eso a donde tu esposa, donde tu pareja, y quedas como un príncipe. O sea, te van a tratar bien. Yo creo que todo este mes te van a estar así poniendo la camisita y te van a estar dando comidita besitos caliente en la cara, comidita caliente, te van a quitar los zapatos. Porque ¿quién no quiere ver a Carlos Vives?
0: Totalmente.
5: Ponme pa' Maite.
1: Pa' Maite, listo.
5: Pa' Maite de Carlos Vives, que es mi favorita. ¿Cuál es la canción favorita de ustedes de Carlos Vives?
0: También es esa, pa' Maite.
5: Uy, esa.
0: Y el bailecito.
5: Tiene demasiado flow esa canción.
6: Muy bueno.
5: ¿Cuál te gusta, Jairito, de Carlos?
6: De Carlos me gustan muchas cosas, pero yo soy más de la línea clásica de Carlitos, ¿no?
0: O sea, de los clásicos de la provincia.
3: ¿Cómo se llama la banda de Carlos Vives?
0: La provincia.
6: Ah, ok. Sí, la provincia.
5: La provincia. Sí. La provincia. Y ahí llego yo. Esto es el 26.
3: Ahí vamos a ver, ahí
0: 26,
3: vamos a ver.
0: 25 y 26.
5: 25 y 26.
0: Hay como que una fecha 27 para niños solamente.
6: Sí, señor.
5: ¿Sí? Sí, señor. Qué bacán.
0: Pero el 25 y el 26 también se puede llevar niños, ¿no?
3: También hay una zona especial.
5: Mírala.
0: Mírala, qué linda es. Linda es.
1: Yo me quedo con Fruta Fresca.
0: Sí, esa es bacana.
1: Fruta Fresca es
5: a mí, de los clásicos de la provincia, me gusta Jaime Molina. Recuerdo que...

0: picana.
1: La gota fría, que fue el sello
2: de los dos. Sí, esto sí es espectacular.
3: La gota fría.
2: La gota fría inclusive fue canción de Feria de Cali.
1: Imagínate.
2: Así sería. Así sería el exitazo de la gota fría.
1: Creo que fue la que grabó el maestro, este español, Julio Iglesias, ¿no? Fue la que grabó la gota fría.
4: Claro.
1: La grabó él. En su estilo.
4: Claro, pero es que recuerde usted que la historia de la gota fría tiene que ver precisamente con el viejo
1: Maestro Zuleta,
4: Emilianito.
1: Emiliano, el papá de Poncho. Ah,
4: el
1: señor.
4: Papá de Poncho y el papá de Emilianito.
1: Yo sé cuando él compuso esa canción, yo me estaba bañando en el patio.
4: Usted se estaba bañando en el patio.
1: Claro, y se había dañado la calentadora.
2: Ajá. Porque vivía en Tunja.
1: Exactamente.
2: Estudiaba en Tunja.
1: Y a mi papá le pegó un chorro así. Ajá. A la primera gota de agua fría.
4: Ah, sí.
1: Y ahí compuso la canción. Por el calentador que se averió.
2: Saludos a la frunita, maestro.
4: Gracias, maestro.
1: La frunita. A la fruna, un beso para Luchi, que es una fruna hermosa.
3: Gracias, tío. Oiga, dice la gente, qué boleta, qué boleta, qué boleta. Bueno, lo que tienen que hacer es lo siguiente. Van a venir a la séptima con 67 todo aquel que tenga carro.
1: Sí.
2: Solo tripe amarillito, Luchi.
3: Solo tripe amarillito. Sí, sí, ¿y sí, plataforma sí. No puede?
1: No,

0: ya se nos acabaron las de plataforma.
1: Las de plataforma. Ah, bueno.
2: Solo quedó para Tropi
1: Amarillo. Entonces, mancha amarilla. Pónganse la camiseta de Tropicana y vénganse. Vénganse de una vez, séptima con 67. Allá está la tropa roja esperándolos. Les vamos a poner el micro perforado y les vamos a entregar dos boletas que están en 500,000 pesos para que usted se vaya a celebrar Amor y Amistad.
2: ¡Ay, qué bacano!
3: Muy bien, son las 7 con 14 minutos en Tropicana. ¿Cómo amaneció Bogotá?
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3: Seguimos, Paulo, en Cómo Amaneció Bogotá.
0: Y a esta hora vamos con Jairo Pulgarín. También más adelante les vamos a dar detalles. Tenemos invitados de primer nivel. Vamos a ir a Tocancipá porque se va a desarrollar un Guinness Records, amigo Jairo Pulgarín.
2: ¿Qué pasó?
0: De un bailódromo, de una vaina de chicha y todo esto. Ay, se va a desarrollar en Tocancipá más adelante. Les vamos a dar detalles porque a esta hora vamos con el resumen noticioso. Cómo amanece Bogotá a las 7 de la mañana, 15 minutos, en este 11 de septiembre.
2: Bueno, mi querido Paulo, hay tres cosas que quiero mencionar. La primera, hay pronóstico de lluvias para hoy al mediodía, ¿no? Increíble.
0: ¿Seguro?
2: Increíble, sí.
0: Ahora pega el solazo.
2: La verdad es que...
0: Ahora pega el solazo, ¿quieres ver?
2: No, pero mira,
1: pero
2: que...
1: mejor.
2: No, pero ya a esta hora hay cielos nublados en Bogotá.
0: Sí, Jairo.
2: Hay una temperatura de 12 grados, pero la sensación térmica, ustedes sacan el brazo y la sensación térmica está sobre los 4, sobre los 5 grados.
3: Bueno, va a sacar el brazo, Jairo.
0: Usted sale a la calle y eso parece un saludo de influencer.
2: ¿Cómo así?
0: ¡Frío!
2: Ráfagas de viento, mi querido Ricardo, de hasta 20 kilómetros por hora. Prepárense porque hoy va a ser mucha brisa en la ciudad de Bogotá. Esta es la primera información que tengo para compartir. A esta hora avanzan operativos contra los cambuches en el sector de la Circunvalar, en la zona oriental de Bogotá. Hay un problema grave que en este momento tiene Bogotá, y es que esto de los habitantes de calle o los llamados indigentes se nos volvió en un dolor de cabeza para la ciudad. Y en este momento las propias autoridades han entendido que tienen que resolver este tema y que tienen que, por supuesto, mitigar el impacto que tienen los cambuches en algunas zonas de Bogotá. Los oyentes nos han escrito y nos han enviado notas desde la zona oriental. A ver, mi querido John, ¿qué es lo que está pasando en la Circunvalar? Por favor, adelante con la información, mi querido John.
0: Oh, John.
2: A ver, John.
5: Vida para usted y la
2: bienvenido, mi hijo. Adelante, mijito.
5: Para notificarle un operativo que está realizando la policía aquí, pasando el semáforo de Monserrate. Dos situaciones, hay un poquito de tráfico y el segundo parece que el operativo es contra algunos recicladores que se están metiendo ahí como en el monte, por decirlo así de alguna forma, para invadir terrenos, están sacando basuras.
2: Es que están montando cambuches. Están montando cambuches en esos corredores, Paulo, algunas zonas de Bogotá, inclusive hay cambuches en los que llamamos nosotros los canales de aguas lluvias. Hay cambuches en las zonas verdes. La localidad de Kennedy está desesperada con el tema de los cambuches. Parece que ahora sí, por fin, se están pellizcando en la Alcaldía Mayor de Bogotá para remover esos cambuches que tanto afectan la tranquilidad de la gente en la capital del país. Y no paran las denuncias de los oyentes sobre los robos ahí en la carrera décima. Nuevamente vuelve y juega. Me han enviado inclusive imágenes. Yo le quiero contar a los oyentes de qué manera y cómo es que los oyentes están hablando de este tema. Porque muy temprano les hablamos a ustedes que los ciudadanos se enfrentan todos los días a la misma pesadilla, al problema de que la gente es asaltada en la carrera décima con calle segunda, carrera décima con calle sexta. Mire cómo le dejaron el espejo, mi querido Ronald, a un conductor de vehículo que me dice, se me robaron el espejo. Se lo llevaron, pero en un abrir y cerrar de ojos estos ladrones, estos bandidos. Le dejaron el carro ahí, por supuesto, averiado, destrozado. Le roban el espejo y me dice el oyente, que me acaba de escribir Castro Man, gracias Castro por...
0: Eso indigna, eso da mucha rabia.
2: Mucha rabia, sí. Mira cómo le dejaron el espejo, Ricardo. Sí,
1: no.
2: Me dice Castro Man que ese daño le puede costar fácilmente 500,000 pesos, el espejo.
1: Claro.
2: El espejo ya averiguó el precio del espejo, 500,000 pesos le cuesta el espejo a Castro Man.
0: Qué barbaridad.
2: Que ha sido víctima de esta acción de verdad desafortunada y de esta acción criminal de estos delincuentes que están asaltando a la gente ahí en ese punto del centro de la capital del país. Los oyentes a esta hora conectados y los oyentes, por supuesto, a esta hora muy activos. Sandra Milé, te escuchamos, Sandra Milé.
6: Jairito, nosotros ahorita hace como media hora también íbamos en el bus.
2: Sí, mira.
6: Y ahí sobre la décima, sobre el puente de Bicentenario.
2: Sí.
6: también cogieron un muchacho que venía en una cicla y dos tipos lo cogieron y lo robaron. Eso queda por encima del puente de Bicentenario.
2: Puente de Bicentenario.
6: Gracias, Jairito.
2: No, estamos hablando del punto más crítico, uno de los sitios más tenebrosos, por supuesto, del tránsito de Bogotá, en ese corredor de la carrera décima con calle tercera, con calle sexta, en la capital del país. Alain me dice que él quiere hablar sobre el tema de lo que está pasando. ¿Por dónde, Alain? Me dice que Alain quiere hablar del tema de la gasolina. Vamos a hablar del tema de la gasolina también, Alain, querido, te escuchamos. No,
7: Jairito, muy buenos días. Buenos días. Una observación.
2: Adelante.
7: En la bomba de la calle 27 Sur con Caracas, le subieron 1.100 al gas.
0: Uy, caramba.
7: Sí. Quedó en 3.749. Le subieron 1.100 de tacada.
2: Sí.
7: Por favor, investigue, gracias.
2: Con mucho gusto. Y vamos a preguntar con la gente del gas sobre lo que está pasando con el tema del gas. ¿Sabe qué es lo peor, Pablo, no? Que el gas va a seguir subiendo en Colombia. El gas. Porque es que nos habían echado el cuento, pues desde hace 4 años nos vienen con ese cuento de que es que Colombia no quiere contaminar el planeta y que entonces por eso se declara enemiga del combustible, se declara enemiga del gas, se declara enemiga del carbón. Y la verdad es que al final el que paga las consecuencias es el pobre usuario con este tema de los precios del gas. Denuncias de los oyentes que a esta hora se quejan de que los pasos peatonales están siendo invadidos hasta por las motos. La escuchamos, Angélica.
8: Don Jairo, muy buenos días. Nuevamente yo. Que Dios les bendiga, tengan un bonito día. Venga, don Jairo.
2: Dígame, señora.
8: De este cuento de la gente, los biciusuarios, o sea, biciusuarios eléctricos, biciusuarios normalitos, ya se pasa un punto de la desfachatez. Esta bicicleta eléctrica viene subiendo por todo el puente. A ellos no les importa. Más adelante, donde termine el video, hay una parte de ese puente, que por cierto es otra queja, está totalmente vuelta a nada. Los puentes peatonales fueron diseñados para soportar el peso de las personas solas.
2: Claro, claro.
8: No el peso de la persona más. Va la bicicleta eléctrica o la moto, como a veces pasa. Nos quejamos de los motociclistas.
2: Sí, es cierto.
8: Pero los biciusuarios están peor.
2: Es cierto, es cierto.
8: Y eso que no le he mandado un video de un cruce que hay aquí entrando a la localidad de Bosa, la autopista sur, donde ellos no les importa y se mandan como locas. Y ya ha habido varios accidentes porque les ha ido peor de por ahí, o el volcán.
2: Estas notas y estas imágenes que me acaban de enviar los oyentes desde Bosa, mi querido Ricardo, las pueden ver ustedes en la transmisión que estamos haciendo de YouTube, ahí en la plataforma de YouTube, donde aparecen realmente las imágenes. Increíble.
0: No, qué barbaridad, miren
2: que
0: esto.
2: En un paso motos peatonal, eléctricas. Tengamos motos eléctricas, que tengamos bicicletas, que tengamos. Es que ya inclusive hasta los mismos moteros se están subiendo a los pasos peatonales. Ni qué decir, pues, por supuesto, de la denuncia de los oyentes sobre lo que pasa con el tema de las motos en los andenes de la capital del país.
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9: 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En Tropicana son las
3: 7:22 minutos.
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0: Son las 7 de la mañana, 22 minutos antes de ir con la tropa roja y antes de venir con humor y con más de Luchi, porque la gente está reclamando humor, Jairo.
2: Esa carga de humor.
0: Me acaban de mandar un telegrama reclamando.
1: No, pero ya vamos a hacer un reto de humor porque le traemos uno de los humoristas más importantes de Sábado Felices, que ya llegó, y vamos a hacer un récord aquí entre Neido y el humorista.
0: Bogotá Región, atención, desde las 8 de la mañana hasta las 5 de la tarde, hoy Funza, Mosquera, Chía y Cajicá, con cortes de energía entre las 8 de la mañana y las 5 de la tarde. Estas suspensiones en el servicio obedecen a trabajos que adelanta Enel Colombia en las redes de suministro de energía. Entonces, ya saben, amigos de Bogotá Región, Bogotá, Funza, Mosquera, Chía y Cajicá, hoy con cortes de energía entre las 8 de la mañana y 5 de la tarde. Regresamos a la primera planta. Allí está Diego Giraldo con la tropa roja en la fuente de Caracol Radio 67 con séptima, pegando los últimos microperforados para boletos de Carlos Vives, Diego.
11: Así es, muy buenos días para la mesa de trabajo de Cómo Amaneció Bogotá. Nosotros nos encontramos aquí en la calle 67 con carrera séptima, y es que yo me encuentro con un trope amarillito que ya llegó, que venga por este ladito. Muy buenos días, estoy con Germán. Buenos días. ¿Usted va a ir al concierto de Carlos Vives?
12: Claro que sí, señor. Voy a ir con mi esposa, voy a aprovechar para ir esparcirnos un ratico, aunque sea.
11: Pero la verdad, ¿con su esposa?
12: Sí, con mi esposa.
11: Le veo malas intenciones,
1: no,
11: compañero.
1: No me asuste.
11: Oiga, es que... No, ¿cierto, Luchi? Oiga, no, lo mejor de todo, acaba de llegar otro, están llegando todos. 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Vuelve, les repito la dirección, 67 con séptima. Ve, acá acaba de llegar otro trope amarillito. Buenos días.
13: Buenos
11: ¿Cuál es su nombre?
13: Pedro Quimarés.
11: Oiga, ¿se va a ir usted a ese concierto?
13: De una.
11: ¿Con quién va a ir usted?
13: Con la esposita.
11: La verdad, le veo, es que les veo mucha mala intención, Luchi. No, es que ya. Yo lo esté juzgando,
0: no
11: la verdad.
0: Importa, Luchi no le come eso.
1: No, ya, yo ya estoy dejando a los hombres atrás.
11: Sí, a los hombres atrás, no, bueno, pero aquí los tres que estamos somos muy fieles y vamos a ir.
1: Pero es que son casados.
0: Que no andara mucho con Juliana.
11: No, sí, no, sino que yo me refiero a que usted dice que somos malos y toda la vaina. No, vamos a ir con las esposas.
0: Sí, voy a ir con mi esposa y con mi hija.
1: No, están muy lindos esos taxistas, muy bellos. Lástima.
0: Bueno, ahí tenemos entonces 67 con séptima, Diego Giraldo, ahí está el camión, la tropa roja, ahí está Payasito. Reclamen los últimos microperforados, a cambio dos boletas de Carlos Vives Tour al Sol. A las 7 de la mañana, 25 minutos, que trae Luchi.
1: Bueno, voy con un accidente de tránsito del día de ayer, en la tarde, tipo 6 de la tarde.
0: Sí, mira.
1: Un accidente que ahorita contó Chanchito, pero que no habíamos visto las imágenes en el grupo. Están, señor productor, puede ponerlas. Es que la gente pensó que ese video era porque los habitantes del sector estaban volcando el camión porque el conductor supuestamente iba manejando y iba a altas velocidades y la gente estaba brava con el conductor.
0: Sí, señora.
1: Y realmente no es así. Ellos volcaron el bus porque las personas a las que el bus atropelló, que iban en una moto, quedan debajo del bus.
0: ¿Cómo?
1: Lo que hace la gente es que se da cuenta que la moto queda debajo del bus y empiezan a volcar el bus para
0: ayudar
1: poder
0: a las personas.
1: Sacar a las personas que están debajo. Esto fue a las 6 de la tarde de ayer jueves en la localidad de San Cristóbal, un accidente entre un bus del SITP que arrolló a dos motociclistas que circulaban por la avenida Boyacá a la altura de la calle 62 Sur.
0: Claro.
1: Ahí están celebrando cuando ya lo tiran, pero muchas de las versiones eran que ellos estaban bravos con el conductor y que no lo iban a dejar escapar. Porque estaban bravos con el conductor, pues porque se había llevado por delante a los dos motociclistas. Pero no, era que los motociclistas habían quedado por debajo y ellos volcaron el bus.
0: Pero las personas están bien, Luchi, las personas están con vida.
2: Sí, las personas están
1: a salvo.
0: Gracias a Dios.
1: Están pues obviamente lesionados.
0: Claro.
1: Lesionados porque el accidente no estuvo nada fácil. Pero era como para aclarar la versión.
2: ¿El bus se estrelló contra las dos motos?
1: El bus se lleva a las dos motos, pero las dos motos quedan debajo.
2: Uy, que el miedo, ¿se queda sin frenos?
1: Esa es la versión,
2: sí,
1: que se queda sin frenos.
2: Recuerden que cuando uno se queda sin frenos es por fallas humanas, ¿no?
1: ¿Por qué? Ah, porque no se le hace el mantenimiento.
2: Porque no se le hace mantenimiento al vehículo.
1: Porque no se le hace el mantenimiento.
0: Totalmente, Jair.
1: Pero bueno, de todas maneras, eso ayer en la movilidad fue todo un caos. 6 de la tarde fue esto y a las 6:41 todavía estaban los bomberos, las máquinas de bomberos, las ambulancias, estaba todo el tema de movilidad tratando este siniestro vial que estuvo bastante fuerte, gracias a Dios, sí, que fueron retirados de la vía los carros y además fueron llevados a centros asistenciales estos moteros. Pero era como para aclarar ese tema porque la gente creía que era que estaban detrás del conductor y que lo iban a golpear. Y no, era simplemente que estaban salvando la vida de los motociclistas que habían tenido el accidente.
3: Eso es Tropicana y son las 7:28, 7:28 en Cómo Amaneció Bogotá.
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3: Tropicana es la más bacana y qué bueno acompañarte a esta hora.
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3: 7:29.
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3: 7:30 en Tropicana, Paulo. Seguimos.
0: Seguimos y a esta hora vamos a reír de lo lindo. Porque hoy es viernes, porque es fin de semana, porque sí. El domingo vamos a celebrar los 15 años de Jimena, nuestra oyente que se lleva toda la fiesta totalmente gratis. Ahí estará R&R y Luchi acompañando a esta gran quinceañera. Y por supuesto, nosotros seguimos ayudando a la gente, porque de eso se trata. Los peluditos y la gente, mi querido R&R.
3: En Tropicana, la más bacana, bacanísima, nos da mucha alegría. Los 15 de Jimena y Ginette, un fuerte abrazo. Por allí nos vemos con Tropicana, la más bacana, bacanísima, y con todo lo que tuvimos la oportunidad de ayudar. 7:30. ¡Vamos que vamos! Llegaron a esta hora,
0: preste
3: hermano.
0: La jeta para saludar, papito. No, hombre, buenos papito. Días, hoy amanecimos contentos.
1: ¡Eso!
0: No es que yo esté bravo, lo que pasa es que nosotros los santandereanos somos así. ¿Qué me mira, Jairo? No me mire así o le meto su machetazo.
2: Sí, pero es que yo lo estoy viendo a usted y la verdad, no sé, lo siento muy solo. ¿Qué
0: es,
2: le pasó?
0: No, es que mi compañero ya pronto vuelve, Jairo.
2: Ah, ya.
0: Está de licencia porque le hicieron la ¿cómo es que se llama esa vaina?
2: La circuncisión.
0: La circuncisión y se le fue la mano al doctor y le mochó todo.
3: No puede ser.
0: Prácticamente lo capó. Capó el muchacho, ahora quedó, ¿cómo se le dice eso? Cuando a los perros lo esterilizaron.
2: Sí, lo emascularon.
0: Exactamente, prácticamente. Ahora él, sí.
2: Vive masculado.
0: Exactamente, sí. Bueno, Jairo, preste la jeta para saludar. Un saludo para toda la colonia de santandereanos que se encuentra. Sí. Vean, nosotros somos berracos para trabajar, Jairo.
2: Eso sí es cierto.
0: Vean, nosotros no se nos arruga ni en piscina, Jairo.
2: ¿De verdad?
0: Nosotros no nacimos el día de los temblores, Jairo.
2: Ah, ya.
1: Y montar muchos emprendimientos, ¿no? Estamos siempre buenos para eso.
0: Siempre estamos trabajando y montando emprendimientos, Jairo. Nosotros somos bravos, Jairo. Vea, yo tenía un primo que era fanático a la música de Luis Fonsi.
1: Ay.
2: Y un
0: el
2: primo
0: puertorriqueño.
2: Un primo fanático a la música de Luis Fonsi.
0: Fanático a la música de Luis Fonsi, el puertorriqueño, el caribonita, el sí. Que sacó la canción esa con el Despacito con el señor Daddy Yankee, que sí. Es la canción más escuchada del mundo, Jairo.
2: Eso es cierto, eso
0: superó
2: es cierto.
0: Superó a todas las canciones. Y el primo mío solo escuche Luis Fonsi en la mañana, solo escuche Luis Fonsi a mediodía, solo escuche Luis Fonsi en la noche.
2: En la noche.
0: Claro, como todo, Jairo se aburrió de escuchar tanto Luis Fonsi.
2: Ajá.
0: Montó una heladería.
2: Ajá. El que era fanático de la música de Luis Fonsi se aburrió y montó una panadería.
0: No, una heladería.
2: Ah, una heladería.
0: Abuelo. Páseme el machete ahí. Montó una heladería el que era fanático a Luis Fonsi.
2: Sí, montó una heladería.
0: Y adivine cómo se llama en la heladería.
2: ¿Cómo se llama?
0: Luis Poxy.
2: Buena, buena, buena.
3: La última, la última.
0: No, lo que tenemos es emprendimientos. Yo tenía otro también. Este lo conté hace días, pero siempre lo cuento para que ustedes lo tengan como referencia, porque hay jóvenes que dicen que no hay trabajo, Jairo.
2: Eso es cierto.
0: No, que no consigo trabajo, que no hay trabajo. Vea usted, se puede poner hasta transmitir en TikTok y hace plata si no tiene trabajo.
2: Cierto.
0: Exactamente, claro que sí. Yo tengo una prima que se fue para los Estados Unidos.
2: Una prima que se fue para los Estados Unidos.
0: Claro, ella no conseguía trabajo, se llamaba Adela.
2: Adela,
0: sí. Y allá se puso Adalo. Se cambió el nombre, Jairo. Adela. No, para poder conseguir trabajo se cambió el nombre.
2: Sí.
0: Eran fanáticos, unos primos eran fanáticos. Usted no me va a creer, Jairo, a Diomedes Díaz.
2: Unos primos que eran fanáticos a Diomedes Díaz.
0: Solo escuchaban Diomedes, pero eran locos con la música de Diomedes, Jairo.
2: Sí.
0: Se aburrieron de escuchar Diomedes Díaz.
2: Se aburrieron.
0: Y montaron un emprendimiento, montaron un galpón.
2: Ah, montaron un galpón. Los que eran seguidores de Diomedes Díaz, ahora montaron un galpón.
0: Un galpón, adivine cómo se llama ese galpón.
2: ¿Cómo se llama ese galpón?
0: El popó de los pollitos.
3: ¡Adiós!
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2: Qué pena con Pablo, que es un tipo serio, trabajador, disciplinado.
0: Y habiéndome en videollamada, viendo a su papá hacer humor, vea.
3: Le colgó. 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Son las 7:34. El éxito que está pegando duro lo hace Andrés Cepeda y la Big Band. 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
4: 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Ya son las 7:39. 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
7: Son las 7 de la mañana, 40 minutos, y a esta hora sí lo voy a hacer reír, Jairo. Le prometí que le tenía un invitado estelar.
8: Ay, gracias, Pablo, por la invitación, gracias, y ahora sí tengo buen humor.
9: No es usted.
7: Por fin, humor profesional, licenciado.
8: Sí, claro. ¿Cómo así?
7: Sí, claro,
9: sí,
7: que
9: es lo
7: sí.
9: Que se llama uno.
7: Certificado. Premium, podemos decirle.
9: Un humor 5 estrellas.
7: ¿No? Sí, señor.
8: Con estrella Michelin.
9: Sí.
7: Bueno, pues vamos a recibir a esta hora a nuestro Heriberto Sandoval. Bienvenido.
8: ¡Hey, maestro!
2: ¡Maestro Heriberto Sandoval!
7: No me va a hacer quedar mal, maestro, porque esa presentación no la hacemos hacia todo el mundo, ¿no?
10: Uy, qué pena, yo no le puedo garantizar eso, pero ahí estaremos haciendo lo posible. Muchas gracias.
7: Maestro, bienvenido.
11: Además que el señor Heriberto Sandoval es el humorista más rápido del mundo.
10: Por lo menos contando chistes, sí.
11: Contando chistes. ¿Usted se hizo ya un Guinness Records?
10: Sí, señora.
11: ¿De cuántos chistes?
10: 427 en una hora.
11: 427 en una hora.
9: Locura.
7: Va apurado, llegaré a 27, maestro.
11: Está en otro reto y va a contar cuántos.
10: Voy a contar 1,000 chistes en 100 minutos.
7: 100 minutos. 100 minutos es una hora y media más o menos.
10: Una hora 40 minutos está el cálculo.
11: ¿Y eso sí da?
10: Sí, pues de hecho se ha estado midiendo. Yo llevo 2 años trabajando este proyecto y hemos estado pues tratando de alcanzar ese récord. A veces baja un poquito, a veces sube un poco, pero la idea es equilibrarlo y cumplir esa meta.
7: Pero me preocupa que uno no se alcance a reír.
9: No, estás hablando.
10: Es que claro. Tengo que seguir rápido, no pararle bolas a nadie, solamente me siento, el público mirará si ríe. De pronto algún chiste les gusta, okay, qué
9: pero,
10: tal.
9: Pero el nivel,
10: del 1 al 1,000 alguno puede ser.
9: Mal contado, estamos hablando de 10 chistes por minuto.
10: Sí, señor, son un chiste cada 6 segundos.
9: Eso es una locura, una locura. Entonces, bueno, ¿y por qué te dio por ahí?
10: Lo que pasa es que yo desde que tengo el Guinness Record he estado buscando alternativas en el humor, y no solamente esto en velocidad y memoria, sino también que el humor sirva para algo más que divertir, que sirva como herramienta, por ejemplo, para los servidores públicos, que sirva como una dinámica para el crecimiento personal, y muchos elementos que he trabajado con eso. Entonces, cuando hablé de la memoria, el humor como herramienta para la memoria, yo dije, toca dar el ejemplo y mirar que sí se puede, y que a cualquier edad se puede ejercitar la memoria.
9: Qué locura.
10: Entonces empezamos a trabajar con ese tema y ahí estamos.
9: ¿Y dónde lo vas a hacer?
10: Lo vamos a hacer en el Teatro del Colegio Agustiniano de Ciudad Salitre.
9: Sí, yo sé cuál es.
10: Mil personas.
9: Bajando por la Esperanza, ¿cierto, viejo?
10: Sí, señor, bajando por la Esperanza, exacto. Sí, sí.
8: O maestro, hay que ir a apoyarlo. Si necesita de pronto refuerzo en el humor, aquí podemos estar para reforzar.
10: Eso es precisamente lo que más necesito, el refuerzo en el humor.
11: ¿Todos esos chistes son reales o son inventados o qué?
10: Bueno, yo tengo una jerarquía de esos chistes que están plasmados aquí en un libro.
11: Ah, sí, claro.
9: Te voy a pedir un favor, Ronald. Déjame mostrar la portada del libro, porque es que este es el libro de Heriberto Sandoval. Mire, el libro de Humor a Mil, Memoria al 100%. Y yo creo que hay que hablar de este libro, Heriberto. ¿Cómo es el cuento de Humor a Mil? ¿Cómo es el cuento?
10: Bueno, el evento, como les decía, lo realizamos hoy, es el día ya 11 de septiembre a las 7 de la noche, Teatro del Colegio Agustiniano de Ciudad Salitre.
9: ¿Sí?
10: Y lo que hacemos es, ahí la idea, es un teatro para 1000 personas, voy a contar 1000 chistes y a 1000 pesos. No, mentira, la entrada.
8: Entonces, no,
10: ya estamos en la recta final de este proyecto y hoy lo vamos a concretar. Es la idea, el propósito de hoy es contar los chistes del 1 al 1000 en ese orden. La prueba que hacemos es que ahí en el libro ustedes tienen los 1000 chistes y me preguntan un número, yo tengo que dar a quien sí que usted corresponde. Lo otro es que ustedes leen el chiste, yo tengo que decir qué número es.
8: Hagamos ese ejercicio, Lucho.
11: Si a usted se le olvida, ¿perdería el Guinness Record?
10: Este es un proyecto. Vamos a dejar técnicamente grabado todo para presentarlo un segundo récord a Guinness. Pero digamos que ahí lo que se mide es la velocidad y la cantidad, pues, en tiempo.
11: No se mide si usted de pronto se equivoca. Yo le digo, deme el chiste 54. Y si a usted se equivoca, eso sí no lo mide el Guinness Record.
10: Ah, no, eso no está medido.
11: Bueno,
9: pero Heriberto, yo creo que los oyentes no nos perdonarían si no te pedimos 10 chistes en un minuto.
10: 10
9: chistes en un minuto.
8: Pero hay que grabarlo,
9: hay que grabarlo. Lo vamos a grabar, Sando.
8: Yo lo voy a grabar para poder copiármelos y contarlos aquí la otra semana.
9: ¿Listo? Vamos a grabarlo. Bueno, vamos a hacerlo. Atención, vamos a prender el reloj.
11: Listo, con mucho
9: gusto. Póngame el cronómetro, Ricardo, por favor, porque son 10 chistes en 10 segundos. 10 chistes en un minuto.
11: 10
9: chistes en un minuto.
11: 10 chistes en un minuto.
9: Dele play. ¿Usted le cuenta?
11: 3, 2, 1.
10: Un señor aborda un taxi que va manejando una señora. Le dice, señora, babosa. Y dice, babosa era su madre. Una viejita coge un taxi, me dan por el día al cementerio. Qué pena, señora, este es un taxi, no un coche fúnebre. En un pueblo había tantos cementerios que los picas ilegales lo hacían las ambulancias. Una señora para un bus y le dice, señor, pasa por Belén. Sí, cómo no, me saluda el niño Dios, por favor. En el peaje llega el tipo con un carrito viejito. Señor, le dice 8500. Dice, es suyo. Le dice el borracho al taxista, le doy 1,000,000 pesos y me lleva a la casa. Le dice, ¿usted dónde vive? Y si supiera dónde vive, no le estaba ofreciendo toda plata. En el peaje, señorita, hoy pie en patún. Un poquitico despelucado. Hermano, no le meta más gente a esa buseta que parecemos una oblea. Me avisa cuando le salga el Arequipe. Oiga, hermano, dígale al chofer que maneja más despacio. No, si yo despierto y ese tipo me mata. Había un bus tan viejo que todos los puestos los tenían los liberales y los conservadores. Dice, ¿ya van los 10 o
8: 45? ¿Cuánto falta uno?
10: Entonces, un tipo para a uno y le dice, oiga, usted no sabe quién es mi papá. Yo no sé, pregúntele a su mamá.
8: 59 segundos. Marcó acá 59.
9: Ah, 54, ok.
11: 54
8: segundos. Lo mismo fue. Espectacular.
9: No, maestro. No, yo te quería. Yo sí te quería.
8: Me retiro del humor.
10: Ese es el ritmo.
9: Óyeme.
8: La pena, maestro, estar delante de usted.
9: Pero ¿cómo logras desarrollar esa espectacular memoria?
8: Él lo explica aquí.
10: En el libro hay 10 tips para la memoria que son los básicos, pero yo dicto charlas sobre Hagamos Memoria, se llama eso, especialmente en personas de alguna población especial, por ejemplo, para cajas de compensación, adulto mayor y demás, para demostrar que se puede, porque yo estoy en esa línea. Entonces uno puede.
11: ¿Cuántos años tiene usted, maestro?
10: 50. Ay, ¿cuántos son? 67, se me olvidó. 67.
11: Pero pues todavía todavía está joven.
4: 67 años.
11: Pero si uno a los 67 años empieza a tener problemitas de memoria o no.
10: Pues depende, porque si uno está ejercitando permanentemente eso, pues obviamente va a tener menos riesgos, pero pues la memoria tiene también.
8: Quiero preguntar al maestro cuál es el chiste, maestro, que ha contado en menos tiempo. O sea, ¿cuál es el chiste más rápido que usted tiene, maestro?
10: Siguiente pregunta.
4: Ya se lo contó.
8: Ya.
4: Oiga, estoy leyendo el libro, Luchi.
11: Sí,
4: yo también. Por ejemplo, alimentos que fortalecen la memoria. A mí de vez en cuando me da como
8: El pescado.
4: Como sustico el hecho de uno ir perdiendo la memoria o que se le vayan olvidando algunas cosas, lectura e información de calidad. Es que no solamente vienen chistes en este libro, claro, sino que también vienen las formas en las cuales usted puede alimentar el cerebro, la disciplina, la constancia, desarrollar la memoria, memorizar datos por asociación compleja.
9: ¿Pero dónde consigo el libro, Heriberto?
10: El libro lo lanzamos hoy también. Ah, hoy también. Allá en el teatro. Ah, pero ahorita no hay problema.
11: Es que él tiene el show el día de hoy.
9: Hoy
11: a las 7 de la noche. Es hoy a las 7 de la noche para que lo vayan a ver.
8: Maestro, me le pego hoy.
11: ¿Las boletas dónde se pueden conseguir, maestro?
10: En tuboleta.com ahí encuentro las boletas. Y como hay personas más o menos de mi perfil que tenemos dificultades para la tecnología, entonces habilitó tu boleta a un lugar para las personas que no pueden comprar la boleta, vía virtual la puedan obtener allá a la entrada. Al teatro.
9: No, ahí es el auditorio.
11: De más tempranito, compra la boleta y entra.
9: Es el auditorio del Colegio Agustiniano, que queda ahí en el Salitre. Ustedes bajan por la Avenida La Esperanza, pasan, creo que pasan la 68, ¿cierto?
10: Se pasa a Salitre Plaza, frente a Maloca.
9: Frente a Maloca, ahí queda exactamente el Colegio Agustiniano, de verdad, maestro.
8: Dijo Maloca.
9: Maloca es un, sitio muy importante.
8: ¿Maluca?
9: Bueno, muy bien. Maestro, no sabe cómo de verdad admiramos ese trabajo y esa espectacular demostración que nos ha hecho hoy.
11: Pero entonces le puedo hacer la penitencia de escoger cualquiera de estos y usted se la sabe de memoria.
8: Uy, maestro. A ver. Es un duro.
10: Y hacemos las dos si quiere. Ah. Lee el chiste, yo tengo que decir qué número es. Aquí yo respondo por cantidad de chistes, no por calidad de chistes. Porque la jerarquía.
8: Bueno, aclararlo.
10: Ahí sí es excelente, muy bueno, regulares, malos y los míos.
8: Luchi le tapa el libro.
11: Mira que lo vea.
9: A ver, no, que no le va a hacer chancuco, ¿no?
8: A ver.
11: ¿Qué chiste es este? ¿Qué número? Vale. Consulta si un estudiante recién graduado se dedica a ver qué pasa las tías. ¿Eso vale como pasantías?
10: Ese es el 706.
9: ¡Wow!
11: De verdad.
9: ¡Qué locura!
8: ¿Qué? Wow. No, para mí que tiene un INIER y allá el manager le está diciendo.
10: Si un profesional recién egresado se dedica a ver pasar las tías, eso le vale como pasantías.
4: Como pasantías.
8: Yo quiero.
4: Señor Caníbal, ¿por qué se comieron al jefe si era tan bueno? Pues por eso.
10: Ese es el 491.
4: Sí, señor. 491. Aquí está. Increíble. Increíble, señoras y señores.
11: Qué duro. Maestro, ¿usted cuántos años duró en Sábados Felices?
10: Pues prácticamente 45 años desde que empecé a concursar.
8: ¡Toda la vida!
10: Desde que empecé a concursar y luego me vinculé al programa y luego empecé en la parte creativa. Hasta que ya se agotaron las
8: cosas. No, maestro, yo tengo uno aquí, a ver, maestro, ¿cuál número es este, maestro? Que le dice la profesora al alumno, a ver, Juanito, ¿qué es prefijo y sufijo? Y él dice, los hijos de tiro fijo.
10: ¿Cuál es ese? Ese es el chiste que no existe en ese libro.
8: ¡Bien! ¡Ey, espectacular! Esos chistes no, esos no. Bien. Pásame el libro,
4: maestro.
8: Pásame el libro.
4: Maestro sabe mucho.
11: Maestro, es un maestro. Usted era el que elegía como a los humoristas allá en Sábados Felices, ¿no?
10: Sí, yo me encargué del casting mucho tiempo, sobre todo los últimos 15 años aproximadamente.
11: ¿Cuáles ha escogido? O sea, ¿cuáles son como de su grupo de elegidos que hicieron el casting y que usted le dio como la bendición?
10: Uy, claro, ¿no? Yo tuve audición, por ejemplo, con Lucumí, con el Pollo Díaz.
8: Ok.
10: También con Lucho, también hizo audición.
9: ¿Luchito?
10: Luchito Mol. También están, por ejemplo, de los que están en este momento vigentes dentro del programa, bueno,
9: Pero tú ya no estás en el programa, Heriberto.
10: No, ya estamos en este momento de salida, estamos ya haciendo unas últimas cositas y
11: ¿Te pensionó ya?
10: Sí,
11: ¿pensionó?
10: Ese es el problema.
11: Bueno, muy bien, muy bien. Ya se pensionó.
10: No, y también, pero ese es el espacio que nos sirve para elaborar proyectos de esta naturaleza, claro, como el que estamos haciendo acá. Claro. Yo este proyecto lo tenía hace tiempo, pero por el compromiso con el programa, porque yo tenía demasiadas cosas con el programa, que era primero los libretos, lo más desgastante,
9: sí, claro,
10: porque es para producir 3 horas.
8: Imagínense.
10: Y luego con el casting y demás, y la participación de uno también en el principal. Claro.
11: ¿Cuál es el mejor humorista de Colombia según usted?
10: Uy, no, pero ahí sí me queda muy difícil.
9: ¿Pero de los que están vivos, Luchi, o de los que toda la historia?
11: El que él quiera decir, ¿cuál es el mejor humorista de Colombia?
9: ¿Quién realmente te descrestó a morir?
10: No, lo que pasa es que como hay tantas modalidades, por ejemplo, hay una persona como Montecristo que en radio era un espectáculo impresionante, todos los días producir humor para una emisora. Sí. Pero, por ejemplo, para televisión me descrestó mucho el Mocho Sánchez como creativo y como intérprete de humor popular.
9: Y repentista, ¿no?
10: Sí, repentista también.
8: Qué repentismo. Improvisador, sí, era muy bueno.
9: Es una locura el Mocho Sánchez.
10: Ahora, el mejor narrador de humor para mí, don Enrique Colavisa.
9: Ah, ya, el
10: Pero ahora, por ejemplo, yo encuentro personajes muy complejos como Hassan, pues una persona que maneja todas las disciplinas, y uno que es el más integral, Loquillo.
9: Ah, claro.
10: Pero sí, dentro de esa línea también, por ejemplo, Polilla, que es crea, interpreta y produce más cosas. Entonces hay mucha gente que yo tengo como referentes.
8: Pero usted tiene que meterse ahí también, maestro, como uno de los más rápidos y veloces.
10: Estoy tratando de salir.
4: Oiga, ha sido un gusto tenerlo por acá.
8: Mire,
4: compartir con usted y que nos regale esta invitación al show y este libro tan espectacular.
10: Bueno, aquí yo le voy a dejar la invitación para que la vean, porque claro, la invitación es una. Ya la tiene. Ah, mira, si
11: invitación, quieres. Luchi. La tengo aquí.
10: Mira, si quieres, a ver,
9: Luchi,
10: la invitación
9: lea
10: a toda velocidad. Y ahí hay una cosa que hay que tomarse al comienzo de la invitación para que usted la pueda entender.
11: Eres parte importante de mi carrera artística y es por eso que quiero que me acompañes a cumplir mi próximo reto de humor y memoria.
9: Sí.
11: Arma el rompecabezas y encontrarás la invitación. Después, tómate
9: excelente
11: un acordol y un divertil para que recuerdes acompañarme.
10: Los medicamentos para
9: acordol,
10: inmediata, lo acordol, abres y ahí encuentras. Ya
9: a la memoria, ¿no? Acordol.
10: El rompecabezas y lo arman después. Sí, sí, para la memoria es el acordol.
8: Pero hay para todos, maestro, para todos.
4: Heriberto, muchas gracias por estar aquí en Tropicana.
10: Muchísimas gracias a ustedes por la invitación. Estaremos pendientes. Ahí nos vemos, reiteramos la invitación. Hoy, 11 de septiembre, 7 de la noche, Teatro Agustiniano.
9: Hágame reír, maestro, antes de irme, porque yo sufro mucho aquí con el humor de Tropicana.
4: El mejor de su repertorio.
9: Hágame reír.
10: Una de las cosas que no me preocupa con el paso de los años es la memoria a corto plazo.
9: Así.
10: Y también me preocupa la memoria a corto plazo.
4: Claro.
9: Ay, muy bueno.
4: ¿Lo entendió, Luchi?
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26: 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Son las
4: 7:57.
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4: 7:59 minutos.
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38: Atención, atención, atención, Bogotá en un minuto, Bogotá en un minuto. Usme, de aquí arranca la tenebrosa historia de los cuerpos sin vida encontrados en un carro en Chipaque. El que manejaba era un soldado, alguien que sabía de temas de milicia. Eran los cuerpos de su hija y su esposa. Este hecho fue en la vía al Llano. Se investiga qué es lo que estaba pasando, cuándo habían quedado o habrían fallecido estas personas, de qué forma, pero se confirma que era la hija y la esposa de el conductor en este sector de Chipaque que encuentran el vehículo. Atención Bogotá, atención Kennedy. Pánico en estación de policía porque ya llevan 2 días consecutivos en que tiran paquetes o estruendos o incluso algo parecido a una granada. Se investiga, pues, quién lo está haciendo, quién lleva 2 días en estas. Atención Bogotá, atención Tropicana, atención Engativá. en un acto de intolerancia, pues los conductores se fueron a las manos. Y lo que la gente nunca mide es que, por más de que la otra persona pues tenga leves lesiones, pues queda fichada como tentativa de homicidio. 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
4: Muy bien, estamos en Tropicana, la más bacana. Ya viene el resumen de noticias, pero antes les debemos los deportes.
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4: Mucho movimiento con los deportes, ¿no, Chancho?
38: Sí, señor, vamos a hacer unos deportes express bien bacanos con todos los resultados, todo lo que va a suceder también el fin de semana. Yo creo que lo que la gente quiere saber es James Rodríguez, Jackson Martínez, Juan Guillermo Cuadrado, ¿qué va a pasar con ellos? Pues señoras y señores, ya es un hecho, ya James Rodríguez va a venir a Nacional, ya las redes sociales de Nacional lo han presentado, es el mejor jugador de toda la historia, quizás, bueno, pues la gente debatirá si Rincón, sí, si no, el Tino, si el Pibe, pero por lo menos en títulos es uno de los más ganadores.
1: Yo quiero ver el partido Nacional Junior.
38: ¿Cómo va a ser eso?
1: Ay,
38: con el morbo que le va a poner la hinchada al tema. También un Nacional Medellín, cómo se va a desenvolver, un Nacional Millonarios. Esto le sirve a la Liga Colombiana.
1: Sí,
38: sí, claro, claro.
1: Es una oxigenación, ¿no, Chancho?
38: Claro, los pelados, o bueno, los señores que han venido acá, dígase Rodallega, dígase Muriel, hasta el mismo Falcao con el tema del marketing y demás,
1: claro,
38: han ayudado a que otras ligas o otros países se interesen en nosotros precisamente para mover los derechos de televisión o por lo menos para tener una liga más competitiva o más atractiva. Yo no sé si competitiva, pero sí atractiva. Y lo de Juan Guillermo Cuadrado, increíble, porque es uno también de los más ganadores, multiganador en Inglaterra, multiganador en Italia, y sobre todo por la posición, aunque hay un tema de perfil cambiado, porque Millonarios habían contratado a Jhomer Romero, como no se lesionó y va a estar 6 meses a 1 año por fuera, pues esto le puede servir si es que Gamero decide utilizarlo de lateral. Bueno, en cuanto a la Liga Colombiana, ayer Millonarios se enfrentó al Deportivo Cali, arrancan con gol de Longuito, señor Johan Martínez hace gol al minuto 39 del primer tiempo, el Cali llegando más, y en el segundo tiempo Millonarios completamente volcado y hace gol Chaverra, se va hacia el sector izquierdo y cruza el balón que no puede lograr detener Gallese. Al final del partido, tanto para Millonarios como para Cali, hubo sendas atajadas, una de Gallese increíble y también la de Burray, que fue a cabezazo de Dineno. Hubo un tema muy, bueno, yo no sé si decir dramático, es entre dramático y chistoso.
1: ¿Y
38: es una tragicomedia realmente? Hay un pelado del Cali que se llama Biafara. Y resulta que todo el estadio se conmocionó porque el hombre empezó a hacer señas como la que hizo el Kun Agüero con el Barcelona, de que le había dado un ataque cardíaco.
1: Ahí.
38: Pues imagínese, ambulancia, todo, no sé qué.
1: ¿Sí?
38: El man se monta en la ambulancia y la gente, recemos, oremos. Entonces imagínese, uno se preocupa porque pues, es la vida de un humano.
1: Claro.
38: Cuando el man después apareció en el camerino. Pues, ¿cómo así este man no debería estar en una... en una clínica?
1: Qué vaina tan rara, ¿no?
38: Entonces llega el man y dice, qué pena con ustedes, pero es que yo no estaba diciendo corazón, estaba diciendo costilla. O sea, que el man le había dado como un...
4: un viento, de pronto le entró un dolor ahí.
38: Dolorcito. Pero claro, el compañero no entendía. Decía, corazón, le está dando un ataque, súbalo ya, rápido. Entonces, toda la gente corriendo. Por eso digo que es tragicómico, pues obviamente no le pasó nada.
1: Okay, a pero ese bueno, personaje. Mejor.
38: Bueno, mejor, obvio, mientras
1: total.
38: El humano esté vivo, perfecto. Pero qué conmoción, el pelado además riéndose ahí en la zona mixta. Este tipo no estaba en el hospital. No, yo estoy bien, tranquilo, no me preocupen. Saludos a mi familia. Bueno, sigamos con el tema de la Champions League, que estuvo muy interesante. Pero mi amigo Luis Díaz, en un partido que queda 5-0, hacer nada. El de más baja calificación, 6 puntos. Bayern Múnich 5, el Bodø/Glimt de Noruega 0. Otro resultado importante, el Manchester United, que le ganó 4-0 al Sabah, un equipo de Azerbaiyán.
1: Sí,
38: para
1: señor.
38: Que no se sepa la historia, el técnico del Sabah fue un man que se ganó uno de los premios de ¿Quién quiere ser millonario? Y con esa plata estudió para técnico. Técnico lituano, es una cosa de la vida real.
1: ¿Sí?
38: El Fenerbahce empató 1-1 con la Roma. Eso puso brava a la gente de Turquía y ha sido destituido el técnico del Fenerbahce. Un equipo al que hay que ponerle la lupa. Es el equipo como el que dirige Cesc Fábregas, el italiano. Bueno, el equipo es italiano, él es de la selección española. 4-1 le ganaron al Leipzig alemán y es uno de los equipos que son revelaciones en Europa con Nico Paz. Copas continentales.
4: A ver, señor.
38: Independiente del Valle perdió 0-2 con Flamengo, es decir, de local. En Independiente juega Aldair Quintana, en Flamengo juega Carrascal. No partido regular, pero igual lograr la victoria de visitante es muy importante. Y en la Copa Suramericana, Cienciano le ganó 0 al Montevideo City Torque.
1: Sí, mijito.
38: De las contrataciones se me quedó, y no, o sea, la gente piensa que es mamando gallo, pero sí es en serio. Ya dijimos Cuadrado, ya dijimos James. Sí,
1: Jackson Martínez.
38: Eso le iba a decir. Eso. Sí, tremendo es cierto jugador, que hubo un acercamiento de parte de Amaranto, pues porque lo conoce, hasta el mismo Leonel, me imagino, llamando y diciendo allá, pues bueno, si quieren una referencia personal, yo puedo hablar por el man. El tema de él es que él ha jugado pichanguitas, ha jugado esas mamaderas de gallo, como dice Pablo, ese partido, sí, por ejemplo, del viernes, pues el que se jugó lo del terremoto, sí. Pero pues exigencia profesional con ese señor. O sea, es que el señor tiene ese tobillo como una empanada gigante.
1: Yo, sí, mijito.
38: Si un médico le da el alta para jugar fútbol profesional, pues adelante, pero...
1: Tiene el tobillo así como manduco de caníbal.
38: Uy, la verdad, sí es complicado. Bueno, ahora finalicemos con... el calendario de la liga, ¿les parece?
4: Cuéntelo pues, estamos en Tropicana, la más bacana, bacanísima, con los deportes, siendo las 8 de la mañana, 7 minutos.
38: Y además no se pueden perder la granja bacana, perdón, la jugada bacana, las 12, de 12 a 2 con el pollo y con el caballo.
4: ¿La gran qué?
38: La granja bacana, perdón, la jugada bacana. La jugada
1: un pollo y un caballo. Un
38: pollo, caballo y cerdo.
1: Mucho animal en la mesa, con el tiempo le vamos a poner el galpón de Tropicana.
4: El galpón.
38: Mire este planzazo, es Luchi, Neido y el Chancho reunidos a las 6:15 hoy, para ver Jaguares Fortaleza. ¡Imperdible! Oh. O sea, no, eso que... Vamos a ver la odisea. Pierdo, no,
2: ¿cómo? Contar, no cuentes conmigo, bebé.
38: Hoy, 8:30. ¿Cómo? Yo no sé esta gente cómo hace, pero necesitan preparadores físicos de alto turmequé. Porque juega otra vez Santa Fe. Santa Fe contra el Tolima, 8:30. Seguramente, hermano, pongan toda la suplencia para que puedan ir de vuelta al partido contra Vasco. Mañana, 4:05, Inter de Bogotá contra Llaneros. De hecho, felicito a la comunidad de Inter, a sus trabajadores, al tema de marketing, porque se ganaron una vaina que se llama el premio EIFI. Es uno de los premios de marketing más importantes del mundo en materia deportiva. Chanchito. Ningún club se lo había ganado.
1: Tengo una pregunta, Chanchito. ¿Cuándo crees tú que puede ser la primera aparición de James Rodríguez en una cancha con Nacional?
38: Pues es que
1: más o menos.
38: Le digo que es más pronto que Cuadrado juegue un domingo. ¿A qué James? Es que James no tiene ni... O sea, desde el Mundial, un mes, ya pasó. Ese señor necesita una preparación física. Yo le pondría un par...
1: ¿Crees que se puede demorar un poco?
38: Sí, yo demoraría un par de semanas. Cuadrado puede jugar cualquier domingo. Okay. Boyacá, Chico, Medellín, mañana 6:10. Mañana 8:20, Alianza, el amigo de Neido, contra el Junior.
1: Y Pepardo, con Junior.
38: Domingo, 2:00 p.m, Pereira, Bucaramanga. Atlético Nacional, Águilas Doradas. Sí. Domingo, 4:05.

0: Él está tribuna. Viviendo en Medellín.
1: Ah, él está viviendo en Medellín.
0: Sí, señor.
2: Él vive en Medellín.
0: 11. Acuérdese también que la hija es hincha de Nacional. Ah, y el ex. No, ¿cómo se llama eso? Ex cuñado. Es que él era el esposo de.
2: David Ospina.
0: Exacto, también.
1: Tú tranquilo.
0: Toda la familia de Nacional. 11 Caldas, Deportivo Cali, domingo 13 a las 6:10. Domingo 13 a las 8:15, Cúcuta Millonarios. Y ya el lunes 14, América Pasto. Eso es toda la información deportiva. ¿Deseas saber algo más? Ah, bueno, las chicas, sub-20. Ayer empataron 0-0 y hay altas posibilidades de que pasemos. El último rival es el más jodido, que es Corea del Norte.
2: Muy bien.
0: Pero como en el Mundial pasan mejores terceros, tenemos altas probabilidades de pasar. Ese partido va a ser el domingo, Colombia versus las campeonas del mundo, Corea del Norte. Ahí está, papi, lo que necesita cuando Eduardo esté, me avisa, ¿listo?
2: De una. 8:10 en Tropicana, la más bacana, bacanísima. 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En Tropicana, la más bacana, bacanísima. Son las 8:10.
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2: Estamos en Tropicana, la más bacana, bacanísima. 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
6: Son las 8:11, seguimos a esta hora en la séptima con 67. Ahí está la tropa roja, ahí está Diego Giraldo. Es impresionante, Luchi, cómo la gente sigue llegando, cómo Mucho. Carlos Vives mueve masas. Y es que tenemos la oportunidad no solamente ¿Patrón? De disfrutar de niños, sino también de ir en un plan familiar, ¿no? Ya saben que la boleta, el estimado más o menos es en 500,000 pesos, incluyendo los gastos de envío que incluyen también en estas boleterías. Todo esto está cubierto porque queremos que nuestros amigos Tropi Amarillitos no se pierdan este detallazo de amor y amistad. Se lo merecen y yo creo que antes del mediodía se acaban las boletas. Así que está cerca y usted se quiere evitar esa cantaleta en la casa, se lo dije que fuera por las boletas.
7: Gracias, Pablo. Además que quiero ser un artista que llegue a los 100 años.
2: ¿A los 100 años?
7: Sí, para sacar un álbum que se llame Vive 100.
2: 8:12.
7: Espectacular.
2: Bacana, bacanísimo. Ya saben, Fantástico. Vengan para acá. Los estamos esperando. La invitación está increíble. Pegue su micro perforado y le entregamos las boletas. Boletas increíbles y sensacionales que valen el aproximado de 500,000 pesos, sí, las dos boletas.
6: Sí,
2: o
6: señor.
2: Sea que son muy buenas boletas.
6: Muy bien. Vamos entonces a esta hora a ver si tenemos la señal de la tropa roja. Ahí está Diego Giraldo, el DJ. Diego, mi hermanito, volvemos contigo. ¿Cómo estamos?
8: Así es, Paulo, continuamos aquí en el primer piso de Caracol Radio, en la plena 67 con carrera séptima. No me encuentro solo, no me encuentro con el jugador porque también se llama Mario Yepes. Ah, oiga, sí. Mario, ¿desde dónde viene usted por esas boletas?
9: Viene directamente de la casa, de Suba.
8: Desde Suba viene, ¿sí ven? Ya le instaló, vea, por aquí podemos, los que están conectados en arroba Tropicana Colombia, ya le instaló el micro perforado en la parte de atrás del taxi. Ya se lleva sus dos boletas porque él me dice que está cumpliendo 20 años de casado con su novia, ¿cierto?
9: 17,
8: bueno, me descaché por 3, pero hay ese tremendo regalazo de amor y amistad, jefe.
2: Sí, tremendo regalazo, el de amor y amistad, tremendo regalo tan bonito y tan bacano, simplemente por venir aquí y va a ir a este concierto que va a ser un regalazo sensacional para la pareja o para el hijo o para la hija.
6: Amistad,
2: y amor y amistad. Oiga, señor.
8: Y es que lo mejor de todo, compañeros, es que han llegado más de 40 taxistas a instalar su microperforado. Es muy fácil llegar hasta aquí a las instalaciones de Caracol Radio. Completamente gratis. Solamente instalamos el microperforado y ustedes ya descargan la aplicación de Tu Boleta. Ahí le llegan las boletas. Y este 26 de septiembre en el Movistar Arena, en su locación bien bacana. Sí, esto es un tour al sol. Así que si ustedes tienen la oportunidad, vea, no hay excusas, porque si él viene desde Suba, muy seguramente muchas personas están por acá, por Chapinero, por Teusaquillo, por toda la localidad posibilidades. Aquí vamos a estar hasta el mediodía y, como lo dijo nuestro director, muy seguramente hasta mediodía ya no vamos a tener boletas. Se van acabando porque desde el día de ayer estamos

0: entregando muchas boletas para que vayan a ver a Carlos Vives, compañeros.
1: Muy bien. 8 de la mañana, 15 minutos. Ahí está entonces el regalo que traemos. Y este domingo estaremos también con una noble causa. Estaremos regalando una fiesta de 15 años a Jimena. Estaremos, le conseguimos absolutamente todo para su fiesta. El sitio es un salón de eventos, vestido, arreglo, maquillaje, un vehículo que la va a transportar y la va a recoger y la va a llevar. También incluye arreglo de cabello. Le incluye, además de eso, pues por supuesto, las invitaciones, la comida, todo esto ya. Y además, como si esto fuera poco, el corazón de los tropioyentes. 11 millones de pesos reunimos para darle a Jimena en sus 15 años este domingo al mediodía con el show de Luchi, bailando el Cutibri Pachá. Y también R&R dando las bendiciones con un devocional de 15 años. ¿Ya lo está inventando o no, amigo?
2: Devocional de 15. Ya lo estamos preparando. Ya lo estamos inventando.
1: Creando.
2: Ya lo estamos preparando, y aparte porque tenemos que orar por la salud de la niña, que es claro, de las cosas más importantes.
1: Es lo más importante.
2: Qué chévere que Dios haga un milagro.
1: Amén, hermano R. Muy bien, son las 8 de la mañana, 15 minutos. A esta hora Jairo Pulgarín trae las noticias de cómo amaneció en este resumen noticioso. Cuénteme, Jairo, ¿qué sabemos, qué datos se conocen de lo que sucedió en la Vía al Llano?
3: En la Vía al Llano, en el sector de Chipaque, mi querido Pablo, pues por supuesto siguen las autoridades investigando este caso que realmente ha conmovido a todo el mundo, porque la información la entregó esta semana el gobernador del departamento de Cundinamarca, Jorge Emilio Rey, en el sentido de que un pasajero que iba, un conductor de vehículo particular que iba sobre la Vía al Llano en el sector de Chipaque, llevaba dos personas consigo. A su derecha, en el carro del conductor, al lado del conductor, iba una señora de 32 años y atrás una niña de 11 años. El problema es que la señora estaba muerta y la niña estaba muerta. Entonces, ¿cuál es la hipótesis que tienen las autoridades? Que este señor habría matado a la señora y habría matado a la niña de 11 años. Bendito. Por supuesto, eso lo están...
1: Oye, el tipo quedó vivo y ya lo capturaron.
3: Sí, claro, el tipo está capturado.
4: Es el militar.
3: Es un militar. Fue soldado profesional y ahora estaba trabajando como guarda de seguridad. Ellos viven aquí en Bogotá y el caso, repito, se produjo en un sector conocido como el sector de Chipaque, aquí en la Vía al Llano, en el departamento de Cundinamarca. La segunda noticia, Pablo, es realmente aterrador el volumen de denuncias que han hecho los oyentes de Tropicana sobre la inseguridad en la carrera décima con calle segunda, carrera décima con calle tercera y carrera décima con calle sexta, ahí al ladito del famoso sector de Samber, que se ha convertido en uno de los calvarios más grandes que enfrenta la gente en la ciudad de Bogotá. Todos los oyentes en el curso de la mañana nos han mostrado imágenes, nos han mostrado fotos, pero además nos han enviado relatos de lo que está ocurriendo con este sitio que se convirtió en un verdadero dolor de cabeza para la gente en la ciudad de Bogotá. Más aún, inclusive, yo creo que vale la pena escuchar lo que dicen los oyentes a esta hora sobre cómo ese sector de la ciudad es un verdadero trancón, es decir, totalmente congestionado, totalmente complicado para quienes van circulando en esa zona del centro de la capital del país. Le pido a nuestro compañero, por supuesto, Ronald Estives, que me deje escuchar esta información que nos llega desde la carrera décima en el centro de la capital del país. Escuchemos, mi querido. Adelante.
5: Jairito, buenos días, mi hermano.
3: Adelante,
5: buenos días,
3: mijo,
5: a toda la mesa de trabajo de Tropicana.
3: Bienvenido, mijo.
5: Quisiera saber, Jairito, ¿dónde está la Policía de Tránsito de Bogotá, la Metropolitana? ¿Dónde están los agentes contratados por la alcaldía? Pero lógicamente los que no le trabajan a los contratistas de grúas y patios, porque nosotros tenemos a esta hora una movilidad caótica por absolutamente todo lado, por todo lado. Vengo aquí andando por la décima con cesta desde la primera. Hay semáforos que no están funcionando y adicionalmente a eso, pues no hay ninguno oficial, ni de los azules, ni de los verdes, ni movilidad, ni tránsito, ni absolutamente nada. Y estos trancones son caóticos. Entonces, Jairito, necesitamos que nos ayuden. Necesitamos que en los sentidos donde más se congestiona el tráfico hayan agentes, tanto policía de tránsito como agentes de esos azules de movilidad que realmente se dediquen al tema de la movilidad, porque realmente ya no hay por dónde andar, mejor dicho, y estos agentes no aparecen por ninguna parte.
3: Las imágenes de este gigantesco trancón que tenemos en la carrera décima, que tenemos en el centro de Bogotá, las acabamos de compartir en las plataformas de Tropicana, en YouTube, compartimos también en la plataforma de TikTok, pero como ven ustedes, realmente es prácticamente insalvable la situación en el centro de Bogotá. Las autoridades adicionalmente han confirmado que adelantan hoy varios operativos en diferentes sectores de la ciudad para tratar de despejar algunas zonas que han sido invadidas de cambuches. En el sector de la Circunvalar, al oriente de la capital del país, se están presentando problemas con el desalojo de unos cambuches, el desmonte de unos cambuches, como se han venido presentando también desmonte de cambuches en la Avenida Las Américas, en el occidente de la capital colombiana. Y cierro con este reporte, mi querido Pablo, de lo que en las últimas horas han dicho las autoridades en relación con el tema del gas natural en Bogotá y el gas natural en Colombia. Va a seguir subiendo la tarifa del gas natural en Colombia por cuenta de las dificultades de abastecimiento del gas. Ya justamente oyentes de Tropicana se han manifestado y han dicho que sí, evidentemente la tarifa del gas hoy amaneció a otro precio en diferentes estaciones de la capital del país.
4: Dios lo bendiga a usted y a su mesa de trabajo, Tropicana, la más bacana. Don Jairo, hoy quiero dejarle por aquí estas dos inquietudes. La primera, estaciones de servicio con gas subieron casi 1.200.000 pasados el metro cúbico en las Texaco, la que está en Las Rojas con 26, se subió mucho eso, mucho el gas. No sé qué querrán hacer con eso, don Jairo. Pues es economía, sin embargo, comparándolo con la gasolina, pero está difícil. Y pues para volver a recordarle, en el aeropuerto a nosotros los amarillitos nos tienen azotados esos policías azules. Están molestando por cualquier cosa. La verdad, uno coge un servicio en el aeropuerto, don Jairo, como le comentaba, es como si uno estuviera robando. Y la verdad es incómodo. Sé que ellos están haciendo su trabajo y eso, pero pues ya yo creo que es justo de que nos lo saquen un ratico, porque pues los carros particulares llegan y yo veo que no hay como mucho movimiento de eso. Usted va al aeropuerto segundo nivel y la mayoría de las grúas es con taxis. Casi no se ven carros particulares en ellas.
3: Bueno, pues eso es lo que están relatando los oyentes, eso es lo que están viviendo los oyentes y eso es lo que se atreven a denunciar, porque ellos no tienen a dónde quejarse.
6: Déjeme dar un datico que me parece importante. Por primera vez en Colombia, escuchen esto, por primera vez en Colombia, condenan a un hombre por zoofilia.
1: Sí, señora.
3: Zoofilia.
6: Ya en Colombia pueden enviar a la cárcel a estos locos depravados que utilizan a los
1: animales, ¿no?
6: Perritos, animales, mascoticas,
1: para
6: sus fechorías.
1: Dios mío.
6: Por primera vez, por el caso de Luna, no sé si ustedes se acuerdan de este caso, un hombre que pues abusaba de una perrita que se llama Luna y que también ya hace parte de una ley que permite que se pueda judicializar este delito. A la cárcel en Colombia, por primera vez, va un hombre por el delito de zoofilia.
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15: Bueno, Federico, yo creo que eres el...

0: Son las 8 de la mañana, 25 minutos, y el bombazo del año, lo podríamos llamar así, es nada más y nada menos que el fichaje de Juan Guillermo Cuadrado, que tiene nuevo equipo y llega al grupo, al equipo embajador, al equipo azul. El Panita, a sus 38 años, regresa a su país natal para vestir la camiseta de Millonarios, tras concluir un brillante recorrido de casi 2 décadas en la élite europea. El Panita está de regreso a su casa, y por supuesto hay alguien que no se cambia por nadie, mi querido R&R, mi querida Luchi.
1: ¿Quién debe ser?
0: El profesor Gamero, que lo tenemos a esta hora.
2: Yo quiero que me salude.
1: Lo va a llamar. Sí, R, vas a llamar a Gamero.
0: Vamos a llamarlo una vez, por favor. R, llámalo con tus deditos.
1: Llámalo ahí con tus dedotes.
2: ¿Al fin qué? ¿Deditos o dedotes?
1: Tus dedotes de...
0: Con tus morcilludos.
1: Dedito de queso.
2: No me los mire tanto, Paula, hágame el favor. A ver, sí, sí, muy buenas. ¿Cómo está?
3: ¿Aló?
2: Ay, señora, no, señora, usted no.
1: Por favor, no, pásenos a Gamero.
0: Y además que todos los días con el mismo ánimo.
1: ¿Aló? Sí, sí, hoy no tenemos paciencia, sí. Hoy es viernes.
3: ¿Aló?
2: Ay, no.
4: Sí, ¿adó, adó?
2: ¿Aló?
4: ¿Adó?
2: Sí, adó.
4: Sí, te estoy diciendo adó.
2: Adó, diga abatado.
4: Adó, abatado.
1: Diga aló.
4: Adó.
1: Ah, ok. ¿Cómo está, profe?
4: Bueno, sí, mi querida Duchi, muy bien. Muy bien, mi querida Duchi. Muy contento de que me estén llamando para felicitarme por este gran contratación, como lo es Panita, como decía Paulito.
0: Ajá. Pero, estamos? Profe, se le olvida algo.
4: Sí, señor.
0: El saludo para toda la mesa.
4: Ah, claro que sí. Primero que todo, la decencia.
0: Sí, señor.
4: Un saludo especial para nuestro productor, nuestro querido amigo Ronald.
0: Sí, señor.
4: También para Nico.
0: Sí.
4: Un saludo para nuestro director, Paulo Muñoz.
0: Sí, señor.
4: Para la niña y la hermosa de la mesa.
0: Sí, la consentida.
4: La Chachi, sí, un saludo.
0: Para Luchi.
4: Y después para la señorita Luchi también. Un saludo para
0: sí,
4: ella.
0: Sí, sí.
4: Y por último, para mi gran amigo Eddie Yede.
2: Ay, muchas gracias, muchas gracias.
4: Si no lo saludo a usted, la gente me reclama que sí, después no salude a Eddie Yede. Sí. Bueno, estamos contentos, Pablo. Acabamos de firmar a Juan Guillermo. Sí, señor. ¿Y quiere que te diga algo, Pablo?
0: ¿Qué?
4: Ya eso estaba cuadrado.
0: Oiga, profe, me imagino ahora la pelea por la queratina en el camerino, ¿no?
4: No, no, bueno, un poquito más de respeto, Pablo, porque recuerda que ahora soy el técnico de Millonario.
0: Ah, ok.
4: Sí, si te metes conmigo no te doy boleta gratis. Sí, sí, no, me voy a pintar el pelo, pero no de amarillo porque me confunde con el pibe. Entonces,
2: claro, exactamente.
4: Sí, me lo voy a pintar de azul, aunque ya mi pelo está azul, canoso, natural. Pero sí, está un poquito de falta de queratina para ponerme más un poquito más bonito y elegante. Pero bueno, les contaba que estamos contentos porque ya eso estaba cuadrado. Y les cuento que también llamamos, ya estamos en negociación para también.
0: Profe, yo le iba a preguntar eso. Es que hay muchas críticas porque dice que eso se está convirtiendo en un cementerio de elefantes que es un poco de vegetos.
4: No, eso es mentira, Pablo. Ajá. Eso es mentira. En estos momentos estamos en negociación con el Tino Asprilla y con Higuita. No, eso es falso, Pablo. Eso es
1: pero
4: falso.
1: Si son buenos jugadores,
4: exactamente.
0: Por eso dije, las redes sociales no perdonan y están diciendo
4: después
0: eso.
4: Después que la metan, Pablo, todavía te aguantan.
2: Claro.
4: Claro, y los manes todavía la meten. No, eso es lo importante. Es sospechoso que esté aquí Guillermo Cuadrado.
0: Sí.
4: Porque a mí no me avisaron, solo me dieron cuando ya estaba firmado. Sospechoso, pero me dijeron, profe, esto se sabe. Esto se sabe. Entonces, no, pues lo más importante es que tenemos que ganar, Pablo.
0: Claro.
4: Tenemos que ganar, porque si no, imagínese, ¿tú sabes cómo le andan diciendo a Guillermo Cuadrado?
0: ¿Cómo le andan diciendo a Guillermo Cuadrado?
4: Le dicen perro cuando coge una presa de carne.
0: Perro cuando coge una presa de carne.
2: ¿Y por qué?
4: Porque no la suelta.
0: Ah, caramba.
4: Sí, ¿sabes que él es individualista?
0: Sí,
4: no. Ese es uno de los errores que tenemos que aquí corregir.
0: El de Niño Dios le dieron un balón, ¿no?
4: Exactamente.
2: Ese
4: pelo no la suelta. No la suelta, no es que ese pelo no la suelta. Yo lo apoyo porque ese es un gran jugador, un gran ser humano. Ajá. Es más, ahora es pastor.
2: Sí, sí, el hombre es más que pastor, predicador.
4: Exactamente. Ahora es pastor. Y también montó un emprendimiento de jeans. Vende jeans.
2: ¿En serio?
4: Claro, él vende pantalones. Tiene una empresa de pantalones. Juan Guillermo Cuadrado se llama Los Pantalones que él vende.
2: Sí.
4: ¿Sabes cuál canción le vamos a poner en el estadio cuando venga a jugar para la inauguración?
1: ¿Cuál?
4: Una de Michael Jackson que se llama Billie Jean.
2: Oh, ¿qué?
4: No, ese man es... ¿Tú también sabes cómo le dicen a Juan Guillermo Cuadrado, mi querido Paudo?
0: ¿Cómo le dicen?
4: Paudo, le andan diciendo a él, le andan diciendo adicto egoísta en fiesta de traqueto.
2: Bueno, ¿qué es eso?
1: Eso está muy lejos, oh, caramba. Muy difícil.
4: Adicto egoísta en fiesta de traqueto. ¿Sabes por qué le dicen a ti?
1: ¿Por qué? ¿Por qué?
4: Porque no pone un pase.
2: Uy, caramba. Pero es que...
4: No, es que tiene que venir a jugar y hacer compañerismo, porque él no puede venir a ser individualista, exactamente. Claro. No puede ser individualista, porque si no, Paulo, si nosotros no ganamos con Juan Guillermo Cuadrado, ¿sabes cómo vamos a quedar?
0: ¿Cómo?
4: Como Juliana Guerrero.
0: ¿Cómo?
4: Sin título. Estamos hablando, Paulo, me estás llamando cualquier cosita.
0: Chao, profe.
4: Si necesitas boleta, te la vendo más barata por aquí.
2: No, debajo
4: de la mesa, te la vendo. Tres en 5,000, te la doy barata.
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4: Me llama, Pablo, me pone un mensaje. Chao, Eddie.
0: Chao.
6: 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En Tropicana son las...
2: En Tropicana 8:31 minutos.
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2: Bueno, Paulo, hoy tenemos los preaguinaldos de Tropicana.
0: Sí, señor. 2 de la tarde hasta las 5 con el caballero de la sintonía R&R y la gran Dariana, que ayer estaba feliz porque celebraron en el Mezcal, el día del jimenismo.
2: Ah, sí, señor, los jimenistas Jiménez, ¿no? Estuvieron por allá cantando, me imagino. Sí. Nosotros entregamos dos mesas con
0: sí,
2: todo, ¿no?
0: Sí, señor, con todo pago.
2: Qué chévere.
0: Con trago y con picada. Pero mire, es muy importante lo que vamos a vivir hoy en los preaguinaldos. Todos los viernes de septiembre los estamos viviendo como si fuera diciembre y por eso esta tarde estaremos jugando con nuestros oyentes para que vayan. Eso es como un entrenamiento, sí, para lo que viene en el fin de año, ¿no?
2: Sí, es el entrenamiento para los premios más grandes. Porque claro, nosotros...
1: Pero Dariana, yo la veo suave, songa, la veo tibia.
2: Ah, yo creo que uno...
0: ¿Es decir que le están ganando mucho?
1: Le están ganando mucho.
2: Uy, no, pero no, ¿no? Solamente ganó una persona. Pero eso sí se descuidó dos veces y yo fui el que la tuve que salvar. Ah, que...
0: No, sí. Premios de verdad, entonces nos enredamos.
2: Exacto.
1: No, hay que ganarle a los oyentes.
0: Ojo a los premios que tenemos hoy.
2: A ver, mío.
0: Tenemos árboles de Navidad.
2: Ópale. Ah, bueno.
0: Arbolito de Navidad que siempre florece los 24.
2: Bueno.
0: Sí. Tenemos smartphone.
2: Uy,
0: teléfonos smartphone inteligentes.
2: Claro.
0: Y tenemos también patinetas y triciclos, creo. Ya ahorita le confirmo, no sé.
1: Pero
0: si es
1: de
0: triciclo.
1: Niños.
0: De niños, claro.
2: Paulo, ¿y vamos a entregar eso de una vez?
0: No, hay que... La idea es que no, no me tira.
2: Pablo, con los arbolitos se te fueron las luces, excelente.
1: Es que no ganen. No, mentira, que sigan.
0: No, sí, para. Tenemos esos premios, porque es que, mire, después de octubre, los árboles se ponen a unos precios inalcanables.
2: Sí, claro.
1: Pero están jugando al sí y al no, o solo al sí.
2: Al sí.
1: Solo que no pueden decir que sí.
2: Ajá.
1: Listo, o sea, está más fácil aún.
0: Claro, de 2 a 5 de la tarde para que se vayan preparando, para que ustedes, por supuesto, vayan calentando a lo que viene en esta temporada de fin de año, en estos preaguinaldos que tenemos hoy con R&R. Y R&R.
2: Ede. Yo me las pillo. Bueno, hay días que no, pero hay días que sí. Hoy, ojalá sea esos días buenos, concentrados. Son las 8:34.
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0: ¿Qué tal si hablamos con los oyentes, Luchi, y le preguntamos, señor, cuál es el mejor fichaje, Neido?
11: A ver, mijito.
0: ¿Si el de James o el de Cuadrado?
11: Uy.
0: Porque es que hay varias cosas. Dicen que James ya no tiene el nivel, sí, ¿cierto?
11: Eso lo dijo el Chancho ahorita, que
0: camina por la cancha, uh-huh, que inclusive fue el jugador más lento del pasado mundial.
11: Sí.
0: En las estadísticas. Y que Juan Guillermo Cuadrado inclusive sería mejor fichaje.
11: Está más activo,
0: pensando, sí, deportivamente en el fútbol profesional colombiano. ¿Qué opinas, pero, Luchi?
11: La gente,
0: ¿mejor Cuadrado o mejor James?
1: Pues yo creo que cada uno tiene sus fuerzas,
0: sus, ¿no?, atributos. Sus,
11: yo creo que James en imagen, Luchi, publicidad,
1: yo creo eso,
11: marketing.
1: Yo siento que la gente le está dando muy duro a James. No se supone que él tiene que jugar para volver a su rendimiento, ¿nivel? A su rendimiento, no, habitual, como a lo que siempre hizo en Colombia, que fue un gran jugador.
11: Pero ya es difícil, Luchi, porque ya se le pasaron los años.
1: Pero y entonces hay que darle la oportunidad de que juegue, ¿no? La gente está comentando mucho sobre eso y no lo quieren, pero naditica a James. Y James ha sido un gran referente colombiano.
11: ¿Sabes qué es lo que pasa? Que el señor Cuadrados, mira que en los comentarios lo están diciendo, Cuadrado es un gran ser humano, o sea, siempre ha sido una persona, sí, sí, muy, sí, noble, muy decente. James ha sido un poquito arrogante en algunas, ¿sabe en que algunas ocasiones?
0: Puede
11: esto, arrogante se llama el restaurante de James.
0: ¿Puede esto incomodar el camerino, inclusive, Luchi? Uh-huh. Porque el man va a llegar con sus pretensiones.
11: Ay, papá.
0: Mire, si era en el fútbol internacional y decían que el tipo era impotable, uh-huh, que poco se saludaba con los compañeros,
11: que no hacía los ejercicios que le mandaban porque...
1: Pero
11: que
1: ¿cómo pasamos de un James al que amábamos, al que idolatrábamos, a un James que nadie
0: porque
1: quiere en este
0: momento? Porque cambió de prioridad, Luchi. Ya la gente, ya cuando está en ese nivel, pues, si juega bien o si no, tampoco. Uh-huh. Entonces, ha tenido problemas con los técnicos. Uh-huh. Entonces, bueno, en cambio, Juan Guillermo Cuadrado es la otra historia, es lo opuesto,
11: sí,
0: porque es un tipo que lo quiere todo mundo, uh-huh, que defiende, es un caballero en la cancha. Entonces, vamos a ver qué dicen los oyentes, si, sí, el fichaje es Cuadrado o James.
12: Por acá.
13: Amiguitos de Tropicana, miren, si nos vamos futbolísticamente entre Juan Guillermo y James, es mejor refuerzo Juan Guillermo. Uh-huh. La verdad, como hincha de Nacional, solo lo único que espero es que no nos pase lo que le pasó a Millonarios con Falcao.
11: Okay.
13: Puro buche y pluma. Se quedaron en el pasado y que hicieron, pero ahorita no están en su prime, no aportan. Y aparte de eso, James es una persona que ha renunciado a cualquier cantidad de equipos y hace lo que quiere, bueno, porque sigue viviendo en una cajita de cristal de él.
12: Bueno, muy bien por acá. Tropicana, hola, Tropicana. Mm-hmm.
14: Tropicana, bacana, bacanísimo. Pero el tema del día, no, la contratación, bueno, Cuadradito puede llegar a colaborar con el equipo de Millonarios. Tanto James no es un jugador regular, juega cuando quiere, de vez en cuando viene de pronto a quitarle un espacio a alguien que sí puede ser el futuro Nacional, como Rengifo, y quitarle de pronto el puesto a alguien que estaba trabajando ahí poco a poco, hace cosas, que es el señor Cardona. Pues no suma, como que resta.
12: Tropicana con la gente, Tropicana, los escuchamos. Estamos hablando del tema de la contratación, las contrataciones futbolísticas por estos días. ¿James o Cuadrado por acá?
15: Tropicana, la más bacana. Pienso que James, porque ese man puede que no corra, pero pone unos balones muy ásperos para que hagan los goles, güey. Lo que pasa es que nosotros no teníamos delanteros en la selección, y los delanteros que teníamos, hemos dicho, llegan a Colombia y se pifean. Entonces pienso que es el man.
0: Se pixelan.
12: Sí, por acá, Tropicana, hola.
16: Saluditos con los buenos días, Tropicana, a todos, bendiciones. James, pues está en un nivel futbolístico muy, muy, muy bajo. Pues que el Nacional está dando la oportunidad, pues, para que se muestre nuevamente, ojalá la aproveche. Y pues que sus exigencias, pues, no vayan a salir a flote, porque es una persona que se ha reconocido por exigencias excesivas y poco fútbol. No la suda, no le mete perrenque. Y por supuesto, Cuadrado está en este momento futbolísticamente está mejor y le va, sí, a aportar más al equipo Millonarios. También en cuanto a marketing, pues tal vez los dos sumen un poco más. Bueno,
12: ahí está la gente. La gente está opinando por montones. 310-206-3302.
1: Después de la separación con su familia, eso y eso, él quedó afectado y se volvió así.
0: Emocionalmente, puede que le afecte algo, ¿no?
2: Yo sí, sí siento que sí.
1: Sí, porque siento que después de eso fue que...
2: Muy farándula y vino el declive.
1: Vino el bajón, porque ahí se volvió loco, se fue como a andar en los bares, lo veíamos saliendo con actrices, modelos. Ahí se volvió como star, ¿no? Como sí. el rockstar.
2: Sí, así.
17: Tropicana, la más bacana, bacanísima. James es un empresario. James viene a vender camisetas, a seguidores para el equipo, pero futbolísticamente está mejor Cuadrado. A James le tocó, fue esa última opción porque no tenía para dónde más coger. Entonces, pues véngase para Colombia y para Nacional, ahí al cementerio de elefantes.
1: ¿Será que James está aplicando lo mismo de Millonarios con Falcao, que solo van algunos partidos, se muestran, la gente los ve jugar, puede se compran los abonos y listo, ya, eso es todo.
2: Puede pasar Tropicana.
18: Buenos días, Mesa Tropicana. James siempre va a ser James. James fue un jugadorazo.
2: Obvio.
18: Tiene un talento innato, pero lo que no le ayudó fue la personalidad, y no le ayuda. Si él no cambia, aquí nosotros los colombianos somos unos jueces, pero infalibles, o sea, nosotros juzgamos y damos muy duro. Entonces le toca cambiar ese comportamiento, o sea, hacerse coger amor otra vez de la gente,
2: exacto.
18: Porque es que él es un jugador excelente, tiene un talento innato. Buenos días, Tropicana, que estén bien.
11: Señora, está usted en todo lo cierto, yo muchas gracias.
19: Está muy bonita.
2: Sí,
19: la oyente de Tropicana.
2: Qué chévere cuando los oyentes de Tropicana participan y las mujeres también están participando.
19: Eso es lo que iba a decir, ¿sabes, Luchi? Que hoy en día las mujeres están metidas mucho más en el fútbol.
11: Saben mucho de fútbol.
1: Mira, yo no tengo ni idea.
19: Saben más que Chancho.
1: Pero yo recuerdo verme los partidos porque estaba James Rodríguez, Falcao García, Santiago Arias, Quintero.
11: Estaba Teófilo Gutiérrez cuando eso también.
1: Teófilo, bueno. Pero esos cuatro hombres eran como la locura en ese momento y vivíamos.
11: Lo fueron, sí.
1: Vivíamos detrás de ese talento que tenían los cuatro juntos. Bueno, y Ospina en la portería.
2: Sí.
1: Esa fue la Colombia espectacular. Yo creo que debemos seguir recordando a James así.
18: Tropicana, buenos días. No, yo quiero opinar por el bochinche de la mamá de Jason Jiménez y la...
2: No, se le gusta el chisme, señora.
11: Ese es otro tema ahorita, no un ratito.
20: Bacanísima, buenos días. A veces es una que nos dio muchas alegrías, pero yo creería que estos no deberían ser los equipos colombianos. Debería traer gente que ya como por vender, como por pagar una boleta, no, deberían meter gente, muchachos, jóvenes, competitivos, que quieren ganas de ganar, pero así no.
2: Bueno, vamos a ver, yo tengo fe de que se pueda poner en forma. Que ojalá se pueda poner en forma el viejo.
1: Un buen espectáculo.
2: Sí. Ese es el James que vimos hace unos años. Aparte porque está muy joven todavía. Me parece que todavía tiene unos buenos
19: como
2: años
19: 34,
2: de fútbol.
19: ¿34, Neido?
2: Sí, 35.
19: ¿Quién, James?
2: Sí.
19: ¿35?
11: James tiene como 37 ya, ¿no?
19: No. 38 tiene Cuadrado.
2: No.
11: Ah, entonces James tendrá 35
2: sí,
11: por ahí.
2: Sí. Esto es Tropicana, la más bacana, bacanísima. Ojalá.
1: Voy a ver. Tiene 35 años, James Rodríguez.
11: Yo tengo 33 y no puedo correr porque se me inflama un tobillo. Yo corro y se me inflama un tobillo enseguida.
2: 8:43, Pablo.
0: 8:43 minutos y a esta hora nos vamos para Tocancipá porque tenemos nada más y nada menos que el Guinness Record de Chichódromo. Oiga esto.
11: Chichódromo, sí, ¿qué es Chichódromo?
2: La chicha.
11: Ahora sí.
0: Es un baile piloto para la chicha que se va a desarrollar el 17 de septiembre. Sí, pues van a querer ellos aplicar, hacer el intento para ingresar al Guinness Record. Ahí tenemos entonces a esta hora a Patricia Triviño, que nos habla desde Tocancipá. Ella es la secretaria de Cultura y Patrimonio. Patricia, buenos días, mire esto.
1: ¡Uy! ¡Hola, Pati!
11: ¡Hola, Pati! Doña Pati, así se llama mi querida madre, Doña Pati.
21: Bueno, muy contento desde Tocancipá promoviendo este importante evento que va a acontecer el próximo 17 de septiembre aquí en la carrera séptima. 7,000 artistas de la Escuela de Formación, de las diferentes agrupaciones nacionales e internacionales que nos van a visitar, van a estar bailando nuestra danza típica que es la chicha.
0: Ah, la chicha. Mire,
1: es una danza, no es una bebida.
0: Yo pensé que era la bebida.
1: Yo también pensé.
21: Bueno, yo les cuento un poco sobre esta danza. Sí, aquí en Tocancipá, los orígenes hablan de que nuestros primeros habitantes fabricaban las vasijas de barro en las cuales se cocinaba el pan de sal en las minas de Nemocón y Zipaquirá. Entonces, estas gachas son a raíz de, digamos que temas de cerámica. Desde allí, entonces, la cerámica jugó un papel muy importante en las tradiciones de Tocancipá. Se han elaborado vasijas y, básicamente, nuestros primeros pobladores bailaban con la chicha en vasijas de barro puestas en la cabeza, y alrededor de eso, el que pudiera mantener más tiempo la chicha sin que se le cayera y se dañara la vasija de barro, pues no pagaba la cuenta. Entonces se volvió muy típico que las familias celebraran con chicha, con vasijas de barro, esa tradición. Hoy seguimos bailando la chicha aquí como un trabajo de investigación que se ha hecho, y por eso nuestros grupos folclóricos y nuestros grupos de danza en la Secretaría van a establecer este récord. Queremos que se una toda la ciudadanía, los vecinos, los municipios y sus escuelas de danza para que tengamos 1,000 danzantes sobre la carrera séptima, haciendo esta actividad de bailar la chicha.
19: Oiga, ¿y por qué no nos dan una muestra ahí de cómo es ese baile de la chicha, Patricia?
21: Bueno, vamos a ver, venía a mostrar que hay en la escuela. Entonces, desde la área de danzas tradicionales, ¿qué podemos contarles a nuestros amigos y hacer un pasito de nuestras danzas?
3: Bueno, vamos a hacer tres cortos. Vamos a hacer el paso básico de la danza de la chicha. 5, 6, 7.
1: Wow.
19: Mire, ahí está para la gente que nos
21: se conecta. Se están rompiendo el chicha en la cabeza. Bueno, y también tenemos los mismos latinos que también juegan un papel muy importante dentro de sus procesos. Y aquí una pequeña demostración de los mismos latinos.
19: Wow. Bueno, ahí están bailando desde Tocancipá.
2: ¡Opa! No,
19: ¡excelente!
2: ¡Báilalo!
1: ¡Báilalo, sí, señor! ¡Gózalo!
2: ¡Venga duro, vaya suave! ¡Vale! ¡Vamos por libro!
19: ¡Llega, llega, yogo, yogo!
1: ¡Ay, espectacular!
2: Bonito, bonito, muchacho, bonito. Muy bonito.
21: Bueno, pero aprovechemos este espacio también para invitarlos mañana. Mañana sábado es el gran desfile de la colombianidad, con lo que inauguramos fuertemente este trabajo que se ha venido haciendo por años en nuestro municipio. 26 versiones, 463 años de nuestro municipio como onomástico. Y queremos entonces decirles que mañana se reúnen aquí en Tocancipá 18 carrozas de todo el país, 30 agrupaciones de comparsa de todo el país, ha confirmado el Festival San Pedrino, ha confirmado Carnaval de Negros y Balancos, Carnaval de Barranquilla va a estar aquí, la Feria de Cali va a estar aquí también, así pues que la invitación para que en un solo lugar, mañana en nuestro comparsódromo, que tiene más de 10,000 sillas dispuestas para ustedes, puedan venir aquí a tan solo media hora de Bogotá.
2: ¡Excelente!
1: ¡Bacanísimo!
2: Bueno. Eso es cultura, Luchi.
1: A mí Tocancipá me gusta.
19: Mira, se
1: son
19: ve,
1: como alegrones.
19: Sí, se ve que es un pueblo.
1: Uno llega allá y hay fiesta todo el tiempo.
19: Quiero conocerlo, no lo conozco, pero quiero hacer ese plan con mi familia.
1: Yo sí he ido al autódromo también
21: mañana,
1: y es bacanísimo.
21: 5 de la tarde inicia nuestro gran desfile de la colombianidad.
19: Súper.
21: Con más de 2,000 artistas en escena. En un solo lugar, o sea, todos los festivales de Colombia llegan mañana aquí a Tocancipá.
1: Wow.
21: Así pues que aprovechemos y peguémonos la rodadita hasta el municipio de Tocancipá. Hemos dispuesto de la carrera cuarta, que es nuestra vía principal, nuestra senda, y del comparsódromo cerca a la planta de Coca-Cola en nuestro municipio para que ustedes puedan disfrutar de estas 18 carrozas y 30 agrupaciones de comparsas.
1: ¡Eso! Oh, ¡nos vemos mañana en Tocancipá!
2: ¡Felicitaciones!
1: ¡Gracias!
2: ¡Y nos vemos en Tocancipá! ¡Mil
1: chao,
2: gracias,
1: muchachos,
2: por esta súper invitación! Y muchachos, que desfilen, que bailen y que se gocen este evento tan sensacional que van a tener
1: en
2: Tocancipá.
1: Que les vaya súper bien.
2: Sí, eso es deseable.
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2: Son las 8:49 minutos en Tropicana, la más bacana, bacanísima Tropicana.
19: Arro, es resonar de Dios.
2: ¿Qué?
19: ¿Quién lo ve? No, ¿quién lo ve? Oiga, ¿cómo le parece esta joya de nuestra de nuestra justicia, digámoslo así también, ¿no?
2: Pero ¿y ahora qué sucedió?
19: El abogado de Juliana Guerrero explicó la condena y dice que ella no falsificó el título, que ella solo lo usó.
2: ¡Ah!
0: ¡Qué linda!
1: Sí, pero es que no por culpa de ella están cayendo todos.
0: Bueno, el abogado de Diana Guerrero explicó que la condena no fue por falsificar un título, sino por usar diploma falso para acceder a un cargo público. Yo pensaría que en términos prácticos es como lo mismo, ¿no?
1: Sí.
0: ¿Usarlo o no crearlo?
1: Acaba de sacar un videito a través de las redes sociales diciendo que por favor ya no la crucifique más porque le quitaron la visa.
0: Le quitaron la visa
1: y no va a poder salir del país. Entonces está como en redes sociales y tienes ese videito, Ronald, de ella diciendo que por favor ya no la crucifiquen más, que ya no la juzguen más, que ella cometió un error, que ya ella pidió disculpas y que bueno, que ya la gente no la siga molestando más. Pero es impresionante y esto va a estar como por un tiempo. ¿Quieren que le lea la carta que le hizo al país Juliana Guerrero luego de este acto? Dice, durante este tiempo guardé silencio por respeto a la justicia y las instituciones. Hoy frente al país quiero reconocer con profundo dolor que me equivoqué y que me estoy sinceramente arrepentida. No estoy aquí para justificarme ni para presentarme como víctima, sino para asumir con humildad las consecuencias de mis decisiones. Pido perdón al país, a mi familia, a quienes confiaron en mí, a los jóvenes que alguna vez me vieron como un referente, y a la Universidad San José, a su fundador Francisco Pareja y a su vicerrectora académica Stephanie Camacho, a su rectora Romelia, con quienes no tuve ningún tipo de contacto. Pero de igual forma pido perdón a los profesores, directivos, estudiantes y egresados de esa institución. Aquí están las palabras de Juliana Guerrero el día de ayer.
6: Yo creo en las segundas oportunidades y tengan por seguro que yo voy a ser un ejemplo de ellas. Quiero decirles algo desde mi fe. Dios cura a los enfermos, está al lado de los débiles y murió en la cruz por nosotros. Por eso no quiero que me sigan crucificando por este error. Creo que el único que tiene derecho a juzgarnos es Dios. Y pues,
0: y la justicia en la tierra.
6: Ya también, finalizando un poco, quiero decirles que para mí va a ser difícil retomar mi vida. Muchos tal vez obtuvieron lo que querían, tal vez a otros yo los decepcioné, pero yo creo que era necesario decir estas palabras. Yo no voy a esconderme, yo voy a seguir en la calle, voy a seguir frecuentando los lugares a los que voy, así que me verán en la calle. Yo quiero seguir adelante y creo que tengo el derecho de hacerlo. Yo necesito recuperar mi tranquilidad, la que he perdido tanto.
0: Ahí tenemos entonces las declaraciones, además que hizo un video muy muy sofisticado, ¿no? En un apartamento, muy con una luz tenue.
1: Y muy bella ella, ¿no?
0: Es muy linda, mira, no se le puede negar.
2: Pero
0: mire que es una niña que tiene mucho talento también. Lamentablemente, pues cualquiera se equivoca, ¿no?
2: Pues sí, claro.
0: Pero es una niña llena de muchas virtudes, Neido. Uh-huh. Y veían en ella una promesa, una figura de cargos públicos. Uh-huh. Lamentablemente.
2: Muy grande, ¿no?
1: Muy bella, y como con sin zapatos así, o sea,
0: sí, no, por eso
1: muy
0: te
1: cómoda,
0: dije, o sea,
1: muy casual, cómoda, muy tranquila en su casa.
2: Eso tiene una psicología en las redes sociales, ¿no? Estar cercana, que se vea cercana a la gente,
1: que se vea arrepentida.
2: Exactamente.
1: Que se vea que está bueno. Pues Juliana, pero
0: le faltó Petro atrás para creerle.
1: Lo que pasa, Juliana, es que lo que tú hiciste fue una decepción bastante grande para el país, es una vergüenza. Eso
2: tiene
1: va a durar,
2: que tener
1: eso va a durar
0: una
1: un
0: consecuencia,
1: tiempo.
0: Claro.
1: Eso
0: no,
1: va a durar un tiempo.
0: Nosotros en una semana ya hay otro
2: delito,
0: nos olvidamos.
1: Eso, ¿será?
0: Así somos,
1: yo no,
0: ¿no?
1: Creo. Así, yo creo que esa pelada va a quedar como la pelada de la Garza, la de Barranquilla, la que dijo que había hecho los dibujos para los coreanos. No,
0: sí.
1: Yo creo que esa pelada va a ser... van a ser iguales, esos casos van a ser iguales.
2: Listo, muy bien, son las 8:53. Estamos al aire en Cómo Amaneció Bogotá de Tropicana. Ya vamos con la última hora de Cómo Amaneció. Y el humor no puede faltar.
0: ¿Cómo no?
2: El humor de la próxima hora. Pero pilas, no más decepciones, por favor, Neido.
0: No, para nada, yo soy un hombre que trae mucho
1: no,
0: buen
1: pero
0: humor.
1: Ya sé de dónde sacó Neido, porque don Heriberto también se tiró un chiste.
0: Unos chistes
1: regulín.
2: Sí, como raro, sí, el último.
0: No, es que lo contagiaron, regulín.
1: Entonces, el señor Heriberto fue el que lo llevó a Sábado Feliz.
0: Exactamente.
1: Y nos encartó aquí.
0: Exactamente. Y además que yo le iba a contar un chiste al maestro que era muy rápido, pero no me dio tiempo porque salió enseguida.
1: ¿Cuál es?
0: Que yo le iba a decir que había que le dice el profesor al alumno, a ver, rápido, rápido, Juanito, rápido, ¿cuánto es 8x8? Y dice Juanito, 72. No, 8x8 no es 72. Usted me dijo rapidez, no es actitud.
11: Este se lo iba a contar al maestro, pero se fue rápido. Luchi no deja, pero Luchi le hace 200 preguntas y no deja uno preguntar.
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3: Son las 8.

0: Pues atención, Bosa Central, porque un apartamento quedó reducido a cenizas. Afortunadamente no hubo lesiones. ¿Qué pudo haber iniciado la conflagración? Posiblemente dejaron cigarrillos encendidos. ¡Ojo! Atención, Bogotá, atención, Ciudad Bolívar. Un dron, esta vez, es el que se pilló un tipo con una motocicleta. Le hizo seguimiento por todo Ciudad Bolívar y resulta que la motocicleta tenía los números como con pegatinas. Y entonces le dije a la policía, esos números tan raros, pues no era la placa, era una motocicleta robada y capturaron al sujeto. Atención Bogotá, atención Kennedy, porque se ha hecho un plan de visitaxis seguros. 255 visitaxis que han sido objeto de control, obteniendo 3 capturados por orden judicial. Hay falsedad marcaria en los visitaxis, o sea, placas que no son. Y además, hasta trafican con estupefacientes. 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
2: Y al aire Tropicana, la más bacana, bacanísima, siendo las 9:02 del 1 al 30 de septiembre. 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
2: 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Paulo Muñoz, seguimos a esta hora informándonos acerca de cómo amaneció Bogotá, ya la última hora.
3: Definitivamente la noticia tiene que ver con el fútbol. Dos contrataciones estelares millonarias, una de ellos de Juan Guillermo Cuadrado a Millonarios y la otra de James Rodríguez, que ya dio declaraciones con la camiseta de Nacional puesta. O sea que esto se estaba cocinando hace rato. Sí, señor. Dos contrataciones de muy alto nivel al fútbol profesional colombiano. También hemos hablado de la Circunvalar, que tenía problemas de movilidad. Hablamos del aguacero, de la tormenta eléctrica ayer en Bucaramanga, que obligó a la cancelación de un festival que se llamaba Bucara Rock, que quedó aplazado, era con bandas nacionales e internacionales. Hablamos también de Juliana Guerrero y, por supuesto, vamos a ampliar más detalles a esta hora con Jairo Pulgarín, desde la sala de noticias, a esta hora reportando también noticias que tienen que ver con cómo amaneció Bogotá.
4: ¿Cómo amaneció Bogotá, mi querido R? ¿Cómo amaneció Bogotá, mis queridos oyentes? Acompañándolos, por supuesto, en la parte final, en el tramo final de esta edición especial de cómo amaneció Bogotá en jornada de viernes. Segundo fin de semana del mes de septiembre. Y, por supuesto, con las noticias de la mañana en Tropicana, un panorama muy rápido de las noticias más importantes de las últimas horas. A primera hora del día nos reportaron los oyentes un accidente grave que se presentó en la carrera 30 con la avenida Las Américas, en ese corredor que se ha convertido en la curva de la muerte. Desafortunadamente, hay que decirlo, el abuso de la velocidad genera este tipo de contratiempos. La segunda noticia, pues, tiene que ver necesariamente con la sorpresiva información que ha entregado en las últimas horas el señor gobernador del departamento de Cundinamarca. Dice el gobernador que un sujeto que iba en un carro con 2 personas fue abordado por patrulleros de carreteras, y lo que pudieron comprobar los patrulleros de carreteras es que las 2 personas que acompañaban a este sujeto eran una señora de 32 años y una niña de 11 años. Las 2 personas estaban muertas. A esta hora, justamente, las autoridades tratan de establecer exactamente en qué circunstancias se produjo este hecho que tuvo como escenario el municipio de Chipaque en la ruta entre Bogotá y Villavicencio. Y la tercera noticia, pues, por supuesto, las cosas insólitas que pasan en los barrios y en las localidades de Bogotá. Una persona denuncia en las últimas horas que cayó en un accidente que es absolutamente inexplicable, un accidente absolutamente absurdo ocurrido en la localidad de Antonio Nariño, precisamente en el sur de Bogotá. El relato dice que una persona que iba transitando se enredó desafortunadamente con unos cables que estaban colgando y esto ocasionó un accidente. Mientras siguen llegando estas denuncias, también los oyentes se siguen pellizcando con lo que viene ocurriendo con el tema de los transbordos y con el cobro del transbordo en algunos casos para el servicio de transporte público en la capital del país. Es lo que dicen los oyentes a esta hora.
5: Muy buenos días, mi querido Jairito Pulgarín. Hace 25 años yo estaba trabajando en Almacenes Éxito, tomándome el desayuno, 9:25 de la mañana.
4: Los oyentes hoy también nos han acompañado en sus remembranzas de lo que fue el 11 de septiembre en los Estados Unidos, cuando el ataque a las Torres Gemelas. Decía que los oyentes están denunciando también el tema del cobro de los transbordos. Exactamente, ¿de qué se trata y cuál es la denuncia de los oyentes?
6: Mi mesa de trabajo de Tropicana. Quiero colocar un denuncio. La semana pasada tomé un bus en la carrera 11:80 con destino a Marley. Sí. Me quedé en Marley y ahí iba a hacer transbordo en un H600 con destino a Jerusalén. Al subirme, el bus me dice que no está permitido el transbordo y me cobró automáticamente otro pasaje. Pagué dos pasajes para poder llegar a mi casa.
4: Hoy justamente la alcaldía anuncia que va a revisar el tema y que lo va a someter, por supuesto, a examen después de las denuncias que se han transmitido desde la mesa de trabajo de Tropicana. Y quería cerrar, a propósito de todas las noticias con las que nos hemos enterado en la mañana de lo que pasa en Bogotá, quería cerrar con las noticias que tienen que ver con las estaciones de gasolina. Los oyentes insisten en que el servicio del gas hoy amaneció con otro precio. El servicio del gas hoy tiene otras tarifas y esto, por supuesto, tiene, yo diría que, estresada a toda la gente que moviliza sus vehículos, particularmente los de servicio público, que moviliza sus vehículos con el servicio del gas. Un panorama muy rápido de las noticias y de los hechos más importantes de las últimas horas, justamente en esta jornada. Repito, segundo fin de semana del mes de septiembre. Nos aproximamos ya a la celebración del Día del Amor y la Amistad y, por supuesto, como siempre en la mañana, vamos caminando con las noticias de Tropicana. ¿Cómo amaneció Bogotá?
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3: Ya son las 9:08 a.m. Hay que recordar, señor, que desde muy temprano, mi querido Neido, mencionamos aquí que Paulito, oyentes estaban quejando en la madrugada. Un tipo lo intentaron atracar con martillo. Cuatro personas. Uy, en la décima. Dios, sí, mío, señor.
2: Ahí esto cambió mucho, ¿no?
3: Ese pedazo allí es tenebroso, ¿no? Esto es insoportable. Por ahí es un viacrucis, uno pasar, no importa la... Pero es que yo también a veces pienso que uno va a unos papayazos, ¿no?
2: Totalmente.
3: 4:00 a.m. en ese tramo es increíble.
10: Pero uno, si no hay más por donde pasar y uno tiene que ir a trabajar.
3: Bueno, sí, es que...
10: La ciudad tendría que ser una ciudad segura para
3: eso
10: todos.
3: Eso es apenas evidente. En el mundo ideal, Luchi.
10: En el mundo, sí. En
3: no
10: el
3: para
10: mundo
3: ideal. Lamentablemente, la razón. Está pasando muchas cosas allí en ese sector de la décima con sexta. Y, por supuesto, los oyentes se quejaron a través del 310-206-3302. ¿Qué más es noticia? Lo hemos comentado aquí, Luchi.
10: Y mira, hace una hora se detectó una motocicleta sospechosa en la localidad de Ciudad Bolívar. El conductor evadió uno de los controles de policía y se tuvo que hacer el seguimiento a través del dron. El dron se llama el CIART, que permitió identificar las inconsistencias en la placa. La placa de la moto estaba alterada. Ajá. Y según

0: con el apoyo de los drones, se ha logrado la captura de 71 personas.
1: Sí, mijito.
0: Se está evaluando qué es lo que llevaba la moto y por qué este hombre, que era, cuál era su cometido, qué era lo que quería hacer.
1: Si la moto no llevaba placas, porque usa enjuague bucal.
0: No, la placa estaba alterada. Y ahí
1: la risa de Pablo tan fingida.
2: Luchi lo pensó.
0: No, sí, yo,
2: Luchi, por favor.
0: Porque estoy dando una noticia.
1: Ese me lo dio Heriberto, bueno. Ese chiste me lo dio Heriberto Sandoval.
0: Bueno, esto acaba de pasar hace una hora. Este hombre que acaban de capturar con un elemento sospechoso, sí, en su motocicleta.
1: ¿Sería un chiste de Neido?
0: Oiga, otra de las noticias de las que tenemos que hablar es que lamentablemente el día de ayer se conoció esta noticia, y creo que no la hablamos, de el bebé de un añito que fue dejado frente a una vivienda. Uy, no, en el barrio Catalina, en la localidad de Kennedy. Las cámaras de seguridad se dan cuenta cómo, que asumimos que es la mamá, lo deja abandonado ahí en una de las puertas de la casa. La policía encontró al menor acompañado de una maletica que contenía todos los artículos para su cuidado, y bueno, se lo han llevado hacia el bienestar familiar, quien hoy lo tiene en custodia. Pero qué triste, ¿no? Una pelada.
2: Había una nota.
0: 22 Luchi, años.
2: Era la nota que había al lado del bebé. Se 22 conocen más
0: añitos.
2: Detalles.
0: ¿Qué decía la nota?
2: Pues, hombre, estamos aquí investigando precisamente porque inclusive todo aparece en cámaras de seguridad, ¿no? Ya el bebé lo tiene bienestar familiar, y fue trasladado a custodia del Instituto Colombiano de Bienestar Familiar, pero aparecía una nota también que es clave para la investigación, porque hicieron prácticamente el recorrido de todas las cámaras de seguridad y ya están dando con las causas de este infame hecho.
0: Es que ella, hasta donde tengo entendido, tiene 22 añitos.
1: O sea,
0: estaban ellos dos solitos. Y seguramente la situación era muy desesperada para ella tener que hacer esto. Creería yo, no sé, es una hipótesis mía. De pronto puede ser una persona desalmada y sin corazón que prefirió dejar a su bebé ahí. Siento que la situación era tan difícil que ella tuvo que recurrir a esta medida desesperada. No la quiero juzgar antes de tiempo. Las investigaciones se están dando por parte de la policía, por parte del bienestar familiar. Esperemos a ver los resultados de lo que arroja esta investigación, y que ojalá no haya sido por malo, no haya sido por un corazón despiadado.
1: No, pero mire, Luchi, pero ahí te parece poco. Si dejó a la bebé abandonada es por...
2: Es terrible. Creo que también era un problema mental.
0: ¿Por qué? ¿Qué dice?
2: Porque dejó una nota donde decía: mi madre no quería hacer esto. Al lado del bebé.
1: Mi madre.
0: Por eso es ella.
2: Sí, por eso.
0: Ella diciendo: no quería hacer esto, pero me tocó algo así, como así.
2: O diciendo: el bebé, mi mamá no quería hacer esto, ¿no?
1: ¿Quién abandona a un bebé de un año en la calle?
2: No.
0: No, sí, es que es muy fuerte.
2: Creo que es un problema mental.
0: Sí, es muy fuerte. Yo no, o sea, tiene que ser una situación demasiado extrema como para que uno... como para que uno a su bebito lo deje ahí tirado en la casa de alguien desconocido, sin saber a dónde va a parar este bebé. Tiene que ser algo... no sé. O tal vez sí es una persona que tiene mal corazón y se aburrió del niño y lo dejó ahí. Un bebé de un añito. No, esto es una situación muy, muy fea. Si alguien tiene información o nos quiere dar su opinión, 310-206-3302, que veo que hay mucha gente a través del TikTok opinando.
1: Tenemos un chat ahí que me llamó la atención, dice: pero al menos no le quitó la vida al bebé, o sea, lo dejó con vida, porque sabemos que hay muchas veces que han pasado cosas terribles, peores que eso, ¿no?
0: Ay, no.
1: Dice una persona ahí en el TikTok.
3: 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Son las 9:14 en Cómo Amaneció Bogotá.
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3: Avanzamos, Paulo.
2: También fue noticia y lo comentamos muy temprano, Luchi.
0: Señor.
2: La forma que fue trasladada a los juzgados EPA Colombia como un reo peligroso, esposada de manos y pies. Ya se conocieron las imágenes ayer en los juzgados de Ibagué, a donde asistía a las audiencias EPA Colombia. La gente hay gente que está criticando porque ya creo que son medias exageradas. Ahí podemos ver las imágenes gracias a nuestro BTR a esta hora. Imágenes que sucedieron ayer en Ibagué cuando era llevada a uno de los juzgados a sus audiencias EPA Colombia. Esposada.
0: ¿Qué será?
2: De manos y de pies.
0: ¿Qué será, que ella tiene mal comportamiento en la cárcel?
2: Seguramente, ¿no? Son detalles que uno desconoce, ¿no?
0: Que ella tal vez, está...
2: O le encontraron algo con un intento de fuga.
0: Porque yo no creo que...

0: esa niña tenga ni siquiera la fuerza como para quitarse unas esposas y salir corriendo. O sea, porque la tienen que llevar esposada de manos y pies.
1: Sí.
0: Eso me mira, parece
1: miren
0: muy fuerte.
1: Las imágenes bajando justo del bus del IMPEC. Ahí está, de la van del IMPEC, y se ven las imágenes de pies y mano.
2: Uy, Dios mío.
1: Epa, con Colombia. Los grilletes,
2: ¿no? Y con cadenas, mire. Sí.
0: Qué dolor da eso.
2: ¿No?
1: Sí.
2: Y custodiada fuertemente.
0: Pero con un séquito de la sí. gente esta de la Sijín. Qué feo. A mí me dio mucha lástima verla así.
2: Ahí está, pues, lo estamos informando y le estamos contando todo lo que está pasando alrededor de Bogotá y Colombia. Esto es Tropicana, son las 9 de la mañana con 15 minutos, 9 y 15 minutos. Ustedes opinan, ustedes comparten con nosotros a esta hora. Esto es Tropicana, la más bacana, bacanísima, 9 con 16 minutos.
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1: Son las 9 de la mañana, 18 minutos, y nuestros oyentes a través del chat podemos ver lo que opinan. Terrible lo de EPA. Colombia, en cambio, a Juliana nada de cárcel. La trataron como lo peor, delincuentes de este país, dice Lili. Kim Jong dice, así es que debe salir usted. También la fraudulenta Juliana Guerrero. Mire, la están comparando con lo de Juliana, ¿no? Uh-huh.
0: Sí, no, lo que he estado leyendo es que dicen que ese es el procedimiento natural de sacar a un preso.
1: Sí.
0: Y estuve como leyendo ahí que la gente decía, no, Luchi, no te asombres, que
1: eso es normal.
0: Ese es el procedimiento normal.
1: Para que no se escape.
0: Para sacar a los peperos. Pero sí me parece muy, muy...
1: El protocolo.
0: Grave, no sé.
1: Bueno, son las 9 de la mañana, 19 minutos. A esta hora, más bien, compañero, vamos a ponerle algo de humor, porque es que es viernes, ya viene la batalla musical, así que vayan preparando canciones. Y a esta hora vamos a ponerle algo de risas a este viernes.
13: ¡Buenos días, Paulito!
14: ¡Buenos días, amiguitos!
13: ¡Buenos días, amiguitos! ¡Bienvenidos al circo! Después no digas que no pensionamos. El circo de los esmeros. Hermanos Rasca. Bienvenidos y quiero presentar a alguien muy especial que hoy nos acompaña.
14: Ay, no.
13: Gracias por venir. Nos vemos en la próxima.
1: ¿Qué es lo que iba a presentar?
13: Ah, perdón, okay. Paulito. A la payasina que viene de México. Buenos días.
15: Oh,
0: ¡Órale, cuate! ¿Cómo están todos? Bienvenidos. Ustedes saben que los mexicanos hablamos así, como todo espectacular. Somos lo máximo. Y por supuesto que le damos la bienvenida a todos ustedes para que estén, mis cuates, en este super circo de los hermanos Rasca.
13: Es el circo de los hermanos Rasca, porque aquí también pertenece Dariana y Juliana, que son borrachonas.
0: Bonachonas,
13: perdón, bonachonas. Bienvenido, payasín.
15: Hola, amiguito. Hola, amiguito, ¿cómo estás? Soy el payasito Cirilo. Y estoy feliz de estar acá y divertirlo.
13: Todo lo que nos pone a hacer Paulo, que nos explota.
0: Por el mismo sueldo, güey.
1: Por un lado tienen que justificar.
13: Sí, señor, eso es cierto. Vamos con las boronitas de humor. Y primero las damas. Adelante,
16: chiste, chiste, chiste, chiste, chiste, chiste.
13: A ver.
0: Güey.
2: Es que con un libro en la mano.
0: Güey, ¿sabía que salió la versión masculina de Alexa, güey?
13: ¿La versión masculina de Alexa? ¿Y cuál es?
0: Se llama Alejandro, porque hay que repetirle 10 veces las cosas para que haga caso.
13: Muy bueno, muy bueno. Vamos con la siguiente boronita.
15: Esto cada día está peorcito, amiguito.
13: Chiste, chiste,
16: chiste, chiste, chiste, chiste,
15: chiste. Chiste que llega la persona y dice, camarero.
2: No sé ni cómo estoy hablando.
13: ¡Camarero!
15: ¡Camarero! Ándale. ¡Ese filete tiene muchos nervios!
2: Y respondí, camarero,
15: pues normal, es la primera vez que se lo come.
13: Muy bueno, voy con mi boronita y después cerramos con la película.
2: A ver, suéltela.
13: Esta boronita es muy buena.
2: Está peor, cada vez peor.
13: Pero esta es buena y retengamos fe que esta dice así.
1: A ver, la boronita.
13: Vamos con la movida bacana.
1: El chiste.
13: Perdón.
0: Película.
13: Me confundí. A esta hora la tropa roja en las calles. Perdón. Ya volvió mi mente.
2: Ya, refresquela.
13: Que esta era una boronita de un tipo que le faltaba la mano derecha, Pablo. A un tipo le faltaba la mano derecha, Luchi.
1: Sí.
13: Y estaba cantando el tipo sin la mano derecha, cantaba y decía, en mi mano izquierda tomo tu retrato y en la onda. Se fueron todos los niños.

0: primera escena de la película, niños.
1: Primera escena, niños.
0: Se sube el telón.
2: ¿Se sube el telón?
0: Segunda escena, niños.
1: Segunda escena, niños.
0: Baja el telón. Tercera escena, niños. Se sube el telón. Cuarta escena, niños. Se baja el telón. Quinta escena, niños. Se sube el telón. Título de la película, niños.
2: ¿Quién hijo de madre se está jugando con el telón?
0: Dejen el telón quieto, no joda. La gente se está saliendo, este pelado no respeta.
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5: A esta hora nos vamos entonces porque hoy es viernes y los noto animados y los voy a animar y a motivar más en este fin de semana. Porque vamos con la batalla musical, así que
1: cada uno... ¡Nos vamos a retar!
5: Sí, nos vamos a retar. Y ojo, listo, porque hoy vamos por un six pack. No puedo decir...
1: O sea, vamos a ganar nosotros.
5: Sí, claro.
2: Uy, bueno, no, Pablo, no se está emborrachando.
1: Pilas, que si me gano... Pilas, oyentes, que si me gano el six pack, se lo regalo a ustedes.
5: Ah, ok. ¿Listo?
6: O a mí,
5: claro,
6: yo te lo compro.
1: Yo lo tomo, bueno, eso.
5: Entonces, te lo compro, ¿de qué va esto, señores? Vamos con una canción de amor y amistad.
6: Yo empiezo.
5: Bueno, primero las damas.
6: Ah, bueno, por eso, gracias, Pablo.
5: Yo empiezo, Pablo. Mi canción es... Eres el amor más bonito que tengo.
1: ¿Cómo se llama? Linda, linda, linda.
2: Esa
1: linda
2: es de Tito Nieves, se llama El amor más bonito.
1: El amor más bonito.
2: Esa es la de la Chachi. Más bonito. Listo.
5: Listo, entonces, es con B larga, R.
2: Listo, con B larga. Dice así. Chula.
5: El Pavarotti de la salsa.
6: Bueno,
5: el amor más bonito.
6: El Pavarotti de la salsa.
5: ¡Luchi!
6: DJ Luchi.
1: Yo me quiero ir con un merenguito de Wilfrido Vargas.
2: A ver, Wilfrido.
1: Me quiero ir con una canción que se llama El Loco y la Luna.
5: Uy, buena.
6: Uy, esa es. ¿Será que le gana la mía?
1: Me voy con El Loco y la Luna porque estamos en el mes de los enamorados. Y entonces es el.
5: ¿Cómo dice? A ver, mijita.
2: Ya le apuesto que va a ganar Luchi.
1: Voy a ganar.
6: Tengo 20 barralitas para la cerveza, Luigi.
1: Y nos pegamos una bailadita ahí. Luna.
6: Uy, esa canción es bonita.
2: La tuya, Pablo.
6: Aunque la. Oye, no pusiste la mía desde el comienzo, que es la que lo que no, conecta,
2: pero,
6: barro.
2: Ay, pero.
6: Conmigo lo que conecta el inicio. ¿Verdad?
2: Listo. Dígala.
5: Bueno, y la mía. Yo soy bayuno, pero tengo sangre vallenata. Oh. Me tengo que venir con esta, señores. Y
6: vallenato.
5: Sí. Realízame mis sueños.
6: Giancarlo Sendero.
2: Nos pegó duro.
6: Realízame mis senos, por favor.
1: Estamos en ese mood. Estamos en el mood merenguístico.
6: Es lo único que quiero.
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6: ser. Esa canción la compuso el mismo Giancarlo, Pablo, creo.
5: Creo que sí.
6: Porque él es compositor.
2: Tremenda canción.
6: Oh, sí.
5: Bueno, y ahora viene nuestro R&R, el bendecido, el elegido, el de
1: Versionero.
6: Obviamente que va a decir una de redimido.
2: No, señor. No, señor.
5: Aunque debería,
6: Claro.
5: ¿Debería?
6: O del señor este, el del taller de maestro.
5: Todo va a estar bien, por ejemplo.
2: Podría ser.
5: Uy.
6: Ahora pone a votar a todos los testigos de Jehová que hay en Chapinero.
2: Pero es que no la preparé cristiana, okay. Pero entonces hagamos la secular bonita.
6: Okay.
2: Una que se llama La magia de tus
1: monas. La magia de tus besos.
6: Recuerdo eras del mundo.
5: Pensé que iba a la quemona.
6: Cuando pertenecías al mundo.
2: fresa canciones.
6: El licor te llama y revuelve.
1: Si me besas en la boca, te
2: listo, dejémosla ahí para que
1: el
2: después.
1: Loco no vayan, el loco y la luna,
2: para que no vayan a decir después que.
6: Tito Nieve, Tito Nieve.
1: No vayas a hacer trampa. Bonito, por favor. No vayas a hacer trampa, que tú eres tramposo.
6: El amor más bonito, por favor.
1: El loco y la luna.
2: El loco y la luna. Realízame mis sueños. La
6: el amor más bonito.
2: El amor más bonito y la magia de tus besos.
6: A ver.
2: Voten ya por el Rey R en Tropicana.
6: Tornado o la chachi.
1: Luna, tú, si ella me quiere.
2: Pablo, vas a tener que comprar avenas, finés, para mí, una vaina así, algo sí, para regalar.
1: No, porque... trago no queremos.
6: El premio, no, porque el premio.
1: Queremos comida.
6: Pero Pablo, cámbiaselo a R, si gana R no le dé la cerveza sino otra cosa.
2: Listo.
6: Bueno, un desayuno.
1: Nótate vos.
6: El lunes.
1: El loco y la luna, el loco y la luna.
2: Vamos.
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2: Bueno,
6: él siempre gana porque tiene el poder en la consola. Pone a votar a todos los ateos.
1: Gana porque hace trampa.
6: Pone a votar a todos los ateos de soledad. De Bosa.
2: Rápidamente. Por aquí. Tienen que ser notas de voz porque ya me están escribiendo.
1: No se vale porque ya, si no, ya
8: gané. 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Realízame tus sueños.
1: Uno y uno.
2: Tienen que ser notas de voz.
9: Mi voto es por Luchi.
1: Gracias.
9: El loco y la luna.
1: Gracias.
6: Uno cada uno, menos yo.
1: Es viernes, vamos a bailar.
2: Uy, papi, no va a ganar.
10: Buenos días. Mi voto es para R.
6: Pone a votar a todos los seguidores de TikTok de Adriana. Míralo.
2: Pablo. Ivonne, hola. Ivonne, por aquí.
11: Tropicana, buenos días. R, gana R.
1: Tres para R.
11: Por una buenita con buñuelo.
6: Vivo.
1: Faltan dos.
2: Listo, por acá, Tropicana.
12: Días a la mesa de trabajo. Mi voto es por R.
1: No, pues.
2: Ah, no.
1: Los estás poniendo todos R. Yo no creo. Yo no te creo que
6: la próxima se sienta en la consola, Ronald, hermano.
2: Sí, porque R es muy tramposo.
1: No le creo. Eso es pecado, R.
2: Está
6: poniendo a votar a todos los ateos de Suba.
2: Mire, otro más.
1: Otro más.
13: R.
1: No, esa es la misma.
6: Es la misma.
1: Es la misma.
2: ¿A ver quién?
14: El loco y la luna. Todos están buenos.
1: Listo. Vamos, tres
2: listo.
1: Votos.
2: Listo. A ver.
1: Le hace falta uno.
2: A ver, otro.
15: Hola. Mi voto es por R.
1: Ah, no.
6: Ni uno para mí, no. Eso no se vale.
1: Suerte.
2: ¿Yo qué hago? ¿Yo qué hago?
1: Estás haciendo trampa, te conocemos.
2: Pablo, la gente sabe que yo y Cristian y que no tomo. ¿Cómo hacemos?
6: No, dámela a mí, yo se la pago enseguida.
2: No, porque no me la pago el vino.
6: Vamos a traer entonces un sándwich y a ver.
1: Hay que hacer
6: la
1: boca.
6: Pero pago la cervecita, tráela. Ella repite la cerveza y te la pago. Te transfiero enseguida, mira, ya tengo el Negi para mandarte.
2: Gané.
16: Hola.
6: Tráeme la cerveza.
16: Mi voto es por Luchi.
1: Ah, no,
16: la
1: pero
2: ya pagas.
6: Ahí sí saco los otros.
1: Ya gané.
6: Barro, R, eso es del diablo, R. Ni que fuera el padre del dinero, tramposo.

0: Sí pilló, muchachos, sí pillaron. No, pero le doy play por aquí. Listo, Pablo, ¿sí vio? ¿Cuáles son las condiciones que vamos a poner? Porque eso va a ser cada viernes.
1: Claro, pues, que primero que voten por las canciones, no por los personajes, porque...
2: La gente, no,
0: oyentes de Tropicana, me están haciendo aquí una protesta. Mi equipo que trabaja conmigo todas las mañanas.
3: Por mi lado, porque... estoy feliz.
1: Ahí está.
2: Porque yo había ganado. La gente quería. Es más, exijo que pongan El Loco y la Luna. Porque quedó de segundas. No, de segundas.
1: Cerramos con esa, entonces. Cerramos con esa.
0: El Loco y la Luna queda de segundas.
2: Bueno, claro, cerremos con esa.
0: Pero la primera fue la magia de tus besos. Y lo estoy diciendo delante del Señor.
2: Mira, no por.
0: Paulo Muñoz.
2: No por el nombre del locutor. Ganaba la Chachi.
0: La Chachi.
2: Ganaba la Luchi.
1: Vuélveme mi 50.
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0: 9:37 en Tropicana.
1: Ayer fue muy polémico y fue muy viral, fue tendencia, una fotografía que publicó Gustavo Petro con la exalcaldesa de Bogotá, Claudia López. Luchi.
2: Sí, señor.
1: Oiga, sí, señor, muy polémica.
2: Todas las redes sociales, porque la foto es como de abrazo, luego de que ellos tuvieran muchas diferencias.
0: Ah, sí, colaboración
2: en la campaña
0: Instagram.
2: Presidencial, muchísimas diferencias. Claudia López es una de las opositoras del gobierno de Gustavo Petro hasta ayer, porque ayer vimos que estaban abrazados, pues creo que tienen como también un mensaje implícito, ¿no? Y es que la política se puede unir en ciertos momentos y que hay situaciones. Sí, hay situaciones en donde hay que unir fuerzas. Creo que va por ahí la cosa, pero esto de verdad que desató muchísimas opiniones el día de ayer, Pablo.
1: Le sacaron al baile que ella había dicho que
2: claro.
1: Gustavo le había fallado 3 veces.
0: Ajá.
1: Le sacaron Gustavo, al baile y todo.
2: ¿Te acuerdas que Gustavo dijo 1000 veces que Claudia López lo había negado? No sé cuántas
6: veces. Me negó como Pedro, me negó.
2: Más que Pedro, exactamente.
1: ¿Por qué no hablamos con las dos fuentes? Primero con el expresidente y luego con Claudia, para ver.
2: Listo, me parece.
1: Vamos a contactarlo de una vez al expresidente Gustavo Petro a esta hora de la mañana para hablar.
0: Listo, vamos a marcarle a esta hora. Estamos en Tropicana, la más bacana, bacanísima Tropicana.
1: Un momentico que...
0: Ahí está timbrando el teléfono.
2: Que conteste el presidente hasta
0: ahora. Y dependiendo, se demora en timbrar.
1: Dependiendo de la distancia, ¿ok?
0: Sí, claro.
7: ¿Aló?
0: Ay, señora, no.
1: Sería bueno que esa señora votara por las canciones mías los viernes, más bien. En vez de ponerse a iniciar. A ver.
0: Es la moto.
2: Sí. Ya se puede levantar un poquito más tarde, ¿no? Porque ya como... ejerciendo.
0: Ok, sí, porque el hombre hoy ya puede estar más relajadito y disfrutando de la vida un poquito, porque ese cargo de presidente no debe ser un cargo fácil, 9:39.
8: A los buenos días, ya le pasó el presidente.
1: ¡Ay! Gustavo Bolívar.
0: Ese es Gustavo, así Gustavo Bolívar habla así como todo, pues,
8: lenguoso. Mira que dejaste la toalla enchumbada en la cama, pero no te preocupes, yo la recojo.
1: Caramba. Bueno,
2: expresidente, está por ahí, buenos días, bienvenido a Tropicana.
0: Buenos días, ¿cómo estamos?
8: Ahora sí tengo tiempo de prender la moto.
0: Ah, eso sí es cierto.
8: Pues bien, contento aquí sin empleo, desempleado. Al menos ustedes tienen sueldo allá en Tropicana, pero yo no tengo sueldo. Soy un hombre desempleado y pobre que me toca vivir donde mis amigos arrimados, porque Colombia le entregué todo hasta mi vida. y me volví un hombre infeliz, Paulo, por meterme a la presidencia de Colombia.
1: Sí, me dijeron que ahora está recuperando su tiempo para visitar amigos en Centroamérica, México, y además de eso, aprovechando también para hacer vida familiar. Luchi, se le ha visto con su padre, con sus hijas.
2: Las niñas.
1: Qué bien, pero lo llamamos es para lo siguiente, mi querido expresidente. Bueno, ¿qué opina de los comentarios en redes? Porque los están atendiendo por la foto que publicó con Claudia López.
8: ¿Cómo?
1: ¿Eh?
8: Eso es simplemente la oligarquía de este país que me critica todo. Ya yo no puedo hacer nada. Si digo que es blanco, me critican.
1: Sí.
8: Si digo que es negro, me critican. Es mi amiga, siempre ha sido mi amiga y ahí estoy. Estamos contentos porque hicimos una alianza y la primera petición que le hice a Claudia López, ¿adivina cuál fue?
1: ¿Cuál fue la primera petición?
8: Que le aceptaba la colaboración en Instagram, pero que me diera reposo allá en su casa un mes. voy para su casa. Tiene
1: ¿Se va
8: un cuart-
1: para su casa?
8: Sí, tiene un cuartico chiquito allá. Claudia también me va a recibir.
0: ¿Ya vive cerquita?
8: Sí, vive cerquita.
2: Vamos a preguntarle a Claudia si lo va a recibir en su casa.
8: Pregúntale usted, a ella misma
2: usted
8: para que
2: medio
8: vea.
2: Mañoso, usted medio mañoso.
1: Ya la tenemos ahora mismo, Luchi.
2: Claudia, ¿cómo estás? Buenos días, a Tropicana.
7: Muy buenos días, un gusto saludarlos.
2: Bueno, la primera pregunta, ¿lo recibiría? ¿Recibiría al expresidente Petro si le pide posada allá en la casa?
7: Solo me pidió un cafecito, solo me pidió un cafecito.
8: Eso es lo que usted no sabe. Yo hablé con su manager y me dijo que sí, que había un cuarto, el cuarto de los trastes.
7: Fue un buen café, fue un buen café, fue una buena conversación y yo le agradezco al presidente Petro que haya tenido el gesto después de nuestras muchas diferencias de invitarme a un café, de empezar un camino nuevo, sin sectarismo, donde se enmienden los errores y donde se concilie el mundo progresista.
1: Bueno, ¿de qué hablaron, Claudia, con el expresidente? ¿Se puede saber? Ya usted por ahí ha estado publicando algunos apartes, pero es interesante saber de viva voz todos estos detalles.
7: Hablamos sobre todo de la necesidad de enmendar errores del pasado, este sectarismo, esta calumnia constante desde el presidente y algunos sectores del petrismo contra mí, contra Angélica, contra nuestro sector político. Fue injusto, fue mezquino y además fue poco fructífero. En buena medida por eso perdió el progresismo la elección. Hablamos también de la necesidad de seguir tendiendo puentes, enmendar errores, reconciliar al mundo progresista para enfrentar una amenaza que los dos estamos de acuerdo es profundamente peligrosa para Colombia. La de un gobierno autoritario, fascistoide, que quita derechos a las mujeres, a las niñas, a la comunidad LGBTI, que desconoce y borra a los campesinos, que es un proyecto hegemónico de poder y negocios para acabar con el progresismo. Y frente a esa amenaza, sin duda, hay que unir esfuerzos y tener un proceso de reconciliación genuina. Y conversamos también sobre los desafíos de cómo sería ese proceso, de qué pasos hay que dar, de qué opciones habría, de qué camino se pueden emprender para que haya una convergencia, reconciliación entre los diferentes sectores progresistas.
2: Pero la gente está molesta, Claudia, en redes sociales ayer fue polémica y sigue siendo motivo de conversación de mucha gente en las redes sociales. No están viendo como si fuera una unión genuina, sino más bien los comentarios se sienten un poquito traicionados después de ustedes haberse dicho todo lo que se dijeron y hoy en día estar en una foto abrazados. ¿Qué le puedes decir a todas las personas que piensan esto?
7: No, yo entiendo que es una conversación que genera controversia. Las diferencias han sido públicas y profundas. La mezquindad y la calumniadera del petrismo contra mí ha sido mezquina. Pero yo no estoy en la vida para defender mi ego ni defender mi persona. Yo me defiendo solita. Yo estoy en la vida para defender a la gente. Y aquí hay un gobierno autoritario, fascistoide, mafiosongo, contra la gente. Y esa es la prioridad. Y enmendar errores que cometió el progresismo del gobierno y reconciliar al mundo progresista es indispensable para enfrentar esa amenaza brutal contra la gente y la democracia colombiana. Entonces sí, yo veo a la derecha llorando en redes. A Vicky Dávila y a toda la derecha y a todo el abelardismo.
8: Que lloren, que lloren.
7: Que haya una reconciliación progresista, porque obviamente le temen, porque ellos confían que su proyecto mafiosongo y autoritario va a perseverar y va a perdurar, porque van a poder sembrar cizaña y mantener dividido al mundo progresista. Y yo soy coherente, yo he sido progresista toda mi vida. Defendí el Metro de Bogotá y por eso Gustavo Petro me declaró su enemiga en su momento. Pues se equivocó él, y qué bueno que lo reconozca. Y qué bueno que reconozca hoy que no pueden seguir de enemigos del Metro de Bogotá, que el Metro de Bogotá es de las pocas cosas que nos une a los bogotanos y a los colombianos, y que es un orgullo que haya salido adelante. Yo lo dejé al 30% de ejecución, hoy va al 82%. Y qué bueno que reconozcan que el enemigo del progresismo son las Julianas Guerreros, que hacen corrupción y abuso del progresismo, no Claudia López, que denunció esa corrupción. Entonces yo sí veo a la lloratón de la derecha, la veo y la entiendo, porque la lloratón de la derecha es porque cree que va a poder ocultar su prontuario y mantener su poder autoritario si el progresismo sigue dividido, y no les vamos a facilitar.
1: Claudia, hay gente que está diciendo que ustedes desde ya están uniendo fuerzas para la alcaldía de Bogotá.
2: Para poner a alguien.
7: No solamente, no, yo creo que aquí hay que unir fuerzas para unir a la gente, para defender sus derechos y, por supuesto, para competir en el 27, sin duda. Hay muchos jóvenes, mujeres, liderazgos comunitarios, sociales, que van a tener que enfrentarse en unas elecciones durísimas contra un gobierno que tiene el gobierno nacional, tiene plata y poder local, tiene maquinaria regional, es el gobierno de los clanes, tiene plata y apoyo internacional del trumpismo, del netanyujismo. Es una aplanadora, y frente a esa aplanadora sin duda hay que unir esfuerzos en unas reglas que habrá que acordar, una especie de primarias progresistas donde la gente, no por bolígrafo sino en una consulta que decidan los ciudadanos por voto, escoja listas comunes del progresismo, candidatos únicos del progresismo, para enfrentar a toda esa derecha arbitraria, antiderechos, antigente, mafiosonga, que hoy está en el gobierno y que tiene muchísimo poder.
2: ¿Cuáles son los puntos que les preocupan a ustedes dos con el tema del nuevo gobierno? Porque sí, has dicho algunas cosas, pero no situaciones puntuales. ¿Qué es lo que realmente les preocupa del gobierno actual?
7: Pues nos preocupa que es un gobierno autoritario, y te doy varios ejemplos. No nos gusta el programa de radio de Camila Zuluaga. ¡Pum! Lo borraron. Blado publica una caricatura haciéndoles una crítica fundada. ¡Pum! Lo hicieron echar. Un gremio privado que no es del gobierno propone a una candidata, ¡pum! La hicieron tumbar. Todo eso se llama censura, autoritarismo. Anular la crítica, anular la libertad de prensa. Claro que eso nos preocupa, nosotros somos demócratas. Nos preocupa que es un gobierno que llegó a borrar a las niñas. De las niñas no se habla. A quitarle derechos a las mujeres. Que las mujeres no puedan decidir sobre su cuerpo, proteger sus derechos, su salud reproductiva. Quitarle derechos a las mujeres, ¿cómo no me va a preocupar? Discriminar y excluir a la comunidad.
1: Bueno, se congeló ahí la señal, Ronald.
7: Evidentemente sí. Todo eso me preocupa, más que es un proyecto de poder, corrupción y billete. Eso es lo que es el abelardismo, y todo eso nos preocupa muchísimo.
8: A ver, Claudia, yo te quiero hacer una pregunta. Tú te habla tu presidente eterno. Fue lo que me dijiste en el café, ¿no?
1: Que caramba, ¿sí le dije?
8: Sí, que yo iba a ser siempre su presidente, el más bonito y el más pechocho. Le quiero hacer un ejercicio con mi querida Claudia, con mi amiguis, con mi Clau. Mi Clau, mi amiguis, ¿no? Porque ya somos amiguis, claro, okay. Que sí. Ya nos mandamos miquitos con las manitos tapadas al
1: emoticones.
8: WhatsApp. Emoticones, exactamente. Okay. Le quiero decir, Claudia, ¿qué me perdonarías tú al Petro pasado? Y yo también al final voy a decir, ¿qué te perdono? ¿Qué me perdonarías tú?
2: ¿O qué perdonaste ya?
7: Presidente, yo creo que esto no es de egos y de vanidades y de quién tiene superioridad moral y quién se perdona a quién. Yo creo que esto es de reconocer errores con los colombianos y enmendarlos. Yo creo que el sectarismo y la calumnia infundada contra sectores progresistas como el mío fue un error, y yo celebro que usted esté dispuesto a doblar esa página y a no repetirla. Yo creo que el haber defendido a personas que sí abusaron de su gobierno, como Juliana Guerrero, como le dije yo ayer, presidente, recupere su salud, su tiempo, sus verdaderos amores, que son sus hijas, su familia. Yo celebro eso, yo celebro que, como bien nos enseñó el profe Mocus, todos podamos ser mejores, todos podamos tener humildad, reconocer errores y enmendar, porque creo que ese propósito de enmienda y de reconciliación del mundo progresista es lo que va a defender a la gente, a los trabajadores, a las mujeres, a la comunidad LGBTI, a las comunidades campesinas, indígenas, a la gente trabajadora de Colombia, que lo que quiere es que su barrio sea seguro, que sus hijos tengan educación, que su familia tenga salud y echar para adelante, y no un gobierno autoritario que censura la prensa, que cierra medios, que atenta contra las mujeres, que les quita derechos, que discrimina a los niños en las escuelas, que persigue a los maestros. Eso no es lo que quiere la mayoría de Colombia, yo estoy segura de eso.
8: ¿Monstruo qué?
7: En reconciliación del mundo progresista.
8: ¡Monstruo! ¡Ey, monstruo! ¿Cómo están? Buenos días, monstruo. ¡Ey, un abrazo para todos ustedes! Les habla...
2: Presidente Abelardo de la Espriella, ¿cómo está?
8: Abelardo de la Espriella, el...
0: el tigre.
8: El tigre, monstruo.
0: La cara que le está haciendo Claudia.
8: No, ella sabe que es una monstrua para mí. O sea, monstruo le quiero decir que es una persona, una dura, o sea, una persona preparada, profesional. Ajá. Yo sí lo acepto. Yo lo acepto, monstrua, porque yo reconozco el talento, reconozco todo el trabajo que tú has hecho por Bogotá y por todos los colombianos. Lo mismo te quiero preguntar a ti. O sea, ¿a tu presidente le ves todo lo malo o hay algo bueno que me lo digas hoy en Tropicana, mi amor? Pero mi vida, pero deja la pena, mi amor. Hazle zoom, hazle zoom.
7: Bueno, esto sí claramente es una parodia.
8: Pero algo bueno que me reconozca, mi amor.
7: Ha dicho exactamente todo lo contrario. De hecho, me interpuso una demanda para tratar de silenciarme a mí también. Y yo he pasado por todo este poco de fachitos que tratan de silenciar a quienes los critican y denuncian su corrupción. Y yo quisiera decir simplemente que yo mal no le deseo a nadie. Yo espero que al gobierno de Colombia le vaya bien, ojalá renunciara a su agenda autoritaria y discriminadora, pero no lo ha hecho. Ni un terremoto lo paró. Aquí hubo un terremoto, el primer día de su gobierno, frente al cual, para reconocerle algo, creo que ha reaccionado bien, creo que ha estado en las regiones, creo que ha organizado la reconstrucción. Pero ni un terremoto paró que discriminara a las mujeres, cerrara la prensa, censurara a funcionarios, propusiera quitarle derechos a las mujeres y a la comunidad LGBTI. Entonces, ese gobierno es lo que es un gobierno autoritario, de derecha, es un gobierno con un prontuario y una trayectoria de defender a mafiosongos, narcos y paracos, es un gobierno apoyado por una derecha extrema global.
8: ¡Viva Cristo Rey!
7: El gobierno Netanyahu de Israel. Entonces es un gobierno que no representa a las mayorías de Colombia, que es un peligro para las mayorías de Colombia.
2: Pero Claudia, va un mes apenas.
7: Soy demócrata.
2: Va un mesecito apenas de gobierno.
7: Organizar mi esfera, lo que a mí me corresponde, el mundo al que yo pertenezco, que es el mundo progresista, donde también se han cometido errores. Procurar que haya enmienda a esos errores y reconciliación. Así que al gobierno le reconozco que ha enfrentado el terremoto. Yo sé lo difícil que es enfrentar. Sí. Desgracia empezando el gobierno y por supuesto le deseo que la maneje bien y que le vaya bien. Yo nunca le deseo mal a nadie, pero el gobierno tiene un talante autoritario, mafiosongo, corrupto, de poder.
8: No es que sea mafioso, mi amor, lo que pasa es que yo tengo mi
7: sociedad que yo represento y por lo tanto voy a organizar a la que sí represento.
8: Yo no soy ningún mafioso, mi amor.
7: Yo en democracia.
8: Lo que pasa es que yo tengo mi style, porque Petro parecía un loco ahí que ni se peinaba y yo no sé cómo. Un presidente que parecía un loco que ni se peinaba y paraba borracho. Yo no soy ningún patraqueto. Lo que pasa es que yo tengo style, yo tengo clase.
0: Claudia,
8: yo no tengo necesidad de esta vaina. Yo estaba en Italia y tuve un sentir patriótico.
0: Alcaldesa,
8: voy a salvar a Colombia.
7: El traqueto style es tu style.
0: Ay, ay, ay, Claudia López en Tropicana, más bacana. Muchas gracias por estar con nosotros y compartir acerca de lo que pasó, esa reunión que usted tuvo con Petro, ese café. Y bueno, que salgamos adelante es lo que nosotros necesitamos como colombianos. Un abrazo, Claudia.
7: Sin duda, sin duda. Mil gracias por la oportunidad. Yo a todo el mundo le deseo el bien. Yo soy católica, soy creyente. Le deseo el bien a todo el mundo. Pero reconozco también los peligros y me organizo como demócrata para enfrentarlos. Le quiero decir a toda la gente que nos está escuchando que entiendo la controversia, que entiendo la discusión, que entiendo el debate, que la asumo, que pongo la cara como siempre. Pero creo que los ciudadanos tomaron una decisión en las urnas y es que esperan que las diferentes vertientes del progresismo enmienden los errores que se cometieron en el gobierno del pacto histórico, pero también unan esfuerzos para defender y proteger a la gente de un proyecto muy autoritario de derecha como el que está en el gobierno, y eso es lo que vamos a hacer.
0: Muy bien, Claudia López en Tropicana 954. Así terminamos este Cómo Amaneció Bogotá de Tropicana.
3: ¡Nos fuimos! ¡Eso!
2: Vamos a beber cerveza.
3: Vamos a beber cerveza. Y a tomarnos el vino de la iglesia de Rey.
9: 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En Tropicana son las...
0: Las 9:55 minutos.
1: Y la canción El Loco y la Luna, Luchi, no íbamos a cerrar con...
2: ¡Hola!
0: ¡No!
2: ¡Hola,
0: ya
2: porque
0: no tengo
2: yo
0: tiempo.
2: Gané!
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0: Vamos a escuchar unas batallas buenas musicales acá en la combinación bacana. Vamos a estar alegres, chéveres, bacanos. Y por supuesto, vea, esa música de fondo sí que me gusta a mí. Ya casi.
1: Es tropical,
2: en cambio,
1: no bacana.
2: En cambio, yo sí estoy preocupado.
1: Pollito, déjame saludarte bien, mi querido amigo. El número uno, el mejor. Aplauso para el pollo.
2: Galleta. Papi, yo estoy preocupado. ¿Sabes
1: por qué?
2: Porque hoy es viernes y el cuerpo no lo sabe. Yo creo que uno se muchachos ya yo no sabía que era viernes.
1: ¿En serio?
2: Eso significa que ya los años están llegando.
1: Sea serio. Dariana, esto es como Peluqueando Loco. Esto es de una al grano como los dermatólogos, porque tenemos el primer combate y luego aquí en Tropicana. Los oyentes son los que se van a montar ahí en la película. Entonces, la primera es Dariana. Vamos a ver si la gente te reta, si es la cosa,
0: bueno,
1: ¿no?
0: Bueno, hágale. Ajá. Hágale, pero primero necesito la nota de voz.
1: Sí, claro.
0: Donde me reten y yo responder, o si no, después dicen, ¡eso es rosca! ¡Así no! ¡Ñe!
1: Un oyente que envíe su notica de voz tiene que colocarnos ahí su nombre, su barrio y, por supuesto, la canción con la que va a retar a Dari. Al 310-206-3302. 310-206-3302. Tropicana, la más bacana, bacanísima. Atención. Hola, buenos días. Bienvenido. Tropicana. Dígalo de una. Dice, ajorre, toda Ariana, ella no me gana.
2: Oye, arrancaron tirando.
0: Agresivos hoy.
2: Sí, sí, sí.
1: Esto está como. Ahora sí. No salía por esto. Ahora sí. Hable, compadre.
3: Arianita, ya que no quisiste, qué día hoy me toca y te reto con declaración de amor de las diosas del vallenato.
0: Pues, empezamos con vallenato, ¿no? ¡Hola!
4: Esta es mi declaración de amor.
1: Duro. Aquí está la canción.
2: ¿Cuál es esa?
1: Está buena.
2: A ver, ponela.
0: Ah, está buena.
1: Ponela.
5: Este es nuestro cariño.
2: Yo creo que a Dariana le va a tocar poner uno de Patricia Terán de pronto. O de la hermana. ¿Usted sabía que la hermana de Patricia se llamaba Salomé Terán? No sabe.
0: No, así
2: se llamaba la hermana, Salomé.
1: Muy bien, ganaste, pollo.
0: Y el caballo que le cree, en serio.
1: Sí, de Patricia.
2: Salomé Terán, sí, se llamaba
1: Salomé Terán. ¿Qué Salomé Terán?
0: Bueno, póngame ahí Los Gigantes del Vallenato. No he podido ser feliz.
1: Romanticones
0: por la misma línea y eso.
1: Aquí está la canción de Dari.
0: destápela.
1: Señoras y señores, los oyentes de la emisora más bacana en toda Colombia, Tropicana 102.9, en el cuadrito.

0: canción se llama Volverás con Rafael Santos en Tropicana, la emisora diferente, la más bacana de toda Colombia. Dariana Garzón, el pollito Oscar Díaz y el caballito. Ya estamos en la combinación bacana de Tropicana hasta las 12 del mediodía. Hoy es viernes, fin de semana.
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0: Mi querida Ari, ¿cómo está? Buenos días, buenos días, buenos días, buenos días. Eso es una mala idea, esa vaina no va hoy.
2: De eso
0: una.
2: No.
0: Eso no, no, eso es una mala idea.
2: ¡Cancelada!
0: Dari, ¿cómo estás?
2: Bien, bien. Ay, más feliz porque por fin es viernes, por fin vamos.

0: los oyentes, dígalo de una. No, mentira. Mira, Dariana, este es menos un voto porque...
1: Las diosas del vallenato va a cambiar.
0: No, Andrés Cárdenas, tú eres el que estás participando, entonces menos un voto. ¡Menos un voto! ¿Qué es la vaina?
2: Hoy está agresivo el caballo también.
3: Oye, el caballo está fregado hoy.
1: Con Dari. Te apoyo, mi amor. Dios me los bendiga a la mesa de trabajo. Al caballo de Dari.
0: ¡Listo! Un voto por Dari. Atención, más oyentes. 3206-3302. Dari va ganando en este momento. Tropicana, buenas.
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0: Gracias. Más oyentes, hola, Tropicana, buenas.
1: Voto es por Dariana. Dariana.
0: Dari, ¿cómo te sientes en este momento, Dari?
2: No, excelente, igual.
3: Está sudando, está sudando.
2: Si gana la otra, está chévere también. Entonces, con las dos... Vamos a la fija.
3: Bueno, esto es.
0: A ver.
5: 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Bendiciones para todos. Yo me voy con Dari.
0: Señorita Dariana, regálame un segundito porque primero leo esto y ya enseguida usted me hace el favor y presenta su canción.
2: Listo.
0: 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Ahora sí, señorita Dari.
2: Bueno, aquí están los gigantes del vallenato. Hola. No he podido ser feliz y suena Tropicana, la más bacana, bacanísima.
0: Tropicana.

0: Y con esta canción ganó Dariana Garzón, Me Salió en Verso y Sin Ningún Esfuerzo. Estamos en el viernes, fin de semana, con la más bacana, bacanísima, fin de semana, y el cuerpo lo sabe. Dariana también lo sabe y me dice: Caballito, tengo invitados. ¿Qué invitados? Invitadazos. Hola. A la combinación bacana. Pollito, ¿cómo te sientes, papi?
1: Papi, me siento así, vea. Papi,
2: Se sienta mal.
0: Póngase bonito, que estoy en mi viaje hoy. Dariana, ¿cómo estás? Mucho más linda, mucho más bonita.
2: No, bien, estamos con invitado especial acá en la combinación bacana. Es un artista que se volvió viral en redes sociales hace un mes, gracias al terremoto, bueno, enseguida de esta emergencia que tuvimos acá en Colombia. Y por supuesto quiero darle la bienvenida a Arot. Arot, ¿cómo estás? Buenos días.
3: Dari, súper bien, súper contento de estar acá con todos ustedes, con toda la familia de Tropicana. Y sí, como lo mencionaste, pues realmente como que todo esto que pasó, nosotros quisimos hacer como eso fue realmente un cover. Cover lo que hicimos, que era más como también tratar de apoyar a la gente, como que tratar de apoyar todo lo que estaba pasando. Si bien sabemos, pues yo soy de Pereira y inmediatamente pues pasó todo esto, arranqué para allá a obviamente estar al tanto de mi familia y todo lo que estaba pasando. Y de las ayudas, como que frené todos mis proyectos para ponerme a disposición para estar ayudando full, como que en la causa. Puse mis redes sociales a disposición, estuvimos como que repartiendo pues los mercaditos, recaudando cositas, pero como que sentía que no era suficiente. Y por medio de mi arte y pues el don que Dios me regaló, quise aportar también mi granito de arena por medio de la música, pues que es lo que hago, ¿cierto?
2: Bueno, pongamos un poquito en contexto a los oyentes de Tropicana. Resulta que Arot se hace viral en redes sociales porque hace, bueno, el cover de una canción, la sube a redes sociales, pero es que lo más curioso es que él está cantando y atrás de él están todos los escombros, todo lo que quedó después del terremoto del 10 de agosto. ¿De dónde surge esta idea, Arot?
3: Dani, mira, realmente todo pasó muy orgánico, todo fue súper orgánico, como que eso no estaba en los planes. Es más, yo había

0: de seguir con esto. Pero como te lo mencioné ahorita, estaba un poquito complejo toda la situación y quería como que también darle una voz de aliento a la gente que tal vez lo estaba necesitando, y todo fue súper orgánico, todo se dio como que así. Yo lo comenté con el equipo, yo quise hacer este cover porque era una canción que yo ya conocía hace tiempo y que en momentos donde yo me sentía mal y que estaba pasando tal vez etapas complejas de mi vida, escuchaba esa canción y como que sentía que realmente todo iba a estar bien, como que sentía muy presente esa conexión con Dios, y eso mismo era lo que quería transmitirle a la gente.
1: Bueno, tú ahorita me comentabas que no vives en Pereira, eres de Pereira, pero vives en Medellín, y cuando pasó pues lo del terremoto, enseguida cogiste tus maletas y chao, te fuiste para Pereira. Y al ver esa imagen tan devastadora, ¿cómo te sentiste? ¿Tu familia cómo está?
0: Bueno, sí, la verdad fue muy complejo porque como que uno no entiende la magnitud de las cosas, ¿sabes? Y cuando pasó todo esto, pues a mí me levantó obviamente ese temblor y salimos todos, me cogí en un piso 20, como que tuve que esperar a que esto, el temblor pasara, esos 2 minutos que hicieron eternos, y como que busqué refugio mientras tanto en el momento antes de salir. Esperamos a que pasara todo, me doy cuenta de la magnitud de las cosas cuando entro a redes y empiezo a ver que Pereira, pues que es mi tierra, sufrió graves afectaciones. Inmediatamente yo me preocupo porque yo soy de Pereira y toda mi familia vive en Pereira. Entonces empiezo a tratar de comunicarme con mi mamá, no me contesta, no le llegan los mensajes, mi tía no me contesta, nadie me contesta, nadie me da razón. Entonces inmediatamente arranco para Pereira, como que cogí lo primero que vi y salí, dejando, como te digo, en pausa todo lo que tenía, todos los proyectos, reuniones que tenía esa semana, por darle obviamente prioridad a esto. Y obviamente me llevo una sorpresa cuando empiezo a entrar a la ciudad y veo que todo está destrozado prácticamente. Me sentía en una película, literalmente una película, algo que nunca había vivido. Y como que cuando voy llegando a la casa de mi madre, veo que está a punto de colapsar. A mí me llena un poquito de tranquilidad cuando abro la puerta y veo que la cocina ya se había ido al piso, los cuartos estaban ya para caerse también, pero mi mamá no estaba en ningún lado. Yo busqué como por descartar, pero como que a la media hora más o menos pude comunicarme con una tía. Ella fue la que me dijo: papi, tranquilo, que su mamá está bien, todos estamos bien, no pasó nada grave. Ahí fue como que yo respiré. Bueno,
1: solo fueron daños entonces materiales, ¿tu familia está bien?
0: Sí, toda mi familia está bien, gracias a Dios. Obviamente, pues, los daños materiales también son como que algo que a uno le duele, porque son años de trabajo. Total. Que uno lleva, pues, construyendo como que las cositas de uno. Pero, pues, nada, yo siempre estoy muy agradecido y le agradezco a Dios de que fueron daños materiales y que hubieron muchas personas que no corrieron con la misma suerte.
1: Total.
0: Yo tuve como que la bendición de poder volver a abrazar a mi madre y abrazar a mi familia y poder volver a compartir tiempo con ellos.
1: Bueno, algo positivo que te queda de eso es claramente pues este video que se hace viral en redes sociales y que te hace conocer un poquito más a las personas que todavía, por ejemplo, no te conocíamos. Por eso estás acá en Tropicana. ¿Qué se viene para Arot en este momento?
0: Bueno, ahorita como te lo mencioné, ahorita que estamos trabajando el EP que se llama Romantinea, que tocó frenarlo, ya pudimos como que volver a retomar todo este tema, pues de sacar los temas, de sacar los videos oficiales. Justamente hace 2 días pude como que estrenar los 2 últimos videos que faltaban del EP, que en total son 6 canciones, y faltaban estos 2, que son Flaca y Adicción, que ya pudimos como que salir con ellos. Y ahorita pues vamos obviamente a trabajarle a cada canción. Nosotros siempre nos enfocamos de dedicarle el amor necesario, el tiempo necesario como a cada canción, para hacer que le llegue a la gente que necesita escuchar esta música y que sabemos que puede conectar con ella.
1: Bueno, ahí está Arot, invitado acá en La Combinación Bacana. De verdad, muchas gracias por estar aquí con nosotros. ¿Cómo te pueden encontrar en redes sociales?
0: Dari, gracias a ti. Y me pueden encontrar en todas mis redes sociales como Arot La Corriente, facilito. A-R-O-D, La Corriente. Por ahí estoy súper activo, súper conectadito con la gente. Y bueno, haciendo todo con mucho amor para que conecten conmigo.
1: Ahí está la información, caballito. Muchas gracias, Arot, en La Combinación Bacana de Tropicana.

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2: Don Fermín, ¿qué hora es? En Tropicana La Baja Cana.
3: Compadre, son las 2:32 de la mañana.
4: 10:32.
2: Comadre.
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4: Venga, yo le quiero hacer un reto a usted, Pollo.
6: Ay, Dios mío, ya me dio miedito.
4: Ya, a trabajar, hermano. Hola. A trabajar.
6: Un reto.
4: Vamos a.
6: Reto.
4: No, mentira, vamos, no. Va a contar un chiste.
6: De Sara Emanuel.
4: De farmacias de Bosa. ¿De Bosa? ¿Donde la gente goza?
6: Que había una vez una farmacia en Bosa.
4: En Bosa. Oh, listo. Se chequeado.
6: Llamaba, se llamaba Farmabosa, porque era farmacia en Bosa, entonces se llamaba Farmabosa. Y entonces atendía y llegó un viejito a la farmacia, pero viejito, el viejo dijo, buenas. Y como el señor era de Bosa, lo atendió, ven a mi perro.
4: Sí, sí, sí.
6: Y el viejito le hágame un favor y me vende una caja de Viagra.
4: Ay, uy, se le quemó la mecha.
6: Uy, una caja de Viagra, uy. ¿Pero trajo la fórmula? Dijo, no, pero traje el enfermito.
4: ¡Sáquelo!
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0: Karol G, la emisora Diferente. Anda. ¿Qué tienes que decir de esa canción, Dani?
1: No, me gusta, está muy viral en redes sociales, todo el mundo la pone, entonces a uno también se le va pegando.
0: Pollito.
2: Dígame, sí, señor.
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2: Voy para eso, para usted.
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2: Usted no sino que diga, hermano.
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1: Yeah, acá están los Alfa 8, el beneficio de la duda, sonando en esa combinación bacana de Tropicana.

0: yo debería ser cantante.
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0: Obvio, anóteme.
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0: canción esta con, no es casualidad, Willy González. 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
2: Ahí está Franci, la mona de la música popular, con la más fina, en la combinación bacana de Tropicana.

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2: 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En Tropicana son las
3: 10:48 en Tropicana la más bacana.
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11: 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Son las
3: 10:50 minutos en Tropicana.
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13: 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En Tropicana son las
3: 10:50 minutos en Tropicana.
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3: 10:50 minutos en Tropicana.
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1: 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Caballito, caballito, buenos días. Saludamos a toda la mesa de trabajo, a toda la gente que está conectadísima con Tropicana a esta hora de la mañana, hoy viernes, viernes bacano. Oiga, les contamos que la Tropa Roja está afuera de Caracol Radio por toda la séptima y es que estamos con los tropiamarillitos, ¿cierto, vecino? ¿Cómo es su nombre?
3: José Mauricio López.
1: Don José, usted ya tiene sus boletas para ver a Carlos Vives.
3: Ya, correcto, sí. Que vengan los compañeros por ellas.
1: ¿Con quién va a ir?
4: ¿De dónde
3: con
4: viene?
3: La señora.
4: ¿De dónde viene, don José?
3: Ya suba.
4: O sea, Nata, no hay excusa para usted venir a la 67 con séptima a reclamar el microperforado. Nosotros le entregamos las dos boletas para que usted se vaya este 27 de septiembre al espectáculo bacano que va a tener Carlos Vives. ¿Dónde va a ser esto? Esto va a ser en el Movistar Arena. Así que si ustedes tienen la oportunidad, tienen alrededor de una hora para que aprovechen aquí a la 67 con séptima para que reclamen las boletas, Nata.
1: No, José, ¿cuál es la invitación para sus compañeros taxistas? Para que vengan, para que aprovechen.
3: Ya a la 67, 67 con séptima a Tropicana y reclamen sus boletas.
1: Ay, vecino, muy bien. ¿Está feliz?
3: Bacanísimo, sí.
4: Mis aguinaldos.
1: Ay, Dios mío.
4: Así que continuamos en esta mañana bacana desde la 67 con séptima para que ustedes vengan, tengan la oportunidad de venir todos los tropiamarillitos, bien bacanos, bien parchados. Aquí estoy con Nata, soy Daniela, con Payaso y por supuesto con Diego Giraldo. Porque yo escucho,
1: veo
4: y comparto
1: Tropicana.
4: La más bacana, bacanísima.
1: Sí, señora.
5: Y eso es.

0: Y sí. Yo sí noté que hizo caras. Yo pensé que era el limón que estaba muy ácido. Pensé que era el tajincito. Y le dije, ¿qué te pasó, primo? Me mordí.
1: Me mordí la jeta.
0: Discote que pegó.
2: Qué barbaridad, Dios mío, bendito. Ay, no. Vea, yo tengo un par de cositas que contarle a los oyentes de Tropicana.
1: Yo también tengo un par acá.
2: Y por eso voy de una. Esto es de una como los dermatólogos, o sea, al grano.
0: Al grano, sí, señor.
2: Contarle a los oyentes del emisor más bacano, el emisor diferente, que ha llegado el momento, ha llegado la oportunidad. 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
2: Dari, luego de ese tremendo mordisco, ¿cómo te sientes? La primera batalla la ganaste tú, Dari.
1: Estoy con
0: Quinche.
2: ¿Cómo va a ser, caballo?
1: Ay, caballo, no me hables así porque yo me emociona.
2: Caballo, ¿cómo está usted? A Ariana le gusta.
1: Calla, caballo.
0: Dijo, usted sí supo la que me pasó con la mujer de yo.
2: ¿Qué le pasó?
1: ¿Qué le pasó, caballo?
0: Puchica, dijo, ¿cómo te parece que llegué a la casa y estaba así con unos pañitos así en la frente, acostadita, arropada y tiritando así con escalofrío? Le dije yo, ay, ¿a vos qué te pasa? Dijo. Me dijo, me dio falpismo, me dijo.
1: ¿Qué es eso, caballo?
0: Le dije yo, ¿le dio qué? Me dijo, me dio falpismo. Le dije yo, ¿y eso qué? Me dijo, falta de pipí en el organismo.
1: ¡Ay, no!
0: Le dije
1: cuidado.
0: Yo he sufrido pues de eso. Para eso sí le tengo penicilina de 25 y medio.
2: Oh.
0: Y me dijo, no, si la suya es de 8.5, saque de aquí.
1: Ya, ya.
2: Paisanito, Dariana, caballo, o el, bueno, el verdadero caballo soy yo, o el pollito, para que los oyentes tengan la oportunidad de retar a uno de estos personajes que está aquí en Tropicana. Ya, 310-206-3302, envíe su notica de voz con su nombre y su canción, Dari, ¿no?
1: Vamos con la siguiente batalla musical. Entonces los oyentes dicen, ¿a quién quieren retar de la mesa del trabajo? Pollo, caballo o Dariana. Eso ya parece una... Esto ya parece una granja.
2: Oiga, sí.
1: Esto ya parece una granja, Dios mío.
0: Venga, si esto fuera una granja, Dariana, ¿con qué animal la podemos identificar?
2: Ey, cuidado con la pela.
0: No, no, ella, que ella misma lo diga, que ella misma lo diga.
1: Sordaría.
0: ¿Verdad? ¿Con qué animal la podemos identificar?
2: Ay, hombre.
0: La gallina.
2: ¿Será?
1: Gallina, no, porque huevos no le tengo, papita.
0: Malo, güey.
2: Bueno, ¿qué dicen los oyentes? Envíen su notica de voz para que tenga la oportunidad. Otra vez. A ustedes les gusta que Dariana lo friegue, ¿ah? ¿Eh?
5: Hola, caballito, pollito, pío, pío. Darianita hermosa, mi amor. Te reto a ti con la canción de los chiches vallenatos. Tierra mala, tierra mala.
2: Dariana, cuidado, te vas a dejar ganar. Me haces el favor, Dariana, porque esta canción es buenísima.
1: Ballena, no, es cosa...
2: esa es buena. Dariana, pero hay canciones que le pueden...
1: ¿Cómo se llama? ¿Cómo se llama?
2: Esta se llama Tierra Mala.
1: Tierra Mala.
2: De los chiches. Bueno, ya. La de Dari.
1: Póngame una más jocosa. Póngame ¿cuál? La envidia de Dios me decía. Nah. No joda.
2: La envidia es un bar sobre la tierra, sí, Dios mío.
1: Como envidia. Hay tanta envidia en el ambiente.
2: Envidia. Ok, aquí está la canción de Dios me de Díaz. La envidia es un mar sobre la tierra.

0: Dariana, yo sé que tú estás rica, pero no te acuerdas de esa forma. Oye, ¿qué es la vaina? ¿Qué está pasando?
1: Ahora, si ahora uno se muerde,
2: si uno mismo se muerde la jeta, eso es canibalismo.
0: Claro, yo creo que
2: se
0: sí.
2: Se considera canibalismo. Sí.
0: Dari, ¿por qué te mordiste?
2: Que acaba de morder la jetica la señora Dariana.
1: Es que tenía ganas de carne.
2: Pongamos en contexto al oyente. Ella se estaba jartando un manguito delicioso.

0: voten.
1: Los oyentes de Tropicana pueden comenzar a votar al 310-206-3302. Tiene que ser algo rapidito, súper contundente. Diga, mi voto es por... Ya, de una. Mi voto es por Dariana La Envidia, el oyente retador con Tierra, Tierra Mala.
2: Mi voto por Tierra Mala, Tierra Mala.
3: Sí.
2: Sí.
3: Sí. Sí.
4: Tierra Mala, Tierra Mala.
1: ¿Qué pasa, caballo? ¿Vas a perder?
5: Caballo.
1: Dariana, ¿qué pasa?
3: Sí, yo sabía.
1: No, que no diga que voten por... No,
3: que voten por Tierra Mala.
1: Voten por Dariana, si no, barro, cheque la vaina. Chivana. Dariana no puede perder.
5: ¡Puta!
6: La envidia.
1: ¡Eso, Dariana! Muy bien.
3: A la gente guapachosa le gusta eso.
1: Voten por Dariana y Dariana va a repartir
3: pero
1: besitos.
3: La gente que está despechada, entonces sí. Va a decir que Tierra Mala.
1: No, es poco
3: entonces,
1: de cachona.
3: Póngame Tierra Mala, ¿verdad?
1: Aquí no hay gente cachona, no está despechada. 310-06-3302. ¿Vas a votar por la envidia o vas a votar por el oyente que es 2-1, Tierra Mala, no? 2-1, 2-1. Pérez ahí.
3: Último, contundente.
1: Será,
3: ya.
1: Será este. A ver.
2: 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Voto por la de Ari.
1: Dani. ¿Ah? Ay. Dios mío.
3: ¿Quién va a desempatar? ¿Quién va a desempatar? ¿Tierra Mala o la envidia?
1: Voy yo.
5: Desempátelo.
1: Cógele la presión a Dariana, que está como asustada.
7: La envidia.
1: Señores y señores, ganó Dariana. ¡Qué muñequeri! Vuelve a ganar. ¡Qué tremendo loco! ¿Cómo te sientes, Dariana?
3: Excelente. Ahora sí está pesado.
1: ¡Paisano, se siente bien!
5: Mire cómo me siento, dijo, pues, chica.

0: 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Viernes el cuerpo lo sabe, Bogotá. 11 de la mañana, 28 minutos. 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
0: Es correcto.
1: Así soy de jodido.
0: Ya lo saben, tienen la oportunidad de venir ya de una. 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

0: esta hora, señoras y señores, Vivir Mi Vida con Marc Anthony. Daddy, nuevamente nos subimos al cuadrilátero más grande que tiene Bogotá y Colombia, y tenía que ser en Tropicana 102.9, viernes, y todos los viernes nosotros aquí en Tropicana, Daddy, tenemos la oportunidad de enfrentar a los oyentes con uno de nosotros. ¿Cómo es la cosa, Daddy?
1: Sí, las batallas musicales, que le llamamos, porque es viernes, el cuerpo lo sabe y tenemos que escuchar buena música. Por eso, genial, los oyentes de Tropicana nos van a retar al caballo, al pollito, sí, o no, a mí ya no más, ya suéltame.
2: Suélten a Ariana, hashtag suélten a Ariana, por favor.
0: Diría que no, allí. Marica, ya.
2: Mariquis.
0: ¿Qué dicen
1: los oyentes? Van a enviar notica de voz, 310-206-3302, con qué canción y a quién van a retar.
3: Hola, muy buenos días, Tropicana. Yo voy a enfrentarme contra el caballo con la canción Guaro Remix.
1: Guaro Remix, bueno, popular.
0: Guaro Remix. Ve, Ariana, aquí está la canción del oyente retar.

0: Aquí está la canción de Tropicana. Este oyente dice: caballito, yo te voy a ganar, pero yo le digo: no, señor, coja la suave,
1: que va a responder.
0: Ahí, ahí.
1: Me ha llamado un amigo.
0: Aquí está mi canción de el artista que, bueno, ayer le hicimos un bonito homenaje aquí en Tropicana y no lo vamos a olvidar, lo vamos a recordar siempre. Y más porque Dariana estuvo en su círculo más cercano. Y bueno, ayer estuvimos recordándolo.

0: Entonces, que vote la gente. 310-206-3302. Notica de voz contundente. Voto por Caballito con Vete de Jason Jiménez o voto por el oyente que puso. ¿Cuál fue?
1: Se llama Guaro
0: Remix. Guaro Remix.
2: Tropicana, voto por el Caballito.
3: El callo. Esos son mis seguidores, los llevo en el corazón. Viven ahí y sin pagar riendo, no joda.
1: Bueno, en serio, yo voy por el oyente, vamos.
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3: No, esa vaina. Sí, Dariana, esta clarinete dijo Tete.
4: Por el oyente.
1: Eso.
0: Y todos uno.
1: Vamos, oyente.
5: El guaro. ¡Oh!
0: Dos,
3: ¡oh, por Dios! Mierda, señoras y señores, Tropicana, la más bacana, bacanísima. A esta hora los oyentes de la emisora de frente comienzan a votar. Los oyentes, ¿por qué van a votar?
0: ¿Quién va a desempatar?
3: A ver. Dígalo.
4: Vete.
3: Señoras y señores, ganó el caballo,
0: contundente,
3: Dariana.
0: Contundente.
3: Buena, ¿no? Pollo, ¿por qué tú fuiste en contra de mi apoyo?
1: Porque...
3: Y eso que tú eres mi amigo.
1: Porque Jason Jiménez esa casi no me trama. ¿Por qué Daría? Bueno. Ay, que porque mi asesora me dijo.
3: ¡Calla! ¡Calla, caballo! ¡Calla, caballo!

0: sentimiento.
1: Agárrame, Dari, agárrame, agárrame. Agárrame, agárrame. Pero por la cintura, Dari. Ahí, ahí. ¿Y ahora sí?
2: Ahí, eso.
1: La vuelta, la vuelta, la vuelta, la vuelta.
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1: ¡Viva, Dari!
2: También me amaste.
1: Vea, entre otras cosas.
2: Dile, perro, dile.
1: Entre otras cosas, esta mujer que está hablando ahí vuelve a las 2 de la tarde. ¿Pero qué va a hacer a las 2 de la tarde, Dariana?
2: Trabajar. Vuelvo a las 2 de la tarde con los preaguinaldos de Tropicana junto al R&R para entregar premios. Vea, hoy estamos botados. Hoy los premios están chéveres. Vamos a calentar motores. Vamos a jugar los preaguinaldos de Tropicana. Y por supuesto, los oyentes tienen que estar ahí pendientes porque son los que nos tienen que llamar. Así que muy, pero muy pendientes de 2 a 5 de la tarde, los viernes de septiembre, los preaguinaldos de Tropicana.
1: Tienen que llamar al 601-348-7601. Como usted le ponga cuidado y que hay R&R y que se... O sea, esa vaina no es así. 346-348-7601. Ese es el Tropi, la Tropiconexión, para que le gane a Dariana si es que puede. 2 de la tarde, ¿no?
2: 2 de la tarde, hasta las 5 nos escuchamos en los preaguinaldos de Tropicana.
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0: esa canción está chévere. Está chévere para el fin de semana, para uno cantarla con traguitos, pasándola chévere con la familia. Y ¿sabe qué me acabo de acordar? Ya hablando de fin de semana, póngase pilas porque el domingo vamos a celebrar los 15 años de Jimena. Gracias a los oyentes de Tropicana logramos recolectar un monto de dinero, como 11 millones de pesos, para poderle celebrar su fiesta de 15 años a Jimena. Por supuesto, allá va a estar la Tropa Roja. Vamos a estar, bueno, algunos talentos de Tropicana también acompañándola. Así que gracias a los oyentes de Tropicana, que siempre se ponen la 10 con nuestras obras sociales.
1: Vamos con esto, Dari. Se llama Gianmarco quien canta y la canción Nunca Más en la emisora diferente Tropicana. Viernes,
0: viernes, que te quiero, viernes, en la combinación bacana de

0: Mari, nos vamos. Ella regresa a las 12 en punto de la tarde y yo regreso a las 5 para subirle el volumen, pero sigo con ustedes en la jugada bacana de Tropicana. Volvemos en instantes. 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

0: 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En Tropicana son las
1: 11:50 en Tropicana.
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5: 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Son las
1: 11:50 en Tropicana.
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1: 11:52.
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26: 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En Tropicana son las...
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5: ¿Está con la belga
6: hoy? Yo también estoy con la belga hoy, claro, pero por supuesto. Me hace el favor y se echa para allá, pollito, porque voy a saludar a un gran amigo mío.
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0: La canción se llama La Zaporrita con Luis Felipe González. Canción bacana, canción bacanísima como Tropicana. En el viernes fin de semana. Y si hay algo para dañar, me avisan de una.
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1: ¡Ay, compa! Roja,
2: informa la...
1: ¡Ahora sí, hable!
3: 12 y 15, sí, señor, 12 y 15 en Tropicana, la mamá.
1: ¡Ludari Yankee! ¿Qué hace?
4: ¿Qué hizo mi papá? ¿Bien o no?
1: ¡Bien!
3: Esa muchacha tiene hambre, sí.
1: Señoras y señores, bienvenidos. Ya tenemos en el line-up, en la parte de adelante, los delanteros, los goleadores en la jugada bacana. Yo me quedé con la combinación, la jugada bacana. Aquí está el Chancho haciendo los goles. Ah, ya lo escucharon. Y eso hay que decirlo, hay que recalcarlo. La información, la primicia salió de aquí, de la jugada bacana de Tropicana. A todos, ayer cogimos pim, pim, pim, pim y les pintamos la cara. Don Fermín, el Pollito Díaz, como siempre, los acompañamos en la jugada bacana de Tropicana.
5: Sí,
1: don
5: Fermín,
1: esto es de una porque tenemos muchísimos titulares y también oído la gente de Millonarios porque el Chancho viene con su noticia, notición o no, aquí en Tropicana.
3: Todo lo que usted me quiere decir es que no hable mucha ñoña y vamos al grano, ¿cierto?
5: No, tranquilo.
3: Es lo que, usted me está queriendo decir.
1: No. A usted no, al Chancho sí, a usted no. Usted lo haga lo que usted quiera.
6: Fresco. Además, su amigo el Pollo, él va al grano.
3: El pollo va al grano y el caballo va al bagre, sí, señor. Compadre.
1: Sabrosos que son un chorro de limón.
3: Ay, vamos a ver si puedo leer. Oiga, lo que son los Brian. Yo tengo varios amigos que se llaman Brian, sí, señor.
6: ¿Ah, sí?
3: Mire este, Brian Muñoz.
6: Brian Muñoz.
3: Sí, lo leo bien.
6: Brian Muñoz.
3: Brian Muñoz se embarazó por bobo con champaña y Lucho. Pero no brilló. Y luchó, pero no. Pero vuelvo y lo leo. Brian Muñoz embarazó por bobo con champaña y luchó, pero no brilló.
6: O sea, él intenta. Decía, bueno. No, quiero embarazar gente.
3: Me imagino, pues, sí,
6: o sea, como está luchando.
3: Luchó,
6: pero no, así no. No me saque, no me ordeña.
3: Y como Brian, que se respete generalmente.
6: Sí, claro. No viene con un pan, sino está con el pan en el brazo.
1: Larga, larga, larga.

0: con champaña, pero no brilló.
1: Póngale cuidado. Mire la diferencia cuando yo leo.
0: ¿Qué? A ver,
1: Bayern München, no ningún Brian Muñoz. El Bayern Múnich despedazó al Bodo, que se llama el Bodo Glimt, un equipo noruego, en Champions. Coma, Lucho, o sea, Luis Díaz, no brilló, ni lavó, ni planchó. Partido bien regularete. Vamos a los marcadores de SofaScore, que es como una vaina técnica robótica que mide automáticamente, y fue el peor de la cancha. Claro, no fue así grotesco que se cayera ni nada, pero cuando gana 5-0 y los demás brillan y la figura Olise, pues Lucho sí tiene que replantearse muchas cosas. Retomar la confianza, ¿sabe cómo lo veo? Súper acelerado. Veo que él desde el Mundial él quería hacer goles y mostrarse, y él no. Antes del Mundial estaba fresco. Algo le pasa en la motola.
2: ¿Será que?
1: Calma.
2: Eso es. No tiene calma, ¿verdad?
1: Sí, se perdió la calma. Desde que estuvo en el Mundial, se desguarambiló.
0: Y por eso es que le están diciendo olleta desgastada.
1: ¿Cómo? ¿Por qué dicen olleta?
0: Porque ya no tiene brillo. Es por eso.
1: ¿Qué es esto? No.
2: ¿Qué viejo fermico a la madre?
1: Continúe, a ver.
0: Mire este. James y Cuadrado. Mire que lo estoy leyendo.
1: Ah, bueno,
0: como
1: está bien.
0: James y Cuadrado rompen el pecado. Sí, señor.
1: ¿Rompen el pecado?
0: Del rumbo americano. Uy, ¿cómo será esto? A ver, voy a estar raro, ¿cierto? James y Cuadrado rompen el pecado del rumbo americano.
2: Miércoles.
1: Uy, no.
0: Ese está raro.
1: James y Cuadrado rompen el mercado del fútbol colombiano.
2: Sigue la vaina.
0: Vale, yo sí decía, pero como todo el mundo tiene su pecado, sobre todo el caballo, tiene varios pecados guardados.
1: Vive debajo de una piedra o rumbea como Dariana Garzón 8 días consecutivos, sino como que se levanta y, ¿cómo así? ¿Tumbaron las Torres Gemelas, mijo? Hace como 20 y pico de años. O sea, ¿cómo así? James ahora va a jugar en Nacional. Estoy completamente seguro que hay gente que se está enterando ya. James va a jugar en Nacional y Juan Guillermo Cuadrado en Millonarios. ¿Esto qué va a obligar? Un tema de marketing bravísimo. Van a vender micas, ponchas, camisetas, celulares. Esto para el fútbol colombiano es buenísimo, porque además muchos más canales, con lo del tema de que ahorita están los de los derechos, pueden acceder a la puja, porque eso está abierto. La sigue teniendo Win Sports, pero va a aumentar el interés de otras ligas o de otros países para ver nuestro contenido, que más gente vaya al estadio, que se compren más productos, que si James les gusta bien, mal, que si Cuadrado les gusta bien, mal, pero eso le va a servir mucho al fútbol colombiano. Ojo, ya no va a ser el FPC, sino el FPC. Fantasy Premier of Colombia.
2: Ahí sale esa madre.
1: Tres calzas.
2: Fantasy Premier of Colombia.
0: Ay, calzas se le zafaron.
1: Que me salió.
2: El país del sagrado rostro del divino niño.
0: Pero miren las ventajas, porque la gente va a gritar nacional con ja ja ja. Ya le va a quedar buenito.
2: Champú, gloria.
0: Oiga, mira este titular. Este titular está muy raro.
2: Hijo de madre.
0: Dice millonario y Cali se emputaron. ¿Por qué escriben eso así en vez de decir se emberracaron? ¿Cierto? Muy grosero, sí, señor. Pero lo voy a leer textual. Millonarios y Cali se emputaron por un tonto.
1: ¿Hombre, tonto?
0: En el campo de arqueros fueron furias.
1: ¡Mierda! Uy, o sea, se emberracaron por un man que era un bobo, un tarado.
0: Lo que dice aquí, Millonarios y Cali se emputaron por un tonto. En el campo de arqueros fueron furias.
1: No, Fermín. Millonarios y Cali empatan a un tanto, o sea, a un gol en el Campín. Coma, los arqueros fueron las figuras.
0: ¿Y por qué dicen empatan por un tonto?
1: Tanto.
0: Ah,
1: un gol.
0: El tonto soy yo. Sí, señor.
1: 1-1. Muy bien lo de Burray. Muy bien lo de Galese, el arquero peruano.
2: Galese.
1: Se llama así. Galese sacó un par de balones brutales.
2: Ah, es el moreno.
1: Burray sacó uno a Dineno espectacular. Y bueno, así quedó el partido de una fecha adelantada. Hubo una vaina tragicómica. ¿Qué? O sea que en ese momento era dramático. Puso a Colombia a rezar, pero después fue chistoso. ¿Qué pasa? Cuando la gente se pega duro, se esgonza, no sé qué, se va a morir. O sea, eso es terrible que pase en un campo de juego. Claro. Por ejemplo, cuando Eriksen le dio un ataque cardíaco y se murió en el campo de juego, tocó meterle un desfibrilador para que el man reviviera. Pues ayer le pasó a un jugador que se llama Biafara.
2: El man, ese man jugó en Junior.
1: Entonces imagínate, pero el estadio callado. O sea, imagínate el susto, el man desgonzado, entra ambulancia. O sea, eso es miedoso, Fermín, que pase. Y se llevan al man en la ambulancia. Y todo el mundo, Dios mío, ay, qué madre, esto que no vaya a ser para mayores. Y uno todo preocupado. Bueno, listo, pasó el tiempo. Cuando ve el man en la zona mixta con la maleta mamando gallo, pues,
2: Sí,
1: este señor me lo llevaron. ¿Qué? O sea, esto por ejemplo le pasó al Kun Agüero y nunca más volvió a jugar fútbol,
2: correcto,
1: porque
2: sí,
1: se jodió del mango en un partido del Barcelona.
2: Sí, del Soncora.
1: Entonces el man llega y dice, es que el man le estaba haciendo punzón en una costilla. O sea, sentía algo en una costilla y el man gritaba, costilla. Y el man del frente pensó que era corazón.
2: Corazón.
1: Y el man empezó a hacer un bololo, ya verá todo el mundo. Y el man no, corazón, corazón. Entonces no te estaba enfermo de corazón. Sí, entonces no, el man se dejó subir en la ambulancia. Obviamente esta gente empezó a... Y el man pues por la pena dijo, está
2: bien.
1: Es el trabajo igual de los paramédicos. Y ya dieron una vuelta al campín y dijeron, usted no tiene nada, devuelvas.
0: A mí me pasó lo mismo en el estadio. Yo también grité, costilla. Y me trajeron dos chicharrones.
2: Chanchito, y el tema del día de hoy, ¿de qué vamos a hablar? ¿Cuál es el tema picante?
1: No, es que estamos hablando...
0: Hoy es viernes, sí, señor.
1: No, pero estamos hablando de lo de James y Cuadrado, porque de verdad, en todos los programas deportivos... es más, hasta esta mañana vi primer túnel de James en un entrenamiento. O sea, ya estamos en
2: nivel. No, compadre, sí, señor.
1: Pero usted, sea o no hincha de Millonarios o de Nacional... ¿Cuál era más útil, más importante? O sea, ojo la diferencia. James puede que sea mil veces más jugador que Cuadrado, de pronto. Pero útil para contratar. O sea, usted era el man de los fichajes. Usted y solamente tiene para uno. ¿Cuadrado o James?
2: Ojo, da yo Cuadrado. Cuadrado.
1: ¿Es que no todo el mundo dice que James?
0: Cuadrado.
1: No,
0: me voy por James. ¿No prefieres James? Sí, porque Cuadrado últimamente se caía mucho. Sí, Cuadrado estaba ahora en el suelo. No me gustaba.
2: No, mira, Cuadrado viene jugando más, don Fermín. Cuadrado, ¿será? Es más polivalente. Ayer estaba diciendo Chancho que ese hombre lo ponen de lateral, juega. Lo ponen de volante extremo, juega. Lo ponen de delantero, juega. De cuánta vaina. Es mejor, sí, Cuadradito. Bueno,
1: sí, o sea, sí. Usted solo tiene plata para uno. Cuadrado, James, bote ahí. ¿Cuál es nuestro WhatsApp?
2: 310-206-3302. Te lo repito, 310-206-3302. En la jugada bacana de Tropicana. Ya venimos con su nota de voz.
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0: canción se llama Pequeñas Cosas con Willy González en Tropicana. La mamá bacana, bacanísima. La jugada bacana, el chancho, el pollito y el caballo. Esta vaina es casi un zoológico en Tropicana.
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0: Chanchis, bueno, estábamos hablando de los fichajes y Chancho hizo una pregunta en concreto. ¿Cuál fue la pregunta, Chanchito, para las personas que van llegando a la sintonía de la jugada bacana de Tropicana y comiencen ya a enviar su notica de voz al 310-206-3302? 310-206-3302, Chancho.
2: No, pues olvidémonos por un momento que esto es un tema de Nacional y Millonarios, pero los protagonistas siguen siendo James y Cuadrado. Y entonces haga cuenta que usted es el man de los fichajes.
0: Sí.
2: Y le van a decir, hermano, solo hay plata para uno. James o Cuadrado. No más, ni uno solo. Porque, pues, por ejemplo, ahorita había un debate entre Fermín y Caballito, porque Caballo dijo, no, yo me quedo con
0: Cuadradito.
2: Cuadradito, y el otro dijo, no, ese el otro se enreda, hermano, haciendo una ecuación matemática, entonces que no. Entonces, es la misma pregunta, es el tema del día, hoy todo el mundo está hablando de esto. Va a mejorar mucho el marketing, va a mejorar en muchas cosas, ojalá mejore el nivel del fútbol colombiano, ojalá mejore para los equipos, pero solo hay campo para uno. Y es más, usted de pronto me está escuchando y es hincha del América. ¿Le hubiera gustado James o Cuadrado? Esa es la pregunta que estamos haciendo en nuestro WhatsApp, querido caballito.
0: 310-206-3302. ¿Qué dicen los oyentes? Envíen su notica de voz. Yo digo que Cuadrado. Cuadrado le da sopa y seco a James. Cuadrado es polivalente. Usted donde sea lo pone y ese man rinde.
2: Vea, el pollo dice que James.
3: No, James, James.
0: No, apollito.
3: Sí, a mi Cuadrado no.
0: Entre otras cosas, James
3: a mi Cuadrado
0: caro,
3: no me cobra más.
0: Cuadrado no me cobra.
4: Yo escucho y comparto. Tropicana. Hola, caballito. Hola, pollito. Y hola, chanchito. Bueno, los dos son excelentes jugadores, aunque mucha gente los critique, pero siempre he admirado mucho a James, sí. Entonces me quedo con James. Sí, que tengan James, buena tarde. James.
0: Gracias, más oyentes. Tropicana, buenas.
5: Tropicana la más bacana, mi Luchi Pulgarín, toda la mesa, un saludo.
3: Luchi Pulgarín.
5: Con respecto a lo de James y Cuadrado, pues bueno, pues yo espero de verdad que a James pues.
0: ¡Señor!
3: Se equivocó de granja.
0: Sí, se equivocó de granja.
5: Yo vine nacional, yo soy hincha de Millonarios. Y pues sí, tienen muchas razones, muchas cosas, porque ya pues obviamente el nivel que él tuvo fue espectacular y pues entonces siempre estará pegado ahí en su cabeza eso. Y bueno, y pues ojalá se comporte diferente en Nacional. Con respecto a Cuadrado, yo también espero que le aporte futbolísticamente, es un buen ser humano, es muy querido por todo lo que ya dijeron los demás para no repetir lo mismo. Y pues de pronto haya sido mejor contratación de Millonarios, pero por el tipo de persona que es, ¿no? Como futbolista los dos son muy buenos, fueron muy buenos en su época de juventud. No es que estén viejos, pero pues obviamente de pronto Cuadrado tiene más, físicamente tiene más fútbol para dar que James.
0: Oiga, viejo Charlie,
5: la más bacana.
0: Viejo Charlie, mucho gusto. Edgar Castillo Caballito, ahí está Chanchito. Chanchito, ¿cómo está? Mucho gusto para el señor
2: mucho
0: Charlie.
2: Mucho gusto para don Charlie. Charlie, hombre, me gusta esto que acaban de decir del tema físico. De pronto James, pues que sí, que la pereza y todo, o lo que usted quiera, de pronto, entre comillas, no lo necesita, es un jugador más a la ofensiva. Pero si incluso Cuadrado se pone bien en la posición de lateral que tanto le ha hecho falta a la Selección Colombia, ¿y por qué no un último last dance en la Copa América? Esperemos, obviamente, porque tienen que primero jugar, mirar los físicos, y seguro, el físico de Cuadrado en este momento es muy superior al de James.
6: Hola, caballito, buenas tardes, mi nombre es Ramón Casiani, desde la localidad de Kennedy. Si tuviera para un jugador, Juan Guillermo Cuadrado, en la jugada bacana con Tropicana.
0: ¡Epa! Listo, Ramón, un abrazo, gracias por la sintonía, siempre con la pisura de frente, la más bacana en toda Colombia. Tropicana.
7: Tropicana. Si tuviera que escoger entre esos dos, yo escogería Cuadrado. Porque James no hubiera salido goleador del Mundial si no es por las jugadas y los pases de Cuadrado. Entonces, me iría con Cuadrado, que tiene más funcionalidad en un equipo.
0: Listo, papito, gracias. Más oyentes. Tropicana, Tropicana, dígalo de una.
8: Hola, hola, buenas tardes a la granja de Tropicana. Chanchito, pollito y caballito. Bueno, si yo tuviera dinero para contratar solo uno de los dos jugadores que nombraron, contrataría única y exclusivamente a Cuadrado. A Cuadradito.
0: Esa vaina, Cuadrado.
9: Tropicana la más bacana. No, papi, eso no hay comparación. James es James. James es el 10 de la selección. James tiene mucho potencial todavía. Cuadradito también. Pero James es James.
0: Gracias, un abrazo. Y también.
2: Me gusta, me gusta.
0: Oiga, Jairito, bienvenido a Tropicana, mi hermanito. Cuéntemelo todo, vea, el amigo de nosotros.
10: Caballito, fuerte abrazo. Lo único rescatable de ese programa porque es pollito, hermano. No, pollito, hermano. El Chancho anoche me hizo llevarlo al Movistar que para ver la lucha. Y me dijo que me iba a pagar la carrera con un saludito. No me ha saludado tampoco, Chancho, hermano. Ahí no hay que hacer un caldo. Y de referente a la pregunta, pues me quedo con Cuadrado, hermano. ¿Usted se imagina poner a James de capitán y dando las instrucciones en el medio tiempo? ¿Quién lo entiende, hermano? Complicado. Este abrazo, bacana, bacanísima.
0: Eso, eso, Jairito.
11: Ay, hermano, tampoco hay que ganar
0: el caballo,
11: hermano.
0: ¿A quién está diciendo que tú no sabes de fútbol y cómo te parece?
11: No sabes de fútbol, hermano. Chacho, hermano, ahí es lo único medio rescatable, pero...
2: Tal cual, pero vea que el man que sí me llevó, si era... Oyente de Tropicana y de Radioactiva. Sí, señor.
0: Oye,
2: pero,
0: qué
2: sí, pero pagué la carrera.
0: Saludos.
2: Al hombre que me llevó ayer al Movistar a ver la lucha libre, que es hincha de Tropicana y de Radioactiva, hermano, muchas gracias. Muy buen servicio, muy buen cuidado el vehículo. Y es más, creo que le alcancé a dar hasta propina.
0: Sí, ah, no, entonces Chancho, está bien. Sí, pero sí, como sí, el señor sí, dijo, Jairito dijo que no.
2: No, pero es que no fue Jairo, fue otra persona.
0: Ah, ok, seguro. Listo. Seguro, seguro.
3: Oiga, mire lo que escribe la gente por aquí. ¿Qué? Que James Rodríguez le están diciendo iPhone 10.
2: ¿iPhone 10?
3: ¿En qué a Cuadrado le están diciendo iPhone 12?
0: ¿Por qué, hombre? ¿Qué pasó?
3: Que porque alguna vez fueron buenos.
2: No, no puede ser esto. No puede ser posible.

0: cara de niño con Jerry Rivera en Tropicana. 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
2: 12:48 minutos en la más bacana tropicana. Solamente nos separan de la 1 de la tarde, 12 minutos.
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2: 12:49 en Tropicana.
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2: 12:50 en Tropicana.
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2: 12:52.
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2: 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La próxima semana vamos a estar allí muy seguramente con Tropicana, la más bacana, bacanísima.
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2: Y a esta hora,
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2: Chanchito, esta es de una, vamos al WhatsApp 3106-3302, porque hay una gran cantidad de oyentes que me han reclamado. Caballito, ¿para cuándo vas a poner mi nota de voz? Y a los que van llegando a la sintonía, recordarles que nosotros aquí estamos en Tropicana 102.9, desde las 12 del mediodía hasta las 12 en punto de la tarde. Ayer lo dijimos, ayer la primicia fue nuestra. James Rodríguez al Verde y Juan Guillermo Cuadrado a Millonarios. Lo dijo Chancho. Tropicana, ¿cuál es su respuesta?
3: Uno de los dos. Sí, que haga, olvídese que es Millonarios y Nacional. Usted es hincha del Tolima y le dan solo para uno. ¿Usted escoge a James o a Cuadrado? ¿Cuál le parece como más
4: 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Yo me voy con el pollito sabe de lo que habla. Tropicana la más bacana, bacanísima. El
3: pollito no quiere a Cuadrado.
5: Me voy con James y yo no quiero Cuadrado.
2: Tropicana.
6: Cuadrado siempre fue superior a James. James tuvo más suerte en el Mundial, que lo hizo pararse súper bien ante los equipos grandes, los que contratan, que pues son los que manejan el fútbol, como le pasó con Real Madrid. Pero siempre fue muchísimo mejor jugador Juan Guillermo Cuadrado, Cuadradito.
2: Bueno, y también mi hijo le pregunto, ¿para ti quién es mejor, James o Cuadrado? Cuadrado, por supuesto, dijo
4: pues
2: Cuadrado.
4: Ellos son desde Tropicana. Pues a ver, ¿tú qué opinas? Para mí, a mi modo de ver, yo creo que Cuadradito, porque Cuadradito tiene más fútbol, Cuadradito tiene muchas cosas. James, a pesar de su edad que tiene, ya se ve cansado, es perezoso. Cambio Cuadradito, da más en la cancha que James.
2: ¿Viste, pollo?
4: Tropicana, la más bacana.
2: Es perezoso.
3: ¿Viste el chiste que echaron de James?
2: ¿Cuál?
3: Para que lo incluyas en tu repertorio. Lo que pasa es que James, en un documental, dijo que Kovacic le había dicho, bueno, vamos a entrenar al gimnasio.
2: Mateo.
3: Sí, el técnico le dijo, vamos a entrenar al gimnasio. Y el man pensó que le iban a poner a hacer pesas, no sé qué. Entonces había cicla estática. Y James de una vez le dijo, uy, papi, ¿usted quiere que yo juegue fútbol? Esto es de verdad. ¿Quiere que yo juegue fútbol o vamos a correr el Tour de Francia? Le contestó pues mamando gallo, pero obviamente el man dijo, señor, ¿qué le pasa a este tipo? Entonces el chiste ayer era que James había llegado a la concentración de Nacional y no había...

0: una sola bicicleta estática.
1: Capitano, la más bacana. James es una leyenda y es un máster que nadie le va a quitar ese puesto y un aporte impresionante a la selección en su momento. Pero hoy día se mueve más un proceso en la fiscalía que ese man. Por algo fue el jugador más lento en el mundial.
2: ¡Joda!
1: El man ya no tiene ese potencial y más porque es muy mental en él. Voy por cuadrado.
2: Ok, como hace ya yo.
3: Se mueve más un alcacéter en un masato, ¿no?
0: Cucarrón en un yogur. Cucarrón en un yogur se mueve más.
4: Todavía tiene buen Q. Tiene buen Q.
2: ¿Qué?
4: Tiene buen Q. Cuento todavía para dar.
2: Ok. Más oyentes, porque me están diciendo. Ah, Chancho, mira, qué bacano. En sintonía desde Orlando, Florida. Caballito, ¿será que me puedes regalar antes que el tiempo se vaya? Y para mí, cuadradito es mejor. Claro que sí.
5: 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Yo voy por cuadrado porque es más humilde. El tipo ha sido constante en su fútbol. Entonces, por cuadradito, James es un perezoso igual que el papá.
2: Tropical.
6: ¿Cómo están, amigos de la Granja Deportiva?
2: La Granja Deportiva.
6: No, yo creo que ambos. O sea, es que el renombre que le da el fútbol colombiano, ese par de jugadores, mano. Nadie tiene lo que hizo James, nadie tiene lo que hizo Cuadrado. Así que esto se va a componer.
2: Ok. Chancho.
0: Cuadrado tiene la mayor regularidad de la historia de cualquier deportista o cualquier futbolista. El que tenía el récord era Iván Ramiro Córdoba. Cuando me refiero a regularidad es...
2: Eso, por favor.
0: Llega a Europa y no sale de Europa hasta que se retire. Lo pasó con dos temporadas más, porque pues él jugó la temporada pasada en el Pisa, Cuadrado. O sea, si hubiera alcanzado a coger ahorita que otro equipo, hubiera hecho un año más. En cambio, James fue de Europa hace rato. Entonces, si pilla, o sea, claro. Tener esa regularidad de más de una década, es muy salvaje Cuadrado.
2: Señoras y señores, aquí estamos en la segunda parte de la jugada bacana de Tropicana. ¿Qué me ibas a decir, pollito?
3: ¿Qué, cómo le quedó el ojo?
2: Cuadrado.
3: ¡Ay!
2: ¡Increíble! ¡Chancho! Segundo tiempo de la jugada bacana. ¿Qué tienes para decirnos? Infórmanos, me haces el favor, Chanchito.
0: No, sí, yo sé que es tema futbolístico, pero voy a meter mi cuña, qué pena.
3: Meta la cuña.
0: La WWE, porque ayer con el taxista iba hablando de esto. Es un show norteamericano y la posibilidad de que venga a Colombia es muy poca. Estuvo hace 7 años... volvió, obviamente las figuras no son las mismas, de hecho el taxista me decía ya los viejitos no están, cuando me refiero a los viejitos ya no está el Undertaker, no está Kane, no está Triple H, Brock Lesnar, John Cena, que de hecho todos están haciendo cine, The Rock, La Roca, pero qué buen espectáculo, el Movistar lleno.
2: Ayer te escuché, Chancho,
0: espectacular.
2: Y te voy a preguntar, Chancho, dime la verdad, dinos la verdad, ¿eso es ficticio o es real?
0: No, es totalmente real. A ver, ¿qué es lo que no es real? Son coreografías. Como un baile, ¿has visto gimnasia sincronizada? Y sí. No sé qué. Eso tiene un riesgo. Se suelta el man para arriba y cae, se desnuca, se mata. Hay gente que se ha muerto en el ring. O mandar un golpe mal, pues porque usted tiene que saber meterlo como con comba y todo.
2: Sí, genial.
0: Para que de pronto no haya un ataque cardíaco. Los volantines. Eso sí, hermano, usted un mal volantín se rompe el cuello. Sí. Eso es lo que es real. Claro, los golpes sí son coreografiados y todo, y para que no duela tanto. Por, si usted quiere que de verdad que sangren, pues no, boxeo y UFC, ahí sí se van a reventar.
3: Y si quiere que sangren más, vaya, sepa que le diga.
0: Bastante. Pero las coreografías son, o sea, hay que entrenar para eso, eso no lo puede hacer cualquiera. Y no, y a la gente le gusta, ¿verdad? Pues 14,000, pues había algunas entradas arriba, en la parte de arriba que no estaban llenas. Pongámosle 13,000 ahí para ser justos con toda la entrada. Pero la gente feliz, las chicas, o sea, las luchadoras.
2: ¿Lindas?
0: Primero divinas.
2: Unos pollazos.
0: No, divinas, increíble. Le recomiendo a Stephanie Baker, a Liv Morgan, a Sol Ruca, Raquel. Bueno, buenísimas. No, en el cómo hacen los volantines, cómo hacen las figuras. Los golpes que dan, el profesionalismo, lo que quiere la gente. Y hay una vaina que se llama cosplay. ¿Qué es cosplay? Es que usted, así como en los muñequitos, en el anime o en los videojuegos, usted se disfraza como sus personajes. En la lucha libre, usted también se disfraza de su personaje favorito. Y Stephanie Baker tiene como unos cuernitos de cabrito. Y todas las peladas que fueron al Movistar, pues no, todas, el 70% estaban disfrazadas de...
3: ¿Usted se imagina uno estar casado con una muchacha de esa? Si la mujer de yo me casca estando sin conocimientos en lucha libre, ¿usted imagina una llave de esa a las 3 de la mañana?
0: Pero la gente... de verdad le fascina. Bueno, ahí metí ya la cuñita del tema de la lucha libre. Ahora hablemos del FPC. Ahoritica hay un partido, ya es, mire, organizamos, es Paulo, Pollo, Dariana, R&R y Caballo, nos vamos a ir ya al sur, a ver, Jaguares Fortaleza 6-4, imperdible partido, no, eso que es Real Madrid, Barcelona, Jaguares Fortaleza, planzazo, ¿no te parece planzazo?
2: Espectacular, vamos para esa.
0: Y a las 8:30, Santa Fe, Tolima, el resto de la jornada mañana, Internacional contra Llaneros 4:00 p.m, Boyacá Chico, Medellín 6:10, Alianza Junior 8:20, Deportivo Pereira Bucaramanga domingo 2:00 p.m, Atlético Nacional Águilas Doradas domingo 4:00 p.m, 11 Caldas Deportivo Cali domingo 6:10, Cúcuta Millonarios el domingo a las 8:15 y el lunes América Pasto a las 8:00 p.m. Cierro con esta información, el 13 el domingo, aquí las tengo para que me las ilumine, el 13 juega la Selección Colombia sub-20 contra Corea del Norte.
2: Ojalá ellos no jodan.
0: Es un equipazo, me da, la verdad me da cierto tucutucu.
2: Corea del Norte, yo pensé.
0: Es el campeón del mundo. Es el campeón del mundo, sí, es el campeón del mundo. Entonces, para que lo tengamos presente, pero como llevamos 4 punticos, hay una alta probabilidad de que pasemos como mejor, si nos llegan a ganar, ¿no? Como mejor tercero. Ese partido va a ser el domingo a las 11:00 a.m. y ahí está la información, mis chicuelos.
2: ¡Pollito! ¡Chiste de!
3: ¿De qué? Pero no me voy a cortar. No, chiste.
2: Párale pelota, pollito. Ven, Dariana.
3: Dariana, no me dañes la ilusión.
7: ¿No? Bueno, chistes de paisas.
0: De paisas.
2: Pero vos, ¿por qué sos así? Porque Dariana me estaba tocando el pie.
7: De paisas, ya.
3: De paisas, ¿eh? Ay, María, el paisa.
2: Dariana es muy mala.
3: El paisa que estaba vendiendo un perro y puso un letrero afuera de la casa, ¿sí? Puso: se vende perro que habla, decía el paisa. Mierda. Se vende perro que habla. Llegó un tipo y tocó la puerta. Dijo, buenas. ¿Verdad que el perro acá habla? María, ese perro mío habla hasta por los codos, hermano. Dijo, ¿en serio? Pues yo estoy interesado en el animalito. Dijo, ¿quiere conversar con él? Dijo, bueno.
7: ¿Cuánto vale ese animalito?
3: Dijo, Firulay. Y llegó Firulay, ¿qué ordena? Al perro hablando. Ay, dijo, vaya, converse aquí con el cliente que está interesado en usted. Dijo, listo, el perro. Dijo, listo, jefe. Y empezó a hablar con el tipo. Dijo, ¿qué necesitas? Dijo, oiga, hermano, ¿usted habla? Dijo el perro. Dijo, sí, señor, evidentemente yo hablo.
2: Evidentemente.
3: Dijo el perro. Dijo, yo no solamente hablo. Yo, por ejemplo, he aparecido en Alerta Aeropuerto. Usted no había visto Alerta Aeropuerto. Yo he aparecido en 3 temporadas en Alerta Aeropuerto, porque yo trabajé en el aeropuerto de Colombia, en el aeropuerto de México, en Barajas, en España también trabajé.
2: ¡Hola!
3: Y he recorrido prácticamente el mundo. Es más, yo una vez que fui gobernador en Dallas, en Estados Unidos, yo fui gobernador
2: en
3: Dallas,
2: serio?
3: Aquí donde usted me ve. Y el tipo se queda aterrado, llegó el país y dijo, ¿qué? ¿Cómo le fue con el animalito? Dijo, no, yo estoy aterrado, ese animal es increíble. ¿Y usted en cuánto le está vendiendo? Dijo el país, dijo, dame 200,000 pesos por ese animalito. 200, y te lo llevo.
2: Joda.
3: Dijo, hermano, usted tan barato, 200,000 pesos, un perro que habla.
2: Analiza.
3: Dijo, no, es que yo lo doy barato porque es muy mentiroso, ese perro nunca ha salido de aquí.
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0: Señoras y señores, atención, porque tenemos noticia de último momento, noticia de última hora, y usted se entera aquí en Tropicana, la más bacana, bacanísima. ¿Qué pasó, Chanchito? ¿Qué fue? ¿Qué sucedió?
1: Está confirmado, señoras y señores. Lo veo en el Twitter oficial del DIM, del Deportivo Independiente Medellín. Y dice, un amor que por fin vuelve a encontrarse. Jackson Martínez es poderoso, no era habladuría. Habían dicho, no, es que ese man viene del retiro, tiene ese tobillo como una empanada. Bueno, va a tocar mirar la parte médica, porque lo que les digo, una cosa son las pichanguitas, el fútbol 6, que el man está haciendo unos golazos, perfecto, físicamente perfecto, pero el tobillo, que fue lo que lo sacó del fútbol profesional, pues... Si el médico le da la alta médica, pues debe ser que ya está listo. Campeón con el Medellín. Recuerden que usted que tuvo un paso por el Porto espectacular. Selección Colombia. Así que Jackson Martínez vuelve oficialmente al poderoso. Ahora sí, lo que yo le decía, el FPC es Fantasy Premier Colombia.
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0: canción se llama Mi Credo con Proyecto A en Tropicana. 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
0: Es el gol. 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

0: vayan preparándose porque ya viene Dariana. Me dice que hoy no está a cuchilla todavía. Hoy Dariana va a dar concesiones. Hoy Dariana todavía no se ha puesto bien fuerte. Está en un periodo de transición.
1: Está en el periodo.
0: Sí, y está en el periodo donde los oyentes van a aprender a jugar con ella los preaguinaldos. Entonces, ya saben, ¿no? Desde las 2 de la tarde hasta las 5. De 2 a 5 de la tarde.
2: ¿Se puede decir algún premio? Todavía no, sorpresa.
0: Yo creo que es surprise.
2: Sorpresa.
0: Surprise. Ah, ya. ¿Se puede decir? Ah, es sorpresa. Sorpresa.
1: Bueno, pues no me la Chancho, despierte tampoco.
0: ¿Será que tú sí le ganas a Dariana haciendo el...?
2: Uy, yo hace siglos no juego.
0: ¿No?
2: No.
0: ¿Seguro?
2: Y yo, ¿sabe que yo le gané al finado Tuto? Tuto era el duro de los aguinaldos.
0: Sí.
2: De yo le gané un árbol de Navidad.
0: Ah, vaya.
2: Tenía como 14 años.
0: ¿En serio?
2: Sí.
0: Ah, no, bien. Una 36, señoras y señores, en la jugada bacana de Tropicana. Y a esta hora llega el piojo de la noche.
2: No me diga, de verdad,
0: sí, señor.
2: De la noche.
0: Okay. Mientras usted roncaba, mientras usted babeaba la almohada, mientras usted soñaba con las cariñosas, con las pitufinas, con las chicas de la vida alegre, mientras usted soñaba con la más deseada, pero poco manoseada. Aquí está el piojo de la noche de The Kennedy.
3: Efectivamente, mi querido caballo. Estas son las noticias más importantes del norte de Bogotá. Ojo que los atracadores ahora están robando con cuchillos.
0: ¿Cómo va a ser?
3: Claro, porque después del porte legal de armas, el precio de las pistolas anda disparado.
0: ¡Hijo de madre!
3: Atención, porque un abogado se enloqueció en pleno juzgado en el sur de Bogotá.
0: ¿Cómo va a ser?
3: Los expertos aseguran que el abogado perdió el juicio.
0: ¡Tremendo lío!
3: Un joven de nombre Edgar Villalobos renunció a su trabajo porque sufría de estrés.
0: ¿Cierto? ¿Y por qué?
3: Y ahora está con estrés porque no tiene trabajo.
0: ¿Cómo?
3: Y le tengo la última.
0: Atención.
3: 4 astrólogos fueron encontrados en un McDonald's. 2 eran de Sagitario, 1 de Aries y el 4 de Libra.
0: Muchísimas gracias.
4: Increíble.
5: Hablando como hinchas.
4: Es pilar y todo. Es increíble. Ese le sale mostaza por las narices.
0: Ay, ay, ay, ay, ay, ay.

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2: Es Tropicana, la más bacana, bacanísima, 1:48.
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2: Te la repito, 1:48 minutos.
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2: 1:49 en Tropicana.
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2: Mi gente bacana de Tropicana, y tenemos a nuestro director Paulo Muñoz, que me dice: caballito, traigo información importante. Así que, Paulo, bienvenido a Tropicana, la jugada bacana, bacanísima.
10: Gente bacana de Tropicana, y a esta hora tenemos, por supuesto, información valiosa, porque nos digna tener hoy nada más y nada menos que al rector, a nuestro gran Álvaro José Arango de La Santoto, porque es noticia, segundo año consecutivo como la universidad que más eligen en Colombia. Bienvenido, Álvaro. Oiga, qué buena noticia para recibirlo por aquí.
11: Hola, Pablo, un saludo especial para todos los oyentes de Tropicana Estéreo. Sí, muy contentos con estas noticias que nos reporta el SNIES del Ministerio de Educación Nacional.
10: Bueno, ¿a qué se debe todo esto? ¿Por qué alcanzan ustedes este nivel?
11: Primero a Dios, que es quien orienta, quien nos guía, quien nos ilumina, quien nos concede todo lo que hemos alcanzado. Y segundo, un gran equipo de trabajo liderado por la Dirección de Marketing, de Admisiones, de Comunicaciones, y desde luego por todos nuestros decanos de facultad, que hemos apostado por una universidad que refresca su marca, que se transforma para ser verdaderamente de alta calidad y que hoy le ofrece a todos sus estudiantes el poder formarse con ese sello de alta calidad en todas las carreras, en todos los programas de posgrado y pregrado que ofrecemos.
10: Estoy viendo los datos y es sorprendente, pero ¿cómo se consolida ese liderazgo año tras año?
11: Siento yo que esforzándonos en que debemos seguir creciendo, es decir, no nos conformamos con ser los mejores o los primeros en un año, sino continuar bajo una línea ascendente que ojalá nunca se nivele, sino que siempre vaya hacia arriba.
10: Bueno, ¿qué le podemos aconsejar a la gente joven que está en esa decisión de escoger una buena universidad? ¿Cómo podemos nosotros invitarles para que hagan parte, por supuesto, y compartir ese liderazgo, rector?
11: La Santoto fue la primera universidad en Colombia y por haber sido la primera creada tiene que mantenerse también como la mejor. Trabajamos todos los días en el ecosistema multicampus, porque somos una universidad multicampus, días haciendo algo nuevo.
10: Rector, muchas gracias y de nuevo felicitaciones a esta gente, de parte de esta gente bacana de Tropicana, por este gran logro y por supuesto por todo lo que vendrá en la Santoto.
11: Muchas gracias, Pablo. Un saludo especial a todos los oyentes de Tropicana Estéreo.
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2: 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Ya viene Dariana. Está inquieta, Dios mío bendito. Gánenle a Dariana hoy. Yo lo voy a estar escuchando.
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1: Se está quedando la conversación como...
2: Bueno, Federico, yo creo que eres el ganador de...

0: Aguinaldo, Tropicana, la más bacana, bacanísima. ¿Cómo están? Un abrazo para todos ustedes, señoras y señores. Ustedes dirán, pero ¿y cómo así? ¿Ya comenzamos? ¿Ya estamos en diciembre? ¿Ya estamos en fin de año? Bueno, yo le puedo decir, ya estamos en fin de año. Eso sí se lo puedo garantizar. Pero ya estamos en los preaguinaldos de Tropicana. Cada viernes del mes de septiembre, nosotros vamos a tener los preaguinaldos. Ya en el mes de octubre, todos los días vamos a tener preaguinaldos. Y así vamos a ir pasando los días en el fin de año con Tropicana, la más bacana, bacanísima. Eso comenzó los viernes y ya después va a ser que todos los días.
1: Todos los días. Sí, señores, le damos la bienvenida a todos los oyentes de Tropicana a estos preaguinaldos. Sí, señores, vamos a calentar motores, vamos a empezar a ensayar en estos preaguinaldos, a ver cómo es que se ganan esos premios de Tropicana, porque obviamente ya en noviembre, mitad de noviembre, diciembre, los regalos son poderosísimos. Y la idea es que ustedes se lleven todos los regalos. Así que aquí estamos nosotros para poner los duchos en los preaguinaldos.
0: Duchos, duchitos, duchos. Son las 2 de la tarde con 11 minutos. 2 de la tarde, 11 minutos con Dariana, Ricardo Ramírez, RR. Aquí estamos. Todos estos días vamos a pasarla muy bien con la música de fin de año, esa música tropical. De hecho, ya viene uno que a mí me encanta. No es precisamente navideño, suena todo el año, pero cuando llegan estas épocas uno siente que todas las canciones son como para uno bailarlas como si fuera diciembre. Así que prepárense a comunicarse con nosotros. Hay una línea telefónica porque hay que tenerla muy en cuenta. El 601-348-7601. 601-348-7601. Te repito el número, 601-348-7601. Entonces, a participar. Hoy tenemos arbolito de Navidad que siempre florece los 24.
1: Sí, arbolitos, arbolito de Navidad, pero dejemos el último regalo si nos van ganando. El último regalo va a ser sorpresa y es poderoso. Es sorpresa. Llegamos ahí para tenerlos en incertidumbre y cuando entreguemos los arbolitos que corresponden, entonces ya decimos cuál es el último regalo.
0: Entonces ya saben, a comunicarse los preaguinaldos. Vamos a ir con musiquita bien sabroso y usted mientras está en el trabajo, mientras está en el transporte, se va a comunicar con nosotros. Tenemos 5 horas para participar. Participar hasta las 5.
1: Ojalá fueran 5, pero no, son tres.
0: 3 horas para participar, para que ustedes llamen, se comuniquen. Y esto es prácticamente que un ensayis. No quiere decir que va a ser un ensayis sin premios, no. Ya les estamos anunciando que es un ensayis con premio y toda la vuelta. Es con premios. Para que la pase bien rico con Tropicana, la más bacana, bacanísima. No son los aguinaldos, son los preaguinaldos. Así que prepárate, hombre.
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0: Uy, esta canción me gusta.

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0: Le manda el primero de una.
1: Mándemelo.
0: ¿Cuáles son las reglas? Porque eso hay que recordarlo.
1: Bueno,
0: ¿no?
1: Recordemos que la regla número uno es no decir sí.
0: Okay,
1: no
0: esa
1: decir
0: es la número
1: sí,
0: uno, sí,
1: no demorarse en responder, no responder siempre con la misma palabra, tampoco decir ajá, ajá, no. No. Eso no. Y tener una conversación coherente, fluida, chévere, que no se me pongan nervioso, relájense, relaje el pony.
0: Ok.
1: ¿Y?
0: Listo.
1: A llamar.
0: ¿Cómo nos va a esta hora con los oyentes de Tropicana, la más bacana, bacanísima? Pip, pip, pip, pip, pip, pip. Tropicana, buenas, grítalo con ganas.
2: ¿Sí? Tropicana, la más bacana, bacanísima.
0: ¿Con quién bacanísima. Hablamos?
2: Con Johan.
1: Johan, ya habías llamado, ¿cierto?
2: No, no había llamado.
1: ¿Seguro? Hace 8 días no llamaste. Ah, bueno.
2: No.
1: Listo. Johitan, ¿estás por altavoz? ¿Estás con audífonos?
2: Estoy con audífonos porque aún no me he podido estacionar.
1: Ah, estás manejando todavía.
0: Pero
1: aún.
0: Se escucha terrible.
1: Sí, es que está lejito, suena lejito.
2: Ahí hay un segundito.
1: Dale. ¿Listo?
2: Ya está.
1: Ah, bueno, listo, Yojitan. Ahora sí, muchísimo mejor. Háblame un poquito más fuertecito y ya. ¿Listo?
2: Claro.
1: Listo. Yojitan, ¿por dónde estás? ¿En dónde andas?
2: Ando en Engativá, Gran Granada.
1: ¿A qué te dedicas? ¿Eres trope amarillito?
2: Tropiconductor, plataforma.
1: Ah, bueno. ¿Hace cuánto eres conductor de plataforma?
2: 4 años.
1: 4 años. En esos 4 años, ¿qué te ha pasado algo así como maluco en el carro que te hayan robado o algo así?
2: No, por fortuna no.
1: Ay, qué bueno.
2: Me ha tocado más bien suave.
1: O sea, ¿no te ha pasado nada raro con algún cliente, con algún usuario?
2: No, más bien me ha ido bien.
0: Ok, y algo insólito, voy por esa misma línea de la pregunta de Ariana. Algo insólito como que se suban al carro y se bajen a la cuadra y te paguen normal, o que le digan, venga, persígame otro carro.
2: Algunas veces ocurre eso, que se suben y por allá a las 2, 3 cuadras ya terminan el viaje, se bajan y se van.
0: Pero raro, ¿sí o no?
1: Eso es raro.
2: Es un poco extraño, pero pues desde que paguen no hay problema.
1: Bueno, pues sí, es verdad, desde que haya platicas no pasa nada. ¿Cómo te va con el tema de lidiar borrachos, por ejemplo?
2: Me ha tocado muy poco porque yo trabajo únicamente en el día, entonces
1: los fines,
2: me ha tocado mucho.
1: ¿Los fines de semana no le haces en la noche y eso no?
2: No, yo trabajo únicamente en el día. De lunes a sábado, pero todo en el día.
1: Ah, bueno, Johita, no te gusta la noche. ¿En dónde vives tú, Johan?
2: Aquí mismo en Engativá.
1: Ah, ¿pero solo trabajas en la zona norte o qué?
2: Trabajo en Engativá y Pontibón y algunas partes de Tuba.
1: ¿Y si le dicen, uy, es que voy para Bosa, voy para Ciudad Bolívar? ¿Sé qué? ¿Qué dice?
2: La aplicación que utilizo me deja sectorizar, entonces no me salen viajes hacia allá.
1: Ah, ay, yo no sabía eso. Vea pues, yo no sabía eso.
0: O sea, ¿usted trabaja como de un cuadrante?
2: Básicamente por zonas.
0: Por zonas, bueno. Okay. No se me quede. Bueno. Va bien. Yo creo que se va a ganar el primer árbol de Navidad de esta temporada, papá. Yo creo que sí. Sin embargo, no se me quede porque a veces lo veo como que usted piensa mucho. Usted es de los que analiza bastante, ¿no?
1: Sí, está cortantico, pero...
2: Trato de no analizar tanto, pero...
1: Seguro.
2: Pues algunas veces por los nervios como que uno se frena.
1: ¿Estás nervioso?
2: Un poco.
1: Bueno, Yojita, no pasa nada, ya casi vas a ganar, ¿listo?
0: Sí.
1: Vamos por ese arbolito de Navidad, ¿lo necesitas urgentemente?
2: Más o menos, el otro ya está como para pensionarse.
1: Ah, o sea, es para cambiarlo, para renovar.
2: Eso quiero.
0: Oiga, bueno, la Navidad, ¿qué tal para usted? ¿Le gusta o no le gusta la Navidad?
2: Es chévere, es chévere. Es una época bonita para compartir con la familia.
1: ¿Y decoras toda tu casita? ¿O qué haces en tu casa de Navidad?
2: Pues decoramos desde el primero de diciembre, empezamos la decoración, tratamos de decorar lo más que podemos.
1: Ok. ¿Tienes hijos, Johan?
2: Tengo una nena.
1: ¿Una nena de cuántos años?
2: 16 añitos nomás.
1: Ah, bueno, ya. 16 años nomás, vea ya pues. La plaza está grande, pero bueno, me gusta que disfruten en familia. Johitan, te acabas de llevar un árbol de Navidad de los preaguinaldos de Tropicana.
2: Uy, excelente, excelente. Muchas gracias, Daddy Yankee Joe.
1: Daddy Yankee Joe.
2: Don R.
0: Muchas gracias. Oiga, es muy bueno para jugar, lo felicito.
1: Muy bien, sí.
2: Gracias, gracias.
0: Que lo disfruten mucho. Dios te bendiga. Fuerte abrazo. Gran saludo en Tropicana, la más bacana, bacanísima.

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0: 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En Tropicana son las
1: 2:38 minutos.
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1: 2:39 minutos en Tropicana.
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1: Ya venimos a seguir jugando.

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2: 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Son las
3: 2:48 minutos en Tropicana.
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0: 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Ya son las 3 de la tarde con 5 minutos. 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
0: Bien, seguimos jugando a esta hora con Dariana Garzón, R&R en Tropicana, la más bacana, bacanísima. 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Estamos en Tropicana, la más bacana, bacanísima. Vamos a ver cómo nos va en esta hora. En esta hora, otro arbolito de Navidad que siempre florece el 24.
4: Claro. Oiga, pero es que yo estoy como muy fácil.
0: ¿Te parece? Bueno, porque sí, fue el primero, ¿no?
4: Pero pues es que eso pasa. El primero y me peló.
0: Eso pasa. Pero puede ser que llegue el segundo y no te pela.
4: Bueno, listo, vamos. Vamos por el segundo arbolito. Segundo arbolito de Navidad. Ya saben, tienen que llamar al 601-348-7660.

0: en responder, no responder el... Y no responder siempre con la misma palabra, ¿no?
1: Es cierto. Vamos a ver cómo nos va a esta hora con los oyentes de Tropicana. ¡Buenas!
2: Tropicana, la más bacana.
1: Eso, ¿con quién hablamos?
2: Mucho gusto, con Juan Gildardo de Olla Martínez, el Tato.
0: Tato, así te dicen de cariño, ¿qué?
2: No, solamente es como para darles un mensaje y no ha podido entrar a mis redes sociales. Ustedes saben que de que hubiera podido, pues muchas cosas se hubieran evitado. Lo único que les puedo decir, fe, amor, esperanza. Ya pronto, pronto voy a salir. Fuerza Colombia, que me falta uno o dos días. ¿Sí? Solamente estoy esperando el mismo gobierno para poder salir por la puerta grande. Saludos, los escucho todas las noches, todos los días. Acuérdese que el águila descalza es una y el águila boba es otra. Jason Jiménez me dejó el legado de ser un aventurero, siempre llevar la palabra de Dios, el amor a la familia y el amor a mi Colombia. Estoy derrotado, pero aún estoy de pie. Estoy a horas de muchas cosas y muchas verdades para Colombia.
1: Dale, Tato, Dios te bendiga, un fuerte abrazo, gran saludo. Y bueno, que todo se resuelva, ¿no?
0: Sí, siempre busquemos la solución de todo.
1: Todo, la solución de todo. Por aquí vas a ver de Tropicana. Buenas, grítalo con ganas.
3: Muy buenas tardes. Tropicana, la más bacana, bacanísima.
0: ¿Con quién hablamos?
1: Ya perdió.
3: Con Alfredo Velasco.
0: Alfredo Velasco, tú sí ya habías llamado, ¿cierto?
3: No.
0: ¿Seguro?
3: No.
0: ¿No estás seguro?
3: Segurísimo.
1: Ya perdió segurísimo. No, mentira, no.
0: Alfredito, ¿a qué te dedicas?
3: Yo soy estilista profesional.
0: Ah, viste que sí. Hace 8 días llamaste, ¿verdad? No pasa nada, dime la verdad.
3: ¿Cómo ves?
0: Hace 8 días llamaste.
3: ¿Hace 8 días? No.
0: ¿No? ¿Ayer?
3: Tampoco.
0: Bueno, Alfredo,
1: pero
0: entonces...
1: Pero todos los días participa, ¿sí o no?
3: ¿Cómo ve?
1: No, mi pana, pero no me estoy escuchando bien, yo no entiendo.
0: Alfredito. Hay que prestarle atención al teléfono, sí, no Alfredito. Al radio, sino al teléfono, ¿vale?
1: Alfredito, por favor. Son las 3 de la tarde con 10 minutos en Tropicana. Ojalá que ustedes cuando se comuniquen estén muy atentos y muy pendientes a Tropicana.
0: Que tengan la mejor señal, carísimo. Por favor. Encárame, sí. Sea un pozo, lo que sea, pero que tenga buena señal.
1: ¿Sabe quién tiene buena señal? Eso espero.
0: Sí.
1: La Genius. Natalia Rodríguez está por ahí, Nata. Grítalo con ganas.
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1: La más bacana, bacanísima. Bueno, muy bien, ya venimos a jugar y a participar con ustedes, a seguir jugando y ganando en los aguinaldos Tropicana. Pilas, a tener buena señal para llamar, para comunicarse. Aquí está esta canción de Franci que se llama La Más Fina. Franci, en Tropicana, la más bacana, bacanísima.

0: 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En Tropicana son las
1: 3:17 minutos.
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0: En Tropicana, la más bacana, bacanísima. Estoy a esta hora con Nata Rodríguez antes de arrancar con más preaguinaldo de Tropicana. Nata, grítalo con ganas, Nata.
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0: La más bacana, bacanísima, gracias Nata. Son las 3 de la tarde con 22 minutos. Vamos a recibir más llamadas, pero antes, en Surtimax llega la canasta del ahorro. 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Jugando a esta hora los preaguinaldos. En Tropicana, la más bacana, bacanísima. Vamos a ver cómo nos va en este mismo instante. Vamos con otro arbolito,
2: sí,
0: ¿no?
2: Sí, sí, que marquen ya. 601-348-7601. 348-7601. Vamos a jugar los preaguinaldos de Tropicana por un arbolito de Navidad.
0: Arbolito de Navidad. Vamos a ver aquí con quién nos
2: arbolito
0: encontramos.
2: Arbolito de Navidad que siempre florece en los 24.
0: ¡Hola! Grítalo con ganas.
2: ¡Hola!
3: ¿Sí? 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
0: ¡Ay, una mujer, qué bueno!
2: Por fin una mujer, solo me ha tocado jugar con los hombres. A mí me gusta jugar con los hombres,
0: eso,
2: pero los aguinaldos también con las mujeres. ¿Con quién hablamos?
3: Con Lorena.
2: Marena, Marena, bájale un poquito Lorena, al radio, Lorena. Escúchanos solo por el celular, por favor.
3: Con Lorena.
2: Ah, Lorena, Lorena, listo, Lorena.
0: ¿Ya lo dije Marena. Bien, ya lo dije bien?
3: Por supuesto.
2: Ah, okay.
3: Es que no puedo hablar muy bien unas palabritas porque, bueno, me pasó algo, entonces me dio una enfermedad.
2: Ajá.
0: ¿Qué te pasó?
3: Estamos jugando. me hicieron una cirugía y quedé con parálisis facial.
2: Ay, no, no digas.
3: Entonces hay unas palabritas que puedo pronunciar, hay otras que como que se me dificultan.
2: Ok, bueno.
0: Ok, pero no, nosotros vamos a entenderte si Dios permite, ¿listo?
2: Vamos a hacerlo con calmita, tranquila, no te preocupes. Y bueno, vamos a tratar de entonces poner los oídos más alerta para pa
0: hasta ahora le hemos entendido.
2: Sí, sí, sí, sí, sí. ¿Te parece? ¿Cómo? ¿Te parece, Lore? Lo vamos a hacer igual, ¿sí?
3: Me parece.
2: Listo, listo, Lore. ¿Desde qué localidad, qué barrio nos llamas?
3: Desde el Cluster Roma.
2: ¿Eso es Kennedy?
3: Kennedy.
2: Ok, Kennedy. Lore, ¿a qué te dedicas?
3: Guarda de seguridad.
2: Guarda de seguridad. ¿Y ahorita entonces estás como incapacitada por lo de la cirugía?
3: No, señora. Ya me hicieron la cirugía y pues ando con terapias.
2: Ok, ¿y cuántas terapias te faltan?
3: En estos momentos estoy escondida trabajando.
2: Ah, pues madre, bueno, estamos en turno. ¿Hasta qué hora estás en turno?
3: Hasta las 18.
2: Hasta las 6, listo. Lore, ¿por qué te dio la parálisis facial? ¿Sabes?
3: Una cirugía que me hicieron de... se llama reemplazo total del hueso cóndilo. El hueso cóndilo es el que nosotros, digámoslo así, mordemos, el que está el oído.
2: Como la mandíbula.
3: Y me queda una oclusión.
2: Okay.
3: me quedaba el la boca, digámoslo así, cerrada, que no podía, digamos, comer.
2: ¿Cómo que no encajaba?
3: Al contrario, se me cerraba, no me abría.
2: Okay.
0: Uy, qué vaina tan rara, tan extraña. ¿Le da mucha gente o a poquitos? ¿Qué sabes de la enfermedad, de la situación?
3: Eso es como de nacimiento. A mí con estas son 4 cirugías que me han hecho.
2: ¡Oh, por Dios! Es que ya son varias. Y, o sea,
3: son
2: pero...
3: varias. Desde el 2010 me hicieron la primera. Uh-huh. El año pasado me hicieron dos cirugías. Y ahí voy.
2: Uy, Lore. ¿Pero es dolorosa la recuperación?
3: Sí, señora.
2: ¡Ay,
0: lo dijo firme, ¿no? Sí, señora.
2: Por decirme señora.
0: Eso le pasa por decirle señora.
2: Lore, que te recuperes pronto, mi corazón. Un abrazo gigante.
0: Un abrazo. Dios te bendiga mucho. Saludos.
3: ¡Ay, no!
0: En la próxima juegas. No vale la pena, Jody Rivera, Rey Sepúlveda.

0: 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Son las
1: 3:32 minutos en Tropicana.
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0: Es Tropicana, la más bacana, bacanísima. 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Nos están contando mucha información, Nata Rodríguez. Nata, seguimos, grítalo con ganas.
1: Claro que sí, reseguimos. 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Harold, bienvenido a los micrófonos de Tropicana. ¿Por qué InDrive decide crear estos espacios? ¿De qué se trata?
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1: Bueno, Harold, muchísimas gracias. 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
0: Con Tropicana, la más bacana, bacanísima. Una canción que suena como si fuera diciembre. Se llama Adonai de Rodolfo Icardi. Y ya venimos a jugar más. Aguinaldos Tropicana, pre-aguinaldos Tropicana. Preparándonos para lo que viene. 3:41 minutos en Tropicana.

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10: 3:49 minutos en Tropicana.
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10: Bueno, muy bien, estamos al aire en Tropicana. Es la más bacana en la tarde, Tropicana. 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

0: con el R y R y con Natalia Giral.
1: Rodríguez.
0: Ya estoy.
1: Está borracho.
0: Tropicana la papa, cana bacanísima, no mentiras. Pero la alegría que tenemos. Nata Rodríguez, grítalo con ganas con InDrive.
1: Yo escucho, voy y comparto Tropicana, sí señor. Natalia Rodríguez, Rodríguez R.
0: No, es que Nata Giraldo, bueno. ¿Usted sabe quién es Nata Giraldo? Sí, en una Instagram, creo.
1: ¿Quién?
0: Que
1: ¿de Cali?
0: Sí.
1: Ay, no, R, yo soy la genios.
0: Sí, eso sí, es verdad, la genios.
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0: Yo también veo, escucho y comparto Tropicana, la más bacana, bacanísima, yo también.
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0: Los preaguinaldos con Tropicana, la más bacana, bacanísima, jugando con la gente. Vamos a jugar. Bueno, ahorita...
1: ¡Nos fuimos!
0: Estábamos esperando que jugaran los hombres, pero también que las mujeres. Y resulta que llegaron
1: una mujer.
0: Se perdió una mujer, hombre.
1: Perdió también un hombre. Pero
0: en
1: bueno.
0: Esta hora, oyente de Tropicana.
1: Pilas, porque la última hora, R, nos tenemos que fajar con el premio. ¿Cuál es el premio de esta hora, R?
0: Ay, oyentes de Tropicana, ¿qué tal si ustedes llaman a la más bacana y marcan el
1: 601-348-7601?
0: Y entregamos no un arbolito.
1: ¿Y entonces? Me gusta tu cara.
0: Sí,
1: me encanta tu cara.
0: Gracias.
1: Ay.
0: ¿Qué tal si entregamos, oyentes de Tropicana, un espectacular smartphone?
1: ¡Aló! Bueno, listo, vamos a entregar celular. Celular, un smartphone.
0: Bueno, pero a la hora de entregar un smartphone, un premio como tan grande, como tan bacano, como tan increíble.
1: Me voy a poner cuchillito.
0: Hay que poner la
1: cuchilla, ¿no? No va a ser tan fácil.
0: No, claro que no. Y hay que recordar que la conversación tiene que ser fluida. Mire, voy a contarles una cosa, oyentes de Tropicana, ustedes que están participando. Resulta y pasa que lo que he estado escuchando yo en el día de hoy es que mucha gente piensa antes de responder y entonces dejando un bache como larguito. Están pensando mucho. Tampoco se puede pensar mucho.
1: Ahí Pailander.
0: Ahí los podemos a perder. Pailander inmortal.
1: Sí. No. Debe ser una conversación fluida, coherente. No se me demoren en responder. No se queden callados, por favor. No vayan a decir sí, no me vayan a contestar siempre con la misma palabra. No sean cortantes. Cuéntenme cositas, háblenme, porque entre ustedes más se condicionen a no decir sí, pues más rápido lo van a hacer.
0: Eso pasa.
1: Lo van a hacer, ¿listo?
0: Eso pasa y es por eso que vamos a recibir llamadas a esta hora de los oyentes de Tropicana. Vamos a ver cómo nos va. 4:08 p.m. Hola, grítalo con ganas.
3: Yo escucho hoy, comparto Tropicana, la más bacana, bacanísima.
0: ¿Con quién?
3: R, habla con Frankie Flores.
0: ¿Con quién?
1: Frankie Flores. Frankie Flores.
0: Claro.
1: Frankie siempre habla.
3: Soy el fiel oyente.
1: Sí, yo sé que sí. Yo sé con quién está hablando, porque Frankie siempre participa con noticas de voz y eso en el WhatsApp, en la combinación bacana, ¿cierto?
3: Con las extraordinarias, también le envío chistes para que los cuenten allá.
1: Los mejores chistes me los ha enviado Frankie, para que vea usted. Él me ha hecho viral en redes sociales. Frankie, conozcámonos, señora, un poquito más, porque yo siempre te veo en el chat de Tropicana. Frankie, ¿en dónde vives tú?
3: En la ciudad de Ibagué.
1: Ah, de Ibagué.
3: Claro, acuerda que yo les he contado ahí cuando hablo con ustedes por la mañana.
1: Ah, pero es que usted habla así como duro también. Se le nota que es de Ibagué. Ah,
3: yo soy paisa de Jardín Antioquia, un bello municipio, muy turístico, muy lindo, para que vayan y lo visiten.
1: Pero eres de allá, pero vives en Ibagué, ¿sí?
3: Pues yo pertenezco a muchas partes, soy de Antioquia, pero viví en Bogotá mucho tiempo, me casé en Bogotá, luego volví a Medellín con mi esposa, y como mi esposa, la familia es de acá de Ibagué, nos vinimos por acá hace 5 años.
1: ¿Y en qué trabajas tú, Frankie?
3: Confecciones, aquí en la casa hacemos ropa, tenemos máquina fileteadora, plana y collarín.
1: Ah, porque para estar de aquí para allá, de allá para acá, pues me imagino que eres independiente.
3: Con mi esposa tenemos el taller desde que nos casamos, ya hace 14 años.
1: Ah, bueno, súper bien. Súper bien, me gusta, chévere.
3: Tenemos 2 hijos, un hijo de 13 años, una niña que va a cumplir 11 el próximo mes.
1: Pero entonces, ¿cómo hacen ahí con el negocio, Frankie? O sea, como que tú igual sigues haciendo como envíos nacionales, ¿o cómo es la vaina?
3: Nosotros somos satélite. Nosotros tenemos la máquina aquí en la casa y ya los clientes nos dan la ropa cortada. Nosotros la armamos, la entregamos y nos pagan por la confección.
1: Ah, ¿ya tienes tus clientes fijos?
3: 2 clientes, uno de acá de Ibagué y otra de Medellín, a la que le trabajábamos cuando estábamos allá.
1: Vea pues,
0: oiga, ¿y le va bien en el negocio durante todo el año? ¿Se mueve o se mueve más en una época que otra?
3: Después de mitad de año, desde agosto, se empieza a mover más. A principio de año es un poco más flojo, pero pues ahí se le va haciendo.
0: ¿Qué es lo que más se pide? ¿Ustedes se dedican a qué? ¿A confeccionar qué? ¿Camisas? ¿Camisetas, jeans?
3: Nosotros lo que más hacemos es camisetas y pantalones, ropa deportiva.
0: Ropa deportiva.
1: Ropa deportiva.
3: Tejido de punto.
1: Ok. ¿Cómo te ha dado allá el clima en Ibagué? Porque es que es calientísimo, o sea, Medellín es calientico, pero allá es peor.
3: A mí me da duro porque me gusta un poco más el clima fresco. Medellín, lo que usted dice, es un poco menos caliente que acá. Y ahorita con estos veranos, la temperatura está terrible.
1: Dios.
0: Ya, sí, ha estado calentando bastante, bastante, digo, Frankie. Está calentando.
3: Sí, hay hartos incendios.
0: Sí, ay. Perdió el año.
1: Ay, los aguinaldos. Dijo, sí, hay hartos incendios.
0: Ay, Dios mío, bendito. Uy,
1: iba tan bien, R. O sea, me estaba gustando ese participante.
0: Yo la verdad, casi no me doy cuenta. Casi no me doy cuenta, pero perdió el año.
1: Gracias. Pero igual puedes seguir participando dentro de 8 días.
0: Claro que sí, estamos en Tropicana, estamos jugando los aguinaldos a esta hora con los oyentes de Tropicana. Uy, qué conversación tan chévere y tan bacana.
1: Sí, eso es un buen participante. Me habla fluido, coherente, chévere, no es cortante. Así es que deben hablar.
0: De hecho, yo recuerdo que él creo que participó el año pasado también, en el fin de año pasado también, en los aguinaldos, lo recuerdo como por su voz y todo eso, participando en los aguinaldos Tropicana. ¡Qué bueno!
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0: 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En Tropicana son las...
1: En Tropicana son las 4:17, 4:17 en Tropicana.
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3: 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Son las...
1: En Tropicana son las 4:17 en Tropicana.
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0: 22 minutos en Tropicana, la más bacana, bacanísima. Bueno, vamos con Natalia Rodríguez a esta hora, al aire en Tropicana con Indray Data. Grítalo con ganas.
1: Yo escucho, ve y comparto Tropicana. Sí, señor, en este viernes bacano, en este viernes locochón. R, yo estoy acá bailando con Jesús, con esa programación tan bacana que tiene Tropicana. 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
0: Así es, yo escucho, veo y comparto Tropicana, la más bacana, bacanísima, tan diferente, que ayuda a los peluditos y a la gente. Son las 4:24. 4:24 en Tropicana. Vamos a seguir jugando en estos preaguinaldos Tropicana.
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0: Vamos que vamos con más oyentes de Tropicana. 4:24. Tropicana, la más bacana, bacanísima, tan diferente, que ayuda a los peluditos y a la gente. Vamos a ver a quién más nos encontramos a esta hora. Vamos a ver los oyentes de Tropicana, los más felices del mundo, compartiendo con nosotros. Se van a comunicar al 601.
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0: 601-326-7648-7601.
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0: 348-7601. 601-348-7601. Vamos a ver a quién más nos encontramos a esta hora. Es Tropicana. Hola, grítalo con ganas. A ver que le entre la llamada a nuestro oyente de Tropicana. Vamos por celular, ¿no?
4: Sí, vamos por celular. Es la última hora, así que este premio se lo tienen que ganar sí o sí. Por favor. Por favor.
0: Vamos por smartphone. A ver si bloqueó esto. ¿Qué pasó?
4: Están llamando mucho.
0: Están llamando mucho. A ver. Revisamos nuestro sistema y la gente llama, la gente marca. 601-348-7601. Aló, grítalo con ganas.
5: Tropicana, la más bacana.
0: ¿Con quién hablamos?
5: Con Eduardo.
4: Eduardo, así se llama mi abuelito. Así se llama mi abuelito, me encanta ese nombre. Eduardo, ¿desde qué lugar nos llamas?
5: De Bogotá.
4: ¿Bogotá? ¿Qué barrio? ¿Qué localidad?
5: Engativá, barrio Los Ángeles.
4: Ok. ¿Tú eres algún familiar de Johan, el que ganó de primeras?
5: No.
4: ¿Seguro?
5: Segurísimo.
4: Bueno, Eduardo, vamos a jugar por un celular. ¿Lo necesitas urgentemente o para quién sería?
5: Sí, claro.
4: ¡Ay, mis aguinaldos!
0: No, dice que sí,
4: y antes
0: sí,
4: dice sí. Que sí. Me hizo un remix ahí. Sí.
0: Hablando de remix, ya viene los duros de Súbele el Volumen, ¿no? Nuestros DJs de Súbele el Volumen de Tropicana. Vamos a revisar más llamadas a esta hora. ¡Aló, grítalo con ganas!
6: ¿Aló?
0: ¿Hola?
6: Hola, ¿cómo estás?
0: Bien, ¿con quién hablamos?
6: Con Dayani.
0: ¿Dayanis? ¿Cómo estás, Dayanis?
6: Sí.
4: mis aguinaldos.
0: Oh, ay, Dayani, gracias por participar. ¿Sí ve? Así estamos jugando los aguinaldos de Tropicana, la más bacana, bacanísima. Hola, grítalo con ganas. Aló. Buenas. Sí. Hello. Hola. Hola.
4: ¿Hay alguien ahí con vida?
0: No quiero hablar. Otra llamada por aquí, hola.
6: Tropicana, más bacana.
4: Eso, bájale al radio, mi amor, porfa. Nos escucha solo por el teléfono.
6: Ok, ya listo.
4: Ahora sí, ¿nos escuchas?
6: Sí, ahí te escucho.
4: ¡Mis aguinaldos! Estoy peluqueando calvos, digo, madre, facilito.
0: Vamos a ver por acá, buenas.
4: ¿Otro? Mande otra vez.
0: ¿Hola?
7: Hola.
0: ¿Con quién hablamos?
7: ¿Tropicana la más bacana?
0: ¿Bacaní?
7: Sí, mam.
0: está bien, bacanísima.
4: Bacanísima.
0: ¿Con quién hablamos?
7: Con Eduardo.
4: ¿Otra vez, Eduardo?
7: Otra vez.
4: Ay, no, tienes que dejar participar a los demás, amorcito. Sí. Tienes que participar dentro de 8 días, ¿vale?
0: En la próxima, todo bien. ¿Tropicana, hola?
8: Aló, buenas tardes.
0: Buenas, ¿con quién hablamos?
8: Para participar por aguinaldos.
0: ¿Los aguinaldos de?
8: Tropicana, la bacana.
0: ¿Te gustan los aguinaldos?
8: No, señor.
0: Ay, no, ¿y no, entonces no, chao. Mentiras. Participa, ¿cómo estás? ¿Tu nombre completo es?
8: Nelly Martínez.
4: ¿Cómo? ¿Nelly?
8: Neiris Martínez. Correcto.
4: Listo, Neiris, tu nombre me suena de la costa.
8: Algo así de la costa.
4: ¿Por qué? ¿De dónde eres?
8: De Caracas.
4: Eres hermana. Bueno, ok. Listo, Neiris, ¿desde dónde te comunicas?
8: De Bogotá.
4: ¿De Bogotá?
8: ¿Hace cuánto?
4: ¿Localidad de qué?
8: De Usme.
4: ¿Hace cuánto estás acá en Bogotá?
8: Hace aproximadamente como 10 años.
4: Ah, bueno, ya eres de más acá.
8: Totalmente.
4: Neiris, ¿estás nerviosita?
8: Un poquito,
4: ¿por dónde andas? Estás como en la calle, ¿cierto?
8: Estoy acá trabajando. Yo sí no ando escondida.
4: Yo sí no ando escondida. Mis
0: aguinaldos. Ay, no, mis aguinaldos. Uy, yo no me la pillé. Uy, oye.
4: Ella misma cayó en cuenta.
0: Señores. Muchas gracias por participar a todos los oyentes de Tropicana, la más bacana, bacanísima. Estamos jugando a esta hora, disfrutando de los aguinaldos de Tropicana, la más bacana, bacanísima. Ya vengo con Nata para que me dé más información y drive. La pasamos bien rico con Tropicana, los aguinaldos.

0: Gana, grítalo con ganas.
1: Sí, señor, yo escucho, ve y comparto Tropicana. Ay, lastimosamente, RC. 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
0: La fama, le llegó la fama a la niña.
1: La fama, RC. 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Y con súbele el volumen, porque yo escucho, veo y comparto Tropicana.
0: Sí, aquí estamos. Gracias, participando en los aguinaldos con Tropicana. Tenemos un último oyente, Ariana Garzón.
2: Oh, listo. Vamos a jugar con el último oyente. Ojalá que este sí se lleve
0: el celular. Ojalá que sí. Hola, grítalo con ganas.
3: Yo escucho Tropicana, la más bacana. Habla José Valencia R.
2: ¡Uy! ¡Qué chévere! ¡Qué buena actitud, José! ¿Desde dónde nos llamas?
3: En este momento lo estoy llamando desde el barrio Kennedy, Adriana.
2: Kennedy. Dariana, mi amor. Mucho gusto, Dariana.
0: Ella, pronúncielo así.
3: Mucho gusto, Dariana. Eso. Eres la emisora, ¿correcto?
0: Sí, Dariana se llama ella. Es que ahí.
3: Bienvenida, Dariana, bienvenida a la emisora.
2: Bienvenida, yo soy la más vieja en esta emisora, don José. Pero muchas gracias, oye, yo le pagué.
3: Correcto.
2: José.
3: Dariana.
2: José.
3: Correcto, le escucho.
2: José, ¿la primera vez que usted me escucha?
3: La primera vez.
2: ¿En serio? No puede ser. Si yo llevo acá como 7 años.
3: Además,
2: y medio.
3: Eso quiere que le diga, tiene una voz muy sensual.
2: ¡Ay! No me diga eso porque me emociono y le empiezo a hablar de una forma que usted no quiere.
3: Creería yo que es una de las mejores voces que hay en la radio en Bogotá.
2: ¡Ay! Muchas gracias, José. ¿Usted siempre es así de coqueto con todas las mujeres o qué?
3: No, con todas.
2: No con todas, con algunas.
3: Correcto.
2: Bueno, José, claro, ¿a qué te dedicas?
3: Claro que primer vez.
2: ¿Dime?
3: Conductor. ¿Eres? Conductor amarillo.
2: Conductor, taxista, listo. Tropi amarillito. Vive en la localidad de Kennedy.
0: Ya no puede decir más correcto, correcto, por favor.
2: Cuidadito,
0: ya
2: mi
0: no
2: José.
0: Puede decir más correcto, ¿listo?
2: Listo, mi José. Pilas. Entonces, eres de la localidad de Kennedy, Tropi Amarillito. ¿Hace cuánto eres Tropi Amarillito?
3: Llevo más de 10 años, diría yo, más de 10 años en la labor tan bonita que hacemos nosotros.
2: ¿Tú tienes
3: buenos servicios?
2: ¿Tú perteneces a algún grupo de taxistas?
3: Grupo pequeño interno.
2: ¿Cómo se llama el grupo? ¿Se puede decir?
3: Amarillitos.
2: ¿Se llama así, Amarillitos?
3: ¿Se llama así?
0: ¡Ay, no!
2: José, no te me podías quedar callado.
0: No se podía quedar callado, perdió el año, papá.
2: ¡Josecito! Igual saludos al grupo de taxis, claro. Amarillito.
0: Claro, un fuerte abrazo, un gran saludo, que Dios los bendiga. Muchas gracias a todos por participar, señoras y señores. Nosotros
2: quedó el celular para el otro viernes.
0: Para el otro viernes, para que la gente siga participando en los aguinaldos Tropicana, la más bacana, bacanísima. Oiga, Frankie anda peleando conmigo, yo, Dariana.
2: Sí, ¿por qué?
0: Porque él dice que no dijo sí, sino que dijo ahí sí, no sé cómo fue que dijo, pero no. Nosotros escuchamos y la verdad es que dijo
2: No, pero no, pueden volver a participar el otro viernes. Tranquilos, que de aquí para allá lo que hay son preaguinaldos Tropicana. Entonces, tranquilos, ya saben, los viernes de 2 a 5 de la tarde, el R&R de Ariana, acá presentes para jugar con ustedes en los preaguinaldos de Tropicana. ¿Listo?
0: Tropicana, la más bacana, bacanísima. 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Gracias. Gracias por decir, yo escucho hoy y comparto Tropicana, la más bacana, bacanísima. Con Dariana Estuve, soy el R&R en Tropicana, bacanísima. Ya viene su.

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3: 4:47 en Tropicana.
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0: Y con esta música bien bacana de Súbele el Volumen de Tropicana, apenas estamos comenzando, pero quiero enviarle saludos a la encantadora Natalia. Me dice, hola caballito, que estoy en el carro con mi mami escuchando la más bacana, Natalia Ortiz. Gracias por la sintonía también. Gillo Ran dice, hey caballito, aquí estoy bailando, gozando con la más bacana en toda Colombia, en todo Bogotá, Tropicana 102.9. Gloria Molano también, gracias por la sintonía. Gloria me dice, caballito, hoy es viernes de fría, van fría, vienen polas, van polas, vienen en Tropicana 102.9. ¿Quién más se reporta? Iraida Peroso dice, hola caballito, buenas, escuchando Tropicana. JT también me dice, hola caballito, confirma si hoy destapamos la pola, pero por supuesto. ¿Quién más se reporta? 310-06-3302 en cualquier parte de Colombia y del mundo, dígalo de una. Yo escucho, veo y comparto la más bacana, bacanísima.
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mañanas. Quiero enviarle saludos a la gente que está conectada allí. Dice Caballito, Yuyu Ramírez, gracias por la sintonía. ¿Quién más se reporta? Hola, Caballito, buena. Gloria Elsa Sánchez para Pau Ramírez también. ¿Quién más me da me gusta? Hola, Caballito.

con Later. Hey, mi hermanito, así es. Aquí estamos pasándola bueno, pasándola chévere, genial, bacano. Saludos para Victoria García, para Fred Estapa desde México, carnal. Órale, güey. Un mezcalazo, un tequilazo, ¿ah? Gracias. Saludos desde Ecuador, Victoria García. También para Jennifer Londoño, dice: hola, buenas. Andrés Arenas, ¿quién más se reporta? 1,400 personas en el TikTok. Están bailando, están gozando. Aquí está el caballito en Súbele el volumen de Tropicana con el DJ Jim.

cuando el amor se da. Ve a 2000 personas conectadas bailando con Tropicana. En Sube el Volumen. Voy a saludarlos. Me dice el pelado Cristian Sastoque, Caballito, buena música, bacano, desde Bilbao. ¿Quién más se reporta? ¿Qué me dice? Caballito, salúdame. Ay, papito Dios, ¿cómo sería para que esta agua se convierta en guaro? Estoy emocionado, estoy emocionado. El que quiera dañar el viernes, que

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2: 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En Tropicana son las
3: 5:50 en Tropicana, la más bacana.
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7: 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Son las...
3: En Tropicana 5:51.
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3: 5:51, la más bacana Tropicana.
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0: entonces. Adivina, DJ, se tuerce rapidito. Aquí estamos en Súbele el Volumen de Tropicana. Familia, comenzamos otra nueva hora de música de éxitos. El emisora más bacana, la emisora diferente, hoy con el DJ invitado en Tropicana.
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0: ¿Quién me dice presente con Tropicana? Dale me gusta. Carlitos Ortiz, Luis Mejía, Gillo también. El pelado Cristian Cano, gracias. Todos ustedes ahí están bailando, disfrutando con Tropicana. Me dice Ani Caballito. Ahí suelta, ahí suelta, ahí suelta, suelta, suelta, suelta con el DJ Esteban. Esteban está pegado en Tropicana. Dale.
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0: DJ Esteban Romero en Sube el Volumen de Tropicana.
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0: 6:52 en Tropicana.
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8: 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Son las
0: 6:53 en Tropicana.
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